con esta linda canción de Armando Massé. Escuchen esta letra, es maravillosa. 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

0: mañana, la vocera del Jurado Nacional de Elecciones, Grecia Rentería, informó que actualmente existen 175 actas observadas que se encuentran en proceso de recuento de votos como parte de esta segunda vuelta electoral. Vamos a escucharla.
1: Hasta el momento hemos tenido 1.661 actas observadas, de las cuales, como pueden ver en el dashboard, 1.493 ya han sido resueltas y tenemos 175 para recuento de votos. Como mencioné en un momento, el proceso de recuento de votos le da más énfasis a nuestro sistema jurídico electoral garantista. ¿Por qué? Porque necesitamos que cada voto cuente, cada acta observada, que es básicamente, valga la redundancia, observada en la ODP, va al jurado electoral especial. Hay un plazo de 2 días y después para convocar audiencias son 3 días. Y cuando ya se tiene el acta de recuento de votos, otra vez tenemos 3 días por el tema de plazos para impugnación.
0: En todo momento, Grecia Rentería afirmó que los resultados oficiales, su proclamación, estarán para mediados de julio, esto hasta que se culminen todo el procedimiento electoral reglamentario. Escuchemos.
1: Nuestro plazo máximo de proclamación básicamente sería mediados de julio. ¿Por qué? Porque, como les mencioné en un primer momento, el recuento de votos tiene todo un proceso que, después de que se da el acta observada, llega al jurado electoral especial. En caso no se supere el cotejo, nosotros pedimos a la ODP que nos remita las cédulas de votación. Cuando nos remiten las cédulas de votación, convocamos a audiencia de recuento de votos, que no tienen que mediar mínimo 3 días. Hacemos la audiencia de recuento de votos, sale el acta de audiencia de recuento de votos y esta resolución tiene que quedar firme. ¿Por qué? Porque tenemos 3 días también para que las organizaciones políticas apelen. Entonces, justamente por el sistema electoral garantista que tenemos, es el plazo que estamos estimando.
0: Por otro lado, el Jurado Electoral Especial de Lima Centro 2 declaró improcedentes 2 pedidos de nulidad de mesas de sufragio presentados por Juntos por el Perú, que buscaban anular votos emitidos en Estados Unidos y Argentina durante la segunda vuelta. Los recursos fueron desestimados por estar fuera de plazo legal y por falta de documentación adecuada por parte de los solicitantes. El tribunal determinó que las impugnaciones no cumplían con los requisitos establecidos en el cronograma electoral. Además, el Jurado Nacional de Elecciones amplió por 72 horas de manera excepcional el plazo para la inscripción de fórmulas y listas de candidatos para las elecciones regionales y municipales del 2026, el mismo que vencerá el 19 de junio. Según informó el organismo electoral, el plazo único e improrrogable se extenderá desde las 00 horas del martes 16 de junio hasta las 23:59 horas del viernes 19 de junio. Durante este periodo, las organizaciones políticas podrán concluir el registro de sus solicitudes de inscripción y presentar la documentación correspondiente. Las solicitudes podrán registrarse a través de la plataforma Declara Más, que permanecerá operativa las 24 horas del día durante el periodo establecido. La Oficina Nacional de Procesos Electorales anunció que ha contabilizado el 100% de las actas correspondientes a las elecciones generales del 12 de abril, que eligieron a los nuevos miembros del Congreso bicameral y a los representantes peruanos ante el Parlamento andino. La contabilización final se completó el 13 de junio a las 4:10 de la tarde, tras la resolución de actas pendientes por los jurados electorales especiales. Bien, nos vamos a ir hasta el Congreso de la República. La parlamentaria Kira Alcarraz se pronunció sobre este pedido de la agrupación política Juntos por el Perú a través de Roberto Sánchez para que sus electores puedan financiar la nulidad de votos, indicando que esta solicitud sería una grave falta. Escuchemos.
2: No puedes pedir dinero, nosotros estamos prohibidos, nosotros como congresistas estamos prohibidos de pedir diezmo, de colaborar, de pedir cualquier, o sea, no podemos recibir nada nosotros, ni siquiera un sol, porque eso es un delito. Eso simplemente haría que nosotros nos vacaran, o sea, nos desaforaran como congresistas. Y yo no entiendo, si tú me dices de que él está pidiendo dinero, pues ya
3: públicamente lo están haciendo.
2: Ya estaría incurriendo en una falta y el Congreso pues tendría que tomar las medidas correctivas.
3: Fiscalía de inmediato.
2: No, automáticamente el Congreso, ni siquiera Fiscalía, el Congreso tendría que tomar la decisión. Como vuelvo a repetir, nosotros estamos prohibidos de recibir cualquier diezmo, cualquier donación o cualquier regalo. Y si tú lo haces públicamente, que estás pidiendo dinero, estás cometiendo una falta y eso contribuye a que el Congreso tome la decisión, haga un pleno y te dé de baja. Así de simple.
0: Bien, en torno a este proceso electoral, el congresista Eduardo Salguana también dio su opinión sobre este pedido de Roberto Sánchez para un reconteo de los votos de esta segunda vuelta. Vamos a escucharlo.
3: Me parece que ya no tiene sentido, ¿no? Aquí hay que, en el país, hay que aprender a respetar a las instituciones. Y las instituciones electorales son la OMPE, que hace recuento de votos, y quien imparte justicia electoral es el jurado. Que ellos se pronuncien, y eso hay que respetar. Más allá de eso es no creer en la democracia, como hay señores, por ejemplo, del Movadef, que llaman a la guerra civil, que llaman a tomar las calles. A esa gente hay que identificarla y hay que procesarla como corresponde. No hay que aceptar actitudes antidemocráticas porque eso genera violencia. Y esa violencia genera enfrentamientos con la policía aquí en la Abancay y después lamentablemente hay muertos como el año 22 que todos lamentamos, ¿no?
4: Además, Eduardo Salguana también se pronunció sobre una posible gobierno de Keiko Fujimori, indicando que la lideresa de Fuerza Popular debe priorizar ayudar a la población del sur. Escuchemos.
3: Con la mano abierta, con la mano extendida, un gobierno de puertas abiertas y un gobierno que entienda que las necesidades y las exigencias, por ejemplo, del sur van a ser atendidas, ¿no? Yo creo que esos son los temas que ella tiene que abocarse, ¿no? Abrir las puertas, un gabinete de ancha base quizá, de técnicos profesionales competentes, que convoque a líderes regionales, que apoye a los municipios del país. Creo que ella tiene una gran oportunidad de realizar un buen gobierno, ojalá que sea así.
0: El congresista Jorge Martí Corena también se pronunció sobre las acciones que tendrá que realizar el nuevo gobierno en torno a la inseguridad ciudadana. Vamos a escucharlo.
5: Quien salga ganador por los votos que expresa el pueblo, hoy en día tiene que asumir una responsabilidad de apertura, un compromiso de diálogo, un compromiso que ese diálogo se traduzca en hechos que realmente generen confianza y credibilidad. Porque muchas veces llegamos al poder y al final nos olvidamos de las promesas que hemos dado durante la campaña. En razón a eso, el país, la mayoría de los peruanos, que son casi el 70-80% de la informalidad que viven del día a día, quieren eso, tranquilidad. Quieren que el gobierno asuma, digamos, su rol de representantes resolviendo sus temas. Y el peruano ha entendido que de la noche a la mañana no le van a resolver todos sus problemas, pero hay que empezar por algo. Los compromisos deben iniciarse. Por ejemplo, en el tema, yo ponía como ejemplo en el tema de la necesidad de vivienda que tienen los peruanos a nivel nacional, creo que con haber logrado el saneamiento de su precio es un buen inicio. La segunda etapa, que es el proyecto ya de la implementación de agua y desagüe, que sería la segunda etapa, que también la población ha entendido que no lo pueden hacer de la noche a la mañana, pero hay que empezar con algo, con los proyectos y todo eso. Eso es lo que quiere el país. Yo creo que yo, de verdad, pido que realmente las nuevas autoridades, en este caso, si es Fuerza Popular, asuma una conducta totalmente diferente a la que todo el mundo le hemos conocido. Así que es responsabilidad de ella si es que realmente no genera esa confianza. Y si eso no es así, vamos a tener nuevamente enfrentados a los peruanos y creo que eso no ayuda al país.
4: Bien, el parlamentario Elvis Vergara indicó que el nuevo presidente debe de priorizar las necesidades de los sectores olvidados. Esto fue lo que dijo.
6: Cualquiera que sea el presidente, podemos lo que tienen que entender en mente necesariamente es que el país está dividido, que hay una gran proporción del país que no cree en el sistema democrático tal como lo estamos viviendo en ese momento. Y nosotros los que somos autoridades, somos parlamentarios sobre todo, tenemos que hacer entender a la población que el mejor sistema para poder tener una mejor vida es el sistema democrático en el país, ¿no? Lamentablemente no ha sido aplicado de una manera proporcional, de una manera equitativa. En tal sentido, hay mucha población que se siente el abandono del Estado. Nosotros, los que recorremos el país en nuestra semana de representación, no solamente en las regiones, sino a nivel nacional, hemos podido percibir que en la sierra altoandina, en las zonas más alejadas, sobre todo del sur del país, así como en la zona amazónica, no hay presencia de médicos, no hay presencia de profesores, no existe la presencia del Estado peruano. Por tanto, es evidente que tenemos que replantearnos esa forma de poder de gobernar.
0: Por Por otro lado, el alcalde de Lima, Renzo Reyardo, dio un balance sobre las acciones impulsadas por la comuna edil, esto ante la convocatoria de movilizaciones y protestas. Vamos a escuchar a la autoridad de Lima.
7: Hemos implementado. Como saben, la Municipalidad Metropolitana de Lima tiene vigente un acuerdo de consejo, el número 026-2023, que también está vinculado a un decreto supremo, el 003-2021, en el cual se restringen marchas, manifestaciones, concentraciones en el centro histórico de la ciudad. El resguardo precisamente del orden público, la seguridad ciudadana y la protección del patrimonio cultural. Lo que se refiere al despliegue propiamente dicho, este comprendió la participación de 1,000 agentes de la Municipalidad Metropolitana de Lima, 800 agentes de Serenazgo, de los cuales 200 integraron la Unidad de Operaciones Especiales, UNOES, equipados con cámaras corporales, como las denominadas body cams, que son las cámaras testigo, 200 cámaras puestas al servicio de la ciudadanía para registrar cualquier incidente respecto a la labor de nuestros efectivos de UNOES, dispositivos tasers, las pistolas eléctricas, que como bien saben, la Municipalidad Metropolitana de Lima fue la primera en adquirir estas armas no letales, 200 fiscalizadores municipales que realizaron patrullajes preventivos y acciones de control en puntos estratégicos de la ciudad. La Gerencia de Movilidad Urbana desplegó 65 inspectores de transporte, quienes a pie, en moto y bicicleta se ubicaron en puntos estratégicos del centro histórico de la capital, precisamente articulando con la Policía Nacional del Perú, orientando a los conductores, apoyando a la ejecución de desvíos vehiculares y facilitando el desplazamiento seguro de los ciudadanos. Esto es un poco en resumen lo que yo quería compartir con los medios de comunicación, con la población, con la ciudadanía, y decirles que no vamos a bajar la guardia, que vamos a seguir atentos. Hay una disposición de quien habla a toda la corporación municipal para que se pueda seguir controlando cualquier situación que pueda traer como consecuencia violencia, caos, desorden, afectación al patrimonio y, por supuesto, principalmente proteger la integridad física de nuestros vecinos que circulan permanentemente por las calles de nuestro querido centro histórico.
4: 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Breve pausa y regresamos.
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0: Bien, amigos, regresamos con más, pero antes PBO expande su señal en Cajatambo, aquí en Lima, en los 103.3 de la FM, Tamarindo en Piura, 97.9 de la FM, El Alto también en Piura. 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Seguimos con más. Tenemos información con nuestro compañero Alex Buenaño. Adelante.
20: Compañeras, ¿cómo están? Muy buenas noches. Estamos en la avenida Arenales, el lugar que es bastante concurrido por los miembros del equipo técnico de Juntos por el Perú y más que todo por Roberto Sánchez, quien se encuentra al interior de este local de comidas desde más o menos cerca de la 1 de la tarde, es decir, ya 6 horas, si podríamos hacer el cálculo, del tiempo que lleva reunido en este lugar con diferentes personas de su equipo técnico. Se reunió en horas de la mañana tanto con Ronald Atencio, con Alejandro Salas y otros personajes. 5 de la tarde se iba a retirar Roberto Sánchez, sin embargo, tuvo otras reuniones que este candidato justamente a la presidencia viene manejando. Marco Ceballos, que es parte del equipo técnico de este partido, conversó con nosotros a su salida, después justamente de estas reuniones, y pasamos a escucharlo.
21: Yo se lo voy a sacar una regla. Bueno. Sí. ¿Qué tal, doctor? Imagino que están sosteniendo...
22: Porque tengo una entrevista en RPP.
21: Sí, están solo sosteniendo reuniones por el tema legal, me imagino, con algunos otros...
22: Sí, claro.
21: ¿Qué nos puede indicar al respecto?
22: Sí, que se están teniendo todas las reuniones necesarias para seguir defendiendo el voto popular, ¿no? Exacto. Y hace lo que corresponde.
21: ¿Se llegó un punto en esta reunión?
22: Seguimos avanzando, ¿ya?
20: Bueno, en esta hora de la noche siguen las reuniones. Miguel Palomino de la Gala, asesor de Roberto Sánchez, diplomático, él es con quien está sosteniendo estas reuniones. También uno de los personeros, si se quiere, representante del partido ante el jurado durante el proceso de la segunda vuelta, el señor Espelucín, también se encuentra al interior. Ese es el panorama. Estamos obviamente aquí esperando a la salida de Roberto Sánchez. El vehículo de Roberto estacionado al exterior interior de este restaurante, personal también de seguridad del Estado que, digamos, ronda entre los interiores del lugar y los exteriores cuidando la seguridad de este mismo espacio. Nos comentaban que la reunión iba a durar máximo una hora, son más de las 7, seguimos esperando en todo caso a la salida de Roberto Sánchez y hacerle las consultas pertinentes a raíz de los temas que tienen que ver con su candidatura, con los fondos que han podido reunir y, cómo no, también qué se conversó en el plenario del sábado donde se le vio muy exaltado al líder de Juntos por el Perú. La información que tenemos a esta hora.
4: Bien, ahora le contamos que el ministro de Justicia y Derechos Humanos, Luis Jiménez, ha pedido un informe detallado sobre la adjudicación de la ampliación del penal de Arequipa, valorada en más de 192 millones de soles. Esto tras las denuncias sobre la falta de formalidad del consorcio ganador ante la SUNAT. Escuchemos.
1: En este momento justo estoy enviando un memorándum, que se me informe la situación y las medidas que se han tomado. Espero tener información, cuando sea de conocimiento lo podremos comentar con más claridad, ¿sí? A mí también me ha llamado la atención y estoy tomando las acciones correspondientes para informar.
0: El presidente de la República, José María Balcázar, se reunió con alcaldes de Ayacucho, Huánuco, Ancash, Lima, provincias Junín, Arequipa y San Martín para coordinar la ejecución de proyectos prioritarios en sus regiones. Durante el encuentro en Palacio de Gobierno se discutieron acciones para acelerar obras de agua, alcantarillado, infraestructura en salud y educación, así como mejoras en pistas y veredas. Esta iniciativa reafirma el compromiso del Ejecutivo de colaborar con los gobiernos locales para reducir las brechas sociales en el país.
4: Además, el Ministerio de Salud informó que más de 2.272 farmacias y boticas fueron intervenidas en operativos simultáneos a nivel nacional, con el objetivo de combatir el comercio ilegal de medicamentos de estos establecimientos. 666 fueron cerrados por vender productos vencidos, falsificados o sin registro sanitario. La Dirección General de Medicamentos, Insumos y Drogas lideró estas acciones en colaboración con las direcciones regionales de salud y la Policía Nacional, reafirmando su compromiso de garantizar el acceso a medicamentos de calidad y proteger la salud pública.
0: Bien, ahora seguimos con las noticias policiales.
18: Policiales.
0: La Fiscalía de Lurín inició una investigación preliminar para esclarecer la muerte de un adolescente de 17 años que permanecía bajo custodia policial en la comisaría de Manchay, en el distrito de Pachacámac. El caso ha generado preocupación luego de que sus familiares denunciaran presuntos maltratos y una serie de irregularidades durante el procedimiento de detención. Hasta el momento, las autoridades no han informado oficialmente cuáles fueron las causas de la muerte. Las diligencias también permitirán esclarecer si hubo participación o responsabilidad de los agentes encargados de la vigilancia del adolescente durante su permanencia en la dependencia policial.
4: Además, 10 efectivos de la Policía Nacional fueron detenidos tras ser acusados de integrar una presunta red de corrupción que operaba en Ate Bitarte. Según la Fiscalía Anticorrupción, los agentes realizaban falsos operativos vehiculares para exigir dinero a conductores a cambio de no imponer sanciones. Las investigaciones señalan que los choferes eran obligados a pagar entre 300 y 500 soles para evitar multas por infracciones o problemas documentarios. Además, se habría establecido un sistema interno de cobros en el que parte del dinero era entregado a los presuntos cabecillas de la organización. Chats, depósitos bancarios y otros elementos recopilados por la Fiscalía permitieron reconstruir el funcionamiento de esta presunta mafia policial, que incluso habría suspendido temporalmente sus actividades cuando recibía alertas sobre posibles operativos de control interno.
0: El cuerpo de una mujer fue hallado en el asentamiento humano Rugia, en el Callao, en avanzado estado de descomposición. La víctima fue identificada como Beatriz Quijandría. de 67 años. La policía informó que fueron dos hermanos quienes habrían perpetrado el crimen y ya fueron detenidos en flagrancia. Según información del general de la policía Marco Antonio Conde, jefe de la región policial del Callao, uno de los detenidos era pareja presuntamente de la víctima y habría sido el principal autor del crimen. Vamos a escuchar.
2: Inmediato al conocer que se halló una fémina abandonada en la vía pública sin signos de vida, personal de la policía, es decir, la región policial del Callao y detectives de la Divincri Callao, con apoyo de las cámaras de la municipalidad, lograron identificar el inmueble de donde habría sido ella sacada, arrastrada y dejada abandonada. Girón Ancash 951 Callao. Es por eso que realizaron de inmediato la detención de dos ciudadanos peruanos, ¿no? Carlos Rebocio Luna y José Manuel Rebocio Luna, uno de 57 y uno de 60 años. Uno de ellos registra antecedentes por tráfico, por tenencia de armas de fuego. José Manuel Rebocio Luna, de 60 años. Habrá sido la pareja de esta víctima. El móvil y las circunstancias de cómo se produjo este feminicidio se va a establecer con los exámenes correspondientes, es decir, con el examen que lo va a practicar el médico legista.
4: Y personal del establecimiento penitenciario de Guaral detectó e incautó sustancias ilícitas y diversos objetos prohibidos que habían sido acondicionados en el interior de un balón de gas destinado a los almacenes del recinto. La intervención se produjo durante el proceso de revisión de productos que llevaba el proveedor Joel Rodríguez Solís. Durante la revisión, mediante equipo de rayos X, se evidenció que la base había sido modificada y acondicionada para ocultar diversos artículos prohibidos, entre los que se hallaron cajetillas de cigarrillos, licor, encendedores, PVC y marihuana. El hallazgo fue comunicado de inmediato a las autoridades competentes, como la Policía Nacional del Perú y el Ministerio Público, para las diligencias e investigaciones correspondientes.
0: Un interno sentenciado por hurto agravado estuvo a punto de escapar del penal de Chiclayo, pero fue descubierto y recapturado por agentes del INPE y efectivos de la Policía Nacional cuando intentaba alcanzar la parte exterior del establecimiento penitenciario. Se trata de Kevin Hernández Hernández, de 26 años, quien cumple condena de 5 años de prisión. El general Luis Ángel Bolaños, jefe de la región policial de Lambayeque, explicó que la intervención se concretó gracias a la vigilancia permanente desplegada en el perímetro del establecimiento. Escuchamos.
3: Sí, lamentablemente aprovechó puntos ciegos donde a veces no hay presencia de personal del INPE o quizás los torreones de personal donde cubre servicio personal policial no los observan, aprovecha esos unos segundos y trató de frotarse la fuga. Pero ojo que tenemos casi 105 efectivos policiales dependientes de la Dirección de Seguridad Integral que cumple servicios en la parte exterior. Ellos fueron los que lo intervinieron, lo ponen a disposición del personal del INPE. No, en todo, en los 360 grados cubrimos servicios, personal policial. Estamos permanentemente las 24 horas del día, los 7 días de semana, cubriendo servicios. Adicionalmente, hay una seguridad interior que corresponde al INPE. Siempre, de hecho, pues, que personal utiliza los lugares o puntos ciegos para tratar de evadir ese control interno y control externo. Pero ya los efectivos policiales, debidamente preparados, con toda la logística necesaria para poder contrarrestar ese tipo de actos, pues, que podría perjudicar también pues, la imagen de esta región, ¿no? Las investigaciones que se están realizando determinarán quién facilitó para que llegue a casi fugarse, ¿no? Alguien, de hecho está coludido o alguien ha facilitado para que este señor trate de fugarse al penal. Ya la Divin que está haciendo las investigaciones para detectar a aquel funcionario policial o funcionario del INPE, pues haya facilitado que este señor llegue casi al exterior y tratar de darse a la fuga.
4: Y personal del Escuadrón Verde desarticuló la presunta banda delictiva denominada Los Dementes del Sur durante un operativo realizado en el asentamiento humano Santa Rosa de Lima, distrito de Ica. Como resultado, fueron detenidos 3 presuntos integrantes de la referida banda delictiva. Durante el registro se hallaron 6 bolsas de polietileno conteniendo aproximadamente 8 kilogramos de cannabis sativa, marihuana, además de 3 equipos celulares. Asimismo, se incautó el camión cisterna marca Volvo, presuntamente utilizado para el traslado de la droga.
0: En Ancash, un hombre fue asesinado a balazos mientras se desarrollaba un campeonato de fulbito en la primera etapa de la urbanización El Trapecio en el distrito de Chimbote, provincia del Santa. Escuchemos. Un hombre fue asesinado a balazos mientras se desarrollaba un campeonato de fulbito en la urbanización El Trapecio en la ciudad de Chimbote. La víctima fue identificada como Alfredo Rengifo Ramos. Según información de la Policía Nacional, registraba antecedentes por lesiones, violencia familiar y tenencia ilegal de armas. Además, era investigado por presuntos vínculos con la organización criminal denominada Los Paticos. Las cámaras de seguridad captaron el momento en que un sujeto vestido con polera oscura y capucha se acercó hasta donde se encontraba la víctima consumiendo bebidas alcohólicas junto a otras personas en el Parque Angamos. El atacante disparó a corta distancia y escapó inmediatamente de la zona. El crimen generó escenas de pánico entre los asistentes al campeonato, pues decenas de personas, incluidos niños, se encontraban observando los encuentros deportivos cuando se produjeron los disparos.
5: Una balacera ahorita acá en El Trapecio, en el campeonato. Muertos.
0: La División de Investigación Criminal asumió las diligencias para identificar al responsable y determinar el móvil del asesinato. Además, dos inspectores de tránsito de la Municipalidad Provincial de Coronel Portillo fueron detenidos por agentes de la Policía Nacional tras ser acusados de presuntamente solicitar una coima a un ciudadano a cambio de no imponerle una papeleta de tránsito en Pucallpa. Según información policial, la intervención se produjo luego de que un conductor denunciara a través de WhatsApp que los inspectores municipales habrían exigido 100 soles para evitar una sanción administrativa a un vehículo cuyo chofer presuntamente no contaba con licencia de conducir.
6: Bien, y nos vamos hasta Loreto. La Policía Nacional ejecutó un importante operativo contra la minería ilegal en un inmueble ubicado en la avenida La Marina, en el distrito de Punchana, logrando la incautación de maquinaria pesada, armamento, insumos y la recuperación de un vehículo robado, todo valorizado en más de 2 millones de soles. Escuchemos.
7: La Policía Nacional del Perú ejecutó un importante operativo contra la minería ilegal en el distrito de Punchana, logrando la incautación de maquinaria pesada, insumos, armamento y una motocicleta con requisitoria por hurto, valorizados en más de 2 millones de soles. En conferencia de prensa, el general PNP Fernando Enrique Mego Avellaneda, jefe de la región policial Loreto, dio a conocer los resultados de esta intervención, que además permitió la detención de 9 personas presuntamente vinculadas a actividades ilícitas relacionadas con la minería ilegal.
23: La Policía Nacional del Perú, aquí en Loreto, ha dado un duro golpe contra la minería ilegal, deteniendo a 9 personas que estarían dedicadas a favorecer esta actividad ilegal acá en la cuadra 21 de la avenida La Marina en Punchana. Como ustedes pueden ver, acá se ha incautado una embarcación que ya se está haciendo preparada para poder también trasladarla a esos lugares donde se produce oro, para instalarle su motor correspondiente y para que sirva también para esas actividades ilegales. Se ha incautado un revólver, una escopeta, ¿no? Y se ha encontrado también un vehículo lineal, una moto lineal, robada.
7: La policía informó que continuará desarrollando operativos para combatir la minería ilegal y las organizaciones que operan al margen de la ley en la región Loreto.
0: 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Pausa.
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0: Regresamos a Edición Estelar. Seguimos con información regional.
1: Regionales.
0: Y nos vamos hasta Trujillo porque un menor de 11 años murió ahogado en la playa Salaverry. Según informó el Centro de Operaciones de Emergencia Regional, esto tras ser arrastrado por el mar. Vamos a escuchar la nota.

0: vida tras ser arrastrado por el mar en la playa de Salaverry, en la provincia de Trujillo, mientras que dos adolescentes de 13 y de 17 años lograron ser rescatadas y permanecen estables en un establecimiento de salud de la localidad. De acuerdo con el Centro de Operaciones de Emergencia Regional de La Libertad, los tres menores fueron sorprendidos por la fuerza de las corrientes cuando se encontraban cerca de la orilla. Testigos relataron que un comerciante ambulante y un salvavidas que se encontraba fuera de servicio ingresaron al mar para auxiliar a las víctimas. Las adolescentes fueron puestas a salvo y trasladadas a la posta materno-infantil de Salaverry, donde reciben atención médica. Sin embargo, pese a los esfuerzos de rescate, el menor no logró sobrevivir. El hecho ocurre apenas una semana después de otro caso similar registrado en la misma playa. El pasado domingo, un niño de 4 años murió ahogado en circunstancias parecidas, situación que ha generado preocupación entre los vecinos y autoridades locales. La Marina de Guerra y las autoridades han reiterado las recomendaciones de evitar ingresar al mar en zonas sin vigilancia permanente y respetar las alertas sobre el estado del litoral, especialmente durante periodos de oleajes anómalos.
1: Momentos de angustia se vivieron en Huaral luego de que un bus con decenas de pasajeros a bordo cayera a un abismo y terminara en el cauce de un río a la altura de la comunidad de Vicha y Cocha, pasando Axis. El accidente movilizó numerosas unidades de rescate debido a la presencia de personas heridas y atrapadas entre los restos de la unidad. Entre los afectados habría niños y adultos. Según información preliminar, el vehículo retornaba hacia Huaral con aproximadamente 40 ocupantes cuando el conductor habría perdido el control, provocando la caída de la unidad. Las autoridades investigan las causas exactas de ese accidente.
2: Y un tráiler cisterna que transportaba combustible sufrió un aparatoso accidente en el kilómetro 12 del Serpentín de Pasamayo, en el distrito de Aucayama, en la provincia de Huaral. Según los primeros reportes, la unidad de carga pesada colisionó con otro vehículo en plena vía y debido al fuerte impacto, terminó precipitándose por una pronunciada ladera arenosa hasta quedar a pocos metros de la playa. El hecho generó gran preocupación entre transportistas y autoridades debido a que el vehículo siniestrado transportaba combustible, lo que representaba un alto riesgo de incendio o contaminación ambiental. Imágenes difundidas sobre la zona muestran la magnitud del accidente y el difícil acceso al lugar donde quedó la unidad. Equipos de emergencia y personal especializado acudieron al sector para evaluar los daños y verificar posibles afectaciones.
1: 4 personas que viajaban a bordo de un auto fallecieron y una quedó gravemente herida tras un accidente de tránsito ocurrido ayer en el kilómetro 865 de la carretera Panamericana Sur, en la zona conocida como Quebrada del Toro, ubicado en la provincia arequipeña de Camaná. De acuerdo con información preliminar, un autotico y un camión estuvieron involucrados en el accidente. En la primera unidad viajaban 5 personas, 4 de ellas fallecieron al instante debido a la gravedad de sus heridas.
2: Además, un grave atentado contra el patrimonio cultural fue reportado en la región La Libertad. El geoglifo, conocido como triple espiral, una de las expresiones más representativas de la iconografía prehispánica, habría sido destruido por completo por invasores. El monumento se encontraba en la zona arqueológica Quebrada Santo Domingo, en el distrito de Laredo, en la provincia de Trujillo, y era considerado un valioso legado histórico con más de 1000 años de antigüedad. Según los reportes, este importante patrimonio cultural venía siendo amenazado desde hace tiempo por ocupaciones ilegales y acciones que ponían en riesgo su conservación. La noticia ha generado indignación entre ciudadanos, investigadores y defensores del patrimonio, quienes exigen una investigación inmediata y sanciones para los responsables de este irreparable daño a la historia de la región y del país.
1: Bien, y siguiendo la línea en torno a este caso, el Ministerio de Cultura condenó enérgicamente la destrucción de este geoglifo prehispánico triple espiral y calificó el hecho como un grave daño al patrimonio cultural de la nación. Según la entidad, especialistas del sector cultura y efectivos de la policía constataron que el geoglifo fue borrado de manera intencional mediante la remoción manual del terreno, lo que ocasionó la pérdida total de esta evidencia arqueológica asociada al culto y manejo del agua en las antiguas sociedades de la costa norte del Perú. El Ministerio de Cultura informó que este hecho ocurrió pocos días después de ejecutar un operativo de recuperación extrajudicial en la zona intangible, realizado en coordinación con la Municipalidad Distrital de Laredo y la Policía. Durante la intervención se retiraron construcciones ilegales y se desalojó a personas que ocupaban indebidamente estos terrenos estatales administrados por el sector. La entidad además anunció que impulsará acciones administrativas, civiles y penales correspondientes para determinar responsabilidades y también solicitó que las investigaciones se desarrollen con la máxima celeridad.
2: Por otro lado, 10 ejemplares de fauna silvestre fueron rescatados durante una intervención realizada en la comunidad nativa Sinchucuy, distrito de Punchana, en la región Loreto. Entre los animales recuperados se encuentran 3 monos, una anaconda y 6 lagartos blancos, cuyo valor referencial asciende aproximadamente en 25,000 soles, según la evaluación técnica de las autoridades competentes. Esas especies eran mantenidas fuera de su hábitat natural, según las autoridades. La extracción y tenencia ilegal de estos animales representa una grave amenaza para la biodiversidad amazónica.
1: Bien, amigos, ¿qué está ocurriendo en el mundo? Pues nos vamos hasta Ucrania porque un bombardeo dejó decenas de muertos y también una catedral en llamas. Los detalles a continuación.
3: Un nuevo ataque masivo ruso contra Ucrania dejó al menos 11 muertos y provocó un incendio en la histórica Catedral Ortodoxa de la Dormición, ubicada en el Monasterio de las Cuevas de Kiev, un complejo declarado Patrimonio Mundial por la UNESCO. Según las autoridades locales, los bombardeos alcanzaron numerosos barrios de Kiev y dejaron al menos 5 fallecidos y 34 heridos. Las imágenes difundidas muestran una de las fachadas de la catedral destrozada y parte de su techo destruido. Según el Ejército del Aire ucraniano, Rusia lanzó durante esta ofensiva 70 misiles y 611 drones, principalmente contra Kiev, y las defensas ucranianas aseguraron haber interceptado 50 misiles y 582 drones. Finalmente, desde Kiev, el presidente Volodymyr Zelensky pidió a los líderes intensificar la presión sobre Rusia y reforzar el apoyo a las defensas aéreas ucranianas. Y así, mientras una catedral milenaria intenta resistir entre escombros y cenizas, el alto al fuego duradero entre Rusia y Ucrania todavía parece muy lejano.
2: 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Pausa y volvemos.
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1: 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Vamos a comentarles ahora lo que está ocurriendo en el ámbito de los espectáculos, porque David Beckham ha recibido su estrella en el Paseo de la Fama de Hollywood. Vamos a escuchar la nota.
17: Aplausos, cámaras y uno de los nombres más reconocidos de Hollywood. Pero mientras David Beckham celebraba uno de los días más importantes de su vida, una silla vacía terminó llamando casi tanta atención como la nueva estrella en su nombre. El exfutbolista inglés recibió oficialmente su estrella en el Paseo de la Fama de Hollywood. Se trata de un homenaje reservado para figuras que han dejado una profunda influencia en la cultura popular. Y aunque el momento estuvo rodeado de emoción, también estuvo acompañado por una ausencia imposible de ignorar, la de su hijo mayor Brooklyn Beckham. La ceremonia se realizó en West Hollywood y reunió a familiares, seguidores y celebridades, entre ellas Tom Cruise. La estrella de Hollywood fue una de las encargadas de dedicarle unas palabras a Beckham, destacando una trayectoria que lo llevó a convertirse en el primer futbolista inglés en conquistar títulos de liga en Inglaterra, España, Estados Unidos y Francia. A su lado estuvieron Victoria y 3 de sus hijos. Visiblemente emocionado, Beckham habló sobre sus orígenes en el East End de Londres y recordó que creció muy lejos del glamour de Hollywood. También dedicó el reconocimiento a su esposa, con quien lleva casi 3 décadas de matrimonio. A sus hijos los definió como la razón por la que se levanta cada mañana. Victoria Beckham tampoco dejó pasar la oportunidad de rendirle homenaje. Con una mezcla de emoción y humor, recordó que inicialmente pensó que la estrella era un reconocimiento por su participación en la película Spice World, antes de destacar el papel de David como esposo, padre y persona. Sin embargo, mientras la familia posaba unida ante las cámaras, Brooklyn Beckham se encontraba en Nueva York. Su ausencia volvió a alimentar las especulaciones sobre el distanciamiento que mantiene con sus padres desde inicios de este año. La tensión familiar salió a la luz en enero de 2026, cuando Brooklyn publicó una serie de mensajes en redes sociales. Ahí acusó a sus padres de...
18: Llegamos al final del programa, se quedan con Rey y a las 10 de la noche con Butters, con Philip Butters. Hasta mañana.
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0: eliminaron al doctor Barba. Sí, porque como no vino el viernes pasado, ¿no? Que es el último viernes que tenemos programa, como anuncié en su momento, entonces ya hoy día pensaron que ya no volvería eso, Barba. Bueno, una principal novedad que tenemos hoy día es que ha quedado definido el Congreso, ¿no? La Cámara de Diputados y el Senado. En Diputados, Fuerza Popular termina con 41 escaños, Juntos por el Perú 32, Buen Gobierno 18, Renovación Popular 15, Obras 14 y ahora Nación 10. Y en senadores, Fuerza Popular 22, Juntos por el Perú 14, Renovación Popular 8, Buen Gobierno 7, Obras 5 y ahora Nación 4. Finalmente quedan 6 partidos, ¿no? En ambas cámaras.
1: Y lo menos que se les puede pedir a los partidos presentes en el Congreso, ya que son tan pocos, es que hagan un esfuerzo sincero por ponerse de acuerdo. Hay temas dramáticos en nuestro país que necesitan una solución política. Estoy hablando de, primero, del orden, de la seguridad ciudadana. Acá nos hemos cansado de decir que sin orden y respeto a la ley no hay inversiones, no hay trabajo, no hay cultura, no hay civilización. Cuando en un país las turbas imponen su ley en las calles, eso acaba completamente las expectativas nuestras como país y sobre todo como centro de atracción de capitales que crean trabajo. Y gracias a esas inversiones es que se puede afrontar los problemas de agua, luz, drogadicción, costas médicas, subsidios y tantos otros problemas más. Así que ese es el tema central, orden y respeto a la ley. ¿Cómo no se van a poder poner de acuerdo en algo tan elemental y tan sencillo? Por supuesto que sí.
0: Bueno, entre las cosas que tenían que acordarse es respaldar a la policía y a las fuerzas del orden, en general, a la Fuerza Armada, cuando se enfrentan a los delincuentes y a los violentistas, ¿no?
1: Salud. El tema de la salud. Todos los días vemos en los noticieros el espectáculo dantesco, grotesco, abrumador, asfixiante de la gente que pasa días, meses tras una cita en un hospital público.
0: Ahora, eso no es tema de Congreso, ¿no?
1: Es un tema de gestión. Por eso. Pero la presión del Congreso para tener ministros de calidad, correcto, que cumplan con su función y con su reto, la fiscalización es fundamental. El tema de la salud tiene que ser solucionado.
0: Y por ejemplo, para que haya eficacia en el Ministerio de Salud, no necesariamente digo que no se debe de poner a un médico, pero no necesariamente, probablemente es mucho mejor un administrador, sí, ¿no? Y a los médicos, el administrador que nombren en el Ministerio de Salud puede evidentemente aconsejarse de médicos que conozcan la parte médica, pero los médicos no están formados para administrar, ese es el problema, del problema.
1: Y señores, el tema de la educación, por favor.
0: Otro.
1: Por favor. En el mundo de hoy ya no se habla de países desarrollados o subdesarrollados, sino de países subeducados, porque se ha entendido que es la educación y nada más que la educación la que promueve el desarrollo económico y social de un país. Estamos en los últimos lugares del mundo en lo que se refiere a calidad educativa. Últimos lugares en comprensión lectora y en razonamiento matemático, ¿no? Y sin embargo, se habla de la deuda histórica para el magisterio. Nosotros hemos dicho aquí siempre, ¿y qué hay de la deuda histórica del magisterio con los estudiantes, que están en los últimos niveles del mundo en cuanto a calidad educativa? Ese es un tema que hay que tocarlo y profundizarlo en su verdadera magnitud, en su verdadera dimensión. En el SUTE Patria Roja hay gente seria y responsable. Y yo me imagino que hay decenas de miles de maestros con vocación, con un empeño realmente serio en sacar a sus alumnos de la ignorancia.
0: Y que están dispuestos, sí, y ahí sí tiene que ver el Congreso, porque mal ejemplo ha dado el Congreso que termina aprobando, por ejemplo, nombramientos de maestros que no han pasado los exámenes y las calificaciones que deben de pasar por meritocracia, ¿no? Hay muchos profesores muy buenos que están dispuestos a seguir progresando, capacitándose y a rendir los exámenes que haga falta, ¿no?
1: Y el tema de la infraestructura. Hay más de 150 mil millones de soles abandonados en obras que no se han terminado de construir, que están regadas por todo el territorio nacional. Los gobiernos regionales y municipales tienen aquí una gran responsabilidad. Ese es otro tema que se tiene que afrontar. Se llevan un tercio del presupuesto y lo que hay en muchísimos casos son bandas organizadas para quedarse con el presupuesto, con parte del presupuesto nacional. Esa es la verdad. Hay muchas cosas que se tienen que reformar y eso no excluye por si acaso a la policía ni al ejército. En la Policía Nacional hay muchísima gente que no está a la altura de su responsabilidad.
0: Así es.
1: Así, muchísima gente. Y ahí yo recuerdo lo que dijo Yamashiro alguna vez, ¿no? El general Yamashiro. Hay miles de policías corruptos, ¿no? Miles de policías corruptos que son una mancha para la institución y una indignidad para nuestro país. Okay. Eso tiene que afrontarse en serio. Sobre estos temas, ¿cómo los partidos políticos que han sido elegidos por el pueblo no se van a poner de acuerdo? No frieguen. Serían unos imbéciles.
0: Por lo menos algunos. Serían por lo menos.
1: Yo entendería que los rojos no participen en nada de esto.
0: Que boicoteen.
1: Porque son rojos, les encanta boicotear y quieren que las cosas le vayan mal al país porque de esa manera hay más pobreza, hay más miseria y ellos se convierten en una opción política. Ya
0: está. Así es.
1: Entendamos a los rojos, son lo que son. Pero los que no lo son, que son la gran mayoría de este Congreso, tienen un deber moral con el país.
0: Absolutamente.
1: ¿No? Así que vamos a ver. Ojalá pase. Sí,
0: efectivamente.
1: ¿No? Y luego, Rafael, dígame, mira, hoy ha estado... Está en el Cusco el señor Sánchez y pide movilizaciones y protestas en defensa del voto popular. ¿Ah? López Chau, del partido ahora Nación, aliado del señor Roberto Sánchez en la campaña, descartó de plano respaldar cualquier narrativa de fraude electoral, ¿no? Sin embargo, la vocera de Juntos por el Perú, Anaí Durán, afirmó que Juntos por el Perú no descarta nuevas movilizaciones pacíficas. Ya hubo la toma de Lima hace 2-3 días, ¿no? Nadie se dio cuenta, por supuesto, ¿no?
0: Sí, claro.
1: Nadie.
0: No, yo sé.
1: ¿Ah? ¿Ah? Nadie se dio cuenta de eso, ¿no? Pero hay que decirles que tienen todo el derecho a organizarse, a marchar y a manifestarse como se les dé la gana, siempre que sea de forma pacífica. Pero recuerden que no existe el derecho a bloquear carreteras, no existe el derecho a quemar la propiedad pública y privada, no existe el derecho a tirar piedras ni fuegos artificiales contra los policías. Esos son delitos comunes y como tal tienen que ser enfrentados y sancionados. El que vaya por esta pendiente, por este camino, debe de saber que puede terminar preso. Y debe de saber...
0: Que puede terminar herido o muerto. Así es.
1: Y no por la policía, porque si hubiese algún muerto, va a venir del lado de ellos, que necesitan un muerto con urgencia para poder crear un ambiente social, ¿no? Que les permita movilizaciones.
0: Pero
1: ¿no?
0: eventualmente, como ya ha ocurrido, por ejemplo, en diciembre del 25, ¿no, Pepe? Porque hubo eventualmente muertos... ¿Por qué? La Fuerza Armada y la policía estaban defendiéndose y defendiendo al país de la toma de aeropuertos o de la quema de lugares públicos como en efecto se ha realizado. Lo que pasa es que nos siguen insistiendo y desgraciadamente los medios de comunicación, a veces sin darse cuenta y a veces dándose cuenta, dependiendo de los medios, insisten en desarrollar la narrativa de que la policía tiene que poner el orden pero no usar sus armas. No, pues para eso le entregamos las armas. La sociedad en la Constitución, la sociedad se defiende con las fuerzas del orden, a las que se les asignan legalmente las armas. Y por eso, dicho sea de paso, me parece muy bien que vaya, es una de las cosas que hemos dicho aquí hace ya bastante tiempo, más de un año hemos recordado ese tema. Acaban de aprobar, por lo menos en primera votación, el retorno al fuero militar para los supuestos delitos de función, Pepe. O sea, como es en todas partes del mundo, cuando las fuerzas del orden, cuando alguien, algún miembro de las fuerzas del orden cometen o se le acusa de haber cometido algún delito en función de su encargo, de su oficio, de su actividad profesional, entonces eso se juzga en el fuero militar, no se juzga en el fuero ordinario, Y me parece muy bien que el Congreso haya por fin aprobado nuevamente que eso se regrese. El problema empezó con el gobierno de Paniagua, y concretamente con las iniciativas de Diego García Zayán, y después en el gobierno de Toledo, que se profundizaron esas barbaridades y se empezó con la narrativa, como se ha dicho, de que a todo delito cometido o supuestamente cometido por una persona de las Fuerzas Armadas tenía que dilucidarse, tenía que analizarse en el poder judicial, en el fuero civil. No, señor, ¿por qué? Bueno, no quiero acaparar, después desarrollaré alguna anécdota a raíz de esta iniciativa que se ha aprobado en el Congreso.
1: Y hoy día leí una editorial en el diario El Comercio, la editorial central, sí, donde dicen con razón, ¿no?, que basta de hablar del señor Pedro Castillo como víctima.
0: Así es.
1: El señor es. Dio un golpe de Estado. El señor se puso al margen de la ley, de modo que las instituciones tenían todo el derecho a actuar como lo hicieron. Es decir, se convirtió en un delincuente. Dio un golpe de Estado. Y algunos oficiales le hicieron caso y trataron de impedir el paso de los parlamentarios para que no hagan quórum en el Congreso. Y hubieron un par de militares, algunos de ellos que ese mismo día renunciaron, que de alguna manera dudaron o estaban más o menos comprometidos también. Claro que sí. Y lo que hubo después del 7 de diciembre fue la continuación del golpe de Estado por 2 meses.
0: Así es.
1: Hordas recorriendo el país, destruyendo instituciones públicas privadas, queriendo tomar aeropuertos. Y evidentemente hubo violencia, hubo sangre y hubo muertos. Muertes que tienen que investigarse, claro que sí, cómo no. Pero también legítima defensa de los policías, porque una pedrada es un atentado. Una buena pedrada te mata, pues. Un fuego artificial en el ojo te mata también, ¿no?
0: Por supuesto. Pero además, aunque no amenacen de muerte, aunque no amenacen la... En cualquier país democrático del mundo, si un delincuente, digamos, amenaza a una persona del orden, o sea, un funcionario del orden público, no, nada de la proporcionalidad, que si saca un cuchillo, el otro tiene, el policía también tiene que sacar un cuchillo. Lo de la proporcionalidad es un invento del rojerío, de la caviarada, que nos siguen vendiendo y que los medios de comunicación, a los que los medios de comunicación se han trepado. Pero hay que decirlo claramente, no, señor, la policía tiene derecho, cuando es atacada, de defenderse, aunque no peligre su vida, por lo menos peligra su salud o la de algún ciudadano a quien ellos están defendiendo.
1: Por eso es inaceptable que el señor Balcázar, el presidente interino, diga de que hay que perdonar, que hay que ser buena gente con los políticos, que hay que darles la posibilidad de rehabilitarse, hay que darles un indulto, o quiere ponerse de acuerdo con la comisión permanente. Está loco, ¿no? Está desquiciado este hombre, ¿no? Este hombre dio un golpe de Estado y quiso convertir al Perú en una tiranía inmunda como lo era Venezuela, Cuba y Nicaragua, y quiso subyugar todas las instituciones y hubiese originado la fuga de millones de compatriotas por todo el mundo. Es decir, nos salvamos por un pelo de esa tragedia. Todavía no se termina de entender.
0: Porque ¿acaso Fujimori no la pagó por haber dado el golpe de Estado? A pesar de que ese golpe de Estado fue aprobado y apoyado en su momento, lamentablemente, por más del 90% de la población, Fujimori pagó ese precio, el golpe de Estado. Castillo también tiene que hacerlo.
1: Así que hace bien el Congreso en darle el permiso para que se vaya el señor Balcázar al Vaticano. Acá dice que ha retrasado su viaje por 2 días, dice, porque hay algunos problemas de movilizaciones, ¿no? Entonces, y él quiere que todo sea pacífico, ¿no?
0: Bueno, eso es una buena señal.
1: Sí, claro.
0: Ojalá sea
1: pacífico,
0: serio,
1: ¿no? Y ya sabemos cómo termina la marcha pacífica de los rojos, ¿no? Todo siempre termina en violencia, ¿no? Lo que el señor Balcázar debería hacer es irse tranquilo. Agarra su maleta, señor, váyase a Roma, que el Congreso le extienda, y se vaya a Londres, a Marruecos, no sé, que es muy peligroso en Palacio. Todavía es presidente y tiene mucho poder hasta el 26 de julio, ¿no?
0: Es peligroso.
1: Pero las barbaridades que suelta este tipo son bien peligrosas, ¿eh? Son bien peligrosas, ¿no?
0: Por supuesto.
1: Ese fue el más grande error que se cometió en el Congreso, ¿no? Tumbarse a Jerí y poner...
0: Que había dado muestras de responsabilidad.
1: De responsabilidad y de seriedad.
0: Ejemplos y malos, malos ejemplos también, pero...
1: Y poner a un rojo, a un comunista. ¿Qué pasa?
0: Así es. ¿Qué más, Pepe?
1: Mira, Ricardo Ghiberini dice, o nos recuerda, que el electorado informado de las clases medias, Miraflores, San Isidro, San Borja, etc., ¿no?, prolíficos en WhatsApp y ausentes en un 30% el día clave, pusieron en riesgo, muy en riesgo, el futuro de nuestro país. Al final dice, el Perú está a punto de tener una suerte que no merece. La responsabilidad de los próximos 5 años recaerá en la persona más indicada para cargarla en este proceso. Una mujer organizada, simpática, inteligente, madura, con la constancia de mantener un partido en pie contra viento y marea y con la templanza que solo forjan 15 años de calvario y ensañamiento sistemático. Keiko no llegó por accidente, llegó a pesar de todo y a pesar de es la mejor garantía de lo que se viene. Dice, permítanme soñar, es lo que pienso y es lo que deseo. ¿No? Muy bien. ¿Eh? Es un buen,
0: efectivamente.
1: Es un buen
0: efectivamente
1: artículo.
0: Tiene méritos que hay que recalcar. Entre otros, por cierto, la perseverancia. Ahora bien, todos tenemos que desear, y por ahí empezaste los comentarios de hoy día, Pepe, tenemos que efectivamente esperar y pedir que, por un lado, el gobierno presidido por Keiko Fujimori sea un gobierno verdaderamente responsable y eficaz en todo lo que le corresponde. Y un primer problema serio que va a tener es el niño, Pepe. El niño que acabo de ver una publicación ya de institutos internacionales especializados en la materia, que dicen que el niño va a ser probablemente el niño más fuerte que haya habido en la historia. ¿Verdad? Por lo menos de lo que se tiene registro.
1: Desde que se lleva registro, que es 1950.
0: Sí. No, desde, más, no, antes.
1: Desde 1950
0: se lleva registro.
1: Se lleva
0: registro, pero parece que un super niño, como le llaman, se produjo en el año 1870 y pico.
1: Sí, sí, sí. ¿No?
0: Corre.
1: Y
0: desde el primer día va a haber que tomar acciones, y este gobierno, el actual gobierno, ya debería empezar a tomar las precauciones
1: pero
0: para
1: claro que
0: evitar
1: sí,
0: las desgracias. Desde ahora.
1: Miren, amigos, a mí en 15 años en la televisión nunca me había pasado esto. Los papeles que yo tenía, no sé a dónde los he dejado. Estos no son nada. Son otros.
0: ¿Y tu cuaderno?
1: No sé dónde está. Entonces, he encontrado...
0: Pero lo has dejado abajo.
1: He encontrado aquí unos periódicos, unas notas, y entonces con eso estamos haciendo...
0: Estás improvisando.
1: Estamos improvisando el programa, ¿no? ¿No? Acá tengo menos mal mi teléfono cerca. Pero hay algo divertido que sí sucedió esta semana. El yapeo. ¿Ah? El yapeo del camarada Sánchez. Que en realidad...
0: La solicitud de yapeo.
1: Se pasó. ¿Qué tal discípulo? Que se consiguió Belmont. Bueno, pero el señor Sánchez sabe perfectamente que está derrotado y que no tiene ni la más remota posibilidad que sus fantasiosas impugnaciones puedan prosperar. Está muerto. Es un muerto que habla, pero está muerto. Aún así, ha puesto en marcha actividades profundos para pagar la tasa de pedido de nulidad, que ya han sido, por supuesto, rechazados, que sobrepasa casi los 2 millones de soles, ya casi llega a los 3 millones. Y yo digo, pongo acá en mi cuenta de Twitter, evidentemente, no puedo evitar la malsana idea que el susodicho busca hacer caja a costa de sus partidarios. Debe creer que todos los que lo siguen son tan ilusos y inocentes como Yehude Simón, ¿no?
0: Sí, porque además en el yape le pueden poner un sol, dos soles. ¿Sí? Por decirte
1: eso
0: que...
1: ha pedido, un sol, dos soles.
0: Claro, claro, lógico.
1: ¿Por qué? Mira...
0: Y él no tiene... No va a rendir cuenta absolutamente a nadie.
1: Pero mira cómo puede haber pensado. Pero a ver. Ya se perdió todo. No soy ni diputado.
0: Me hago millonario.
1: No tengo trabajo. ¿Qué hago para sobrevivir? Muy bien. Entonces, 9 millones de fulanos han votado por mí.
0: Así es.
1: Entonces, si un milloncito de ellos se convence y dona 2 solcitos o 3 solcitos, puedo tener hasta 3 millones o 4 millones de soles, ¿no?
0: Que no los ha visto
1: así
0: en su
1: de un
0: vida.
1: Día para otro, de un día para otro, ¿no? Entonces me imagino, es...
0: Es que es evidente, es una burla, mejor dicho, y es una forma evidente y real de conseguir dinero.
1: Pero claro, bueno, en fin.
0: Bueno, el que quiera que lo haga, ¿no? Es como lo de Belmont y su programa y su canal de televisión, ¿no?
1: El que sí de Monse no tiene nada de Santauro, ¿no? Parece loco, pero no es loco, ¿ah? ¿Eh? Parece a veces un poco fuera de la realidad, pero no. No, es un hombre leído y es un hombre muy listo.
0: He visto un meme, hoy día. Hoy he visto en el Montonero un meme que pone a Sánchez, por favor, Antauro, ayúdame. Y entonces sale Antauro. Pídeselo.
1: A los caviares. Que te ayuden los caviares.
0: Pídeselo a Franque y a García.
1: Eso fue lo que puse ayer, en mi cuenta. Y yo digo, esto es muy divertido, ¿va? Digo, Antauro reconoce la derrota de Sánchez. Afirma, ojo, que no participará en leguleyadas para quitar o sumar votos. Y para dejar claro que hasta aquí llegó su respaldo.
0: Se fue.
1: ¿Ah? Agarró sus chivas y se fue para Cusco con su novia, esposa, ¿no? Se fue al Cusco, ahí está. Y con respecto a la marcha para la toma de Lima, Antauro sugirió que esta debería ser encabezada por los revolucionarios de Salón, como Belmont, Franqui, Dancur, Guerra García, López Chau, Domingo Pérez, Forsay y tantos otros más. Yo sonrío, pues, digo, aplaudo esta propuesta. Nada como la derrota para distinguir quién es quién en una campaña electoral, ¿no? O quién es un aventurero o simplemente un oportunista, ¿no? ¿No? Muy bien, la posición de Tauro me parece clara y me parece lúcida, ¿no?
0: Así es.
1: Y luego me dirijo también yo a los camaradas, que hay gente lúcida también, ¿no? Que aún no pueden digerir su derrota. A ellos les alcanzo una reflexión que es la misma que compartí con mi familia y algunos amigos cuando todo parecía cerrado a favor de Sánchez. Todo parecía cerrado. Entonces lo reuní y les dije, ¿no? Se vienen tiempos oscuros para el país, que a mí no me inquietan, porque es en estos tiempos cuando pisamos suelo, creamos opciones y enriquecemos nuestras almas con objetivos superiores. Si el rojerío, eso ya es el consejo para ellos, si el rojerío, en lugar de rugir, se pusieran a pensar, aprovecharían este traspiés electoral para escapar del primitivismo ideológico, evolucionando hacia ese socialismo democrático que Alfonso Barrantes representó aquí en el Perú y Pepe Mujica en Uruguay. Pero mucho me temo que no son tan listos para distinguir lo episódico de lo permanente, la táctica de la estrategia. Tal dogmatismo finalmente solo conduce a la secta, al espíritu tribal y al modesto oficio de aduladores de las más bajas pasiones del pueblo, que es lo que en estos momentos están haciendo sus líderes, ¿no? Oye. Que ya se imaginaban con la llave del Banco Central de Reserva y ya se imaginaban, ¿no? Ya saben qué, ¿no?
0: Oye, bueno, yo tengo aquí, apunté también una reflexión respecto del cambio que requerimos hacer en el país, no sé, porque seguimos viviendo del escándalo y, por supuesto, metidos en la corrupción. Se piensa que la criollada, ¿no?, es graciosa y típica de algunos peruanos, ¿no? Y no lo es. Se compran facturas para pagar menos impuestos, se paga y se cobra para ocupar puestos públicos, se roba la señal de cable por vivos, se paga a la policía para evitar una multa, se compran jueces para que decidan injustamente, los automovilistas ocupan cualquier espacio que se produzca en las calles, aunque ocasionen embotellamientos, se desprecian las luces de tránsito, se arroja basura por las ventanas de los automóviles, no se respetan los sitios reservados para personas discapacitadas. El burócrata, por su lado, no quiere entender que es servidor público. Los medios de comunicación prefieren relatar escándalos. Apelan a la morbosidad en lugar de informar con sobriedad. Se insulta y se ofende al que piensa diferente. Y la culpa siempre se echa a los demás, a los políticos o a otros. ¿Cuándo entenderemos, pregunto yo, que solo nosotros podemos cambiar todo eso? no es un problema exclusivo del gobierno, no es un problema solo de los políticos, el problema es nuestro. Tenemos riquezas naturales, historias y posibilidades de todo tipo. Hay muchos problemas por resolver y por cambiar, pero si nosotros no estamos dispuestos a cambiar, no seremos capaces de vivir de otra manera. No se trata de repetir, sí se puede, la guachafada esta de sí se puede, sí se puede. Se trata de cambiar, en serio y de verdad, y de dar ejemplo. Se trata de rebelarse contra eso que se entiende como la viveza criolla. Así que en nuestras manos está, no solo en manos de los políticos y de los gobiernos de turno.
1: Oye, para que vean ustedes, amigos, cómo algunos países, como Corea del Sur, que tiene siempre un enfrentamiento dramático con Corea del Norte, y la de, ¿eh? Y, pero este país, Corea del Sur, lo conozco este país, hoy es impresionante la forma en que Corea del Sur ha desarrollado y se ha convertido en uno de los gigantes tecnológicos y está entre las 10 primeras potencias económicas del mundo, ¿no?
0: Por supuesto.
1: Tú ves en la noche, desde el espacio, las luces de Corea del Sur iluminado completamente y ves Corea del Norte una oscuridad total.
0: Así es.
1: Total, ¿no? Y condenados a una dictadura que nunca terminará. Que nunca terminará. Porque no hay forma, no hay forma. Es el poder absoluto. Es decir, es un comunismo dinástico, ¿no? Y con una férrea disciplina y con un lavado cerebral impresionante, ¿no? Y ahí están, inamovibles. Y pacto con China y respaldado por Moscú, no hay forma. Y además tienen tecnología nuclear, ¿no?
0: Sí.
1: No informa. Bueno, pero ahí en Surcorea, en Corea del Sur, el presidente Yoon Suk-yeol hace apenas 2-3 meses atrás, ¿no? Intentó, dio una ley marcial. Primero mandó drones en la frontera, supuestamente contra Corea del Norte, para crear un aparente conflicto. Y de inmediato el hombre dio una ley marcial cerrando el Congreso. El Congreso, por supuesto, no abrió sus puertas, las instituciones cerraron filas contra la ley marcial y lo tomaron preso al presidente. Muy bien, le dieron primero a su casa, ¿no? Y hace un mes lo condenaron a 30 años de cárcel por el golpe de Estado. Uh-huh. Y después 30 años más le han dado, 60 años en total, por el tema de crear ese conflicto artificial con Corea del Norte. Así se toman en serio la democracia y así se defienden. Miren ustedes lo que le pasó a este tipo. 60 años de cárcel, 60 y tiene ahora 65 años, está muerto.
0: Va a morir en
1: prisión, ¿no? Qué valor. Es un tema bien, bien dramático.
0: Es que no se juegan con el futuro.
1: No debería jugarse. Mira, hay dos. Mira, la segunda vuelta, yo siempre acá les hemos dicho que en todos los procesos electorales hay pequeños fraudes o intentos de fraude, siempre. Lo que tratan es de meterse los partidos unos 40.000, 50.000 o impugnar votos. Bueno, la segunda vuelta dejó 72 detenidos en flagrancia contra el derecho de sufragio, específicamente por dejar marcas para después impugnarlas,
0: claro,
1: y anularlas, ¿no?
0: Las cédulas.
1: En la cédula de votación. Y hay dos condenados a 4 años de cárcel.
0: Rápidamente,
1: tratar, sí,
0: además.
1: Por tratar de sabotear elecciones.
0: Ejemplarmente.
1: Porque reconocieron su culpa. Así que no todo ha sido color de rosa. Hay fraudes y siempre hay vivos que quieren pasárselas, ¿no?
0: Y luego, otro tema, el tema de fragancia, delito fragante. O sea, proceso es mucho más rápido, sí, y es eficaz.
1: Y luego antes del corte, por favor. Pónganme a Lúcar, ¿ya? Pónganme a Lúcar. Lúcar ha estado impresionantemente bien. Lúcar votó por Sánchez. Lúcar es izquierdista, ¿no? Lúcar siempre les hace propaganda. Pero miren ustedes lo que dicen.
2: Me van a disculpar, pero esto da vergüenza. O sea, estamos en un déjà vu. Solo que ya no es Lourdes Flores lo que está hablando del fraude en mesa. Discúlpeme, están diciendo tonterías, se han demorado 72 horas y todas las actas de los votos en el exterior han estado en el Perú. Es un récord. En el exterior ha votado, o sea, solo ha asistido a votar el 25% y no el 35%, ha votado menos gente de la que votó en la elección anterior. Y el procedimiento logístico ha sido absolutamente razonable y rastreable. Le están buscando 3 pies al gato, por Dios, han perdido. Esa es la conducta de un dirigente responsable.
1: Y esa es la labor de un periodista que cuando quiere ser serio y responsable lo es, como es el caso de Nicolás Lucar. Bueno, amigos, pausa y regresamos. ¿Con quién? ¿Con quién?
0: Yo tengo una denuncia.
1: ¿Con Víctor Andrés Ponce?
0: No quiero...
1: ¿Está Víctor Andrés Ponce?
0: No quiero...
1: Ya, que venga, por favor.
0: Retrasar.
1: Pausa, bueno, pausa y regresamos. Okay. ¿No?
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1: A ver, amigos, estamos con Víctor Andrés Ponce. El día de hoy en el diario Expreso, a ver, acerquen, le han dado la carátula, el titular de su especial cultural que ellos tienen, que se llama Contrapoder, ¿no? Y mira tú la presentación que te hacen, Víctor Andrés Ponce, profesor de filosofía política en San Marcos y director de la exitosa plataforma multimedia El Montonero, ¿no? Muy bien, ¿eh?
17: Bueno.
1: Muy bien.
17: Gracias.
1: Muy bien. Les has hecho el favor, no te han hecho el favor, no, porque te están reconociendo toda una trayectoria.
17: No, es mutuo.
1: ¿Ah? Es mutuo, claro. ¿No? A ver, claro. vamos a ver. Keiko, ya. Keiko, presidenta, ¿cuáles son sus desafíos? ¿Qué es lo que tendría que hacer Keiko para estar a la altura de las expectativas? A ver, bueno, vamos a hablar.
17: A ver, todo, digamos, es ya casi un sentido común decir que ella tiene que contener la ola que... que ella tiene que hacer reformas económicas que relancen el modelo económico. Eso se está diciendo en todas las tribunas, en todos los lugares. Yo agregaría lo siguiente. Keiko tiene que hacer recoger lo mejor de la tradición de los 90 en el siguiente sentido. En los 90 el Estado hizo una alianza de los pobres con los ricos. Desreguló la economía. Liberalizó los mercados. Canceló el Estado empresario para que el gran capital nacional e internacional invirtiera, generara empleo y riqueza. Con eso les cobró impuestos. Las empresas pagaron impuestos y el Estado subió a la puna a hacer obra. Por eso Fujimori, más allá de las críticas, que son legítimas, ¿no?
0: Es recordado y reconocido.
17: Claro, más allá de las críticas legítimas que hay sobre el autoritarismo en algunos casos, Fujimori era un caudillo carismático imbatible en los procesos electorales.
0: Así es.
17: En el sur ganaba con el 60-70% de la votación. Hubo una elección, lo ha recordado Francisco Tudela, en que la izquierda sacó un representante.
0: Sí, claro.
1: Claro, eso fue en el 95.
0: Por supuesto.
1: En el 95, recuerdo, era uno, solamente uno, Breña Patojo.
17: Ah, miren.
1: Sí.
0: Así es.
1: Solo uno.
17: Entonces, lo que tiene que hacer...
1: Y nos daba tanta pena que hasta le invitábamos pollo, le decían cuarto pollo, pues.
17: Bueno, lo que tiene que hacer Keiko, junto a contener la ola criminal, hacer la reforma de segunda generación, es esta alianza de pobres y ricos. No puede ser que en el Perú hayan 3.5 millones de personas sin agua potable. Nunca en la historia del Perú, solo comparable con la época del guano, ha habido tanta riqueza que producen las empresas mineras, las empresas agroexportadoras, las empresas pesqueras. Nunca. Y sin embargo...
0: Y nunca se ha destinado más recursos para solucionar esos asuntos que en estos últimos años. Y sin embargo, la brecha, o sea, la ausencia...
17: Sigue igual. No, hay una cifra que es realmente aterradora. En un plan de competitividad del 2019 se sostiene...
0: 117 mil millones.
17: 117 mil.
0: Así es.
17: Se decía que para resolver las brechas en agua potable, en desagüe, en carreteras, escuelas, postas médicas, en los próximos 5 años se necesitaba 117 mil millones.
0: Así es.
17: Del 2019 al 2025 se han invertido 310 mil
0: millones. Más del doble, mucho más del doble.
17: Claro, casi 3 veces.
1: ¿Y los resultados?
17: Sigue existiendo 3.5 millones de personas sin agua potable.
0: O sea.
17: ¿Cómo se llama eso?
0: La magnitud del robo.
1: ¿Cómo se explica?
0: La ineficiencia y del robo.
17: Bueno, eso es el
1: saqueo. Ineficiencia y corrupción.
17: Claro. Sí, pero se llama saqueo de la riqueza nacional. Falta el Jorge Basadre.
1: Dice la palabra adecuada.
17: Falta el Jorge Basadre que hable nuevamente de una riqueza que es expropiada por una clase política y que ha mantenido a regiones con 40% de pobreza, con la mitad de la población sin agua potable. Esto es una barbarie. Entonces, ese modelo económico de saqueo de los recursos, de la riqueza nacional, ¿qué permite? Que venga el radical, el extremista, y diga, no hay agua potable por la empresa minera. Claro. Entonces, ¿y cuál es la
0: consecuencia? Por la Constitución.
17: Exacto. ¿Y cuál es la consecuencia de ese discurso? Luego del fin del fujimorismo en los 90 han habido 6 elecciones nacionales. 4 de ellas han tenido palotajes en que una propuesta defiende la Constitución y una propuesta propone Asamblea Constituyente. Ese es el modelo. O sea, cuando uno habla de República Caviar, tiene que hablar de la persecución de los políticos anticomunistas más feroz de América Latina. Alan García, Keiko Fujimori y Luis Castañeda Lozio. Tiene que hablar del control de las instituciones del Estado, como muy pocas veces hubo, Ministerio Público, Poder Judicial, Tribunal Constitucional, Sistema, y ahora Sistema Electoral, también el Sistema Electoral, pero también tiene que hablar de un sistema de saqueo de la riqueza nacional.
0: El Estado burocrático, en el 90 has puesto un artículo último que lo he leído. Fujimori eliminó o disolvió, vamos a decir así, el Estado empresario que nos, con la cantidad de empresas públicas que nos hacía perder millones de dólares
1: diarios
0: y anuales. Ahora esos mismos millones se siguen perdiendo o más por el estado burocrático, que es el que hay que,
17: con la diferencia que ahora el BCR no emite moneda.
0: Claro.
17: Porque tenemos a un Julio Velarde.
0: Y por eso, porque,
17: ¿cierto?
0: No solo porque tenemos a Julio Velarde.
17: Tenemos la Constitución del 93.
0: No solo la Constitución. La prohibición expresa en la ley orgánica del Banco Central de prestarle al gobierno.
1: De no prestarle al gobierno.
0: No, la prohibición de prestarle.
17: La prohibición de prestarle. Bueno, esa es la diferencia, ¿no? Pero el saqueo de la riqueza nacional, ojo, la riqueza nacional no es el cobre que está en el vientre de la tierra. No, la riqueza nacional es la riqueza que producen las empresas mineras, agroexportadoras, pesqueras, el sector privado que financia el 80% nacional de los ingresos fiscales. Pero viene el comunista, el radical, que defiende esta descentralización fallida y dice, la empresa minera es la responsable de que no haya agua potable.
0: Claro, así es.
17: Ese es el discurso. Y ahí está la explicación de 6 elecciones nacionales luego del 2000 y 4 balotajes.
0: Pero tú haces lo contrario y lo haces muy bien desde tu plataforma que tienes del Montonero. Y eso es lo que hace falta. Pero esa labor que haces, por ejemplo, el Montonero, que hace Lampadia, que hace una serie de plataformas similares, se ve lamentablemente opacada a veces por la forma en que funcionan algunos medios de comunicación o por el mensaje falso que dan, permitiendo a esos demagogos hacer su demagogia. Y en lugar de prepararse para las entrevistas y decir lo que usted está diciendo es una demagogia completa por esta razón y por esta otra, no, lo dejan hablar.
17: Claro, pero también sabes que, estimado Rafael, la izquierda tiene 100 montoneros.
0: También.
17: 1000 montoneros.
0: Por supuesto.
17: Entonces, ellos ganan los sentidos comunes.
0: Por supuesto.
17: Ganan los relatos y las narrativas.
0: Es que las empresas han descuidado, y eso lo dice muy claramente Pablo Bustamante, en lugar de financiar instituciones de comunicación como las que tú tienes o como la que la Padre y otras serias, han permitido que la izquierda, a través de donaciones como las de Soros y otras en el mundo, funcionen y den esa
17: información. No, porque, la ciudadanía, la sociedad tiene que preguntarse, en una democracia, en una sociedad plural, ¿quién financia la vida pública? Los partidos, los think tanks, la cultura. ¿El Estado? Imposible. Esa es la teoría socialista y burocrática que ignora que el Estado puede ser controlado por un sector político que disputa la opinión pública, como ha pasado en el Perú. La única manera de financiar un sistema plural es dejando absoluta libertad al sector privado, como sucede en los países anglosajones, ¿no es cierto? Siempre y cuando cualquier aporte sea declarado y tributado directamente
0: transparencia, eso todo así lo que es.
17: Ese es el escenario, ¿no? Entonces, a mi entender, si Keiko logra, junto a estas cosas que se dicen, contener la ola criminal, desarrollar la reforma económica de una nueva ola de transformaciones y desarrollar esta alianza entre pobres y ricos, ¿sabes qué? Estaría construyendo las bases de una nueva época, de un nuevo momento para el país. ¿No?
1: Sí. ¿Ah? Y no es tan difícil, ¿eh? Si hay buena voluntad, sentido común, humildad, sabiduría, y lejos el orgullo, lejos la vanidad, lejos los ayayeros, ¿no? Pisar suelo siempre. Y los que hoy tienen poder tienen que recordar que el que los adula, ese es el enemigo. El enemigo. ¿No?
17: Claro, no sé si ustedes están viendo una especie de estampida progresista, ¿no? En estos momentos hay una estampida progresista porque el barco se hunde.
0: Claro.
17: ¿No es cierto? Y todo el mundo está haciendo mea culpas públicos, ¿no? Mea culpas. Porque saben entienden que se viene una época de cambios, sí, de cambios, ¿no? Y las épocas de cambios producen movimientos tectónicos. Mira, Trump. Uh-huh, sí. Trump cortó USAID y la izquierda no puede movilizar gente en Lima. ¿No es cierto?
1: Sí,
17: ¿no?
1: Es cierto, es cierto.
17: ¿No? Ese tipo de cosas suceden cuando hay cambios tectónicos. Entonces, en el caso del Perú, como tú dices correctamente, José, el fujimorismo tiene que tener la madurez de entender que la política tiene que estar más allá de la soberbia.
1: Por supuesto.
17: Y ellos deben ser capaces de convocar una gran convergencia nacional, una gran cruzada política.
0: Que no es necesariamente política. O sea, a ver, en mi opinión por lo menos, no necesariamente con representantes de todos los supuestos partidos políticos, ¿no? Lo que tienes que convocar, como hemos dicho muchas veces, gente muy calificada, ¿no? Y que bueno, que tenga la destreza suficiente, que reúna los perfiles que se requieren para esa posición.
17: Pero, o sea, pero yo le agregaría ahí, mira, el Perú necesita de estos viejos políticos.
0: Sí, no, claro.
17: De estos viejos políticos con historia, con tradición. O sea, necesitamos ese tipo de... Mira, manejar un congreso o vincularte con un congreso para hablar de manera apropiada en donde no existe mayoría requiere mucha fibra política, ¿no? Entonces, ahí están políticos con experiencia, con trayectoria que pueden aportar, ¿no?
1: Sí.
17: Y bueno,
1: ahora mismo en esta campaña han aparecido personajes interesantes, ¿no? Rafael Belaúnde, por ejemplo, ¿no? Es un tipo que puede dar fuste, ¿no? Y como él hay muchos, ¿no? Que pueden de una u otra manera colaborar con el sentido común, colaborar con la humildad, ¿no? Y colaborar con conocimientos, ¿no? Spa es uno de ellos, por ejemplo, ¿no?
17: Sí, sí. ¿Ah?
1: Sí, sí, sí, sí.
17: O sea, si el Perú se estabiliza, ¿no?
1: Perdón, el propio Nieto, ¿no? Yo tenía una visión un poco confusa de su pasado y lo trasladé para el presente. Pero escuchándolo, si es cierto lo que dice, me da la impresión que ha cambiado y mucho.
17: Ha cambiado.
1: ¿No? Mucho, ¿no?
17: Pero yo sí diría, mira, yo recuerdo que la izquierda en los años 80, sí, frente al fenómeno terrorista y la estrategia contrasubversiva de las Fuerzas Armadas, solía decir, ni con el Dios ni con el diablo, estamos distantes de los dos.
0: En los 80,
17: dice. En los 80.
0: Sí, sí, claro.
17: ¿No? O sea, entre dos fuegos, decir.
0: Así es.
17: ¿No? Entre los dos fuegos.
0: Así es.
17: Criticamos los dos excesos, los dos fuegos. Mira, yo me temo, ¿sabes qué? Que en esta campaña electoral, haber adoptado una posición abstencionista, a sabiendas de que detrás de Roberto Sánchez había una coalición radical muy tremebunda, muy peligrosa, puede reproducir eso en algo. Ese tic de la izquierda de no entender los momentos dramáticos de un país. Y este era un momento dramático.
1: Sí,
17: ¿no?
1: Claro, era un,
17: era un momento
1: supuesto,
17: dramático.
1: Era un momento dramático.
17: ¿No?
1: Un momento en su hora más oscura. Lo recuerda ahora Ghibellini, ¿no? El 30% de la clase más lúcida, más pensante, no fue a votar. Eso es todo, el 30%.
17: Es impresionante. Bueno, disculpa, eso es el voto.
1: El momento más oscuro del Perú. Se iban a despertar con un comunista en voltear, se iban a despertar en su cama, con sus propiedades cayendo al 30% de un sol de un día para otro.
17: No, no, es que ¿sabes qué ha sucedido? El relato del antifujimorista se convirtió en una religión profana de una enorme fuerza.
0: Por supuesto.
17: ¿No? Y digamos, es una religión de tal envergadura
1: 20 años, pues, de machacar.
17: Que ha moldeado el proceso político peruano.
0: 20 años.
17: Porque solo hay que hacerse una pregunta. ¿Castillo hubiera sido elegido sin el antifujimorismo? No, pues.
1: Posible.
17: No es cierto.
0: Totalmente.
17: ¿No?
0: Posible.
17: ¿Un Sánchez elegido detrás de un Mobadef y un Antauro Humala hubiera sido posible sin un antifujimorismo? No, pues.
1: Tampoco.
17: Entonces, es una religión, ¿ya? Y quienes la han cultivado son fedayines, son fundamentalistas, sí, sí, sí. Como cualquier fundamentalista islámico. Porque tú no puedes permitir que tu país se desorganice. La señora Marisol Pérez Tello, el señor López Chao, discúlpame, el señor Nieto, con todas las con todos los movimientos tácticos que ha desarrollado en el centro. Ellos tenían que tener la absoluta certeza de lo que estaba en juego en este país. Y hay un momento en que todos sentíamos que el corazón estaba en la garganta, ¿no es cierto?
1: Pero esa entrevista del día viernes con Curven fue muy importante.
17: No, eso sí. No.
0: Donde dijo, detrás está el Movadef.
1: Y cometieron el error de al siguiente día sacar al loco.
17: A Domingo Pérez.
1: A Domingo Pérez, ¿no? Sí. Con lo cual, el video que había tenido 1 millón de vistas tuvo 2,5 millones. ¿No?
17: Y seguramente, pero estas posiciones explican ese 30% de ausentismo y algo más, los errores de nuestro amigo Rafael López Aliaga, ¿no?
0: Sí, también.
17: ¿No? Digamos...
1: Antes que se me vaya, hoy día he leído en algunos diarios que Rafael López Aliaga dice que no va a juramentar como senador, ¿no? Y que quiere ir como teniente alcalde, porque la ley le prohíbe ir como alcalde, y iría como teniente alcalde de alguien que él creará para volver a ser alcalde de Lima. Oye, no, mira, yo solamente aprovecho para darle un consejo, ¿no? O sea, está jugando con fuego, ¿eh? Porque lo que ha ganado poco o mucho lo puede perder de un solo golpe, ¿eh? Lo puede perder de un solo golpe.
17: No,
1: yo le recomendaría que asuma su escaño en el Senado, ¿no? Y que deje que las cosas, y que deje que la corriente avance. Ya de allá, el destino nos dirá.
17: No, yo lo yo que digo es que
0: postule, yo, como teniente alcalde. ¿Eh?
1: Puede ser su tumba también. ¿Eh?
17: No, ya. Yo lo que diría es que López Aliaga fue un cisne negro, algo inesperado en las últimas semanas del proceso electoral. Porque estas elecciones daban para una segunda vuelta entre dos derechas.
1: Sí, es cierto.
17: Era incuestionable. Pero pasó algo en las últimas semanas que lo desconcertó a él y nos desconcertó a todos. Lideró la vacancia de José Gerí. Bueno, el señor Balcázar, si hubiera tenido un poco más de nervio político y hubiese estado más vinculado a la acción política revolucionaria que él representa, hubiera sido un factor mucho más peligroso, profundamente desestabilizador en este proceso electoral. Y la gente en los sectores altos que no fue a votar tiene que ver con este discurso disolvente que hubo en la última semana de la campaña electoral.
1: Sí.
0: No, pero Víctor Andrés, yo vengo sosteniendo desde que se produjo el resultado de la primera vuelta, que para mí no es un descubrimiento el resultado, la división del país entre, algo hemos comentado ahora, pero, y yo creo que, por supuesto, desde el gobierno hay que hacer muchas cosas como las que hemos comentado también ahora. Pero también en nosotros mismos hay cosas que cambiar. Y digo en nosotros mismos, en las personas que hemos tenido la suerte de tener educación, de tener, de alguna manera, algunos privilegios que no tienen muchísimos peruanos. Y es la forma en la que actuamos muchas veces. O sea, yo he puesto en estos días últimos, en estas semanas últimas, amigos míos, los siguientes ejemplos. Vamos a un restaurante con un grupo de amigos a comer, a almorzar. Llegamos a un sitio, el que limpia autos en la zona y que cuida los autos nos propone limpiar el auto y le preguntamos, ¿cuánto cuesta? Y nos dice, 35. Y le decimos, no, pues, ¿cómo me vas a cobrar 35 soles, hermano? Te doy 25. Y terminamos negociando en 30. Entramos al restaurante. Pagamos una factura entre 5 o 6 de 478.70.

0: Eso no depende de los gobiernos. Y yo me opongo a que dependa del gobierno. Imagínate tú que el gobierno nos imponga que tenemos que pagar tanto por la limpieza. Es la generosidad que nos está faltando. Es la solidaridad con los demás. Es la preocupación por gente que tiene menos suerte que nosotros. Que el gobierno tiene que desarrollar el país, que tiene que haber oportunidades, que solamente el empleo y la confianza y la generación de inversiones va a solucionar. Sí, pero también nuestra actitud. Porque si no, esa gente, en el momento en el que tienen poder, que es en una votación, dicen, yo voto en contra de lo que estos están diciendo. Y tienen motivos.
1: Sí. Oye, bueno. Volviendo al tema ese de que el escenario estaba pintado para dos opciones de derecha, yo tengo mis dudas, ¿eh? Porque...
2: Permíteme hacerte una pregunta. Si ese día de la primera vuelta... los 300.000 que no fueron a votar de los distritos medios altos votaban, ¿qué sucedía?
1: ¿Y qué pasaba si los ausentes de Puno y de Cusco y Apurímac, que fueron 30% o 29% fueran a votar? No, eso es bien discutible. ¿Y qué pasaba con la votación de Belmont? Belmont lo partió en el Cusco, en Puno, en Tacna, en Moquegua. Nieto le quitó una cantidad de votos importantísima en Arequipa.
2: Atencio le quitó un
1: 2%. López Chao. Mira, No. Si hubiese habido una izquierda o un rojerío unido, yo no le digo izquierda, un rojerío unido, hubiesen pasado sin ningún problema la segunda vuelta con Keiko. Claro. Hubiesen sin ningún problema.
2: Pero me gustaría que recordemos algo. Hay un momento en que empieza a aparecer este señor Grosio.
1: Grosso, sí.
2: Luego aparece Carlos Álvarez, sí. ¿No? Y luego aparece...
0: Esos son ensayos buscados.
2: Sí. Luego, no lo sé, pero aparece Nieto finalmente, ¿no? Eso es cuando López Aliaga quiebra su relación con la gente.
0: Claro.
2: O sea, ese
0: hay un desencanto.
2: Hay un desencanto con López Aliaga.
0: Que empieza a buscar otro.
2: Digamos, la juventud que estaba con López Aliaga.
1: Claro, la gente desencantada, ¿no?, de López Aliaga y que no quería votar por Keiko. Entonces estaban buscando otro candidato.
2: A eso me refiero yo. Cuando digo que hubo un cisne negro las últimas semanas. Porque si López Aliaga, casi sin hacer campaña, hacía lo que tenía que hacer, sin atacar a Keiko, sin desesperarse por Jerí...
1: Tenía más posibilidades. Hubiese tenido muchas más posibilidades. Sí.
2: De acuerdo. ¿No?
1: Pero bueno, así es. Pues. Pero así es la vida.
2: El Perú se ha salvado de un abismo.
1: Hemos tenido mucha suerte, te digo, ¿eh? Esta suerte no se vuelve a repetir, ¿eh? Ahora hemos tenido muchísima suerte. Yo diría, yo no soy católico ni practico.
2: No, Dios es peruano.
1: Ninguna, pero es un milagro, ¿verdad?
2: No, Dios es peruano porque...
0: Y la gente ha rezado.
2: Muchísimo. Y la gente ha rezado. Los creyentes hemos rezado muchísimo. Y el Perú es la Polonia andina. El país más católico junto a México de toda la región.
1: Ahora mira, yo he seguido, ¿cuánto? Tengo más de 50 años siguiendo campañas electorales, muy comprometido con todas. Y nunca he visto a una candidata como Keiko que deje la piel, literalmente en la campaña, sin cansancio, sin tregua, al límite de la agonía, porque yo dije, esta chica se muere.
0: Con cansancio.
1: Qué bárbaro. Pero así. O sea... ¿Qué forma de luchar por su destino?
2: Bueno,
1: ¿qué forma de luchar?
2: Por eso es presidente.
1: Y cuando... Por eso es, ¿no?
2: Presidente. O sea, es una voluntad. A ver...
0: A pesar del antifumismo.
2: Siempre solíamos decir, la voluntad política de Alan García es de acero, es indestructible. Bueno, ahora en análisis vamos a tener que decir que la voluntad política de Keiko Fujimori... Sí. Es una voluntad política de acero. Santo Dios. Tres segundas vueltas, tres encarcelamientos. Una resiliencia de los grandes líderes de la historia, ¿no? De alguna manera. Ahora, y si ella hace un buen gobierno, conecta al Perú formal con el informal, contiene la ola criminal, hace las reformas económicas... esto se va a convertir en una leyenda.
0: Por supuesto.
2: En una leyenda en la que... Había una lucha entre... Así son las historias. Una lucha entre el bien y el mal. Y el mal no quería que ella llegara al poder. Así es. Así son las leyendas.
0: No, y podría repetirse en el futuro lo que sucedió en el 95.

0: que sale un...
1: No, pero yo...
0: Por supuesto, si hay esa unión...
1: Imagino, por Fujimori, Puno votaba 70%.
0: Pero claro.
1: Y si ella pone agua en Puno, pone desagüe en Puno, va a votar el 60%.
0: Pero claro. El problema es las responsabilidades de la regionalización que se ha hecho. Eso es un tema... Ahí sí va a tener que intervenir el Congreso.
1: Veremos. Veamos.
0: Sí, pues.
1: Bueno, Víctor, muchas gracias.
0: Muchas gracias, Víctor. Una vez.
1: Gracias.
0: Estupendo, como siempre.
2: Amigos, una pausa y regresamos con Jorge del Castillo. Él ha sido primer ministro y tiene una gran experiencia que creo que quiere compartir con todos nosotros, que debe compartirla con nosotros.
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0: Está diciendo la productora, nos acaba de anunciar que Roberto, bueno, estamos con Jorge Castillo, bienvenido Jorge, hola, muchas gracias, pero permíteme este comentario de esta cosa graciosa, entre comillas, ¿no?
1: Crematística.
0: Crematística, sí. Resulta que hoy día ha declarado la gente de Juntos por el Perú, y concretamente el señor Sánchez, ¿no? Que bueno, que no han llegado a la meta.
2: Pucha, no hemos llegado a la meta.
0: No hemos llegado a la meta de los donativos a través del yape, pero que ya no yapeen más.
2: Ya no yapeen más.
0: O sea, no hemos llegado a los 2 millones, pero ya tenemos bastantito.
2: Pero eso no es lo que tenían que decir, porque él sabía desde el día lunes, nosotros lo dijimos acá,
0: sí,
2: ya
0: claro.
2: Perdió,
0: ¿no? Pero ya perdieron,
2: no tenía ninguna
0: forma,
2: posibilidad.
0: Por supuesto.
2: ¿No? Él lo que debe decir, vamos a devolver la plata.
0: Exactamente, eso es lo que tendría que hacer.
1: Claro.
0: Vamos a devolver lo que nos han llamado.
1: Hemos recaudado tanto.
0: Exacto, es la transparencia.
2: Hemos tanto. No tenemos ninguna posibilidad, no hemos presentado ningún documento.
1: Salvo que la plata esté en la cuenta de su hermano.
2: Sí, sí. Claro. Y vamos a devolver los 200.000, 300.000 o 500.000 soles o 1 millón
0: que hemos
2: recibido.
0: Claro.
2: Lo que fuera, ¿no? En todo caso, digan gracias. Pues, gracias
0: por su
2: aporte.
0: ¿No han dicho
3: cuánto? No han dicho cuánto ni han dicho si van a devolver.
0: No, claro que no van a decir que van a devolver.
2: Bueno, pero en todo caso, digan
0: deberían
2: gracias.
0: Deberían de hacerlo.
2: Gracias por el aporte, muchachos. Gracias. Será muy bien empleado.
0: Sí. Ay, señor.
2: Oye, Jorge, a ver.
1: Sí.
2: A ver, explícanos algo, a ver, ¿qué dice tu experiencia? El cinturón de los minerales, ¿no? Han ganado en todos lados ellos, ¿no? ¿Cómo se explica eso? ¿Cuál es se portan tan mal los empresarios?
1: Mira,
2: ¿no tienen proyección social?
1: En
2: ¿qué
1: buena
2: pasa?
1: Parte es lo que acaba de explicar Víctor Andrés Ponce, ¿no? Que existe un resentimiento, que le echan la culpa a la mina, en
2: ya
1: fin,
2: es,
1: todo
2: ya,
1: eso,
2: ya, la
1: porque hay una desatención del Estado central.
2: La mina, Lima, tienen la culpa siempre.
1: Pero el Estado en su conjunto, pero ellos no ven con claridad que hace mucho tiempo esas vías complementarias, eso ya no depende del Estado central, sino del gobierno regional, que recibe millones de millones. Por ejemplo, Ancash, que es el que más recibe, más o menos recibe cerca de 2.000 millones por año.
0: Anuales.
1: Pero el Cusco recibe casi el doble.
2: Doble.
1: Porque tiene el canon minero más el gasífero. Y yo digo, ¿qué obra importante hay en Ancash, o en Cusco, o en Arequipa, o en Moquegua, o en Tacna?
2: En los 20 años ha recibido 30 y tantos mil millones. Y la convención, 14 mil millones, ¿verdad? Y sin embargo.
1: Echarate, Megantoni,
2: sí, sí, sí.
1: La provincia de la convención, que reciben millonadas. Uno nota que hay ahí el agua potable, los servicios básicos. Entonces, hay una miopía cuando se trata del gobernante o del alcalde, que ellos mismos eligen
2: ellos,
1: y reiteran la elección.
2: Así es.
1: Y
2: así
1: siempre
2: es.
1: Están reclamando al papá gobierno central las cosas. Entonces, aquí. Se ha impuesto una narrativa que no ha tenido contradicción. Porque por más esfuerzo del Montonero o Lampadi y otros, pero su radioinfluencia
0: claro.
1: No llega a esos sitios.
0: Claro.
1: Llega a Lima, un sector
0: así es.
1: De los que seguimos las noticias políticas. Pero tú sabes que eso es una minoría.
0: Totalmente.
1: Entonces yo digo, ¿no crees que es momento que las empresas o los empresarios, mineros y otros sectores, piensen que su responsabilidad social no solamente es hacer tal obra o tal otra, sino entrar a la conciencia de la población?
0: Correcto.
1: ¿No?
0: Es información.
1: Ahí hay un problema.
0: Totalmente.
1: Muy grave porque es cero información. Y entonces las radios locales están copadas por extremistas,
0: eso,
1: ¿no?
0: Que los medios locales
1: están incendiando todo.
0: Todo el tiempo.
1: Y no se les ocurre a estos señores contratar un espacio en esas radios locales que a veces no tienen ni para pagar la luz.
2: Así es.
1: ¿No?
0: Así es. Baratísimo.
1: Claro. Y podrían hacer todo una, por lo menos un equilibrio, ¿no? ¿Cierto?
2: Sí, pueden promover algunas escuelas primarias, ¿no? Hasta secundarias.
0: No, pero Pepe, eso se hace. En muchos casos lo hacen. El punto es informativo, como está diciendo Jorge. Ese es el punto. Es la cultura. Es que repiten unas falsedades una detrás de otra, una detrás de otra. Todos
1: ejemplo,
0: los medios de
1: las mineras no pagan impuestos.
0: Por ejemplo.
1: Claro.
0: Es una cosa que
1: eso es casi una regla que ellos dan por aceptada.
0: Absolutamente.
1: Y no tienen la menor idea de pagan o no pagan. Sí, claro, por supuesto que pagan.
0: No solo pagan impuestos, sino además, claro.
1: Sino incluso, ¿cómo reciben el canon si no pagan impuestos?
0: Por supuesto.
2: Pagan más que en Chile. más que en Australia y más que en Canadá, por supuesto, que son nuestros competidores directos.
0: Por supuesto, pero lo que la gente piensa o cree es lo que le han vendido y lo que le repiten en todos los medios locales.
1: Esta reflexión, esta reflexión hay que hacerla. Yo he escuchado, por ejemplo, creo que con muy buena intención, a un líder del sector empresarial diciendo, vamos a formar un partido empresario.
0: No,
1: cojudo. Yo digo, yo creo que los empresarios deben convertirse en la política. El error sería formar el partido empresario.
0: Por supuesto.
1: Porque el momento que tú formas un partido empresario se está segregando.
0: Pero excluyendo al que no, excluyendo al que no es empresario. Entonces, evidente.
1: Participen los empresarios en el partido A, B, C, Exactamente. ¿No es cierto? Pero,
2: y si quieren dedicarse a algo, que se dediquen a ser buenos empresarios.
1: CGPP, que eso demuestra que a veces el, digamos, no hay una sintonía entre la actividad empresarial, que es noble, correcta, honesta y limpia, que tú quieres, con la actividad política, que tiene otra ruta.
0: Totalmente.
1: Entonces, esa falta de expertise, de experiencia, de manejo, hace que se propongan cosas así, que yo no lo estoy diciendo por criticar ni por desacreditar la iniciativa, sino creo que más bien deben ampliar su radio de acción y no cerrarse en un solo canal, ¿no?
0: Lo que tú estás diciendo, por ejemplo, del partido, del supuesto que tendrían que hacer un partido de los empresarios, es lo mismo que yo sostengo en el tema de la religión. Durante muchos años se ha pretendido tener un partido que sea el cristiano o el católico, ¿no? Por ejemplo, la Democracia Cristiana. No. ¿Por qué? ¿Por qué? Eso excluye a los demás. El tema político no tiene por qué ser exclusivo o que se pongan en las distintas posibilidades, distintas formas de ver las cosas, con una fe o con una creencia, estupendo, eso sí, pero formar un partido político, lo mismo que católicos, cristianos, que lo mismo, no se trata de hacer un medio de comunicación católico, aunque pueden haberlo si quieren. Esa no es la solución. La solución es el abanico de distintas opciones, pero dando información correcta.
1: Ahora, esta información tiene que ir acompañada además de, por ejemplo, algunos planes de desarrollo que hay que tomarlos rápidamente, ¿no? Viene la corriente del Niño, el tema, por ejemplo, al norte tienes tú que verlo, y en el sur tienes que plantear algunas cosas. Por ejemplo, yo escuché, el otro día fui a un acto en la Sociedad de Industrias, ¿no? Era aniversario, sí. Fue Balcázar. Y es un anuncio que me pareció importante. Primero, dio un buen discurso, quiero decirte. Dio un buen discurso, me pareció bien. Pero este es un anuncio. Esta semana vamos a destrabar el gasoducto del Surandino. Interesante cuestión. Ahora, eso tiene un requisito. Que las reservas de gas en la zona de Camisea solamente están hasta el 2040. Entonces tienen que hacer...
2: Pensando optimistamente. Claro. Porque no va a durar más de 10, 12 años.
0: Promover la exploración.
1: Entonces, lo que tiene que hacer es la exploración.
0: Claro.
1: Porque en los últimos años no se ha hecho exploración.
0: Correcto.
1: Si tú confirmas las reservas, ya puedes hacer todos los gasoductos que quieras.
2: Porque en estos momentos prometer un ramal para el sur no tiene sentido.
1: Si no tienes las reservas.
0: No tienes las reservas.
1: Ahora, eso se puede hacer porque se presume que ahí están los lotes, en fin, ¿no? Entonces, número uno, reservas. Número dos, el gasoducto. ¿El gasoducto qué te va a traer? Gas natural para el Cusco, toda la ruta de Arequipa, Puno, Apurímac, Moquegua, Tacna.
2: Energía.
1: GLP, generación de energía eléctrica en plantas que pueden estar en lugares estratégicos. GLP para que el GLP al ama de casa cusqueña le llegue al precio de Cusco, no a precio que hoy día tiene que el gas baja a Pisco, lo llevan al Callao y ahí lo envasan y lo regresan al Cusco.
0: ¿Y de dónde? Sí.
1: Claro.
2: Y menos mal que el contrato con México termina el 28, porque ese es el momento en que debemos dedicarlo todo al consumo interno.
1: Para hacer eso.
0: Que es lo que, que al principio pidió Fujimori, ¿te acuerdas?
1: Pero hay que explicar
0: una cosa. Reservó el 100% para el consumo nacional.
1: Pero hay que explicar una cosa para información de la ciudadanía, que no se vaya a confundir este tema. Ese contrato de México y la planta de liquefacción de Cañete. El pleito que se entre Chincha y Cañete.
0: Cañete y Chincha. Cañete y Ica.
1: Sí. Esa planta de liquefacción es lo que permitió financiar el gasoducto.
0: Sí, claro, es verdad.
1: ¿Por qué? Porque el Perú no tenía mercado.
0: Sí.
1: Ya ese mercado, como tú dices, qué bueno que termine el contrato, ahora 100% al Perú. Entonces, esto además le trae, por ejemplo, calefacción a toda la zona altoandina. que se mueren de frío todo el sur podría resolver su tema de calefacción. Más energía eléctrica, una línea alternativa para que si pasa un accidente como el de la vez pasada en el tubo de que llega a Pisco, acaso es una alternativa. Claro. Es más, por ejemplo, la petroquímica, que es una cosa que se viene hablando hace 15 años y todavía no se hace, eso es fundamental y sale el gas natural. Y la petroquímica nos permite, por ejemplo, elaborar urea.
2: Claro.
1: Que lo
4: sí, fertilizante.
1: Claro. Que la tenemos que importar de Ucrania, de Rusia, de una serie de sitios.
2: Castillo se demoró. Hizo 3-4 licitaciones fracasadas completamente.
1: ¿Te acuerdas?
2: Con unos inectos impresionantes.
1: Ni idea.
2: Que ni siquiera pudieron traer un saco de urea, que vale.
1: Bueno, entonces, como empezamos nuestra conversación, acá hay una zona crítica que si no actuamos, dentro de 5 años van a hacer lo mismo o más.
4: Pero entonces, además,
1: hay que ver cómo resolvemos.
4: No solo por lo posible, lo que suceda dentro de 5 años, sino por la injusticia que sí, claro, por la injusticia que está señalando que significa para con los habitantes de esas zonas, que con todo derecho están esperando que los frutos de su propia región repercutan en favor de ellos.
1: Con más recursos esta zona, tú puedes, por ejemplo, abaratar la agricultura, porque le pones gas en lugar de energía eléctrica a los pozos. Bien, podemos hacer majesiguas que te da 40.000 hectáreas más en Arequipa. Claro. ¿No? Y eso significa 2 puestos directos por hectárea, son 80.000 puestos de trabajo, más 7-8 indirectos. En total, unas 10 personas por hectárea. Es un montón. Claro. Y lo mismo podríamos hacer en Ica, y lo mismo podemos hacer ampliando la tercera etapa de Chavimochic en el norte. Agua potable para Tacna, que tiene tantos problemas. Y a Puno, ¿no? Toda una labor de desarrollo para Puno, que está ahí, tiene recursos, ¿no? Oye, Puno no es un distrito omiso, al revés. Y la gente es muy comerciante. La gente no tiene nada que ver con la izquierda. Son comerciantes.
2: Es un distrito tan rico en algunas zonas, ¿no? Que Puno tiene el tercer lugar en criminalidad y en delincuencia en el Perú. Sí, claro. Es increíble. ¿Eh?
1: Pero yo creo que hay que resolver el tema, por ejemplo, de la explotación del oro, ¿no? Que se va a Bolivia. Eso hay que arreglarlo. El oro ilegal, por llamarlo de alguna manera, que es el informal más el delictivo, digamos, ¿no? Pero eso es una cantidad igual a todo el oro legal. Entonces, mitad a mitad. Entonces, acá estamos perdiendo la mitad del canon que le correspondería al Perú, porque se va a Bolivia, sabe eso. Entonces, fíjense que el trabajo que hay que hacer. Ahora, todo esto se puede decir, pero esto exige un alto nivel de consenso y en el próximo gobierno.
4: Sí, y de conversación. Claro. Mira lo que están, estas cosas que hemos hecho aquí informalmente. Yo no creo, por ejemplo, en el acuerdo nacional, donde los partidos...
2: El acuerdo nacional es en el Congreso. Ese es el acuerdo nacional.
4: En todo caso, pero también, si yo fuera Keiko Fujimori, yo convocaría a gente para una especie de no sé cómo llamarlo, como quieras, regular, para ir apuntando estas ideas.
1: Hace un año, más o menos, un poquito más, 14 meses, yo tuve la iniciativa de desarrollar para el APRO una política de seguridad ciudadana. Pero hice una reflexión. Yo dije, mira, para darle alcance y credibilidad, mejor vamos a hacerlo multipartidario. Claro. Entonces organizamos un grupo de Jaime Altaos y otros amigos. Convocamos a los partidos. Y que 6-7 partidos, inclusive Fuerza Popular, participó. Entonces hicimos una política pública de seguridad ciudadana, una de agua potable y una de salud pública. Están escritas, ¿no? Están hechas, consensuadas por un grupo de 6-7 partidos. Esto debería recogerlo la señora Fujimori. Mira, acá hay una propuesta básica. No quiere decir que tiene que ser al pie de la letra se dice, pero esto es una cosa que puedes convocar a más,
2: un borrador,
1: ¿no es cierto? Y avanzas en una cosa consensuada, ¿no? Y ahí está, en el detalle, está el éxito de lo que se puede hacer. No, en la buena forma. En política tú sabes que las formas son tan importantes como el fondo.
2: Por supuesto, ¿no?
4: Sí, y eso, o sea, lo peor que puede hacer un gobierno, y especialmente en circunstancias como las actuales, es suponer que dentro de su grupo solamente de ahí van a surgir todas las ideas y todas las, en todo caso, los...
1: Yo espero que eso no suceda. No,
4: yo también creo.
1: Yo espero que no suceda. Pero
4: tiene claro. Yo creo que lo tiene claro.
1: Lo contrario y bueno, ahora mucho, mucho es la cómo se convoca, quién se convoca, con qué inteligencia se hace. Creo que esto es fundamental, ¿no? El Perú necesita un gobierno que genere confianza y estabilidad. Y si esto sucede, mira, mi experiencia, hemos compartido, Rafael,
4: ¿sí?,
1: dice lo siguiente: si el Perú tiene estabilidad y confianza, el crecimiento se va a duplicar en poquísimo tiempo, de un año a otro posiblemente.
4: Y la consecuencia es reducción de pobreza.
1: Y yo tenía un cálculo que lo conversé con Lucho Carranza. Cada punto de crecimiento del PBI te da 150.000 puestos de trabajo nuevos. Pues en lugar de crecer 3, que es lo que se está diciendo, creciéramos 6, ¿no? Está creciendo 450.000 puestos
4: de trabajo
1: más cada de año. Lo que existe cada año. La gente que ingresa a la población económicamente activa por año son 300.000. Entonces, y por supuesto, no se cubre con lo que está actualmente. Pero si creces así, cubres eso, cubres los rezagados, esa plata es el mejor mecanismo de redistribución social.
4: Totalmente.
1: No tienes que dar bonos. Dale trabajo a la gente, pero no puestos públicos.
4: Claro.
1: Sino la empresa privada la que tiene que actuar sobre la base de las obras de crecimiento, el desarrollo, obras por impuestos, lo que tú quieras. Carreteras, colegios, hospitales, en fin, mil cosas que hay que hacer. Unos los hará el Estado, otros los hará el sector privado, y todo esto es lo que genera inversión y trabajo, que es la ecuación.
2: Sí, sí, de eso se trata.
4: Y se trata, volvamos al tema, se trata de transmitir estas ideas al público general. Aquí nosotros, ¿qué será una audiencia pequeña comparada con lo que significa la audiencia en el país entero, ¿no es cierto? Ahí sí que tienen que entender los empresarios que hay que transmitir la verdad, porque están transmitiendo las falsedades.
1: Yo estaba de alcalde de Lima, que este año van a cumplir 40 años. Elegido, sí, mira, claro, como es la vida.
4: Bárbaro, sí.
1: Arturo Guzmán era presidente de Confío.
4: Sí, claro.
1: Entonces yo conversando con él, le dije, oye, necesitamos demostrar que el trabajo es la consecuencia de la inversión. Entonces él hizo una campañita de paneles, inversión igual trabajo. Para eso hizo una encuesta previa. El 30% entendía esa ecuación. Cuando hizo la campaña saltó a 60. Pero todavía hay 40% que no la ve.
4: Claro.
1: Además,
4: claro,
1: posiblemente se habrán olvidado.
4: Claro. Sí, claro. ¿No? Seguro.
1: Solamente demostrar eso por el sector empresarial al pueblo peruano sería
4: cambia
1: un gran
4: realidad.
1: Paso.
4: Cambia la realidad, por supuesto.
2: Jorge, tenemos que acabar.
1: Encantado,
2: gracias,
1: Pepe.
2: Muchas gracias.
4: Muchas gracias, Jorge, Jorge, como siempre.
2: Por haber compartido tu experiencia.
4: Seguiremos conversando
2: con el público. Amigos, tenemos que concluir. Ha sido un gusto estar con ustedes. Nos vemos el próximo lunes en vivo y en directo, como siempre. De 8:30 a 10 de la noche estarían ustedes castigados. Muy bien, pásenla bien. Buenas
4: por
2: noches.
4: PBO.
2: ¿Ah?
4: Por PBO.
2: Y sigue Felipe Petra.
1: Uy, qué miedo. ¿Ah?

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3: Uno.
4: Un ratito, Felipe, parece que algo ha pasado.
3: Uno.

0: bájame la cuña, por favor. Una reunión en donde se han reunido más de tres tristes tontos, porque se ha reunido Sánchez primero con Antauro allá y seguramente con la señora Ayay para ver cómo financian la toma de Lima. Han habido también acá una reunión en donde se ha reunido, entiendo, Sánchez con Chará y con Uribe. Entonces, ya que se reunían tantos tres tristes tontos, dije, yo voy a recurrir a uno de los originales, a Juan Francisco Escobar, para que me diga que hace tanto triste tonto dando plata para que Sánchez se la tire. ¿Qué tal, Juan Francisco? ¿Cómo estás?
1: ¿Qué tal, Felipe? Buena la introducción. Gracias por la invitación.
0: No, por favor.
1: Primera vez, yo soy fan, yo te veía por la tele y ahora estoy sentado en el set.
0: Yo te escuchaba, pues, en el estudio con los tres tristes tontos, ¿hace cuánto? ¿20 años?
1: Sí, claro. Empezamos en 1998.
0: ¡Ah, su madre!
1: ¿Nosotros hemos coincidido en RPP?
0: Probablemente cuando yo estaba en Capital, donde mi opinión dejó de importar.
1: Sí,
0: porque antes estaba en Qué Buena, la radio cable deja hablar. Esa época debe ser.
1: Claro, claro. Tú, es más, alguna vez tú me has invitado a la radio.
0: Probablemente. Debe haber sido Qué Buena.
1: Y tú me decías, yo soy el que mejor hace las menciones. Y te tiraste como tres menciones.
0: Sí,
1: que
0: bueno, eso sigo siendo el rey. Eso no ha variado. Además, las menciones que hacían en RPP eran unos... Los creativos de RPP están trabajando en la OMPE. Es una cosa horrible. El hecho es que el día de hoy han habido una serie de reuniones, ¿no? Tú sabes que Antauro se fue al Cusco a recomponer fuerzas, presumo, porque ahora la izquierda requiere un líder. Entonces, Antauro quiere liderazgo.
1: Ya.
0: Sánchez también lo debe querer. Castillo está en la cana y se ha quedado en la cana. Vladimir Cerrón no se va a quedar mirando. Entonces... se tiene que recomponer fuerzas. Antauro se ha quitado allá, ha dicho que ha sido mal negocio para él quedarse callado en la segunda vuelta. Y Castillo se ha quedado en la cana.
1: Claro, y le habían prometido ya que salía, ¿no? De ser
0: él ya estaba, ¿no? O sea, con el actual presidente como que le amagaban varios seis peticiones de indulto y no sales, hermano, ya te preocupas, ¿no? Entonces, el día de hoy, Roberto Sánchez se ha reunido con miembros de JP y han tenido un conciliábulo. Ahí estuvo Alex Buenaño y nos comenta lo siguiente.
2: Roberto Sánchez se retira del restaurante El Robeño. Se toma una serie de fotografías con seguramente simpatizantes o gente que ha votado por él en segunda vuelta, acompañado de su esposa. Una serie de reuniones que sostuvo durante toda la tarde, desde la una de la tarde.
3: Candidato, ¿se podrá explicar qué se van a hacer con los fondos que se han podido encontrar en campaña?
4: Candidato.
3: ¿Cuál va a ser la decisión con los fondos? ¿Se va a devolver el dinero?
4: Señor Sánchez,
2: bueno, Roberto Sánchez, después de esta suerte de 7 horas reunido con una serie de personas en el restaurante El Robeño, se retira sin dar mayor explicación a los medios de prensa sobre qué se va a hacer, uno, con el dinero, y dos, también, cuál va a ser el proceso de impugnaciones, teniendo en cuenta que al menos los jurados electorales especiales ya le han dicho que con los votos del extranjero, por ejemplo Argentina, Estados Unidos, además de los votos de Lima, no hay nada que hacer. Roberto Sánchez entonces se retiraría ya hacia su vivienda en compañía obviamente de su esposa. Sostuvo una serie de reuniones con personas relacionadas al partido Juntos por el Perú, dígase Alejandro Salas, dígase Ronald Atencio, dígase también el abogado del partido Roy Mendoza, así también hace unos momentos con el exdiplomático Miguel Palomino de la Gala y otras personas también. Es la información que tenemos en esta hora de la noche. Sin declaraciones, se ha dicho por parte de Roy Mendoza que los fondos van a ser utilizados para la defensa legal del partido. La tesorera de Juntos por el Perú, la señora Ayay, mencionaba en la mañana que los fondos iban a ser devueltos. La gran pregunta es, ¿qué se van a hacer con los cientos o miles de yapes, los cientos o miles de depósitos que se realizó por parte de diversos ciudadanos a nivel del país, seguramente también de manera internacional, para poder apoyar a la defensa del voto que hasta ahora defiende Roberto Sánchez, que ayer también estuvo en el Cusco mencionando lo mismo? ¿Cuál va a ser la decisión? Al menos hoy no hay palabras por parte de Roberto Sánchez sobre esta situación, pero sí lo que podemos afirmar es que han existido reuniones con respecto a lo que es la mayor preocupación de Juntos por el Perú, ver cómo remontar el resultado que hoy consta en OMPE. La información que tenemos.
0: Gracias, Alex. Hay una cosa que a mí me jode, hermano. Que sí, que el pueblo para el pueblo, que la democracia, que lo que tú quieras. Y el tipo toma la actitud de Luis Miguel cuando va a Acapulco, de Lady Gaga cuando va al Wendy's. O sí. Yo puedo entender esto, pues, de, no sé, de Lady Di. Ya, Roca Rey en Madrid. Ya, ok. No podía pararse el señor 5 minutos, 10 minutazos bailables al costado de la puerta del Herrobeño, muy proletario restaurante, y decir qué estaba haciendo.
1: Pero él cree que es un rockstar ahorita, entonces, dentro de su pérdida, o es que le han donado tanto que ya es como un rockstar.
0: Pero no puede tener, o sea, el tipo está personalizando al 50% del Perú en una elección en la que él dice que todavía no ha perdido. No tienes que darle la cara a tus votantes. Él no se ha ido a comer pachamanca. No le estoy pidiendo que vaya a comer pachamanca, que vaya a comer ¿cómo se llama? Cuichactado.
1: Esa es la parte. Sombrero, que... Ya no.
0: Pero párate, pues, hermano. Te han esperado horas. Hay 20 medios de comunicación. ¿Qué te puede costar para no darle especulación, darles buen año, que declare? ¿Por qué no ha declarado?
1: Porque tiene que rendir cuentas del yape de lo que ha gastado en Robeño comiendo, pero ya se está gastando la plata.
0: Presumo, ahorita vamos a conversar del yape, pero me parece realmente una falta de respeto. Como diría lo mismo de Keiko, si Keiko se ha ido a despedir a su hija, me parece lo normal, antes ha dado unas declaraciones, pero tú te debes, así como los artistas a su público, ¿qué te puede costar dar unas palabras porque eres un líder político? El día de ayer, por dar un ejemplo, el señor, antes de ayer, se fue al Cusco, a andar en el Casa Centauro. Y improvisa un meeting con un megáfono ante una muy escasa cantidad de personas, tan escasa que no se ve en la imagen, y habló 15 minutazos bailables. Marcial Vilera, nuestro repostero matutino, junto con Quique Bravo Prado, chapa la imagen y le hemos tenido que baitear. ¿Qué le puede costar al señor ir a una radio en el Cusco? No le digo que vaya a la radio más pintada, no le digo que vaya a cualquiera de las 267 televisoras que tenemos nosotros en el Nacional. Pero date a tu gente. Mira, esto no lo has visto seguramente. Roberto Sánchez en el Cusco dice, tenemos 70.000 votos arriba. Esto no lo has visto tú. Mira, esto lo dijo ayer.
1: ¿Qué
0: veamos, mira.
5: Anoche, aprobaron una ley de que nosotros no podemos salir a las protestas, de que va a haber asesinatos y no va a haber culpabilidades.
6: Nuestro pueblo se movió por convicción, por amor, y eso nos ha traído acá, a esta lucha ahora de la segunda vuelta, donde en todo el Perú, compañeros, la voluntad de nuestro pueblo ha dicho que tenemos por lo menos 70.000 votos arriba para ganar el gobierno para el pueblo. Porque tenemos sospechas, indicios, hay elementos, han habido algunos actos en la votación de peruanos en el exterior que nosotros creemos, sentimos que han habido irregularidades.
1: A ver, pero no hay más, va más gente a mi monólogo que a verlo a Sánchez.
0: Correcto, pero a ver, el señor se va, se encaleta, agarra un megáfono, engaña a un señor. No ha salido antes de ayer ninguna ley que prohíba la protesta. No hay una ley que prohíba la protesta. Hay una ley que prohíbe el vandalismo, que prohíbe que yo, por discrepar de ti, te meta un piedrazo, una bomba molotov, un verduguillo, una bengala. Un machetazo. Pero el señor ya está engañado con que han sacado una ley. Pero crimen, no han sacado ninguna ley. No hay ley que te prohíba la protesta. Después el señor afirma que tiene 70.000 votos arriba. Si tú dices que vas a reconocer, ¿no es cierto? Tienes que terminar que se conté para saber qué vas a reconocer.
1: Estoy hablando... ¿Cuánto va Keiko ahorita? 50, ¿no? ¿Ya?
0: No sé, la verdad es que... No,
1: ¿50.000 arriba o no?
0: 31.000, ya, 31.000. Pero por lógica pura, ahí está, ¿no? Ya estoy medio, ya, mareate. 9.121.413 votos, 9.089.508. Entonces, si tú dices que vas a reconocer, tienes que, por lógica pura, tienes que terminar de ver qué vas a reconocer. Pero el tipo no está dándose cuenta de algo que creo yo es evidente. Esto no es que sea un empate técnico. En el Perú ha ganado él. Él ha ganado en el Perú, numéricamente hablando. En el extranjero ha ganado Keiko. Él debería tener su narrativa política para ser el líder de esa gente. Y pierde liderazgo cuando se esconde. Muéstrate, pues el líder se muestra. El líder afronta. El líder. No sé si te das cuenta que el pata...
1: Claro, o sea, sí tienes razón, pues, ¿no? Acá en Perú ha ganado él.
0: Pero ese es número, eso no es una presa. No es que yo tenga razón.
1: Pero ese debería ser su caballito de batalla.
0: Pero bien armado. ¿Cómo te vas a ir al Cusco ponerte frente a unos cuantos parroquianos? ¿Me entiendes? Ya no tienes capacidad organizacional, como si rarísimo, fuera el turri, como si fuera el cuando la campaña está fresca, la campaña está fresquita. O sea, en teoría este patita debería ser así y llevarte 50.000 personas a donde tú quieras. Porque la campaña ha sido nada. Y él ha ganado en el Cusco creo que 75-25, 80-20. No tienes capacidad de juntarte un plazón, pues, bravo, ¿no es cierto? Y dar tu arenga. Dice, tengo 70.000. Lleva, pues, 70.000 personas al Cusco.
1: Hay una volada de que gente foránea de JP está tomando el partido y está vinculada directamente con el terrorismo.
0: A ver, al margen de las voladas, ¿ya? Si tú eres el líder y dejas el espacio, ¿quién es ahorita el rival de él? ¿Ahorita quién es el rival de él?
1: Este, otro zurdo, pues será...
0: Ya, ya comenzaste.
1: ¿López Chao? Calle...
0: No, Antauro.
1: ¿Antauro ahora ya no es con él?
0: Pero no es que no sea con él, pues Antauro ya lo callaron. ¿Será Son Santauro de quedarse callado? ¿Por qué se va a quedar callado? Por ya, esto no es aritmética, es viveza pura. ¿Quién te suma más votos? ¿López Chao, este señor Rodríguez Cuadros, o Franque, o Antauro?
1: Antauro.
0: ¿Y para qué lo callaste? Entonces ahora Antauro, que es un monigote, es un tonto. Yo me llevo bien con Antauro. Tú conversas con Antauro y es mucho más ecuánime lo que la gente entiende.
1: ¿Sí?
0: Pero no es estúpido. Pero por supuesto. Entonces, si lo has callado, lo has ninguneado. Franque, le ha faltado respeto. De hecho, él entra por una puerta y me voy por otra. Bueno, pues ya Franque, ya perdiste, dice Antauro. Ahora, ¿tú sabes qué? Antauro se va a quedar sentado ahí, mirando lo que hace el otro. Antauro no tiene congreso.
1: Claro, pues.
0: Antauro tiene todo el derecho del mundo a tener expresión política. ¿Por qué no va a poder hablar Antauro? Ojo, yo estoy en contra cuando le anulan el partido. Si no le hubieran anulado el partido, él divide el voto. A lo que veo es que Sánchez no se aprecia como un líder. Viene y se va a Robeño.
1: ¿Qué sin Robeño?
0: No sé, pues te vas a alquilas el visa de Titicaca, te vas a algo más popular para hacer la finta, aunque sea.
1: Claro.
0: Se va a Robeño, San Isidro, a comer su bubaceta. Pero sigamos. Dice él, todo esto ayer, a caleta, esto tampoco lo han visto los pitucos marrones que vienen, que no son en absoluto, son marrones, y si son pitucos, dicho sepas. Esto no creo que lo hayan visto. Esto también lo dice ayer en la placita, que no tiene los cojones de grabarlo frente al Populorum, porque no sé si habían 200 personas. ¿Eh? Mira lo que dice, con respecto al que ha ganado. Chequemos.
7: Nosotros que creemos en la democracia y en el voto y el respaldo de nuestro pueblo, queremos justicia electoral, transparencia. Si alguien cree que ha ganado, que se demuestre con el debido proceso, con la transparencia, con el reconteo de votos en esos lugares donde han ocurrido irregularidades. Tampoco nos van a vender gato por liebre. Por eso tenemos que estar vigilantes. Por eso saludo la autoconvocatoria que está ocurriendo en diferentes lugares del Perú. La gente está saliendo a movilizarse, repitiendo lo que ustedes dicen: justicia electoral, transparencia, cero controversias. En Costa, Sierra y Selva, nuestro voto se defiende, se respeta. Con esas frases, con esas motivaciones, bienvenido la movilización. Porque tiene que ser como es nuestro pueblo, pacífico, cuidando la vida de todos nuestros hermanos, de todos los peruanos.
0: Pero pregunta, ¿no corresponde una demanda por plagio de Rafael López Aliaga? Porque hace 3 semanas... él estaba diciendo exactamente lo mismo, claro, en la puerta del jurado, solo que faltaba el aguerrido espartano Diego Acuña, que iba a matar gente con su raquete de tenis.
1: No, no fue, Diego Acuña no fue a ninguna marcha.
0: No, pues, pero él decía que había que ser violento y que había que tomar las calles.
1: Se ríe.
0: Pero es que, pero lo dijo, no lo dijo, que pase el cinemero, el, ¿cómo se llama? El Francis Ford Coppola de los conos. ¿Él lo dijo o no lo dijo? O sea, cuando lo dice Rafael, que está mal dicho, porque tú no tienes por qué ir a la puerta de la casa ni de Salas Arenas, ni de este señor, ¿cómo se llama? Corbeto, ni del otro señor Burneo, ni por qué
1: Ojitos
0: asusarla.
1: Lindos, o el popular Ojitos Lindos.
0: Está bien, entonces no puedes hacer esa vaina. No digas Ojitos Lindos porque van a decir que te burlas de un defecto físico que precisamente permitió que el señor llegase donde llegase.
1: Exacto, por eso.
0: Pero no le digas Porky a Porky porque lo estás animalizando. No le digas Foquita a Farfán porque lo estás negreando.
1: No sean de
0: no
1: cristal,
0: le digas marrón a Toche al volante del Boys porque lo estás marroneando. Entonces,
1: yo le decía Burneo conjuntivitis en su ojo bueno.
0: Bueno, de la selección. Por eso pues la gente no te quiere. Entonces, a lo que voy yo es que, ¿no es acaso la misma prédica de, Fujimori la vez pasada, cuando alegaba fraude?
1: Sí.
0: Que tantas veces criticada, y la misma prédica de Porky hace dos semanas, la que este señor está andando.
1: Hay un meme, pues, que dice que fue a pedirle los carteles de fraude a Porky, este acá. Una pregunta, ¿todavía se usa BBD debajo de la camisa o ya no?
0: Depende, es una costumbre.
1: ¿Tú usas todavía?
0: No.
1: O sea, ¿es permitido usarlo o ya se ve guachafo?
0: No, no es que sea guachafo, es una costumbre de viejo. Mi abuelo usaba, mi viejo
1: ¿tú
0: usaba.
1: ¿Tú nunca?
0: De chiquito me ponían y no me gustaba.
1: Sí, a mí también, me obligan de chivo.
0: Es una, ¿sabes lo que significa, no?
1: Es para que no sudes la
0: no,
1: camisa.
0: Pero el BBD.
1: ¿BBD?
0: Ajá,
1: no,
0: el Baker,
1: Baker. Es una marca, ¿no?
0: Es una marca de 3Ds, BBD, que cae en desuso, y eso lo debe saber acá el señor Hugo Lezama sin esmero, si es que realmente sabe de cine. En la película El Gone with the Wind, lo que el viento se llevó,
1: yeah,
0: sale Red Butler, uh-huh, con un BBD y se lo saca el BBD frente a Vivian Leigh. Quebró la fábrica.
1: Ah, qué pelota.
0: Claro. Porque era el hombre más sexy del mundo que se sacaba en el incendio de Chicago, creo que era Chicago, ¿no? El BBD.
1: Ah, qué buena, no
0: ¿has
1: sabía.
0: Visto? El saber no ocupa lugar. Por eso me dicen el sabelón, que me han plagiado en RPP, han puesto un concurso y se llaman los sabelones sin ningún tipo de... Lo voy a contratar acá al doctor para que le meta un juicio, pero en fin. Sigamos avanzando. Marculias está ahí, Marculias. ¿No cómo se llama este locutor?
1: No, Marquina.
0: Marculias, Marquina, ¿no?
1: Marquina ya no está, nunca ha estado en RPP.
0: ¿Lo han contratado para esto acá?
1: Ah, sí.
0: Claro, ha conversado conmigo un par de veces.
1: ¿Martín está en Los Chistosos?
0: No, estaba. Lo intentaron poner en Los Chistosos y dieron cuenta que no era chistoso.
1: Es chistoso. Tiene su chispa mi ex compañero de radio.
0: Perdón, discúlpame. Tiene su chispa, pero no es chistoso.
1: Para poner chapas, todo. Es no, tipo Melcocha.
0: Ya comenzamos con el insulto, pues, hermano. Es como que tú, porque tienes barba, tú no eres el Che Guevara, pues, hermano. No eres
1: no,
0: así.
1: No,
0: pues. No eres, pues, no eres. No eres CC Top por la barba. No eres. Te pones el polo de ya sabes quién y tampoco eres. Pero, en fin. Estoy pensando en Cinemero. He pensado toda la tarde en Cinemero. Sin pena ni gloria, José Domingo Pérez se despide de JP. Estas son las partes más patéticas porque justo en el Congreso han aprobado...
1: ¿Se ha teñido el pelo José Domingo Pérez? Porque parece que se hubiera puesto canas completas. No tenía todo el pelo canoso.
0: Bueno, debe ser la preocupación. ¿Tú sabes
1: se ha metido
0: por qué?
1: Su tintán, creo, para estar a la
0: ¿Tú sabes por qué se llama a la gente que se va a la cana, no? Cuando va la gente a la cárcel. ¿Sabes por qué se llama a la cana, no?
1: ¿Por qué?
0: Porque te pones canoso. Yo he hecho obra social en la cana, lo he contado años después.
1: ¿Te pones canoso?
0: Claro, las chicas estas, las burriers, los hombres, quien sea, entran muy jóvenes y los primeros 3-4 meses se van en cana. Te pones canoso por la tristeza, por la depresión. ¿O ya en tu mala no se volvió canoso?
1: Parece por otras cosas.
0: No, o sea, la preocupación te da estrés. Bueno, José Domingo Pérez hoy se ha despedido de JP, entiendo, en Exichota. A ver, veamos.
1: Ponle la canción del Chavo, de Acapulco.
8: Mi papel en este momento es acompañar dentro de lo que viene a ser mi profesión como abogado. Hay que también recordar, y usted bien así lo ha anunciado, soy abogado del presidente Pedro Castillo. Y por lo tanto, mientras pueda brindar todo mi conocimiento y experiencia para una causa que considero que es justa, que es la defensa del voto ciudadano, estaré presente.
9: ¿Se está despidiendo del partido?
8: Mire, queda claro que hay ciclos que inician y hay ciclos que concluyen. Okay. Y a mí me queda claro de que esta oportunidad que me ha brindado Roberto Sánchez, públicamente, porque usted me brinda este espacio, lo agradezco, porque sin él no hubiera podido tener esta participación política y poder haber conocido y recorrido nuestro gran país y haber podido llevar o acompañar esta fórmula democrática que creo que era o es la mejor opción frente a lo que significa el fujimorismo.
0: A ver,
1: bien romántica su despedida, ¿no?
0: Sí, bueno, no sé si tú te acuerdas, pero nosotros junto con Wilmer Medina conseguimos la liberación de la información del acuerdo del caso Lava Jato.
1: Sí, claro. Sí,
0: el caso Lava Jato ha sido una de las mayores desgracias de corrupción de la historia del Perú. Desgracia que ha destruido el sistema político. Ok, la metió a la Keiko 3 veces a la cana, Alan García se mató, lo metieron a la cana a Lucho Castañeda con cáncer, jodieron a Lourdes, jodieron a la... Ya, jodió a todo el mundo. Jodió al Perú. Nosotros le vamos a terminar debiendo a Odebrecht 2.300 millones de dólares.
1: Qué vergüenza este tío.
0: O sea, nos robaron y nosotros les vamos a deber. Esa es una cuestión ilógica en la historia de la humanidad. En todos los lugares donde Odebrecht ha robado, ha pagado. Y acá nosotros vamos a pagar ellos.
1: Y no quiso poner de testigo protegido a uno que le hicieron la sonrisa de oreja a oreja ahí en Miraflores.
0: No solamente eso, lo más grave.
1: Eso yo no me voy a olvidar.
0: Hermanito lindo, el sinvergüenza PPK, ladrón de derecha, ladrón pituco, ese es pituco de verdad, ladrón del Markham, hace lo que supuestamente es el flujo de caja más ratero de la historia, que es Vía Nueva de Lima. Y ellos nos ponen en el acuerdo de colaboración eficaz Vía Nueva de Lima. Entregar el peaje. ¿Tú te imaginas entregar el peaje de entrada y salida de Madrid? ¿O de Bogotá? ¿O de Buenos Aires? ¿Sin inversión? Y eso cuando yo lo denunciaba, la gente me agarraba bronca, porque supuestamente como soy de derecha no puedo chocar con PPK.
1: No, y a este le hicieron muñequito.
0: Tenía su muñequito.
1: Claro.
0: Este pata tiene que ir a la cárcel. Y cuando yo denuncié su desbalance patrimonial, la gente decía, no, es una noticia, como hicieron. No, es un refrito. Este pata ganando 12.000 soles mensuales movió en un solo mes 220.000 soles de sus cuentas. ¿Cómo? ¿Mandrake? Cuando yo les he conocido a Belabarba,
1: ¿ya?
0: Belabarba es un mago, ¿ya? Porque tiene una hija en el colegio de mi hija y un hijo en mi ex colegio. ¿Cómo con 12.000 soles? ¿Cómo comen sus hijos? Este usaba sus tabas Calimot, su terno cel.
1: Sus tabas Calimot.
0: No, y su corbata así de tralón. O sea, para tener esta vaina tendría que tener su sangre. ¿Y ahora? Mira, pa' colmo, Keiko va a ser presidenta. Y le vamos a deber 2.300 millones de dólares a Odebrecht y por el arbitraje de Lima nos van a meter 3.000. ¿Sabes lo que son 5 mil millones?
1: ¿Quién va a pagar eso? ¿Nosotros?
0: Vamos. El Estado peruano. O sea, los impuestos de todos nosotros. Entonces, la cantidad de colegios, postas médicas, centros comunales, pistas, veredas, parques, jardines, desayuno, con 5 mil millones de dólares. Este par.
1: Y se despide de manera romántica.
0: A mí qué carajo que se despida. Y Castillo está en la cana. O sea, a la hora de la hora, Keiko va a estar donde está. Castillo está en la cana, José Domingo Pérez no sé a qué se va a dedicar o tú lo vas a contratar a abogado, José Domingo.
1: No, qué miedo, este hombre pierde todo.
0: ¿A quién tienes que contratar? A la señora la tesorera. Esta sí es extraordinaria. A ver.
1: La de los yapes.
0: Presentan de manera extemporánea los recursos.
1: Yeah.
0: Metes 1.700 en una sola hoja. Entonces se dan cuenta que necesitan 3.700.000. Comienzan a pedir yape.
1: Son muy huevos.
0: Espérate, comienzan a pedir yape. ¿A yape de quién? Porque si tú lo metes al partido, va a entrar un montón de plata al partido y vas a tener que decir, pues, ¿qué haces con la plata privada? La señora dice que ya no va a pedir, pero también tiene que hacer concentraciones a Lima, necesitan plata. Y sale la señora y dice que ya va a decir cuánto hay entre hoy y mañana. O sea, mañana es deadline. Veamos.
1: Está como la OMP.
9: Ustedes saben que el monto es... No, 2.300.000. Todavía no hemos recargado. No hemos llegado a esa meta.
10: Claro, pero
9: no,
10: ustedes no hemos llegado. ¿Cuánto esperan recaudar a través del IAPE?
9: Mira, ya no esperamos recaudar más. Esto, si no hemos puesto un monto.
11: ¿Lo van a devolver?
9: No, vamos a parar. Vamos a parar. Eso.
12: ¿Qué les diría entonces? No. Que ya que por sí, ahora la campaña acabó.
9: Sí, esto porque hay mucha gente también.
12: Que ya no yapen.
9: Que no yapen. Sí, ya estoy diciéndolo yo. Pero necesitamos una voz más oficial, ¿no? Nosotros vamos a reconocer los resultados desde el primer momento. Nuestra actitud es democrática.
0: ¿Tú te imaginas a Marta Chávez pidiendo yape a Luz Salgado?
1: Pero, Dios mío, pero... No, y lo que estamos hablando, pues... ¿Cómo no vas a saber cuánta plata tiene? Es como la OMPE contando votos, ella contando la plata. Abres el aplicativo y ves cuánta plata hay. O como es su yape personal, ella no alcanzó a separar su plata. Entonces, primero quiere acordarse cuánto tenía ella. Una huevada así,
0: hermano,
1: supongo.
0: Yo todos los días
1: y tiene que contar la comida de Robeño.
0: Yo toda la vida, todos los días de mi vida veo las escenas del Padrino por si encuentro...

0: a colaborar económicamente para cubrir el pago de tasas de los pedidos de nulidad de actas electorales.
1: Tenemos plazo hasta mañana, entonces todavía hay tiempo para que todos podamos colaborar. Un sol, dos soles, tres soles, vamos a lograr pagar esas tasas.
0: Sánchez no tuvo mejor idea que colocar en sus redes oficiales una cuenta bancaria y billetera electrónica para empezar la colecta.
2: Bueno, ante el pedido del señor Sánchez de solidaridad para la defensa del voto popular, los 30 y tantos trabajadores de PBO hemos hecho una colecta para poder ayudar y a la vez enterarnos a nombre de quién, a quién va a parar este dinero. Así, vamos a poner aquí aporte equipo de combaters. Ya está. Miren ustedes, ahí está nuestro aporte, para que no vean qué mentira. Vamos a ver, ahí está. Ahí está. 30 céntimos estamos aportando para esto. Y sale el nombre de la señora Luzmila Ayay.
0: Comprobamos que aquella recaudación va directa a la cuenta de Luzmila Yalu Ayay Casas, quien según el Jurado Nacional de Elecciones es la actual Secretaria Nacional de Economía del partido Juntos por el Perú. La pregunta que nos hicimos entonces es si nuestro valioso aporte estaba en buenas manos. ¿Será usado realmente para defender los votos de nuestros compatriotas? Basta revisar los antecedentes de Luzmila Ayay. Para abreviar, mencionaremos que esta mujer, que es una especie de tesorera del partido de Sánchez, fue candidata a la vicepresidencia junto a Verónica Mendoza. Además, candidateó al Congreso por la región Callao. Pero eso no despierta nuestra desconfianza. Fue esta resolución de la OMPE la que nos hizo empezar a desconfiar. El 27 de mayo del 2021, la Oficina Nacional de Procesos Electorales emitió este documento. Es que Luzmila, a quien todos llaman Mila, no había presentado ninguna información financiera sobre su campaña electoral. Así como lo escucha, la encargada de recibir los yapes de Juntos por el Perú no cumplió con las directivas de regulación de finanzas partidarias.
3: Se resuelve disponer el inicio del procedimiento administrativo sancionador contra Ayay Casas Luzmila Yalu, candidata al Congreso de la República, por no presentar la información sobre aportaciones e ingresos recibidos, así como los gastos efectuados durante la campaña electoral de las elecciones generales 2021 en el plazo establecido por la OMPE.
0: Pero no es todo. Mila, la responsable de los registros contables y financieros de Juntos por el Perú, está bajo sospecha. Atentos a este documento policial. A Mila le sucedió exactamente lo mismo que al hermano del candidato Roberto Sánchez. Mila y William Sánchez denunciaron ante la policía la sospechosa pérdida de libros de actas de su partido. Vaya coincidencia. Aunque ha negado haber puesto la denuncia, el acta consigna que el 3 de febrero del 2023, Mila fue hasta la comisaría de Bocanegra en el Callao y reportó la pérdida de actas del libro número 1 del partido político Juntos por el Perú de la región Callao.
4: Ahí se denuncia, porque no puede ser. Esto, nuestro libro de actas lo tenemos.
5: Es una denuncia parecida a la que presentó el hermano del señor Roberto Sánchez.
4: No, nosotros no hemos perdido el libro. No.
0: Esta es Mila Ayay, la tesorera, la guardiana del dinero del partido Juntos por el Perú, la que está recibiendo los aportes de quienes quieren que se revisen las actas, pero nadie les explica que los plazos están vencidos. Cuidado, como un partido que aspira a gobernar confía sus finanzas y colectas a alguien cuestionada por la OMPE por ocultar sus cuentas de campaña. El argumento de la pérdida de los libros de actas también enciende las alarmas sobre el verdadero control de sus fondos. Mantenerla en este cargo no es un error, es una decisión política que normaliza lo sospechoso y blinda a una dirigente con antecedentes poco transparentes.
6: A ver, como lo veo yo, es muy malo para el país que Sánchez decepcione a la gente con esto. O sea, Sánchez la tiene que agarrar la cabeza a esta señora y decirle...

0: devuelves la plata o haces un arqueo real de la plata que ha habido y se lo regalas.
1: Pero
0: a un...
1: ¿cómo va a devolver el yape si va a salir este, Yuli Kak te donó 15 soles?
0: Pues está el número, pues. El número. De poder devolverlo, lo devuelves. Pero si no, que vea la plata y que lo den a un comedor popular. O sea, no se puede quedar ni la señora, ni Sánchez, que tiene el roche con el hermano, de quedarse con plata ajena. Ya la gente está harta que te choree quien sea. Se llame PPK, se llame Keiko, sea que... No puedes decepcionar a la gente que ha votado por ti en algo tan estúpido. Porque no va a haber, pues, reconteo.
1: Pero es que se relamen cuando reciben la plata.
0: Está, hermano, hay que trabajar.
1: Se despeina el huevón de Sánchez.
0: Que se despeine lo que tú quieras, hermano. Él, Sánchez, hace menos de 2 años se votó en contra de la ley de reconteo en el Congreso.
1: Es un huevo, es un huevo.
0: Ya, sí. Pues, entonces imagínate, y es malo para el Perú, ¿ah? Es malo para el Perú que decepcionen a sus votantes. Porque la gente va a estar más triste, peor todavía, pero ya suficiente con no querer a Keiko. Y ahora también lo vas a, el pata te va a decepcionar a las semanas de ser... Imagínate que se vaya de vacaciones, por decirte algo.
1: Aparecen máncoras chupando.
0: ¿Qué máncora, no? Esto es, no sé, como Bermejo, que se iba a ver los consiga de cómo se llama, de crucero.
1: Se va a ver la final del Mundial, de repente.
0: Son igual, o sea, al costado de Richard Acuña. Son capaces.
1: Sí, son capaces de aparecer.
0: Que no
1: hagan
0: esas burradas, pues, hermano. Bueno, con Francisco, te agradezco por la visita.
1: Muchas gracias, Felipe, muchas gracias.
0: Ya sabes, tu polo, no me digas que se lo puso Michael Jackson, porque tengo una muy mala opinión de Michael Jackson.
1: No sabes nada de Michael Jackson, no tienes
0: Prefiero
1: idea.
0: No saber más, está en el infierno.
1: No, pero... es al revés. Ganaron un juicio, tuvieron que quitar, era un documental falso,
0: en
1: pagado.
0: En el infierno, lo han votado.
1: ¿Sabes quién hizo el documental? ¿Quién pagó? Oprah. Y Oprah es recontra pedo. ¿Sí? Ella sí que es.
0: No sé.
1: Oprah es la mala.
0: Yo prefiero la película Big de Tom Hanks.
1: Pero Tom Hanks es otro de los grandes pedos de la historia.
0: No, no, ya lo va a estar mal, tío.
1: Pero,
0: Tom
1: Hanks. O sea, que si yo te contara, no, ese sí que tiene historia de larga data.
0: En Toys R Us, yo he bailado en ese piano con mis hijas, en Toys R Us.
1: Cuando estaba quisiera ser grande. Claro. Dime en castellano, estamos en Perú.
0: Toys R Us, Toys son como nosotros.
1: Quisiera ser grande, es la película.
0: Ah, no, Big se llama. Pero es que tengo, para que me entienda, pues, sin esmero, para que se sienta cómodo, pero en fin. Ha sido muy amable.
1: Gracias, gracias, Philip.
0: Vámonos a una pausa rapidita, Raudy Veloz, por favor. Ya engancharon sus dedos. Vámonos a la pausa y regresamos. Stone is a lawyer. Es hincha de Los Ángeles Lakers. ¿Sabrá lo que se ha puesto? No sé. Vamos a la pausa. Venimos con un Les Ama sin esmero.
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0: si yo les presento a Hugo Lezama, nadie sabe quién es. O sea, Lezama a nadie le fía un periódico en la esquina de su casa. Si yo le digo al señor, yo le digo, Stone Slogger, todo el mundo sabe quién es. Es más, yo presumo que el común de la gente no sabe cómo se llama. O que se ha hecho famoso de otro nombre. Es más, en su casa, conocer a su señora, a sus hijos, pero sus sobrinos, ¿cómo te dicen a ti? ¿Qué tal? ¿Cómo andas?
1: Muy bien, Filip.
0: ¿Cómo te dice la gente en la calle?
1: Depende de dónde me vean. En mi barrio me pueden decir Pericles.
0: Pericles.
1: Ya, el
0: de los Locos Adams.
1: Por cuando era niño.
0: Ya, ¿en el colegio te decían?
1: Pedrito, Cabecegras.
0: Cabecegras, ya, ok. Eso se la pedí yo.
1: También.
0: ¿Tus hijos te dicen papi, api? ¿Cómo
1: papá,
0: te dicen?
1: Papá, sí.
0: Ya.
1: Y de ahí Pedrito, en realidad.
0: ¿Tu mamá cómo te decía?
1: Pedrito, Perico.
0: Cuando la cagabas, ¿tú cómo te decía? Pedro, carajo.
1: Sí, sí.
0: Ya.
1: Sí, sí, se ponía ahí.
0: ¿Tu viejo?
1: Catún.
0: ¿Catún? Uh-huh. ¿Qué? ¿Catunga? ¿Qué cosa es?
1: No, era por algo que repetía cuando era niño, todavía no sabía hablar. Se
0: ya.
1: Quedó ahí mi papá.
0: ¿Y cuando lo jugaste en doctor Pedro?
1: Doctor, también me dicen doctor, ya, eso es lo más bizarro.
0: ¿En la universidad por tu apellido?
1: No, Pedro también.
0: ¿A ti cómo te dicen?
2: Mi familia.
0: Sí.
2: Mi familia dice Huesteban. Como Hugo Esteban, pero ya. Así como Marc Anthony,
0: ya. Sí, claro, ¿no? Tú te has comido a Marc Anthony, dicho ese paso.
2: Señor, ya. Que usted no tenga estómago y las virtudes de la cirugía moderna no significa que pueda ser gordofóbico.
0: No, yo no soy gordofóbico.
2: ¿No?
0: Es hablar de mí mismo, porque yo tengo la...
2: Pero hay gordos que odian gordos.
0: No, eso
2: es... Y gordos que utilizan la gordofobia para burlarse de los gordos.
0: Estás loco, hermano.
2: No.
0: Escúchame, yo me operé no por temas estéticos, porque la verdad, a mí, yo no me gano la vida por como soy, sino por temas de salud. Ser gordo es una joda.
2: Sí, claro.
0: Te genera problemas en las articulaciones, a la hora... ¿Y tú eres chivolo? ¿Tú qué ya tienes?
2: No, todavía me muevo ligerito. Juego una pichanga y puedo meter tres goles.
0: Pero deberías operarte. ¿Por qué no te operas?
2: Sí, no, pues, faltan yapes todavía para operarme, pues, ¿no? Pituco marrones, crece un poquito y demás, ¿no?
0: No, pero es una buena inversión.
2: Sí, pero también te hace débil y te hace frágil también. O sea...
0: No.
2: Sí, me ha pasado que agarro amigos que han pasado por la banda y siento que los choco y rebotan como paraguayos cuando chocaban.
0: No,
2: los
0: pues,
2: gringos.
0: Porque después tienes que hacer ejercicios de estiramiento, lo que se llama ahora el entrenamiento militar.
2: Claro.
0: Pero te va a pasar algo. Tú que eres mosca, acá mi compadre también es mosca.
2: Sí.
0: Lo que te pasa es que te da una velocidad mental inusitada, porque tu cuerpo bombea sangre a demasiados espacios, mientras que ahora va a bombear más sangre al cerebro y vas a ser más veloz mentalmente. Te pasa...
2: O sea, pero... ¿Estás infiriendo de que un gordo no puede ser, digamos, inteligente, brillante?
0: No. Notable. Inteligente, brillante, no. He dicho velocidad mental.
2: Velocidad mental.
0: Tu inteligencia va a ser la misma, pero tu velocidad mental va a ser mucho mayor.
1: Pero no es más fácil dejar de comer nada más.
0: Es que no es... ¿Tú no tienes ninguna adicción?
1: Claro, yo he sido gordo, más gordo que ustedes dos.
0: Ya, pues por eso.
1: Pero dejé de comer, pues.
0: Porque tú tienes el don, pues, hermano, no lo tengo yo.
1: Exacto.
0: ¿Qué voy a hacer?
1: No, lo que pasa es que al final lo que preguntas es importante y la gente no, muchas veces no lo ve. O sea, la comida puede terminar volviéndose una adicción por cómo está diseñada actualmente.
0: No, en mi caso es el carbohidrato. En el caso de las mujeres, muchas mujeres...
1: Pero que el dulce o el pan.
0: El dulce.
2: Claro.
0: El pan te da alegría para los hombres... Y las mujeres, el chocolate. ¿No te has dado cuenta que la ves a tu vieja, con tus tías?
1: Con sus chocolatitos.
0: Con un café y hablan. Estas
2: claro, cosas. Claro.
0: Y hablan,
2: claro,
0: las cinco hablan de cinco temas diferentes y están contentas, pese a no entenderse.
2: Un cuchito también, de cuando,
0: pero es el chocolate.
2: Uh-huh.
0: Es el chocolate lo que debería estar comiendo, presumo, Keiko. Que también tiene problema de peso, también ha tenido problema de peso y ella sí es disciplinada y corre.
2: Y ahora que está flaca, ganó.
0: Perdón, Curwen, no te vuelvo a
2: fumar. ¿Qué pasó?
0: No está flaca, pues.
1: No, está
0: flaca.
2: Ah, ya.
0: Flaca
1: es
0: flaca.
1: Sí.
0: Flaca es Indira Wilka, pues. Flaca es Indira Wilka.
2: No se hablan de otros cuerpos, Philip.
0: Está bien. ¿Usted no cree que Curwen ha votado por Keiko?
1: No.
0: De todas maneras.
1: Tres, así
0: se ha hecho un libro, se ha comprado una jato, se va a casar, va a gastar en el anillo, pero en fin.
2: Igual puedo estar en desacuerdo mucho con tu anterior invitado, Juan Francisco Escobar, pero sí quisiera mencionar de que yo también digo, Michael no lo hizo.
0: Sí.
2: Michael Jackson es muy inocente de todos los cargos que se le han imputado.
1: Siempre supo todo.
2: Sí, y hay mucha gente mala onda, mala leche y malintencionada que aprovechó que Michael Jackson no es que sea un ejemplo de salud mental, pero llegar a decir que hizo lo que hizo para sacarle plata, me parece que ese es el...
0: A mí,
2: no, el mal.
0: Otro día podemos conversar y
2: de
0: cine.
2: Normal,
0: y de
2: normal.
0: Cine, y de cine.
2: La película también diría más o malita nomás.
0: Tú, no, la mejor película sigue siendo El Padrino, ¿cierto?
2: Uf, lecciones todos los días. Todos los días.
0: Todos los días.
2: Todos los días.
0: Todos los días. ¿Cómo estará conformado el próximo Congreso?
2: Uf.
0: Previamente, ¿cuál es tu sabor de boca ante el inminente triunfo de Keiko? Evidentemente tú no la quieres a Keiko, pero claro, al fin y al cabo.
2: Pero digo, ¿tú estás feliz con el triunfo de Keiko?
0: No. ¿Tú no me ves feliz? Yo estoy preocupado. No.
2: Claro.
1: ¿Cuál es tu preocupación?
0: Que el Perú está dividido en dos desde el punto de vista numérico. Uh-huh. Pero sí, está hecho trizas desde el punto de vista como nación. Porque se divide al blanco con el negro, un poco lo que hacen ustedes, que si el pituco, que si el marrón. No he dicho que tengas la culpa.
1: Empezó en el 2024.
0: No te arañes, pues, pero puta, no te arañes.
1: Vino del lado de los serranos, del traseo.
0: No, pues, pero en el serrano, yo tengo de serrano, de costeño.
1: No, yo también.
0: Todo el mundo.
1: Pero sabemos de dónde viene, pues, ¿no?
0: Está bien, pues, hermano, pero los privilegios que hemos tenido los tres, cada uno más que el otro, ¿no es cierto?, nos tiene que hacer responsables para que el Perú sea mejor, no peor. Entonces, en la agudización de las contradicciones, en dividir al país, en hacer que la gente se odie, no mejora la cosa. O sea, eso está claro, que así no vamos a mejorar.
2: Eso
0: y,
2: sí,
0: y que el Perú te está diciendo algo a través de esta votación, y lo que tenemos que hacer las personas que tenemos el privilegio de pensar un poquito mejor y de sentir con menos odio por no haber tenido esas deficiencias, ¿qué te puedo decir?, nutricionales, afectivas, de la miseria humana y tal. Hemos tenido un privilegio. Tú has tenido papá, tú has tenido mamá, yo he tenido papá, No todo el mundo lo ha tenido. A nosotros, a tu mamá no la ha matado Sendero, a tu papá no lo ha mandado el ejército. Entonces, hay que hacer lo mejor posible para que a esta señora, con sus deficiencias que las tiene, le vaya bien, como le tiene que ir al Congreso, le tiene que ir bien al Poder Judicial. No quiero romantizar la cosa, pero ya el Perú no da para más. Esa es mi misión.
2: Pero ¿no crees que, igual lo complemento con lo que va a decir Pedro, que es como que el seteo en el que ella va a entrar a gobernar no es una especie, más allá de las leyes anticrimen, procrimen y demás, pero ¿no crees que hay como una especie de han dejado todo en ruinas para que ella entre y termine un poco de derroir lo poco que queda, ¿no?, de Estado y demás? O sea, ¿no crees que hay, digamos, malicia y que se puede ver en los accionares constantes que ha tenido Fuerza Popular? No. O sea, de nuevo, Domingo Pérez puede tener sus reparos y JP y el Yape y demás, pero creo que también no hay un contrapeso en los medios tradicionales para también ver las falencias que tiene Fuerza Popular, ¿no? O sea, creo que eso solamente diría. O sea, entiendo que tú me digas no deberíamos agudizar las contradicciones, no deberíamos generar odio, pero también hay un tema en que tampoco deberíamos, no sé, mentirle a la gente o pretender de que hay leyes que se han aprobado que van en contra del ciudadano, ¿no? Entonces, eso sí creo que como base, ¿no?, se siente y hemos tenido la asesoría, ¿no?
0: No lo quiero interrumpir a Pedro, ¿no?, pero me gustaría escuchar su visión, como para ir avanzando porque tenemos varios temas, ¿no?
2: Por favor.
0: ¿Cuál es el sabor de boca que te queda este triunfo? Y
1: justamente a mí me preocupa lo mismo que a Hugo, y en primer lugar, sobre lo que mencionabas, ¿no? De hecho, ya tenemos una responsabilidad porque finalmente nos escuchan y por eso estamos acá conversando contigo, que se supone que estás en el otro espectro, ¿no?
0: Ajá.
1: Ahora, tampoco estamos contentos con el resultado porque no era el que queríamos, obviamente votamos por la otra opción. Pero lo que sí para mí es evidente es que desde el fujimorismo sí se busca la impunidad. O sea, eso para mí, si lo quieres discutir, lo podemos discutir media hora.
0: Sí.
1: Pero es más fácil aceptar que buscan la impunidad. Tanto de lo que sucedió hace 30 años como lo que sucedió hace 5 y todas las discusiones que podemos tener al respecto. Y en ese contexto es muy difícil evitar o que no nos pidan que no agudicemos las contradicciones, porque esa impunidad solo se busca de un lado, que es del lado de la milicia, del lado de la policía, que cometieron delitos, errores, llámalo como quieras, pero no se quiere asumir una responsabilidad. Mientras que del otro lado sí se corretea a la gente de una manera mucho más estricta.
0: Pero discúlpame, ¿Montesinos no está preso?
1: Sigue preso, no hay ningún problema, pero es uno.
0: No.
1: Acaban,
0: ¿todo el grupo Colina no está preso?
1: No, todos, lo acaban de agarrar en un Pueblo Libre la semana pasada, 23 años prófugo.
0: Pero discúlpame, todos los demás del grupo Colina están presos.
1: Pero van
0: Nicolás de Vares, o sea, ¿de qué?
1: Cuando si salen los Perú hay algo en el Congreso.
0: Discúlpame, Pedro. Si en el Perú hay algo que no ha pasado es la impunidad. ¿Ya? Porque impunidad es eso de que no pasa nada.
1: No, al 100% no.
0: Correcto.
1: ¿Pero qué le pasa a los jueces que hacen control difuso porque estas normas son inconstitucionales?
0: No hables de temas que la gente no puede entender porque nos pasamos media hora hablando del
1: control
0: difuso.
1: Por eso, no quiero hablar media hora, pero lo que voy a
0: decir. No, pero
1: si no queremos agudizar las contradicciones,
0: no me digas que Fujimori no ha comido
1: real.
0: Perdón. Pero Fujimori ha comido cana, pues no me digas. A Keiko le ha metido 500 días preso por algo que no era delito.
1: Como cualquier ciudadano que le dan una preventiva. ¿Tú sabes cuántos clientes tienen preventiva? Y eso no les afecta. O sea, eso no les indigna.
0: ¿Cómo no le va a afectar?
1: No les indigna que tanta haya gente con prisión preventiva.
0: Discúlpame,
1: ¿Cómo me solo vas? Porque es Keiko, no,
0: no es porque sea Keiko. O sea, tú no te puedes relamer porque una persona, quien sea, la metan a la cana 500 días.
1: No me relamo, pero te digo que es la realidad de un de la mitad de la población carcelaria.
0: Pero eso está mal, pues.
1: Pero ya, pero entonces el problema no es de Keiko. El problema no es la mitad de la población carcelaria.
0: Perdón.
1: Pero en el caso de Keiko no digas... la ponemos como la víctima. Y pero, ya pasó un montón de tiempo.
0: Perdón. Pero te lo estás relativizando, pues. No, no me digas a mí.
1: No lo estoy relativizando. Te estoy diciendo que es parte de una normalidad.
0: Y que me diga
1: en el Perú.
0: Hugo que sí, mira, Hugo, yo soy un poco mayor que tú, no es que te estoy jefeando ni nada. Pero, hermanito, en la época del gobierno militar, cuando llega el gobierno militar y termina el gobierno de Belaúnde, el que manejaba el Poder Judicial era el APRA. Y después los caviares. Y después Fujimori.
2: Claro.
0: Y la Comisión Andina de Juristas, que eran los traidores de Fujimori. Y después los caviares. Y ahorita nomás están manejando pues amigos de X, Y o Z. O sea, esto no es que las instituciones fueron arrasadas por Fujimori. Eso es una mentira monumental, hermano.
2: Ya, pero entonces estamos hablando de que finalmente estas dos visiones que tú tienes no es que van a conciliar, sino es que una va a estar por encima de otra.
0: Lo que te estoy diciendo
2: y esa es, digamos,
0: que a dentro del futuro, si a lo único que se dedica la gente sean los fujimoristas, o sean los antifujimoristas, o sean los comunistas, o sea, a agudizar las contradicciones, no hay solución para los temas que no requieren mayor consenso, como hacer hospitales, como hacer postas médicas, como hacer comunicaciones, como hacer cárceles pequeñas, agua para Lima. Es algo tan sencillo, no hay que ser de derecha o de izquierda. Yo te explico el agua para Lima y vas a decir que sí en Juan.
2: Y por eso, digamos, cuando tú me invitas aquí, yo digo, bueno, pues vamos a conversar y vamos a ver. Claro. Porque finalmente creo que el ejercicio democrático es pensar que podemos llegar a ciertos entendimientos,
0: mira,
2: a pesar de que sea complicado, como, no sé, tema del aborto, tema de cómo afrontar la economía y demás. Pero sí siento que debemos estar muy alertas, porque no es que Fuerza Popular entre al gobierno y empiece a solucionar temas, o por lo menos... La visión que van a tener muchos medios de comunicación es totalmente diferente si entra Keiko, hubiese entrado Roberto Sánchez, o cuando entró Castillo, que ya desde el día uno querían vacarlo.
0: Tú no le puedes impedir a la gente que piense como piense. Eso es algo democrático. Yo soy lo que decía, dejen que Antauro sea candidato.
2: Sí, no, claro, obviamente.
0: Entonces, ¿cuál es el punto? Hoy día el Congreso está como está. Te voy diciendo que porque no la quiere un poquito a Keiko. O sea, no es que Porky iba a votar por Keiko porque se le va a tirar al piso. Es que Nieto está a los pies de Keiko. No. Hermanito, Keiko es más dependiente de lo que la gente cree.
2: O porque sea, sin si ellos compramos no eso que hay un equilibrio de poderes...
0: No, equilibrio que, no. Entonces... En la Cámara de Diputados hay desequilibrio en contra de Keiko. Si Keiko se pone salsa y te pone puro Galarreta, Miki Torres, o sea, repite las burradas de siempre, anaranjar su discurso, va muerta. Va muerta, no dura dos años.
2: Vale.
0: ¿Me entiendes?
2: Sí.
0: Porque ella no, contrariamente a lo que dicen, va a tener todo el poder. El que dice esa vaina no sabe suma, resta, multiplicación y división. En la Cámara de Diputados le pueden bochar al ministro que quiera. Y en la Cámara de Senadores, así como ella no puede hacer cosas, tampoco se la pueden hacer a ella. Pero veamos cómo se conforma la cuestión para ver el mapeo. Veamos.
3: Luego de dos meses desde que se llevaron a cabo las elecciones en su primera vuelta, por fin conocemos la verdadera distribución del nuevo Congreso, que tendrá dos cámaras, la de diputados y la de senadores. Solo 6 partidos políticos se han ganado el derecho en las urnas de tener representación en el próximo parlamento. Empezamos por la Cámara de Senadores y sus 60 miembros, cuya distribución ha quedado de la siguiente forma. La bancada más numerosa será la de Fuerza Popular con 22 escaños. Entre los nombres más destacados o, digamos, recordados, aparecen Miki Torres, Marta Chávez o Carlos Tubino, que vuelven a la escena parlamentaria tras algunos años de ausencia. Algunos del fujimorismo que repiten el plato de forma inmediata son Patricia Juárez, Marta Moyano, Alejandro Aguinaga, Héctor Ventura y Fernando Rospigliosi.
4: Yo lamento mucho la muerte de este señor que se hacía llamar Perruco.
3: La segunda fuerza en el Senado es Juntos por el Perú, que tendrá 14 representantes. Aparte de los repitentes Víctor Cutipa y Jaime Quito, tendremos el retorno de Humberto Morales.
5: Acá estamos, señor, todavía, los que no pudieron matar. Acá estamos de pie, todavía, a los que no pudieron acribillar, señor.
3: Otro rostro que lleva Juntos por el Perú al Senado es el exministro de Castillo, Iber Maraví, y el graduado con honores en la Universidad de la Vida, José Mercedes Castillo Terrones.
6: El que les habla no ha leído 1200 libros, compañeros. No tiene títulos de repente de estorbo bajo el brazo. Pero he pasado por la Universidad de la Vida, y esa universidad nadie me lo va a quitar, compañeros.
3: Más atrás, en esta distribución de senadores, aparece Renovación Popular con 8 miembros, entre los cuales está el mismo Rafael López Aliaga, que todo parece indicar no jurará y le dará pase a su accesitario.
7: Estoy decidiendo, todavía lo voy a anunciar el día martes, el martes, que es el último día para decidir, pero estoy decidiendo volver a ser alcalde.
3: Sigue el partido del buen gobierno de Jorge Nieto Montesinos con 7 parlamentarios, obras de Ricardo Belmont con 5 y completa Ahora Nación, que logró meter a 4 al Senado, entre ellos el mismo líder del partido, Alfonso López Chau.
8: Si gana Keiko, tendría controlado todo, no hay equilibrio de poderes.
3: La Cámara con mayor número de integrantes es la de diputados, que tendrá 130 de los 190 congresistas totales que habrá en este nuevo sistema bicameral. Ahí la mayoría sigue siendo fujimorista, en esta ocasión con 41 diputados. Volveremos a ver caras conocidas como Cecilia Chacón, Rosángela Barbarán, Dieter Columbus, Milagros Takayama y Karina Beteta.
9: O sea, lo que aquí ya nos han advertido, hoy vengo con las esposas, ¿en qué momento, congresista Arana, saque el arma para dispararnos? ¡Aquí estoy! Si tiene que usted disparar para acabar con la democracia.
3: La segunda fuerza también en esta Cámara es para Juntos por el Perú, con 32 protagonistas, entre los que destaca la cuñadija de Pedro Castillo, Jennifer Paredes.
10: Yo he trabajado para una empresa privada, porque tengo derecho a trabajar. O por ser familia del presidente, de la primera dama, no puedo laborar.
3: El Partido del Buen Gobierno y Renovación Popular siguen en número de miembros con 18 y 15 respectivamente. El partido de Belmont tendrá la representación de 14 diputados y Ahora Nación cierra con 10. Veremos a Indira Wilca y Harvey Colchado, este último, el más votado en Lima, andar por el hall de los pasos perdidos.
11: ¡Vamos a reformar!
3: A partir del 28 de julio, 60 senadores y 130 diputados asumirán la responsabilidad de definir la agenda legislativa del país, en un escenario donde, pese a algunas narrativas, ninguna fuerza política tendrá control absoluto.
0: A ver, hay que entender que el Partido por el Buen Gobierno no es un partido. Que son un grupo de patas que se han juntado con Nieto 6 meses antes. Que el Partido Obras tampoco es un partido.
2: Claro.
0: El partido disciplinado. O sea, no es que van a decir o hacer lo que haga Belmont. Ahí van a tener que hacer pactos políticos, la idea es que lo hagan encima de la mesa, ¿no es cierto? Uh-huh. Y Keiko tiene que darse cuenta. Voy a hacer una vaina numérica acá, como le gusta acá a mi compadre. Del 100% de los votos... Uh-huh. Solamente el 8.5% votó por Keiko, 6% ha votado por este señor. ¿Correcto?
2: Correcto.
0: Pero del 100%, el 30+% no votó. Del 60% que votó, la mitad votó por ella. ¿Correcto?
2: Correcto.
0: Pero no es que la adoremos, sino que yo no quería que gane el comunismo, según lo puedo entender yo, equivocado o no. Entonces, ella, en el mejor de los casos, el respaldo ciudadano que tiene, que tú sabes que es efímero, es un soplido.
2: Y viene el fenómeno del niño.
0: No es cierto. Y viene el niño. Sí. Gran oportunidad para hacer lo que hizo su padre. Entonces, ella no puede equivocarse. Ella no tiene margen de error. Si ella te pone a fanatiquitos y Keiko y te bailan la rumba y...
2: Ya están diciendo Santibáñez por ahí, ¿no? Que se ha reunido y demás.
0: No, entonces, que no sea una repartija barata. Sino tienes que entender, la señora tiene que entender que el poder se tiene que compartir porque así lo ha querido el pueblo. La gente que ha votado de una manera.
1: Tendría que leer eso, dices.
0: Pero ¿cómo no? Es evidente. ¿No te parece,
1: Pedro? O sea, para mí es evidente, pero que lo lea ella, para mí no es evidente. O sea, que lo pueda leer, ya, lo puede leer, pero que lo quiera aceptar, ¿por qué? ¿Cuál es su incentivo para hacerlo?
0: A ver.
1: ¿Pasar a la historia?
0: Ella lo que va a lograr en el mejor de los casos es bajar la fiebre, que es lo que hizo García. El gobierno... En el segundo gobierno de García primero. Ha sido de repente, el numéricamente hablando, el mejor gobierno de la historia del Perú. Comparado sí, con el Fujimori.
2: Lo repiten.
1: Convénzanos.
0: Fabuloso, fabuloso.
2: Mi suegro, aprista, lo
0: tispo. Pero no es por ser aprista, sino sí. que... Pero la gente no le perdonó sus pecados. Sí, claro. Murió odiado por la gente y la gente aplaudía las injusticias con García. Ahora hay que ser obtuso, pero no, tú que eres abogado, para darse cuenta que lo querías canear por una huevada.
1: La detener, nada más. Una detención, un ratito, pues, ¿no?
0: No es un ratito.
1: Es un ratito, pues, que lo iban a detener como cualquier otro. A los ciudadanos les pasa eso.
0: Pero es que, a ver, tú me estás volviendo a decir lo mismo, que las injusticias que tú ves todos los días se tienen que relativizar y
1: no
0: decir...
1: No las quiero relativizar, pero lo que pasa es que lo ponen... O sea, es que creo todo lo contrario. Usan un caso específico porque es un político conocido, porque es una persona conocida, para decir, uy, pobrecito, cuando es la realidad de muchas personas en el día a día y nadie se queja.
0: Pero ¿cómo que nadie se queja? Bueno, en mi caso yo me he quejado un millón de veces que
1: pongan
0: detenido, detenido, detenido, detenido a 38. En la época de, por dar un ejemplo, de PPK, hacían batidas, ¿te acuerdas? Y comenzaron con las chapas, ¿no? En la dirinque, los megabarbones, los megapelados.
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0: 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Reitero el saludo. 5:01 PM, le saluda Quique Bravo Prado. Y estamos iniciando nuestra jornada hoy, martes 16 de junio, acompañados de Quique Montenegro. ¿Cómo estás, Quique?
1: ¿Qué tal, Quique Bravo? ¿Cómo están? Muy buenos días. Buenos días a todo el país. Buenos días, Lima, y todos sus distritos. En cada espacio y rincón que nos dan la oportunidad todas las mañanas de tempranito levantarnos literalmente con ustedes. Haga lo que haga, esté donde esté, no solamente en Lima, en cada rincón de nuestra patria. Hay una señal de FM, hay una señal de radio que está ahí, presente, por supuesto, porque más allá de que la radio esté siempre más cerca de la gente, esté en la actividad que usted esté realizando en este martes 16 de junio, saludamos también, como corresponde, a nuestra gran comunidad en el YouTube de PBO, en el streaming, en el YouTube. Gracias por estar siempre a la expectativa, esperándonos ahí. Paciencias en comentar seguramente las noticias, las informaciones que vamos dando en el transcurso de esta mañana. Y como siempre lo comentamos, ya lo saben ustedes que siempre nos siguen desde muy tempranito, estamos con noticias lamentablemente que continúan siendo la mayor preocupación de nuestro país, de todos los ciudadanos, que es la inseguridad. Y luego, por supuesto, vamos variando de contenidos, digamos, temas diversos, nuestras secuencias y esperadas, pero también religiosamente, como ya hace un buen tiempo, recordamos quiénes son, aunque muchos no saben dónde están, los prófugos menos buscados de la injusticia peruana. Y por supuesto, lo inicia mi compañero Quique Bravo Prado.
0: Y por supuesto, encabezados por este tipo que no puede ser capturado por la Policía Nacional de Perú por una evidente ineficiencia de las autoridades en capturar a este tipo, reitero que tiene ya 984 días. Vladimir Roy Cerrón Rojas tiene 984 días prófugo de la justicia. Usted puede llamar al 0800-40007. Se ofrece por Vladimir Cerrón 500.000 soles de recompensa. Esto no ha sido posible. No damos fe realmente si el teléfono del programa de recompensa funciona, realmente no. Nosotros cumplimos con esta invitación a colaborar con las autoridades para poder capturarlo. Reitero, tiene ya, cumple hoy ya 984 días Vladimir Cerrón Rojas.
1: Muy bien, otro personaje que se mantiene prófugo y es el entorno más cercano de Pedro Castillo, quien dijo ser un profesor rural del campo que iba a venir a la ciudad a salvar a los más, a reivindicar a los más desprotegidos, ¿no? A la gente de las comunidades andinas, ayánicas, en fin. Pero luego sabemos que hasta ahora incluso ese sombrero, Quique Bravo, está en alquiler, porque no se sabe más adelante quién tomará la posta después de Roberto Sánchez, ¿no? Quién tomará la posta de ese sombrero chotano tan magullado y tan maltratado. Así que qué pena de verdad por los cajamarquinos quien maltraten de esa manera, digamos, a los verdaderos campesinos, a los verdaderos profesores rurales, a los verdaderos chotanos. Pero él dijo ser chotano también y muy amigo de Pedro Castillo. Juan Francisco Villegas cumple hoy nada menos que 1.470 días como prófugo de la justicia.
0: Juan Francisco Silva Villegas. Otra prófugo de la justicia es Bexi Chávez Chino, que cumple hoy 221 días. Prófuga de la justicia. En términos prácticos, está asilada en la Embajada de México. Allí se recluyó cuando vio que la sentencia era inminente. Ella participó también en el golpe de Estado del 7 de diciembre del año 2022 y finalmente terminó metiéndose en la Embajada y hasta el momento no tiene una solución. Ha quedado como en el limbo la señora. Si es que todavía está en la Embajada de México, ¿no es cierto? Es por lo menos lo que nos han dicho las autoridades. 221 días cumple allí Bexi Chávez Chino.
1: Muy bien, otro personaje que se mantiene prófugo es Ilan Heredia, el hermanísimo de la ex primera dama Nadine Heredia. Cumple hoy 427 días sin darle cara a la justicia.
0: Y cierra esta vergonzosa lista Jorge Cuba, que hoy cumple 324 27 días prófugo de la justicia. Este fue viceministro, estuvo en una serie de raterías y finalmente fue sentenciado a 23 años por el caso Metro de Lima. Desapareció, se escapó por la frontera norte, escapó por Tumbes y las autoridades tampoco nos han informado al respecto. Así que ahí las tiene. Ahí los tiene usted. Tiene la lista de los prófugos que aquí religiosamente damos cuenta en PBO todas las mañanas iniciando nuestra programación. Vladimir Cerrón, 984 días. Rumbo a los 1000 días sin poder ser capturado por las autoridades. Nos vamos con noticias policiales, que es la parte difícil que nos toca a nosotros en las mañanas aquí en PBO, arrancando desde Huacho, donde la inseguridad está bastante latente. Allí, en esta linda localidad, han asesinado a un colectivero. El sicario lo sorprendió cuando se aprestaba a subir a su vehículo. Terrible información. Vean.
2: La violencia vuelve a golpear al sector transporte. Un colectivero fue asesinado a sangre fría por un sicario cuando se disponía a iniciar su jornada laboral en Huacho. El crimen ocurrió frente a testigos que nada pudieron hacer para evitar la tragedia. En horas de la mañana, Walter Raúl Tamara González, de 43 años, caminaba hacia su vehículo estacionado cerca de su vivienda en el asentamiento humano Alberto Fujimori de Huacho. Había terminado de desayunar con sus hermanos y se preparaba para realizar algunas diligencias bancarias. Pero en cuestión de segundos, la rutina se convirtió en una escena de horror. Dos sujetos a bordo de una motocicleta llegaron hasta el lugar. Uno de ellos disparó directamente contra el colectivero. Según los familiares, recibió varios impactos de bala. El ataque fue fulminante. La víctima cayó al suelo mientras el asesino lo remataba antes de escapar junto a su cómplice. Las cámaras de seguridad de la zona captaron la huida de los delincuentes. Sin embargo, el dolor ya era irreversible. Lo más dramático es que el crimen fue presenciado por familiares y menores de edad.
3: ¿Sí? ¿De repente algunas amenazas, algo?
4: No, nada. Solo normal, trabajaba.
3: ¿Cuántos años trabajando ahí en la empresa?
4: Ya años estaba trabajando en la casa.
2: Los disparos rompieron la tranquilidad de la mañana y sembraron el miedo entre los vecinos, quienes salieron de sus viviendas al escuchar las detonaciones.
5: Huacho es tierra de nadie, nuestras autoridades pone cartas en el asunto.
2: La esposa de la víctima expresó entre lágrimas su incredulidad ante lo ocurrido. La familia asegura que Walter Tamara era un hombre dedicado al trabajo y exige que el crimen no quede impune. Mientras agentes de criminalística recogen evidencias y analizan las imágenes de videovigilancia para identificar a los responsables, una familia enfrenta el vacío que deja una nueva víctima de la delincuencia. En Huacho, el asesinato de este colectivero pone enfrente la creciente inseguridad y la violencia que golpea al sector transporte. Los familiares exigen justicia y respuestas inmediatas de las autoridades.
1: Vamos ahora con información en Chimbote. Han asesinado a sujeto en un evento deportivo. Sicario lo atacó en complicidad con otro ampón. Veamos.
6: El pasado fin de semana fue asesinado Alfredo Rengifo Ramos, conocido como Pato, en un evento deportivo celebrado en la urbanización El Trapecio, en Chimbote. Las cámaras de seguridad del lugar revelaron nuevos detalles del crimen. Las imágenes muestran que el sicario no habría actuado solo, contó con el apoyo de un cómplice que se encargó de identificar a la víctima y brindarle información clave para ejecutar el ataque. En el video se observa a dos sujetos en medio de un parque cerca donde se realizaba un campeonato de Fulbito Master. Ambos permanecieron cerca de un poste a pocos metros del lugar donde se encontraba la víctima. De acuerdo con las investigaciones, el hombre que vestía una gorra blanca habría cumplido el rol de centrador. Él le habría dado indicaciones al presunto sicario sobre la ubicación y la vestimenta de la víctima, facilitando su identificación entre los asistentes al evento. Segundos después, cuando los sujetos se acercaron al grupo donde se encontraba Pato y el atacante comenzó a extraer el arma de fuego, el presunto cómplice emprendió la huida incluso antes de que se realizaran los disparos. El crimen se produjo ante la mirada de decenas de personas que participaban y observaban el campeonato deportivo. Alfredo Rengifo Ramos recibió varios impactos de bala, fue trasladado a un centro de salud, pero llegó sin vida. Agentes de investigación criminal y de la División de Homicidios analizan las imágenes para identificar a los responsables y esclarecer el móvil de este nuevo hecho de sangre que vuelve a enlutar a una familia en Chimbote.
0: Terribles imágenes que llegan desde Chimbote. Las que vienen también vienen de esa localidad. Han desmantelado una banda de extorsionadores. Estos delincuentes son denominados los catires de Garatea. Tenían en su poder armas y explosivos.
7: Operativo contra la extorsión Gorex del Departamento de Investigación Criminal de Pincre de Chimbote logró la captura y desarticulación de la presunta banda criminal autodenominada los catires de Garatea, integrada por dos sujetos inmersos en extorsiones, pero también por tenencia ilegal de armas de fuego y explosivos. La intervención policial se desarrolló en circunstancias que el personal especializado Gorex, en coordinación con la Dirección de Inteligencia, lograron ubicar e intervenir a Joel Orlando de Colwidobro, de 27, alias Ñejo, y Alfredo Gilbert Rodríguez Quesada, de 26, alias Cholo, en la intersección de la calle 2 con avenida Pacífico, en el distrito de Nuevo Chimbote. La operación policial se efectuó tras la denuncia formulada por un ciudadano quien reportó venir siendo víctima de constantes amenazas extorsivas desde el 2 hasta el 10 de junio del presente año. Según la denuncia, los delincuentes, utilizando mensajes vía WhatsApp, se identificaban como integrantes de la organización criminal Tren de Aragua, exigiéndole el pago de 20,000 soles a cambio de no atentar contra su integridad física ni la de su familia. Asimismo, también los extorsionadores enviaban información detallada sobre los movimientos de la víctima, fotografías de su vivienda y datos relacionados con sus familiares, generando temor y zozobra en el agraviado. La policía cruza información con los CIPTEL y da directamente con los criminales. También uno de ellos manejaba la titularidad de la cuenta Yape, fortaleciendo así su captura. Durante la intervención, Joel Orlando de Colwidobro fue hallado conduciendo el vehículo de placa de rodaje ATZ-203 Hyundai. Mientras tanto que también su compinche estaba como copiloto. Asimismo, al efectuarse el registro vehicular, la policía encontró en el interior de la guantera un cartucho de dinamita color rojo marca FAMESA, altos explosivos con serie 3007 octavos, así como también tres municiones calibre 9 milímetros sin percutir y un equipo celular adicional. Como resultado del operativo, la policía logró la incautación de tres teléfonos celulares con valiosa información, un vehículo automotor, un cartucho de dinamita, municiones, elementos que fueron puestos a disposición de las autoridades competentes como parte de las investigaciones.
0: Vamos ahora hasta Trujillo porque han asesinado a dos personas en un evento automovilístico. Delincuentes abrieron fuego en presencia de decenas de espectadores. Veamos.
2: ¡Vamos! Lo que debía ser una jornada de velocidad y entretenimiento en una competencia automovilística realizada en el distrito de Laredo terminó convirtiéndose en un sangriento episodio que dejó dos personas fallecidas y dos más heridas. El ataque ocurrió en plena actividad deportiva, cuando decenas de asistentes observaban las exhibiciones de autos. De acuerdo con testigos, dos sujetos a bordo de una motocicleta llegaron hasta la avenida Julián Arce Larreta y, sin importar la presencia de familias, jóvenes y aficionados al automovilismo abrieron fuego contra un presunto objetivo conocido con el alias de Negro Billy. Los disparos desataron el pánico. Los asistentes corrieron en distintas direcciones buscando refugio, mientras el sonido de las detonaciones interrumpían abruptamente la competencia.
8: De momento ya sabemos, había un hecho de sangre, estamos realizando las diligencias investigatorias, ya los protocolos se han activado, recurrió cámaras, testigos también, para procurar la identidad de estos sujetos que nos permitan su captura.
2: Como consecuencia del ataque, perdió la vida Carlos Agustín Gálvez Marcos. Horas después, se confirmó el fallecimiento de Wilson Andrés Acosta Calderón, quien había sido trasladado de emergencia a un centro de salud debido a la gravedad de sus heridas. Además, al cierre de este informe, otras dos personas resultaron heridas, entre ellas Javier Sebastián Montero Co, quien recibió atención médica tras ser alcanzado por los proyectiles. Tras perpetrar el ataque, los sicarios huyeron del lugar con rumbo desconocido. Agentes de la Policía Nacional llegaron a la zona para iniciar las diligencias e interrogar a los testigos. Asimismo, se revisan registros de cámaras de videovigilancia que podrían ser claves para identificar a los responsables. Las primeras hipótesis apuntan a un posible ajuste de cuentas, aunque las autoridades no descartan otras líneas de investigación. Este nuevo hecho de sangre refleja la situación que vive la creciente violencia criminal en la región La Libertad. Dos muertos, dos heridos y una comunidad conmocionada es el saldo de una balacera que transformó una tarde de deporte y espectáculo en una tragedia marcada por el miedo y la violencia.
0: Nos vamos ahora hasta San Juan de Miraflores. Ahí la policía ha logrado recuperar una motocicleta robada. El delincuente que fue capturado no solamente tenía la motocicleta robada, también tenía celulares y otros enseres que había robado de sus actividades de raqueteo. Veamos lo que pasó.
9: Una moto lineal también, en la cual habían robado. En este vehículo recuperado y expuesto a disposición a la comisaría La Era de Vía.
7: La policía captura a presunto integrante de banda criminal y recupera motocicleta robada en el distrito de San Juan de Miraflores. Los efectivos de la comisaría PNP de Laderas de Villa lograron la captura de un presunto delincuente involucrado en asaltos a mano armada contra pasajeros del transporte público y el robo de una motocicleta durante un operativo realizado en Lima Sur, en San Juan de Miraflores.
10: ¿Cuál es su nombre?
11: Rodrigo Alonso Juárez Espinosa.
10: ¿Qué edad tiene?
11: 18.
10: ¿Qué nacionalidad eres?
11: Peruano.
10: ¿Presentas antecedentes?
11: Sí.
10: ¿Por qué motivo estás detenido?
11: Por llevarme una pulsa 200 el último año.
10: ¿Dónde se robó esa pulsa?
11: Altura de Escorza, dos cuadras más arriba.
7: La intervención se produjo luego de que un ciudadano denunciara el robo de su motocicleta marca Bajaj Pulsar. Gracias a información proporcionada por testigos, la policía ubicó una mototaxi de color azul con techo amarillo que habría sido utilizada para cometer diversos hechos delictivos en el distrito. Al llegar a la avenida Andrés Sabrino Cáceres, los agentes encontraron el vehículo sospechoso y en su interior a Rodrigo Alonso Rojas Espinosa, de 18 años, quien intentó darse a la fuga al notar la presencia policial, siendo inmediatamente reducido y detenido. Durante la intervención se recuperaron 4 teléfonos celulares que habían sido sustraídos a distintas víctimas, así como también una motocicleta robada de placas de rodaje 9182LD, la cual fue ubicada posteriormente gracias a la información proporcionada por el detenido. Asimismo, el intervenido habría confesado su participación en asalto a pasajeros de una unidad de transporte público de la empresa Unidad de Villa S.A., señalando además que actuó junto a otros 3 compinches, conocidos con los alias de Jonsu, alias Lealito y alias Timaná, quienes vienen siendo intensamente buscados por la policía. Posteriormente también 2 de las personas agraviadas se presentaron en la dependencia policial, donde reconocieron plenamente al detenido, también al vehículo utilizado en estos hechos criminales y los teléfonos celulares también que hoy son recuperados. Como resultado de la intervención, la policía logró la captura de un presunto implicado, la recuperación de una motocicleta robada, además la incautación de una mototaxi utilizada para perpetrar los delitos y la recuperación de 4 equipos celulares sustraídos. El caso fue comunicado de inmediato al Ministerio Público para todas las diligencias e investigaciones correspondientes. No se descarta que el capturado pertenezca a una banda criminal dedicada al robo de celulares y otros delitos en San Juan de Miraflores.
0: Vamos ahora hasta Lima Sur porque han capturado a 4 integrantes de una banda de extorsionadores, los negritos del Antitren. Tenían amenazados a varias empresas de transporte público. Veamos.
7: Luego de un paciente de trabajo de seguimiento y de campo, la policía da un duro golpe a la criminalidad en Lima Sur. Operativo policial realizado en el contexto de la puesta en vigencia del Plan de Seguridad Ciudadana, capturando a 4 de los integrantes de la banda criminal denominada Los Negritos del Antitren, dedicados a la perpetración de actos extorsivos en agravio de empresa de transporte de Lima Sur, también por la presunta comisión del delito de extorsión agravada y banda criminal. La primera intervención se desarrolló a las 15:50 horas en la etapa 1 de la Manzana Q, lote 49, San Genaro, en Chorrillos, logrando detener a Michelle Alejandra Hernández, de 21, de Venezuela. Junto a ella también su compatriota y compinche Pinto Aparicio Franger Emmanuel, de 26. Especies incautadas: 3 celulares, 200 tarjetas de préstamo, gota a gota, presentación, 3 réplicas de armamento de guerra y una motocicleta. La segunda intervención se desarrolló a las 17 horas en Avenida Julio Calero, ex Buenos Aires, 247, en Chorrillos, logrando la captura de Georgina Karina Villegas Camejo, de 35, de Venezuela. Junto a ella también su compatriota y compinche Elvis José Díaz Cañungo, de 30. Especies incautadas en este segundo punto: 4 celulares, 9 tarjetas bancarias y un token del Banco PCP. Todo se da tras recibir la policía una denuncia del representante de la empresa de transporte Sur Lima S.A. del distrito de Chorrillos, quien manifestó ser víctima de extorsión por parte de sujetos desconocidos desde el año 2024. Señaló además que venían efectuando pagos ascendentes casi a 2.000 soles, 1.914 soles semanales, a cambio de que no atenten contra su integridad física, ni tampoco de los conductores, tampoco de sus pasajeros. En ese contexto se ejecutaron acciones de inteligencia operativa y actos de investigación, lográndose identificar a las 4 personas inmersas en este delito, todos pertenecientes a la banda en mención y además de nacionalidad venezolana. Procediéndose a su intervención y captura y traslado inmediato a la sede principal de la DIRINCRI, cae entonces peligrosa banda criminal dedicados a la extorsión, denominada Los Negritos del Antitren.
0: Nos vamos ahora a Chorrillos. Han capturado a un presunto asesino. Este detenido estaría implicado en un crimen con arma blanca.
10: ¿Cuántos años tiene?
12: 43.
10: ¿Nacionalidad?
12: Venezolano.
10: ¿Qué es lo que ha pasado el día de ayer?
12: Bueno, le di una puñalada a quien de yo sé. Porque...
13: ¿Es tu paisano?
12: Sí, paisano, de paso.
13: ¿Cuál es el motivo?
12: Hace año y medio, no sé qué fue lo que pasó, que tuvo una represalia hacia mí y unos compañeros, mató a dos compañeros míos y a mí me lanzó unos tiros también.
13: ¿Cuántas puñaladas le diste?
12: Una sola.
13: ¿Una sola?
12: ¿Dónde le diste la puñalada?
13: ¿En qué lugar?
12: En el cuello.
14: En Chorrillos, la policía captura presunto autor de homicidio. En una rápida y efectiva acción policial, los agentes de la comisaría PNP de Mateo Pumacagua lograron la ubicación y captura de un hombre presuntamente implicado en homicidio ocurrido en Chorrillos. La intervención se realizó el pasado 14 de junio de este año, luego de que el personal policial intensificara las labores de búsqueda de Giovanni Francisco Ascanio Peralta, de 43, sindicado como presunto autor del delito contra la vida, el cuerpo y la salud en agravio de quien en vida fue Kender Josué López Hernández, de 36. Como resultado de las acciones de inteligencia y seguimiento, los efectivos tomaron conocimiento de que el sospechoso se encontraba al interior de una casa de apuestas ubicada en la avenida 28 de Julio, en Chorrillos. De inmediato, el personal policial se constituyó al lugar, logrando intervenir y detener al investigado sin que éste opusiera resistencia. Durante las diligencias preliminares, el detenido habría reconocido su participación en los hechos hoy, que son investigados. Asimismo, al efectuarse el registro personal, los agentes hallaron en la mochila que portaba prendas de vestir con aparentes manchas de sangre, las cuales habrían sido utilizadas al momento de ocurrir el crimen y además posteriormente cambiadas por el intervenido. El detenido fue trasladado a la comisaría PNP de Mateo Pumacagua, donde permanece bajo custodia mientras se desarrollan las diligencias urgentes e inaplazables conforme a ley. El hecho fue comunicado oportunamente al representante del Ministerio Público para todas las acciones correspondientes. De acuerdo con las verificaciones realizadas, el intervenido no registra antecedentes policiales, tampoco RQ vigente.
0: Y en Puente Piedra han capturado a los papis del CN. Extorsionadores tenían en su poder chips, tarjetas y celulares. Aquí los detalles.
14: A través de un impecable operativo, la policía captura a una peligrosa banda criminal. Se trata de la banda criminal denominada Los Papis del CN, conformada por ciudadanos peruanos dedicados a la perpetración de actos extorsivos en agravio de negocios, mercados y otros en el distrito de Villa El Salvador, también por la presunta comisión del delito de extorsión agravada, banda criminal y otros. La captura se desarrolló en la intersección de la avenida Copacabana con el pasaje San Luis, en Puente Piedra. Se trata de Loida Loaiza Carvajal, de 32, alias Sangre, Tito Iván Gamboa Moya, de 47, alias Loco, y Julia Tatiana Gastulo Casas, alias Chatatati. Especies incautadas en el operativo: 6 chip Vitel, 20 stickers con el logotipo El Octunos, 2 equipos móviles, 2 tarjetas BCP, 11 municiones, vehículo de placa de rodaje CRU015 color plata, marca Hyundai, utilizado para movilizarse. La policía recibió información, pero también una denuncia de una de las agraviadas con el código de reserva de identidad, víctima quien denunció que venía siendo extorsionada. Además, que se dedica a la fabricación de muebles en el distrito de Villa El Salvador, manifestando que venía siendo víctima de presunto delito de reglaje y extorsión desde el 19 de mayo del 2026. Refirió además que personas desconocidas le exigen el pago y la suma de 30,000 soles mediante mensajes y amenazas de muerte, indicándole que debe alinearse con dicha exigencia económica. Asimismo, también señaló que los sujetos le advirtieron que debe bloquear los números utilizados para contactarla o negarse a efectuar el pago solicitado, atentarían contra su integridad personal y la de sus familiares, llegando incluso a amenazar con realizar disparos contra su local comercial o su domicilio. Estos criminales intimidaban a sus víctimas utilizando mensajes extorsivos vía WhatsApp. Uno de ellos se puede leer: ¿a qué hora me vas a contestar? o estás esperando que te haga un atentado. En otro mensaje también extorsivo, a una de las víctimas se lee: quiero que te alinees conmigo con la suma de 30,000 soles. Recuerda que los tombos no te van a cuidar las 24 horas. Y si tú me bloqueas, voy a ir por tu tienda o tu casa, o lo voy a volar o meter plomo a tu mamá, a tus hermanos. Incluso también dan detalles de los nombres. Pero ahora, la policía los puso tras las rejas.
0: Nos vamos hasta España. Allá ha caído una red de fraude. Han desarticulado un entramado criminal que estafaba prestaciones del sistema de prestaciones justamente de España. Vean.
15: En la localidad de Huelva, en España, agentes lograron desarticular un entramado criminal presuntamente dedicado a obtener de manera ilegal prestaciones gestionadas por el Servicio Público de Empleo Estatal, más conocido como el CPE. La investigación permitió descubrir una organización que presuntamente utilizaba certificados digitales y recurría a usurpación de identidad de terceras personas para acceder de forma fraudulenta a ayudas públicas. El impacto económico de esta actividad supera los 150,000 euros. Los investigadores

0: Brasil, tragedia en salto extremo. Una joven murió tras ser lanzada de un puente sin la cuerda. Impresionante, veamos.
1: No se puede entender, nadie puede entender esto que pasó en Limeira, la localidad de Brasil.
2: Una jornada de aventura terminó convirtiéndose en una tragedia que hoy conmociona a Brasil. Una joven perdió la vida durante una actividad de salto extremo, después de que, según las investigaciones preliminares, fuera lanzada al vacío sin estar asegurada el sistema de protección. El hecho ocurrió en la conocida caminata de la Ponte do Esqueleto, en el municipio de Limeira. Se trata de una ruta de senderismo y turismo de aventura muy popular en el interior brasileño. En este recorrido se encuentra un viaducto de entre 30 y 35 metros de altura. Según informó la policía, al momento del salto no se realizó la fijación adecuada de los arneses y cables de seguridad. Como consecuencia, la joven cayó al vacío sin protección y sufrió un grave politraumatismo.
1: No se puede entender, nadie puede entender esto que pasó en Limeira, la localidad de Brasil. Donde
2: 6 personas fueron trasladadas a una comisaría para ser interrogadas. Y 3 de ellas permanecen detenidas mientras avanzan las investigaciones. De acuerdo con medios brasileños, la víctima tenía 21 años y fue identificada como María Eduarda Rodríguez de Freitas. Ahora las autoridades buscan determinar exactamente cómo ocurrió la falla que desencadenó esta tragedia.
3: Esta última tragedia en Brasil se ha hecho viral porque nadie puede entender cómo es la tira de estúpidos realmente, porque esa es la descripción exacta, no pueden haber verificado de que le habían sujetado con cuerdas los pies de la chica. Finalmente terminaron lanzándola y matándola. Hay una investigación incluso en Brasil donde han detenido a las 6 personas responsables de esta actividad extrema, que es deporte extremo, yo lo entiendo, pero no tienen ninguna medida de seguridad. Y ojo que esto pasa también en el Perú, ¿eh? En el Perú también hay deportes extremos donde hay mínimas medidas de seguridad. Lo viví hace un tiempo en Lunahuaná, donde hacen este cruce del río Cañete a través de estas denominadas tirolesas, pero yo de verdad cuando vi cómo es que se realizan estas actividades, definitivamente no se las recomiendo. Yo no veo ninguna medida de seguridad. Te caes al río y no te salva nadie. Esa es la realidad. Hay poco control y fiscalización en estas actividades deportivas. Nos vamos hasta Noruega. Atención con esto. Condena a la realeza. El hijo de la princesa heredera recibe 4 años de cárcel por violación. Veamos.
2: La justicia noruega acaba de emitir un fallo que sacude a una de las familias más conocidas del país. Marius Borghoidi, hijo de la princesa heredera Mette-Marit de Noruega, fue condenado a 4 años de prisión tras ser declarado culpable de 2 cargos de violación, mientras la fiscalía había solicitado una pena de 7 años y 7 meses de cárcel. La defensa pidió apenas 18 meses de prisión. Sus abogados todavía tienen la posibilidad de apelar el fallo. Aunque Marius Borghoidi no forma parte oficialmente de la familia real, el caso ha proyectado una sombra sobre la corona noruega. Su madre, la princesa heredera Mette-Marit, se casó con el príncipe heredero Haakon cuando él tenía 4 años, por lo que creció en el entorno de la realeza. Durante la audiencia, los magistrados determinaron que Hoiby era culpable de violar a 2 mujeres, una en 2018 y otra en 2024. También fue declarado culpable de abusar a su expareja, la influencer noruega Nora Haugland. Sin embargo, fue absuelto de 2 cargos de violación relacionados con hechos ocurridos en Oslo y en las Islas Lofoten. También fue declarado culpable de abuso y conducta temeraria hacia una mujer. Y mientras la defensa evalúa una posible apelación, el impacto del caso sigue generando repercusiones dentro de la monarquía noruega.
3: Atención que vamos con la actualización de la OMPE. Hoy estamos 16 de junio, actualización del 16 de junio a las 5:30 de la mañana al 99.033%. La lentitud espeluznante la de la OMPE, pero bueno, así son las cosas. Menos del 1%. Están quedando pendientes 897 actas. Pero se ha bajado la mitad, por lo menos. Ayer estaban en 1.600. 897 actas pendientes en el jurado electoral especial. Keiko Fujimori, 50.090%. Roberto Sánchez, 49.910%. Hay una diferencia en favor de Keiko Fujimori de 32.909.

0: de votos. 32.909 votos. A pesar de que yo veo, Quique, que han avanzado rápido, estamos 16 de junio, y les queda solamente 897 actas pendientes. Ayer el Jurado Nacional de Elecciones anunció que la proclamación iba a ser igual en la quincena de julio. O sea, casi exactamente dentro de un mes.
1: Así es.
0: No sé por qué demorarían tanto, no entiendo.
1: Increíble, ¿no? Por eso te preguntaba si hay alguna referencia en que otro país demore tanto como el nuestro, ¿no? Es impresionante cómo ahora... Ahora lo que se viene es que, por ejemplo, comentaste que en proceso las actas que están en el jurado especial, electoral especial, son 897. Dicen que ya han pasado, acá estoy viendo en tiempo real cuáles son, digamos, las actas que en este momento han retornado a OMPE para ya el conteo al cómputo, ¿no? Que son 764. Esto demora, tiene un proceso, se estima días más, días menos, que en una semana estarían proclamando ya la presidenta de la República.
0: Pero es que no. La otra semana, ¿qué fecha estamos? Estamos 16, la otra 16. Semana es 20 y pico. Y te sobran 15 días, porque ellos han dicho 15, quincena de julio.
1: O sea, como fecha máxima, ¿no?
0: Eso es lo que yo no entiendo. ¿Qué tanto tendrían que...
1: Para que terminen con este proceso de conteo, resoluciones, actas pendientes y todo.
0: Mientras esto sucede, esto le sirve pues a la gente de JP, que quiere evidentemente patear el tablero y desconocer todo. Así te digan que van a reconocer los votos, no les creas. Lo que van a hacer es desconocer la votación.
1: Los reyes del moradito.
0: Así es. Están convocando, ahora sí, con un comunicado que más adelante vamos a ver aquí en PBO. Están convocando a una reunión con las bases y las gobernaciones y los comandos. Y parece que van a hacer ahora una marcha el viernes.
1: Una marcha, ¿no?
0: Una marcha. Normalmente lo que hacen es buscar un muerto, ¿eh? No se olvide de estos muchachos, Cinti Bryan, después de este muerto Terruco, este que también falleció en una de las marchas. No se olviden que siempre buscan un muerto para de alguna manera desestabilizar la situación. Vamos a ver qué es lo que pasa, vamos a estar atentos, por supuesto. Nos vamos a la pausa.
1: Así es, vamos a una pausa y volvemos, pero antes, Quique.
0: 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Vamos a la pausa y venimos.
2: Cinco y 40. 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

0: 5 y 43.
1: Volvemos aquí a PBO Noticias a través de los 91.9 FM de PBO Radio, la radio con fe. En esta oportunidad tenemos un personaje histórico, parte de la historia de Perú. Es el golpe de Estado del 3 de octubre del año 68, el golpe de Estado que aplicó quien fuera el general Juan Velasco Alvarado, que hoy está en biografías.
0: 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Juan Francisco Velasco Alvarado nació el 16 de junio de 1910 en Castilla, Piura, hijo de Juan Manuel Velasco Gallo y Clara Luz Alvarado Ceballos. Se incorporó al ejército como recluta el 5 de abril de 1929. En 1962 pasó a ser agregado militar en la Embajada del Perú en Francia y de regreso fue nombrado jefe de Estado Mayor de la Primera Región Militar. El 2 de octubre de 1968, el general Velasco acudió por la mañana a Palacio de Gobierno y presentó su saludo al presidente Belaunde. Durante la juramentación del gabinete presidido por Miguel Mujica Gallo, en horas de la madrugada del 3 de octubre, tanques de la división blindada rodearon Palacio de Gobierno. El presidente Belaunde fue aprehendido y enviado en avión hacia Buenos Aires. El 9 de octubre de 1968, el gobierno ordenó la toma de las instalaciones de la International Petroleum Company en Talara. Nacionalizó la Banca Nacional. Nacionalizó las explotaciones e instalaciones de Cerro de Pasco Corporation y Marcona Mining. Creó diversas empresas estatales, tales como Petroperú, Petróleos del Perú, Centromin Perú, encargada de la actividad minera metalúrgica de la zona central del Perú, Hierro Perú, para Marcona y Sider Perú, para la siderúrgica de Chimbote. Por decreto ley 17716 se dispuso de la reforma agraria, afectando a los latifundios y complejos agroindustriales. Crearon cooperativas agrarias de producción, sin estar debidamente capacitados para administrarlas. Ello condujo al colapso de la industria azucarera, hasta entonces uno de los pilares de la economía peruana. Estatizó la industria pesquera y creó el Ministerio de Pesquería. Colapsó la industria de harina y aceite de pescado, hasta entonces la primera del mundo. La Compañía Peruana de Teléfonos fue expropiada, los medios de comunicación intervenidos. El 29 de agosto de 1975, el general Francisco Morales Bermúdez, entonces presidente del Consejo de Ministros y quien estaba voceado para suceder en el gobierno de Velasco, lideró un golpe de Estado desde la ciudad de Tacna y derrocó a Velasco en una acción que se conoció como el Tacnazo. En la tarde de ese mismo día, Velasco abandonó Palacio de Gobierno y se marchó pacíficamente a su residencia de Chaclacayo. Juan Velasco Alvarado falleció el 24 de diciembre de 1977 en Lima. En 1980, su tumba fue dinamitada en una de las primeras acciones de la organización terrorista Sendero Luminoso. Sus restos reposan en el cementerio El Ángel de Lima. 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
1: Imagínate, Quique, que tú estás a punto de comerte ahí en los agachaditos, llevas tu empaque de comida, y que te gusta ir a Surquillo, a tu barrio, o a Breña, o a Jesús María, y te comes en un empaque cualquiera, y el empaque te puede avisar vía sensores o dispositivos especiales que ese alimento no te va a hacer bien. Cuidado, Quique, hay algunas señales. ¿Es esto posible? ¿Es inteligencia artificial? ¿Qué podría hacer? Realmente, y estamos en estos tiempos donde tu tupper te avisa qué comes y qué no puedes comer. ¿Puede ser así o no? Estoy dando mi pregunta cual así peatón e ignorante. Mejor no lo responde Jessica Pocket en la secuencia Avance Digital. Adelante.
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3: ¿Cuántas veces has botado comida solo porque se acercaba la fecha de vencimiento? ¿Y cuántas veces has dudado si un alimento todavía estaba en buen estado? Un grupo de investigadores peruanos está desarrollando una solución que parece salida del futuro. Empaques inteligentes que cambian de color cuando detectan que un alimento comienza a descomponerse. Y lo más sorprendente es que utilizan compuestos naturales presentes en productos emblemáticos del Perú, como el maíz morado. La tecnología está siendo desarrollada por investigadores de la Pontificia Universidad Católica del Perú. El sistema incorpora biosensores dentro del empaque capaces de detectar gases y cambios de acidez que aparecen cuando los alimentos empiezan a deteriorarse. Cuando estos cambios ocurren, el empaque modifica su color. Es una señal visual sencilla que permite saber si el producto sigue siendo apto para el consumo. Las fechas de vencimiento son una referencia útil, pero no siempre reflejan el estado real del alimento. Un producto puede mantenerse en buenas condiciones más tiempo si fue almacenado correctamente, o deteriorarse antes si sufrió cambios de temperatura. Por eso, estos empaques buscan medir lo que realmente importa: el estado del alimento en tiempo real. Aquí aparece uno de los detalles más interesantes. Los investigadores utilizan antocianinas, pigmentos naturales presentes en alimentos como maíz morado, arándanos y saúco. Estas sustancias cambian el color cuando varían ciertas condiciones químicas, y esa propiedad permite convertirlas en sensores naturales para monitorear la frescura de los alimentos. El objetivo no es solamente evitar intoxicaciones, también busca reducir el desperdicio alimentario. Cada año se pierden millones de toneladas de alimentos que podrían haberse consumido. Muchas veces se desechan por precaución, aunque todavía sean aptos para comer. Con un indicador visual directo, los consumidores podrían tomar decisiones más informadas. Y esto forma parte de una tendencia global conocida como los empaques inteligentes. En distintos países ya se investigan envases capaces de detectar bacterias, monitorear temperatura, medir frescura e incluso rastrear la calidad de los alimentos durante el transporte. Lo interesante es que Perú está desarrollando su propia versión utilizando recursos naturales y materiales biodegradables.
2: Porque la tecnología avanza y tú avanzas con ella. Yo soy Jessica Pocket y esto fue Avance Digital, solo aquí en PBO.
4: No sé, Kike, me he quedado pensando.
1: Sí, te has quedado así, te ha dado la pensadora. Sí, sí, sí.
4: Yo creo que no hay nada mejor que mi tremenda ñataza para poder determinar, metiéndole su jalada a la
1: más
4: comida.
1: Más efectivo, ¿crees tú?
4: Claro, mi ñate es profesional. Y ahí me doy cuenta si está bien o no el producto que voy a comer. Ya, nada, claro. Nada superará a mi nariz. Pues ningún empaque.
1: Tu olfato es único, kilométrico.
4: Porque nosotros los... Dicen que es mala educación. Dicen que es de mala educación oler la comida, ¿no? Pero, sí. Pero... Normalmente los humanos olemos la comida.
1: Claro.
4: Siempre. Tratamos de determinar de acuerdo a nuestra percepción olfativa si es que algún alimento está en buenas condiciones. Como y no hay nada, y nada nos engaña. Como por lo menos a mí no.
1: Claro. Como tú eres naturalmente, a veces exageradamente desconfiado, ¿no? Lo que hacemos normalmente, no olerlo, pero si de repente algo sabe mal,
4: el primero. No, pero tú llegas a probar, ¿no? No, no. Yo sí le meto solida.
1: No, no, no. Y después de que no te comes. Empiezas a leerlo. Ah, no, no, no, no, esto no es.
4: Claro.
1: Algo es amoso, venga para aquí, reclama.
4: Claro, claro, claro. Pero definitivamente claro. No me vas a decir que no le metes solita a la comida.
1: Ah, no.
4: Aunque yo sé que es mala educación, ¿ah? ¿Eh? Entiendo eso. Pero si los perritos huelen su comida, ¿por qué los humanos no tenemos derecho a hacerlo, por favor?
1: Impresionante, pero mira, si le das beneficio, digamos, a esta tecnología que ahora pueden que los empaques te puedan avisar, impresionante, ¿no? Uno no se iba a imaginar que un tupper o una envoltura o un empaque pueda hacer eso. Uh-huh. ¿Qué será, no? Pero bueno, esperemos. Es una muy buena investigación que están realizando nada menos que científicos aquí en el Perú, en la PUC.
4: Así es. Por fin se están haciendo una en la PUC.
1: Así es.
4: Sí.
1: Compañeros.
4: Así es. Por lo menos algo, ¿no? Vámonos con nuestra secuencia médico de guardia. En esta oportunidad el doctor Armando Macé nos trae todo sobre el examen de fertilidad. Muchas parejas se casan y pasa mucho, mucho tiempo y no pueden concebir un niño. Y muchas veces le echan la culpa solamente a las mujeres. cuando el examen de fertilidad también se lo deberían realizar algunos hombres. A veces la infertilidad está del lado del varón. Veamos lo que nos cuenta el doctor Armando Macé.
5: Hola, queridos amigos. Nuevamente el doctor Armando Macé con ustedes, tu médico de guardia. Hablemos sobre la infertilidad de las parejas. Cuando una pareja se une, muchos de ellos van a proyectar su prole, sus hijos. Algunos dirán, vamos a tener hijos pronto. Otros dirán, vamos a tenerlos más adelante, cuando tengamos una casa, cuando haya acabado la maestría. En fin, hay muchas razones para esperar. Pero llega un momento en que la pareja desea tener hijos y cuando no lo consigue, viene la preocupación. El estudio de la mujer es muy tedioso y es muy caro. Es más fácil examinar al varón. Tenemos que dejar atrás el machismo, porque lamentablemente en una pareja, cuando no vienen los hijitos, cuando no viene la cigüeña, el machismo que todavía hay en el Perú, ¿no?, dirige la supuesta culpa en la mujer. Y esto es un error y una injusticia, porque en una pareja la infertilidad, la responsabilidad es 50% en el varón y 50% en la mujer. Pero a la hora de hacer el examen, se debe empezar siempre por el varón. ¿Por qué? Porque eso va a hacer que la pareja tenga mayor armonía. Eso le quita en una primera instancia la carga de responsabilidad de la mujer. El varón da el ejemplo. Pero lo más importante es que el examen del varón es muchísimo más barato y rápido. Porque el hombre lo único que necesita es hacerse un espermatograma. Es decir, tan simple como ir a un laboratorio, le van a dar un pomo para que él se masturbe, eyacule en ese pomo, el biólogo ve en el microscopio y vea si tiene la suficiente cantidad de espermatozoides hábiles. Porque muchas veces todos los espermatozoides salen, pero muertos. Muchas veces, más del 50% salen con dos o tres colas. Muchas veces, más del 50% salen con dos cabezas. O muchas veces salen sin cola. Y entonces, con ese examen, uno rápidamente puede saber si es que la causa de la infertilidad de la pareja se debe a que hay un trastorno en la formación de espermatozoides que sean hábiles, correctamente formados. Así que mi consejo es, cuando hay una infertilidad en la pareja, se empiece siempre por el varón. Es más rápido, es mucho más barato y además como varón das una conducta que se espera de ti. Ser el líder de la familia, no dar el primer paso. Y finalmente, es bueno saber que hoy en día hay muchos bancos de esperma, donde se mantiene la información en secreto, y eso puede hacer que si hay una pareja, el varón es infértil, puede ir a un banco en total secreto garantizado y pedir que las características de ese esperma que está recibiendo como donación y que va a ser en secreto estricto, tenga las cualidades del varón, que no puede tener hijos. De tal forma que cuando ese niño nazca, el niño que nazca va a tener muchas características del padre y así esa familia puede salir adelante. Todas esas cosas ya existen en nuestro país hace mucho tiempo, pero el propósito era recomendar que ante una infertilidad de la pareja, siempre debe empezarse con el varón. Cuídate mucho.
4: Un buen consejo del doctor Armando Macé, porque si hay un problema de fertilidad en la pareja, el primer examen que se tiene que hacer es el varón.
6: Claro.
4: Asume usted. Veamos si, para ir descartando, haciendo primero la prueba de fertilidad con los varones.
1: Claro, y hay algo muy interesante en lo que ha hecho ahora la tecnología también en favor de la fertilidad, porque hay parejas, incluso, que no hay límites, entre comillas, de edad, porque estaba consultando también con algunos expertos ginecólogos en esta ciencia, dice que hay parejas, digamos, pasado los 40 para la mujer, 40, 43, cuando hay algún riesgo, esos, digamos, métodos in vitro y todo ello.
4: Ya a partir de los 40 incluso, es complicado para una mujer.
1: Incluso hay mujeres solteras, madres, digamos, mujeres que deciden, obviamente, ser madres solteras. Y tienen incluso, hay clínicas que le dan hasta un catálogo. ¿Qué tipo de características quisieran que tengan su futuro bebé? Sí, o sea, color de ojos, facciones y todo ello. Yo me quedé impresionado, pero esto realmente existe, ¿no? Pero bueno, siempre es bueno conocer todos los días con el doctor Armando Macet, un crack no solamente como compositor, como músico, sino también como médico, y está aquí en PBO.
4: Vamos a ir a la pausa, luego de la pausa vamos a venir con más aquí en PBO Noticias. Más adelante viene el tigrillo Carlos Alberto Navarro. Ayer sorpresas en el Mundial, ¿ah? Egipto empató con Bélgica. El gol de Bélgica fue de Romelu Lukaku. Ay, el ídolo del tigrillo Carlos Alberto Navarro. ¿Cuándo cuenta cómo pronuncia su apellido cuando habla de Lukaku? ¡Romelu Lukaku!
1: Se estremece.
4: Así es. Lo mismo pasó con España, que no pudo ganar. Ayer empató 0-0 y Uruguay empató 1-1 con el Reino de Arabia Saudita. Estaba ganando el... Imagina, Arabia Saudita llegó a empatar Uruguay. El final del partido fue tiros al arco, ¿eh? Se metieron dentro de su área los de Arabia Saudita.
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4: Fiction and Fiction, ahí está. Francia con Senegal hoy a las 2 de la tarde. El tigrillo va a comentar ampliamente. Tremendo partido este, ¿ah? ¿Eh? Francia-Senegal, se los recomiendo. Yo lo tengo marcado con mira. Marcado como que de todas maneras no me lo puedo perder.
1: Está bien.
4: Así que haga lo que haga yo Francia-Senegal hoy día. Juegan a las 5 de la tarde, irá con Noruega. Y a las 8 de la noche debuta el campeón mundial, Argentina ante Argelia.
1: Partidazo.
4: Todos a la expectativa de ver lo que puede hacer Messi. Esa es la realidad.
1: Muy bien, tremendos partidos. Buena recomendación.
4: Vamos a la pausa y venimos con más aquí en PBO.

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10: 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Nos vamos con historias que inspiran. La historia de Anok Jai. ¿Quién es ella? Es una estudiante de origen africano. Y usted seguramente la va a reconocer cuando la ve en el clip que nos va a presentar Sandra Ramírez. Que pasó de ser estudiante de bioquímica a ícono mundial cuando un fotógrafo la descubrió en un evento universitario en 2017. Por sus características netamente africanas, pasó evidentemente bullying en Estados Unidos, un país que se caracteriza justamente por ser ultra racista. Veamos.

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1: Sufrió de bullying y se convirtió en una de las modelos más cotizadas del mundo. Soy Sandra Ramírez y esta es la historia de Anouk Jai.
2: Anouk nació en El Cairo, Egipto, mientras su familia huía de los devastadores conflictos que azotaban Sudán del Sur. Llegó a Estados Unidos solo con 3 años. Y mientras que junto a su familia intentaba reconstruir una nueva vida, sus padres trabajaban jornadas de hasta 16 horas diarias. Ella creció viendo sacrificio, esfuerzo y perseverancia todos los días. Durante su infancia sufrió racismo y acoso escolar, recibiendo insultos y comentarios que intentaban hacerla sentir diferente. Pero aquellas experiencias también forjaron su carácter. Por entonces sus sueños estaban lejos de la moda. Estudiaba bioquímica y soñaba con convertirse en médica. Pero en 2017, mientras asistía a una fiesta de bienvenida universitaria, un fotógrafo la retrató. La imagen se volvió viral en redes sociales, ya que miles de personas quedaron cautivadas por su belleza. De pronto, la joven que soñaba con laboratorios y medicina comenzaba a recorrer un camino completamente distinto en las pasarelas. Prada, Vogue y las principales capitales de la moda la recibieron como una nueva estrella. Su inteligencia, seguridad y personalidad la distinguieron en una industria altamente competitiva y fue celebrada por los Fashion Awards, considerados por muchos como los premios más importantes de la moda británica. Hoy Anouk no solo representa belleza, demuestra que incluso después de la guerra, el rechazo y las dificultades, los sueños pueden encontrar el camino para florecer.
1: Esa fue la historia de Anouk Jai, quien no dejó que los comentarios de los demás le impidieran de cumplir sus sueños. Así que con esa historia de inspiración, comienza bien el día en PBO.
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3: Muy bien, vamos ahora a las efemérides. ¿Qué pasó una fecha como hoy, un 16 de junio? ¿Cómo pasa el tiempo, Dios? En 1963, Quique Bravo nos recuerda que Valentina Tereshkova, lo dije bien, ¿no?
4: Sí, está bien.
3: Tereshkova viaja al espacio, fue la primera mujer en la luna, por supuesto. En 1953.
4: ¿Mujer en el espacio?
3: Claro. En 1952 nace uno de los mejores futbolistas de la historia de nuestro país, el maestro, el poeta, César Cueto. ¿Sabes que mi sueño es, Quique? Uno de mis sueños es entrevistar a César Cueto. Yo sé que es complicado, es un personaje, digamos, muy difícil, ¿eh? O casi es monosílabo. Dicen porque es tímido, tiene una timidez como las estrellas, ¿no? Digamos que es complicado.
4: Yo sí he tenido oportunidad de entrevistar a César
3: Cueto. Tú lo has esperado, tú has casi literalmente entrenado con César Cueto. Lo has esperado 4 o 5 horas.
4: En algún momento tuve que esperarlo. Y claro, bueno, esperé, no hay ningún problema.
5: Y es Galáctico.
4: Me acuerdo que me mandaban a hacer, entre las comisiones que me llamaban cuando era reportero deportivo, cuando había algún partido de Perú, justamente se entrevistaban a los jugadores. Y en algún momento me tocó César Cueto. Y tuve que esperar cerca de 2 horas, 2 horas y media, hasta que termine entrenada Alianza en aquella época, me acuerdo. Y ya lo esperé. Claro. Es parte de ser reportero, esperar también.
3: Tiene una muchas personalidad veces muy especial, ¿no? O sea, sí. No da así nomás fácilmente entrevistas, no lo da.
4: Pero tiene muchas otras virtudes, como la de la capacidad que tenía en la cancha para jugar.
3: Un genio.
4: Un crack, claro.
3: Un genio, un mago, una leyenda viva. Saludos al maestro César.
4: ¿Y tú sabes por qué se tuve que esperarlo tanto tiempo? Porque César Cueto entrenaba con Alianza y creo que sigue entrenando con el primer equipo de Alianza. Y ya mientras los jugadores se van a los camerinos para cambiarse, para irse, él se queda.
3: Claro.
4: Sigue ensayando tiros libres. Sigue.
3: Impresionante, ¿no?
4: Se queda ahí.
5: ¡Qué calidad!
4: Es su divertimento. El fútbol siempre ha sido su divertimento.
3: Una leyenda, César Cueto. Maestro, feliz cumpleaños y buena salud siempre. Muy bien, por supuesto, vamos a presentar como corresponde en esta antesala, ahora sí, oficialmente, las efemérides con Quique Bravo. Adelante.
4: Bienvenidos a las efemérides de hoy, 16 de junio, aquí en los 91.9 FM de PBO Radio, la Radio Confe. Empezamos. Un día como hoy nace Juan Velasco Alvarado, presidente peruano. Velasco nació en el año 1910. Les cuento un poco de la historia. Nace en Piura el general Juan Velasco Alvarado, que fue presidente de la República entre los años 1968 y 1975, vía golpe de Estado. Durante la primera fase del gobierno revolucionario de las Fuerzas Armadas, que impuso en ese momento tras derrocar a Fernando Belaúnde. El gobierno era de corte socialista, llegó al poder con este golpe, realizó una reforma agraria nacionalizando las haciendas, lo que destruyó el agro peruano. Estatizó los diarios y canales de televisión e impuso un sistema de prensa único. Imagínense, era una dictadura, evidentemente. Fue depuesto en algún momento por el general Francisco Morales Bermúdez en el año 1975. Juan Francisco Velasco Alvarado nació en Piura un 16 de junio de 1910 y falleció un 24 de diciembre de 1977. Para terminar de hablar de Velasco, Juan Velasco Alvarado fue un dictador socialista. Un día como hoy, Valentina Tereshkova se convierte en la primera mujer en la historia en realizar un viaje espacial en el año 1963. La primera mujer en el espacio, les cuento. La cosmonauta soviética Valentina Tereshkova se convierte en la primera mujer en la historia en realizar un viaje espacial. Con apenas 26 años, Valentina Tereshkova despegó del cosmódromo de Baikonur a bordo de la nave Vostok 6, rumbo al espacio, el 16 de junio de 1963. Ella estuvo casi 3 días, exactamente 70 horas y 50 minutos en la nave que completó 48 vueltas al planeta. De esta manera, se convirtió en la primera mujer en realizar un viaje espacial. Efemérides deportivas, un día como hoy nace César Cueto Villa, emblema de Alianza Lima, emblema de la selección peruana. ¿Quién no ha admirado al poeta de la zurda? Está de cumpleaños, le mandamos un abrazo. En el año 1952 nace en Lima el gran poeta de la zurda César Cueto, jugador genial de Alianza Lima. Jugó además los mundiales de Argentina 78 y España 82 por la selección peruana de fútbol. Él nació en los Barrios Altos, en el cercado de Lima, un día como hoy en el año 52. Ha sido, para muchos o casi todos, uno de los verdaderos mediocampistas de clase que ha tenido el fútbol peruano. Su desplazamiento hábil y su estético toque de balón le hicieron merecedor del apelativo el poeta de la zurda. Y como las efemérides continúan deportivas, un día como hoy se inaugura el legendario Estadio Maracaná. Y Brasil iba a hacer su mundial en el año 1950. Se inaugura el estadio. Este año campeonamos y nos llevamos la Copa del Mundo. Bueno, en el Maracaná se produjo lo que luego se denominó Maracanazo. Uruguay le ganó a Brasil en su estadio nuevecito. Les cuento un poco. Un día como hoy, como les digo, en 1950 se inaugura el Estadio Maracaná. Fue inaugurado, como les digo, luego el 24 de junio y originalmente se le denominó Estadio Municipal de Maracaná. En ese estadio se disputó el duelo definitivo de la ronda grupal final de la Copa del Mundo de 1950 entre las selecciones de Brasil y Uruguay. Encuentro que ostenta el récord de público partidos oficiales. Apunte usted todas las personas que estuvieron ese día. 199.854 espectadores. En ese momento el Maracaná era más grande y había la capacidad de tener los hinchas parados. El triunfo de Uruguay por 2-1 pasó a la historia con el nombre de Maracanazo y se considera el hito máximo de los campeonatos del mundo de fútbol. ¿Qué les parece? Estas fueron las efemérides de hoy, 16 de junio. Deje sus comentarios y comparte este clip si le gustó. Chao.
6: Ya viene el tigrillo Carlos Alberto Navarro con todo lo que usted tiene que saber sobre el empate de Bélgica ante Egipto con gol de Bélgica de Romelu Lukaku. ¡Lukaku! El empate de España ante Cabo Verde. Bocinha, el arquero de Cabo Verde, se ha hecho ultra popular en las últimas horas. Según lo que he podido enterarme, tenía 40.000 seguidores en Instagram y ahora tiene cerca de 4 millones de seguidores. Porque le ha parado el macho a uno que es favorito para ganar el Mundial, a España, nada más y nada menos. Sí. Y el empate también de Uruguay ante Arabia Saudita. Estos dos empates de ese grupo ponen de candela la situación. En ese grupo están España, Cabo Verde, Uruguay y Arabia Saudita. Todos empataron, así que empiezan todos de nuevo ese.
7: Sí, rápidamente, tu evaluación en estos primeros partidos del Mundial. El mejor destacado, equipo, mejor destacado hasta el momento.
6: No puedo
7: mejor
6: destacar. Partido. No, creo que no podemos destacar a ninguno. Me gustó el partido también. Brasil-Marruecos, ya. Pero Brasil no juega como los brasileños quieren que juegue y como normalmente todos queremos.
7: Marruecos que juega Brasil, ¿no? En su mejor momento.
6: Sí. Todavía no hay algo que destacar, digamos. Las cosas están bastante parejas y los equipos que son llamados
7: muy a ser favoritos. Para el análisis.
6: Los equipos llamados a ser favoritos no están todavía dando la talla. Vamos a ver qué pasa hoy día. Juega Francia con Senegal y juega Argentina también. Así que con Argelia. Así que vamos a ver. Están poniéndose de moda los equipos africanos.
7: Claro.
6: Ojo con eso. Argentina juega a las 8.
7: 8 de la noche.
6: Y Francia y Senegal a las 2 de la tarde.
7: ¿Y los orientales qué tal?
6: Los japoneses y los coreanos también están dando la hora. chinitos. O sea, los equipos, digamos, los equipos de la región europea y sudamericana, que son normalmente los llamados a ser los favoritos del Mundial, todavía no están jugando bien.
7: Así es.
6: Están destacando los asiáticos y los africanos. Espero. Vamos a ver, recién estamos en el desarrollo de la primera fecha. Todo esto viene con el tigrillo Carlos Alberto Navarro. ¿Algo más que agregar?
7: Y su comentario, yo voy a estar a la expectativa.
6: Lo de Romelu.
7: Su comentario por Lukaku.
6: Claro, yo también quiero.
7: ¿Cómo es?
6: Esa parte voy a ponerme ahí, como siempre. Y voy a ver cómo él burbujea por Romelu Lukaku.
7: Muy bien.
6: Vamos a la pausa y venimos con más aquí en Peo.

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0: ¿Cómo están, amigas y amigos de PBO TV y PBO Radio, la radio con FE? 42 emisoras en todo el Perú y 267 compañías de cable para todo el país. Aquí estamos en esta mañana. Sigue, sigue y sigue el Mundial. Y ayer, ladies and gentlemen, España, con toda su mancha, que sí, que favorito, que es mi favorito, que de todas maneras, que diferencia de dos, diferencia de tres, con su Rodri, con su Pedri, con su Fabián, con su Ferran Torres, con su Oyarzabal, con su Gavi y todo lo demás, no pudieron encajarle un gol a la selección de Cabo Verde, ¿ah? Y donde la figura de Cabo Verde fue este Bocinha. Pero la verdad, este pata lo vuelve a soñar 20 veces y no le sale. ¡Qué rico arquero, por mi madre! Por la derecha, por la izquierda, arriba, abajo, chocando. ¡Héroe! Quique informaba de los 40.000 seguidores que tenía en sus cuentas y ahora tiene 4 millones. ¡A su madre! ¡Qué bárbaro! Y ahora nos vamos con el encuentro entre Bélgica con Egipto. Y Egipto desde fuera del área en esta media vuelta. ¡Oh! En media luna con Ashour. ¿Ah? Celebra de una manera extraña. ¡Qué bien celebran estos! Viene por detrás, mete un empujón. Le ha desacomodado la columna y ahí viene el centro. Y por si acaso, yo no digo, como acaba de anunciar hace un instante Quique, Romelu Lukaku. La primera parte es de él, la segunda es mía todita, por si acaso. Empate de Bélgica y ahora nos vamos con Arabia Saudita, que lo madruga. Curiosamente, Quique, amigo de PBO TV, los goles son muy similares, ¿no? Cabezazo, arquero que da rebote y al Amri primero. Y luego para Uruguay vendría Araujo con este cabezazo que el arquero manotea por el sector derecho y ahí viene este Mauricio Araujo, que al final los mete el gol y lo sacan y terminó mordiendo la toalla. ¿Qué le vas a decir a Bielsa? ¿Ah? A Bielsa no le puede decir nada. Y cerrando la noche, un partido de alta expectativa, rompiendo la sintonía de todos los ratings, jugó Irán frente a New Zealand. Los pintabuques le ganaban con gol de Just. Luego viene Rezaien para crear esta acción de juego que la define muy bien con control en el punto de penal. Más adelante vendría nuevamente Just o Just, como gustes. Dos goles. Quique, debutas con dos goles en un mundial. Ya, pues, hermano. Esto, yo me imagino que los iraníes en este momento han disparado toda su felicidad por los aires. Y el empate viene de Mohevi para cerrar la cuenta de este partido y la fecha del día lunes, que fue fructífera para unos y para otros no fue tanto así. Bueno, y el héroe de la jornada, porque a veces aparecen héroes en una, a veces dos, a veces no aparecen, es este Bocinha de 40 años que fala portugués, pero se le entiende perfectamente. Dice, esto lo soñé siempre, quería que un día como este llegara a mi vida, 40 años a punto del retiro. ¿Tú sabes? ¡No tiene equipo! Escuchen, Alianza, no, Boys. ¡Boys, que lo contraten a Bocinha! Escuchemos.
1: Muito para esse momento, nós realizamos esse sonho. O esforço é todos os jogadores. Estamos muito felizes. Sabíamos que não ia ser fácil. Espanha é uma das melhores seleções do mundo. Saímos aqui com empate. Acho que estamos satisfeitos com isso. E agora é continuar a trabalhar.
2: Estiveste muito seguro. Aquela segurança na baliza também foi fundamental para transmitir toda a confiança à equipa.
1: Sim, sonhei toda a minha vida por esse momento. Trabalhei toda a minha vida por esses palcos. Hoje consegui estar aqui e consegui contribuir à equipa com a minha experiência e estou muito feliz por isso.
2: Para terminar, estar aqui nos Estados Unidos da América, neste estádio de Atlanta, a ter os cabo-verdianos já a gritar pelo teu nome, o que significa?
1: É gratificante. Estou muito feliz e obrigado a eles que estiveram aqui no campo e todos os cabo-verdianos espalhados pelo mundo inteiro.
0: Bueno, y me informa Quique que Infantino lo ha llamado y le ha dicho, Quique, yo soy políglota como el tigrillo. ¿Ah? Y dile al tigrillo, le hablo en español por si acaso. Dile al tigrillo que no se preocupe, que ahora ya las preguntas pueden hacerse en diferentes idiomas. Sin
3: dije,
0: ningún problema. Claro,
3: que
0: tonterías no se pueden hacer, pe. Yani. ¿Ah? Bueno, al final del partido, Marcelo Bielsa, que no estaba contento, por supuesto, porque terminó empatando, ni siquiera le empataron, sino él empató, y respondió al estilo Bielsa, ¿no? Yo no tengo por qué dar explicaciones, que si miro para abajo, que si lo miro a los ojos, por favor, déjenme vivir mi vida. Yo no le hago daño a nadie.
4: No tengo que dar ninguna explicación. Me sacaron la foto como me la sacaron. No soy un modelo. Estaba enfrentando a los fotógrafos y esa fue la foto que obtuvieron de mí. Pero ¿cuál es la pregunta que ella hace? También debería explicar por qué no miro hacia los interlocutores en este momento, no sé, no son explicaciones que deba dar. También respecto de la pregunta anterior, yo creo que tiene un límite lo que hay que explicar. Si uno usa lente, ¿por qué usa lente? Si mira a los ojos, ¿por qué mira a los ojos? Si mira para arriba o para abajo, tantas cosas hay que explicar, simplemente hay explicaciones que se buscan explicaciones a situaciones que no necesitan ser explicadas, no hay nada de más.
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4: No tenemos una obligación de actuar como modelos para respetar pretensiones que no tienen ningún fundamento, no hice nada malo.
0: Mira, a Bielsa le puedes preguntar de lo que sea y te va a dejar en offside a la hora que responda. Es un tipo muy culto y tiene sus convicciones. Muchos dicen, Bielsa no ha ganado nada. ¿Cuándo ha campeonado Bielsa? Dice. Pero, sin embargo, cuando hablas con los jugadores a los que ha dirigido, ok, salvo Hernán Crespo, todos te hablan que Bielsa es el mejor que han tenido en su carrera, en su trayectoria como futbolista. ¿Ah? ¿Quién? Luisito Suárez también. Cavani, claro, los que ya estaban de retirado. Lo que pasa, el hombre, yo, ¿cuántos años tiene? Imagínate si dirigiera Alianza Lima, ¿cuántos sería? Ah, hey, bueno, deja, tío, tranquilo, dame la fecha. Un saludo para Félix Tremolada, que me dice, eres el hechucero, tigrillo, te estoy escuchando por primera vez esta hora. Ya, pues, hermano, hay que levantarse.
6: Habla
0: antes,
6: bien. Treño.
0: Bueno, esta es la programación para hoy. Kike, no lo llamen a Kike, por favor, entre 2 de la tarde y 4 de la tarde, la programación para hoy, por el torneo más importante del fútbol, juega Francia a las 2 de la tarde con Senegal. ¿Y Quique dice? Va a jugar Senegal contra Senegal, porque 10 jugadores de la selección francesa tienen origen senegales. Entonces, no nos ganaron los pintabuques, no ganó una selección fuerte, mi querido Quique, que antes nos cosía patadas. ¿Te acuerdas? Antes de la Copa América del 2011, en el estadio de Matute juega Perú con Senegal. Y lo sacan de la cancha a Reinaldo Cruzado. Imagínense, para que lesionen a León Zambrano, ¿ah? Y un jugador más, creo que a 13 bajaron, hasta Yosemir Bayón también creo que se lo terminan bajando. A las 5 de la tarde, rompiendo sintonía, Irak frente a Noruega. Partido de muchos likes. A las 8 de la noche.

0: 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Y Johnny me dice, ¿y el Ice Spray? Ya, el siguiente bloque te traigo tu Ice Spray. Lo que pasa es que Ice Spray viene con todo un aparato, pues, comunicacional, mi querida. Ya es Johnny Max. Seguimos con más aquí en PBOTV. Ya viene, ¿cómo va el pollo, mi querido Quique? Porque ya viene Philly Butters. André, hay que seguir, más bien echarle un poquito más de carbón. Bueno, escúchame, no, vamos con la nota 6, porque el Alexander Godos está en el mundial, décimo mundial. Entonces, es imposible que no lo reconozcas a Alexander cuando pasa a tu lado, a pesar que en Estados Unidos hay mucha gente de raza negra, ¿ok? Y Alexander está caminando y lo ve Juan Carlos Orderique. Ojo, de repente el domingo no sale. Pero aquí en PBO sí sale mi tío L con Juan Carlos Orderique.
1: Aquí estamos, amigos. El saludo y la consideración del estilo de nuestro trabajo en 10 años de mundiales como este. Y Argentina tendrá un duro rival en Argelia, ¿no? Y digo que tendrá un duro rival, aunque ya conocemos.
2: Cuidado que no vaya a salir, carajo. No, si sale, papito de mi corazón. ¿Cuántos mundiales ya tienes, hermano? Ahora vengo, estoy aquí porque es el décimo mundial. Décimo mundial, Dios mío, don Alexander Rueda. No, ¿cómo que el último? No, todavía falta.
1: ¿Qué pasa?
2: ¿Qué es eso? ¿Qué pasó, el bonito?
1: Uy, a él le metió una barriga japonesa.
2: ¿Qué fiesta esta, no?
1: No, siempre, no, no, fiesta. Y sobre todo los hermanos de Argentina. Y los resultados que se han dado raros.
2: Sí.
1: España, el mismo Brasil, Colombia. Y entonces, Argentina mañana tiene que sacar la cara.
2: Claro que sí. Gracias, papito. Lindo. Hola. Verte. Sabes que te queremos mucho.
1: Igual.
2: Estás
1: igual.
2: Preocupado porque no va a salir, pero... ¡No! ¡Si sale! ¡Si sale! ¡Por favor! Perdón. Por favor, papito, tienes que hacer el típico, el clásico, el tradicional. Van. A ver, por favor, quiero escuchar.
1: ¡40!
2: 40 grados de calor, señores. ¡Qué lindo! Mi papito.
1: América, don a todos los muchachos de América, a toda esa gran plana de profesionales.
2: Gracias, papito. El Helder, ¿qué contravistas? ¿Qué se han puesto a usar?
1: Silueta.
0: Escuchen, esa es la experiencia. Esos son los años recorridos. Mi tío, el primer día en Estados Unidos, y ya se hizo famoso. Ya se hizo famoso con Juan Carlos Ordico. No te lo pierdas el domingo, por si acaso. Ahora no voy a ser tan fulero, Juan Carlos, decir, no, ya salió con el negro. No sale con nosotros. Bueno, en fin. Vamos con la número 7, porque, escuchen, esta es buenísima. Donald Trump, que, ha estudiado en la escuela militar donde estudió mi hermano, en la New York Military Academy. Sí, por mi madre, claro que sí, estuvo con príncipes y todo. Miren, esta es la celebración del Campeonato Mundial de Clubes, Quique, en donde Infantino, Patero, con Trump entregan el premio al Chelsea hace pocos meses. Y Trump no se va del escenario. Es más, el capitán le dice, usted se tiene que ir, creo. ¿Qué? No, yo me quedo, Zambito, le dice. A mí no me mueve de acá.
3: Fui,
0: Infantino.
3: Fui.
0: Infantino, sacamos el banner. Infantino le dice, creo que tenemos que irnos, Donald. Quédate acá, este es mi país, le dice.
4: Te dije.
0: Y se queda. Entonces, ¿qué ha logrado Trump, que no estuvo en la inauguración? Ha logrado que se acepte oficialmente que él va a estar en la entrega de la Copa del Mundo y se va a quedar en el escenario.
3: ¿Qué?
0: Es decir, y si no, te bombardeo Suiza, le ha dicho. Allá de Infantino. Ay, Dios mío.

0: programa hace lo que quiere, sí. No hay nada que hacer. ¿Ah? Ya arregló con Irán, ¿no? ¿O con cuál de los ha arreglado? Con Irán, ¿no? Con Irán ha arreglado. Y le ha dicho, oye, sí, pero hermano, dile a Israel. No, no, no, hermano, tú y yo nomás, tú y yo. Lo otro, solucionalo tú. A mí no me metas en problemas. Ya suficiente pleito he tenido.
1: Bien, mi
0: hasta el momento. Bueno, y ahora habla Infantino, Gianni Infantino, ¿no? Entonces Gianni, que es muy caviar, recontra caviar, él a todo el mundo le dice, sí, sí, sí. Alessandro El Piero le dijo, oiga, Gianni, le dice, usted sabe que nosotros somos Forza Azzurra. No vamos al Mundial, pero manejamos el mundo, pues, con el fútbol, ¿o no? Cosa curiosa, ¿no? ¿Dónde están aquellos que dicen, no, pero el presidente de la Conmebol va a hacer que Paraguay clasifique? Siempre se ha dicho eso, ¿no es cierto? Mire, el presidente de la FIFA, el dueño del fútbol en el mundo, es italiano. Italia no clasifica, hermano. Ah, pero bueno, Del Piero le dijo, papá, así lo codió, le dijo, Gianni, escúchame, cuando salimos a cantar los himnos, ¿por qué solamente salimos titulares? Tenemos que salir todo el plantel, todos los convocados. Ok, esto lo dice El Piero y se va a hacer.
2: Por primera vez vamos a tener todos los jugadores, los 26 jugadores que van a ir al campo, las banderas van a ser enormes y el himno nacional se va a escuchar con las banderas enormes y con todo el equipo ahí en el campo. ¿De dónde nació? Bueno, como sabéis, nosotros siempre queremos hacer nuevas cosas y entendido, bueno, esto tiene que ser algo de americano, business, no sé qué, showtime. No, esto nació de una conversación que tuve yo con Alessandro Del Piero. ¿Conocéis a Alessandro Del Piero? Alessandro Del Piero, unos meses, me dice, ¿por qué no piensas a poner todos los jugadores en el campo durante el himno? Y digo, ¿por qué? Porque somos todos parte del mismo equipo. No sé si es porque cuando él marcó uno de los goles más lindos de los mundiales, que era el 2-0 de Italia contra Alemania en Dortmund en el Mundial 2006, él entró del banquillo. O sea, en el banquillo entró y marcó este gol increíble. No sé si es por esto que me lo dijo, pero me dijo, sí, somos todos parte del mismo equipo. Y para mí tenía razón, y entonces hemos empezado a hablarlo todos juntos, y durante un mundial pueden jugar, la verdad, todos los jugadores. Y entonces hacer que puedan sentirse parte de este momento tan emocional, que es el momento del himno nacional, creo que es algo de positivo para todos los jugadores, la gente, la afición. Gracias por la pregunta.
0: Definitivamente, Gianni Infantino habla muy bien el español, mejor que Juliño. Bueno, mejor que Juliño lo habla cualquiera. Pero, escucha, ¿viste el traje de Del Piero? ¿Ah? Mira, ahí, congélalo. Atención, mi querido Pompeo Sastrería, voy a pasar mañana, hoy estoy muy ocupado. Voy a pasar mañana, en la mañana, ¿ah?, para que me haga en esa tela un blazer. En esa tela. Rintón tiene todas las telas. Qué cosa, mi querida Shauni. Bueno, seguimos con más porque... ¿Perdón? Allá, tranquila, por favor. Vamos ahora con esto. Esto es un dato que el Tigre hace muchos años, creo que... por Italia 90 comienza a informar, ¿no?, de los campeonatos del mundo, de estos que transmiten los partidos, que compran los derechos, y la verdad que transmiten 3 o 4 partidos en el estadio, la inauguración, la final, y el resto se va a una caseta que no está dentro del estadio, sino lejos del estadio, que es el centro de prensa, donde te ponen una pantalla, toda la información de alineaciones, y tú transmites como cuando nosotros hacemos del Hueveapuerto. Y el nombre Hueveapuerto es un nombre que le pusimos con el Tigre. ¿Ah? Cuando nos enteramos, cuando escucho yo en alguna ocasión al Beco que estaba terminando una transmisión a las 12 del día por Panamericana, a las 12 del día. Y dice el Beco antes en la despedida, dice, y a las 6 de la tarde estamos... con Humberto en el partido era en Florida. Estamos en Los Ángeles a las 6 de la tarde. ¿Qué? Entonces yo, Yo le digo, se llamaba el Pananzap, nosotros le pusimos el hueve a puerto. Entonces, ahí descubrió, oye, ¿cómo? De Florida a Los Ángeles no puede estar en 4 horas, pues, porque el partido había terminado a las 2 de la tarde, creo. No, esto es un tangazo. Entonces el Tigre decía, ¿no? Que efectivamente cuando tú vas, compras los derechos, es para que la señal salga en tu país, pero para que transmita desde el estadio, tienes que poner, y aquí un colega argentino, nuestro buen amigo, Eduardo Ávila, informa al respecto.
1: Bueno, miren qué detalle, esto no lo vi en otros estadios, miren que tengo mundiales encima, no por nada, pero hay 5 de rugby, van 3, 4 de fútbol, cubriendo, sin contarlo, digamos, cubriendo, laburando. Esto no lo vi nunca. Los tipos anularon directamente una escalera para pasar cables, van todas las bandejas de cablerío. Estas son todas las posiciones de televisión y de radio de los que pagan. Vos entras a la página de la FIFA, por ejemplo, nosotros entramos para asegurar zona mixta o conferencia, y te da una cierta cantidad de opciones, que son un montón. Inclusive podrías, teniendo el partido, digamos, con derechos para transmitirlo, comprar o no comprar esto, que es sentarte acá y transmitir desde acá. Si no, puedes transmitir desde el IBC, que es diferente, ¿se entiende? Muchos canales no transmiten todos los partidos, solo los de Argentina, los inaugurales, qué sé yo. Bueno, esto se paga aparte, ¿vale? $30,000 para una persona. Doble cabina vale cerca de 40,000. O sea, 22,000 para uno y 40,000 para dos. Bueno, el estadio está bárbaro, está espectacular. Y esto es lo que podemos ver. Ahí arriba, vamos con la cámara ahí arriba, están los observer seats, que son todas las posiciones, como una tribuna que está dentro de una caja, como un palco enorme, refrigerado, donde están los periodistas que no pagan para estar acá. ¿Se entiende? Bueno. Y la cancha está bárbara, 80,000 personas, un poco más. Acaba a jugar la Argentina con Argelia mañana. Ratón, arranca la ilusión.
3: Ratón allá ahí.
1: El ratón camina.
0: Esa es la verdad de la milanesa. O sea, por cada partido tendrías que pagar para dos posiciones, o sea, relator y comentarista, $40,000. 22,000 por uno solito, 40,000 si quieres transmitir desde el estadio. ¿Ok? Desde el estadio. Bueno, el pollo está listo, mi querido Quique. Y ya la dejo para después, ¿ok? La dejo para después mejor, porque esa, me gustaría hablar más del aspecto comercial, estos los nombres tapados y todo lo demás. Para el siguiente bloque, según me dice acá Quique Bravo y Prado. Viene Philip Butters aquí en PBO TV y en PBO Radio, la radio con fe.
4: Y 45. 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

0: 6:53.
1: Hola, hola, hola. ¿Qué tal? ¿Cómo están? Son 6:54. Un poco Tarzán, pero volemos. Gracias por estar en el Facebook de PBO. Gracias, por supuesto, por estar en el canal de YouTube de PBO. Gracias por compartir, por comentar, por darle like. Ahí está el QR de mis redes sociales, arroba Philip Butters Perú. En la parte superior de la pantalla el contenido es diferente. No es lo mismo que hacemos acá. Arroba Philip Butters Perú. Ahí está el QR. Engánchese. 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Gracias por estar en Claro TV. En cualquiera de las 267 variables que tenemos gracias a la magia de la vía satélite a Milton Sat, en Cable Cercek en Apurímac. Buenos días, Apurímac. ¿Qué tal? TV Cable Bra en Ayacucho. Ayacucho, ¿qué tal? ¿Cómo estás? Puno. En Cable Estación, Gepón Networks en Cusco. Cable Visión Chachapoyas en Amazonas. Cable Selva TV en Loreto. Buenos días, Supercable en Ucayali. ¿Qué tal? ¿Cómo estamos? 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Ahí estamos. 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A ver, regresando del Cusco, ya un derrotado, Roberto Sánchez, dice que cuestiona la negativa de Keiko para el reconteo. El reconteo es una cuestión que te estás inventando. Si todavía no termina el conteo, ¿cómo vas a recontar lo que todavía no termina? Escuchemos lo que dice este pata y vayamos luego de la locución en el último conteo que tenemos a la hora de la mañana, porque ahora cuánta es la diferencia, creo que 30 y tantos, una cosa así, ¿no? Avancemos mientras que escuchemos al hombre del reconteo.
2: De justicia, pues sea categórico, se base en evidencia, y ante eso yo no me opondría, ¿no? Si ya está segura y contenta y feliz, si está fuera del Perú, con mayor razón entonces que se vea las actas.
3: La candidata Fujimori ha dicho que no va a aceptar el reconteo de votos porque la ley no lo permite. ¿Qué le responde usted?
2: Bueno, hemos, así como Fuerza Popular ha presentado su recurso de impugnación y nulidad de votos en la región Puno, están en su derecho. Nosotros también estamos en nuestro derecho. Hemos presentado varias acciones que nuestros abogados el día martes en una conferencia de prensa darán a conocer, sobre todo aquellas vinculadas a el cambio ya iniciado el proceso de la reglamentación y la directiva que regulaba las elecciones de peruanos en el exterior, ¿no? Donde se ha desconsiderado sobre la cadena de custodia. Creo que allí habrá un punto central que oportunamente en una conferencia de prensa nuestros abogados darán a conocer en medio de otros recursos que nosotros solicitamos que el sistema de justicia pues sea categórico, se base en evidencia, que es lo único que nos va a dar confianza, transparencia, y ante eso yo no me opondría, ¿no?
1: A ver, ¿podemos ver el conteo a esta hora de la mañana, Shawnee, si fueras tan amable? Para ver en qué anda, ¿no? Son 6:57. La diferencia se va a ampliar y se va a ampliar y se va a ampliar, como que se está ampliando. En este momento, el señor tiene... A ver, la señora tiene 9.123.301. 123.301 votos. Y el señor tiene 9.090.392. ¿Cuál es la diferencia, si fueran tan amables? 32.909. Además, simplemente, cuando habla de recursos, ahí, Johnny, podemos ver en el resumen de Combaters, que han presentado, porque se le ha ocurrido, porque la verdad es un absurdo, pero lo están haciendo, una acción de amparo. Han presentado un amparo. Está en el bloque B de Combaters. Una acción de amparo. Presenta contra el Jurado Nacional de Elecciones y la OMPE por votos en el extranjero. O sea, esto ya es una locura. ¿Cómo vas a decir que no quieres que se conteen los votos en el extranjero y te metes al Poder Judicial cuando todo el mundo sabe que el Jurado Nacional de Elecciones tiene vida propia?

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3: ¿No? Y ese proceso se logra, yo creo, transparentando, sin golpear el debido proceso y la ley. Yo lo planteo en el marco de la ley. Siempre hay posibilidades y acciones en el marco del debido proceso y la justicia electoral para garantizar transparencia, ¿no?
4: ¿Se basa entonces la confianza para revertir esta situación que por momentos es adversa para...?
3: Vamos con esperanza, con fe, con tranquilidad, ¿no? Yo creo que hay 16 regiones que han dicho mayoritariamente dónde estamos. Hay más de 160 provincias, más de 1.600 distritos. O sea, territorialmente, socialmente, ahí yo creo, sí pues, una situación de poca distancia respecto a una y otra propuesta. Bueno, ese es el Perú de hoy. Y somos conscientes también de ello. Y entonces eso creemos que no debe de haber ninguna sola controversia. Y la transparencia, la claridad de lo que ha acontecido con un fuerte sistema de justicia electoral. Felizmente hay también observadores internacionales que acompañan los estándares de todo lo que ha acontecido. Nosotros nos sometemos a ese proceso, creemos en el respaldo de nuestro pueblo y queremos que, como nos han dicho hoy día, hemos aprendido, ¿no? Importante.
5: A ver, tú eres lo que haces, no lo que dices. Esto fue en el Cusco. Ayer viene a Lima. Número uno, él está en el derecho de reunirse donde se le dé la gana. Pues si te reúnes en una panadería que es pública, te podrías haber reunido en el plenario ese que hicieron, en un lugar y ya, pues. Sales, da pues declaraciones. ¿Qué cosa te puede costar? Se va a la panadería Robeño, bien por los robeños, se come una fugaceta muy buena y tal. La gente se pasa ahora, me refiero a la prensa, en la puerta, el pata sale y ni caso le hace a la prensa. Entonces ya se abre la especulación que si se están peleando, que si Antauro, que si López Chao, que... Dejo entender. ¿Qué cosa va a tener él de responsabilidad frente a la marcha? Hacen un comunicado, o sea, tiene que tener seriedad. No solamente porque Alex Buenaño va y trabaja, sino hay un montón de colegas que han ido a trabajar. ¿Qué le puede costar al señor pararse y dar declaraciones? Ya en la vereda, pues, por último. ¿Qué le puede costar? Se puede haber reunido en un hotel, pasar a una sala y dar una conferencia de prensa. Pero esa evasiva, esa ni chicha ni limonada, que voy para acá, que estoy de acuerdo, pero no estoy de acuerdo con el reconteo, meto acción de Alparo, no quiere aceptar el resultado de las elecciones. Parece que quieren que otra vez haya toma de Lima, que otra vez haya problema. Miren, un papelón, pues, con toda la prensa al no dar la cara, veamos.
6: ¿Qué se van a hacer con los fondos que se han podido encontrar en campaña? ¿Cuál va a ser la decisión con los fondos? ¿Se va a devolver el dinero? Señor Sánchez, ¿se va a devolver el dinero?
7: Bueno, Roberto Sánchez, después de esta suerte de 7 horas reunido con una serie de personas en el restaurante El Robeño, se retira sin dar mayor explicación a los medios de prensa sobre qué se va a hacer, uno, con el dinero, y dos, también cuál va a ser el proceso de impugnaciones, teniendo en cuenta que al menos los jurados electorales especiales ya le han dicho que con los votos del extranjero, por ejemplo Argentina, Estados Unidos, además de los votos de Lima, no hay nada que hacer.
5: Bueno, entonces sale un señor, que es un señor Roy Mendoza, que es abogado de JP, y dice que van a apelar los votos de Argentina. Para apelar los votos tienes en el momento del acta, cuando se contea, ahí tienes que observar. No cuando ya vinieron a Lima, pero insiste con retasear el tema y darle largonas. Veamos.
8: ¿Reunión de qué se ha tratado, por favor? Es una reunión de coordinación del partido, ¿no? En la etapa postelectoral. Es un análisis de la situación y análisis de las medidas que hemos adoptado.
9: ¿Qué aspectos se van a, digamos, cuestionar considerando lo que se está desarrollando hasta este momento? Por ejemplo, actas impugnadas de Argentina.
2: Sí, las actas impugnadas o las mesas que hemos nosotros deducido nulidad en Argentina nos han sido declaradas improcedentes y esas son las que vamos a apelar ahora.
10: ¿Y qué otros aspectos están dando del proceso? Es decir, por ejemplo, ¿aceptarán los resultados? ¿Cómo van las cifras?
2: Eso es en una etapa posterior. Ahorita la justicia electoral está actuando, ¿no? Y vamos a esperar nosotros a la contabilización de las actas observadas, a la contabilización final de los votos, ¿no? Y finalmente ya se tomarán las decisiones.
10: ¿De qué dependerá que se acepte, digamos, lo que decide el Jurado Nacional de Elección?
2: Todo va a depender de la transparencia, la regularidad con la cual se ha desarrollado el proceso electoral. Eso lo tendrá que determinar la justicia electoral.
10: ¿Entiende, doctor, que ha habido irregularidades hasta el momento?
2: Hay algunas irregularidades que nosotros hemos advertido y estamos poniendo en conocimiento de la justicia electoral. Van a ser los órganos electorales los que van a tener que definir.
10: ¿Doctor Salas, que algunos miembros de la Cancillería o cónsules han intervenido en el proceso? ¿Esto lo han analizado?
2: Se está pidiendo información porque la normativa que había OMPE aprobado para la segunda vuelta, de hecho permitía, ¿no? Permitía que funcionarios consulares formen parte de las mesas en el eventual abandono de los miembros de mesa, y eso sí está prohibido, ¿no? Pero los lineamientos aprobados para la segunda vuelta habían permitido eso.
5: Bueno, se está informando el señor, da declaraciones. Por otro lado, pido declaraciones. Ahora este señor da declaraciones y dice, estoy viendo qué va a pasar. Alejandro Sala dice, Roberto Sánchez ha convocado una serie de abogados. Pero que convoca a vos que sepan lo que deben hacer. No puedes convocar a Patita y decir, vamos a ver qué hacemos. Una serie de abogados. Es la improvisación, igualito que hizo con el plan de gobierno, que comenzó a jalar gente de todos lados. En fin, escuchemos al tío Cosa.
11: Esa que tiene en este caso Roberto Sánchez dentro de su agrupación política. Y ha convocado una serie, digamos, de abogados, de amigos, para poder ponernos sobre la mesa todas las situaciones que se pueden haber presentado.
12: ¿Cómo ha salido los ánimos usted?
11: Tranquilos, que vivimos, Chomarco, que vivimos en un estado de derecho y que lo que corresponde es actuar legalmente.
12: ¿Tiene el optimismo de revertir esos resultados?
11: Optimismo siempre en el país, en el país se respeten las normas, se respete la normatividad. Y sobre la base de eso vamos a seguir caminando.
10: Doctor, ¿van a reconocer los resultados?
11: ¿Perdón?
10: ¿Van a reconocer los resultados que emita el jurado?
11: Por supuesto, si se resuelven todas las observaciones que se puedan hacer desde el punto de vista legal y que se queda satisfecho dentro del marco legal y se agotan las vías internas dentro del marco legal, lo que corresponde, por supuesto, es reconocer los resultados. Acá no estamos hablando de fraude.
12: Como abogado,
11: dentro del contexto que me han presentado dentro de un marco constitucional.
13: ¿Reconocer los resultados haciéndoles sean favorables?
11: Yo creo que hay que darle lecciones a la señora Fujimori de lo que ella no hizo.
5: Por eso, pues, si Keiko estuvo mal cuando no aceptó, ahora están haciendo ustedes lo mismo. Pero para colmo piden plata. O sea, ¿cómo es posible que hayan querido meter en un solo paquete 1.700 impugnaciones y 800 más? Para eso ya se sabe, ya todo el mundo lo acepta, que se requería 3.700.000 soles. Entonces se consigue una señora, Luzmila Ayay, que es algo así como la tesorera del partido, y comienza a pedir que le yapeen plata. Se da cuenta que es una barbaridad, que tú no puedes pedir plata para algo que ya fue declarado inadmisible, es decir, que no vas a utilizar, te la vas a quedar la plata. Ahora, ¿para qué quieres la plata? Pues, para financiar la toma de Lima. Y la señora dice que ya no me den. Y le preguntan, ¿y cuánta plata le han dado? No sé. ¿Cómo no vas a saber si eso está en tu estado de cuenta? Ahora dice, ya, mañana, o sea, para hoy va a contar cuánta plata le dieron. ¿Qué va a hacer con la plata? Yo sugiero que todo ese dinero se lo dé pues, a un comedor popular. ¿Qué pasa si le han puesto 200, 300 mil soles? ¿Qué, se lo va a achacar la señora, se lo va a agarrar Sánchez y el hermano? Veamos esta señora. ¡Ay, ay, ay!
14: La gente está colaborando. Un sol, dos soles, no es mucha plata tampoco.
15: ¿Pero van a transparentar el dinero?
14: Por supuesto que sí, por supuesto que sí. Es entre hoy y mañana. Sí, vamos a poner una pausa. Todo va a ser transparentado, informado, incluso por el mismo Roberto. Ustedes saben que el monto es... No, 2 millones, pero todavía no hemos recargado, no hemos llegado a esa meta. Esto, no hemos puesto un monto, no hemos puesto un monto. No, vamos a parar, que no yapeen. Sí, ya estoy diciéndolo yo, pero necesitamos una voz más oficial, ¿no?
5: A ver, ¿quieren más de la señora? Tengan más de la señora. Para que no le yapeen, pues plata quien sea, veamos.
16: ¿A dónde han ido a parar los aportes de los incautos simpatizantes de Roberto Sánchez? Hace unas horas, el candidato, sabiendo que sus plazos han vencido, llamó a sus seguidores a colaborar económicamente para cubrir el pago de tasas de los pedidos de nulidad de actas electorales.
15: Tenemos plazo hasta mañana, entonces todavía hay tiempo para que todos podamos colaborar, un sol, dos soles, tres soles, y vamos a lograr pagar esas tasas.
16: Sánchez no tuvo mejor idea que colocar en sus redes oficiales una cuenta bancaria y billetera electrónica para empezar la colecta.
5: Bueno, ante el pedido del señor Sánchez de solidaridad para la defensa del voto popular, los treinta y tantos trabajadores de PBO hemos hecho una colecta para poder ayudar y a la vez enterarnos a nombre de quién, a quién va a parar este dinero. Así, vamos a poner aquí aporte equipo de combaters. Ya está. Miren ustedes, ahí está nuestro aporte, para que no vean qué mentira. Vamos a ver, ahí está. Ahí está. 30 céntimos estamos aportando para esto. Y sale el nombre de la señora Luzmila Ayay.
16: Comprobamos que aquella recaudación va directa a la cuenta de Luzmila Yalu Ayay Casas, quien según el Jurado Nacional de Elecciones es la actual secretaria nacional de Economía del partido Juntos por el Perú. La pregunta que nos hicimos entonces es si nuestro valioso aporte estaba en buenas manos. ¿Será usado realmente para defender los votos de nuestros compatriotas? Basta revisar los antecedentes de Luzmila Ayay. Para abreviar, mencionaremos que esta mujer, que es una especie de tesorera del partido de Sánchez, fue candidata a la vicepresidencia junto a Verónica Mendoza. Además, candidateó al Congreso por la región Callao. Pero eso no despierta nuestra desconfianza. Fue esta resolución de la OMPE la que nos hizo empezar a desconfiar. El 27 de mayo del 2021, la Oficina Nacional de Procesos Electorales emitió este documento. Es que Luzmila, a quien todos llaman Mila, no había presentado ninguna información financiera sobre su campaña electoral. Así como lo escucha, la encargada de recibir los yapes de Juntos por el Perú no cumplió con las directivas de regulación de finanzas partidarias.
17: Se resuelve disponer el inicio del procedimiento administrativo sancionador contra Ayay Casas Luzmila Yalu, candidata al Congreso de la República, por no presentar la información sobre aportaciones e ingresos recibidos, así como los gastos efectuados durante la campaña electoral de las elecciones generales 2021 en el plazo establecido por la OMPE.
16: Pero no es todo. Mila, la responsable de los registros contables y financieros de Juntos por el Perú, está bajo sospecha. Atentos a este documento policial. A Mila le sucedió exactamente lo mismo que al hermano del candidato Roberto Sánchez. Mila y William Sánchez denunciaron ante la policía la sospechosa pérdida de libros de actas de su partido. Vaya coincidencia. Aunque ha negado haber puesto la denuncia, el acta consigna que el 3 de febrero del 2023, Mila fue hasta la comisaría de Bocanegra en el Callao y reportó la pérdida de actas del libro número 1 del partido político Juntos por el Perú de la región Callao.
18: Ahí se denuncia, porque no puede ser. Esto, nuestro libro de actas es, lo tenemos.
19: Es una denuncia parecida a la que presentó el hermano del señor Roberto Sánchez.
18: No, nosotros no hemos perdido el libro.
16: Esta es Mila Ayay, la tesorera, la guardiana del dinero del partido Juntos por el Perú, la que está recibiendo los aportes de quienes quieren que se revisen las actas, pero nadie les explica que los plazos están vencidos. Cuidado, como un partido que aspira a gobernar confía sus finanzas y colectas a alguien cuestionada por la OMPE por ocultar sus cuentas de campaña. El argumento de la pérdida de los libros de actas también enciende las alarmas sobre el verdadero control de sus fondos. Mantenerla en este cargo no es un error, es una decisión política que normaliza lo sospechoso y blinda a una dirigente con antecedentes poco transparentes.
20: Con
5: como es evidente, la señora no hace lo que se le da la gana. Tiene la anuencia de Roberto Sánchez, pidiendo plata para sí. Se ha puesto de moda pedir yape, ¿no? Para ti mismo. Y de ahí, ¿cómo rindes cuentas a la pobre gente que cree en ellos? Está dinamitando la confianza en la gente que ha votado por ellos. Ahora, ¿cómo van a hacer? No es tanto. ¿Y cómo sabemos cuánto no es tanto? Para ella son 100 mil soles, 200 mil soles, 1 millón de soles. ¿Qué va a hacer con la plata? ¿Cuánto se puede demorar? Se apretará un botón nomás y saber cuánto es que te han dado. Y que lo devuelva. Si le es complicado devolverlo porque han sido miles de personas las que han puesto, que toda la plata de ese saldo se lo regale a un comedor popular, en acto público y con un notario. Ya la gente está harta de que le roben. Y hablando de latrocinios, el caso Lavajato ha sido uno de los latrocinios más grandes en la historia del Perú. Odebrecht nos ha robado y nos sigue robando y nos va a robar más. Porque hemos tenido un fiscal que se llama José Domingo Pérez que ha terminado siendo un payaso. Que él payasee, a mí me vale cebo. Pero va a tener que responder por sus actos. No solamente porque ha salido un informe del Congreso. Su desbalance patrimonial, por si acaso, nunca fue un floro. Coleguitas envidiosos, que refrito. Va a tener que asumir su responsabilidad con respecto a su desbalance patrimonial también. Porque este señor con 12 mil soles mensuales no puede vivir como vive, menos Velabarba. Solo que ayer salió Caletita en Exitosa, estaba con Carla Jarada, creo, ¿no? Sí, ¿sabe qué? Ya me voy. Saludos al presidente Sánchez, fue bonito haberlo venido a servir, para insultar a Keiko, jijijija, me voy. ¿A dónde te vas? Te tienes que ir a asumir tu responsabilidad. El daño causado al Perú por Velabarba José Domingo Pérez es inmenso. De miles de millones de soles. No es un yapeo. Apareció para irse. Veamos.
20: Mi papel en este momento es acompañar dentro de lo que viene a ser mi profesión como abogado. Hay que también recordar, y usted bien así lo ha anunciado, soy abogado del presidente Pedro Castillo, y por lo tanto, mientras pueda brindar todo mi conocimiento y experiencia para una causa que considero que es justa, que es la defensa del voto ciudadano, estaré presente.
21: ¿Se está despidiendo del partido?
20: Mire, queda claro que hay ciclos que inician y hay ciclos que concluyen. Okay. Y a mí me queda claro de que esta oportunidad que me ha brindado Roberto Sánchez, públicamente, porque usted me brinda este espacio, lo agradezco, porque sin él no hubiera podido tener esta participación política y poder haber conocido y recorrido nuestro gran país y haber podido llevar o acompañar esta fórmula democrática que creo que era o es la mejor opción frente a lo que significa el fujimorismo.
5: Ay, ay, ay, son 7:17. Después de todo lo dicho, JP emite un comunicado. El comunicado presume es para asumir responsabilidades, ¿no? El Comando Nacional de Campaña de Juntos por el Pueblo, recogiendo la voz indignada de más de la mitad de los peruanos y peruanas que depositaron su confianza en la candidatura de Juntos por el Pueblo, expresamos lo siguiente. Denunciamos la falta de transparencia en los organismos que llevan el proceso electoral, el cambio de reglas electorales, el pleno proceso electoral, una serie de irregularidades. No están reconociendo el triunfo, pues. Eso es lo que están. Ya lo están poniendo por escrito. Reconocemos, agradecemos profundamente el respaldo masivo recibido por Alianza Juntos por el Pueblo. Ah, muy bien. 3, el Estado de Derecho y la gobernabilidad del país se mide por su probidad y la alternancia electoral, bla, bla, bla. Todo es floro. Punto 4. Por favor. Por esas razones, apelando al derecho constitucional a movilización y protesta, convocamos a la movilización nacional pacífica y organizada. Pues ya no es una autoconvocatoria, está claro que le están convocando a ellos. Para el miércoles 17 de junio, plantones ciudadanos y vigilias en todas las regiones del Perú. Para este viernes 19 de junio, gran movilización nacional en Lima, con la llegada de delegaciones de todas las regiones y provincias, distritos del país, concentración 4 p.m. del Campo de Marte. Campo de Marte, ¿ah? ¿Eh? Tienes que pedir permiso en el Campo de Marte, no tienes que romper nada en el Campo de Marte. Es Campo de Marte, no es que te quieres meter al centro histórico, que quieres tomar la Plaza de Armas, la Plaza San Martín, la Avenida Bancay, quieres hacer algaradas en el Parque Universitario y tomar el Congreso. Llamamos a la más amplia unidad de todas las fuerzas democráticas, políticas, sociales, sindicales, por el derecho del pueblo, el voto no se toca, lo que tú quieras. Que pidan su permiso, que vayan pacíficamente. Nadie tiene por qué llevar una piedra, nadie tiene que dar un palo, una guaraca, rocas, levantar zócalos y tirárselo en la cabeza a la gente. Punto. Tienen todo el derecho del mundo a manifestarse. Sin violencia, porque si se arma el tole-tole, ¿quién se va a hacer cargo? ¿Sí o no, Nicole?

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1: Hola, soy Nicole Salinas Villo y estos son los dichos y refranes de PBO. Conozcamos la frase de hoy.
2: La frase armarse el tole tole significa levantarse un gran alboroto. La historia de la locución se puede encontrar en uno de los pasajes del Nuevo Testamento de la Biblia. La expresión surge concretamente en San Juan capítulo 19, versículo 15. Aquí se explica el momento en el que Poncio Pilatos presentó frente a los judíos a Jesús, y estos contestaron: fuera, fuera, crucifica, que en la forma latina era toye, toye, crucifije eum. Fue así que a partir de la palabra en latín toye, que traducida significa sacar, surgió la expresión se armó el tole tole, que hace referencia a hacer un gran bullicio.
1: Esta fue la historia de la frase de hoy. Recuerda que también puedes compartirla para que más gente la conozca. Con nosotros será hasta la próxima.

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1: 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Pausa, regresamos.
2: Y 22. 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
2: 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Siete y 25.
1: 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A ver, eso que dicen que Keiko va a tener el poder absoluto y que va a copar, manan. En la Cámara de Diputados ella tiene que portarse recorta bien porque le pueden bochar ministros. Y en la Cámara de Senadores ella no se lleva bien con Porky y tiene que planchar de todas maneras pactar con Porky y va a tener que pactar con Nieto Montesinos y los remanentes que queden del partido de Belmont, que no es un partido. Eso que dicen que Keiko va a tener el poder absoluto, eso es que el deseo de generarte un monstruo en la cabeza. Keiko ha ganado por poquititito y no va a tener un poder omnímodo. No solamente porque lo dicen los números, lo dice el sentido común. Veamos la nota.
4: Luego de dos meses desde que se llevaron a cabo las elecciones en su primera vuelta, por fin conocemos la verdadera distribución del nuevo Congreso, que tendrá dos cámaras, la de diputados y la de senadores. Solo 6 partidos políticos se han ganado el derecho en las urnas de tener representación en el próximo parlamento. Empezamos por la Cámara de Senadores y sus 60 miembros, cuya distribución ha quedado de la siguiente forma. La bancada más numerosa será la de Fuerza Popular con 22 escaños. Entre los nombres más destacados o digamos recordados aparecen Miki Torres, Marta Chávez o Carlos Tubino, que vuelven a la escena parlamentaria tras algunos años de ausencia. Algunos del fujimorismo que repiten el plato de forma inmediata son Patricia Juárez, Marta Moyano, Alejandro Aguinaga, Héctor Ventura y Fernando Rospigliosi.
5: Yo lamento mucho la muerte de este señor que se hacía llamar Perruco.
4: La segunda fuerza en el Senado es Juntos por el Perú, que tendrá 14 representantes. Aparte de los repitentes Víctor Cutipa y Jaime Quito, tendremos el retorno de Humberto Morales.
6: Acá estamos, señor, todavía, los que no pudieron matar. Acá estamos de pie, todavía, a los que no pudieron acribillar, señor.
4: Otro rostro que lleva Juntos por el Perú al Senado es el exministro de Castillo, Iber Maraví, y el graduado con honores en la Universidad de la Vida, José Mercedes Castillo Terrones.
7: El que les habla no ha leído 1200 libros, compañeros. No tiene títulos de repente de estorbo bajo el brazo. Pero he pasado por la Universidad de la Vida, y esa universidad nadie me lo va a quitar, compañeros.
8: Es una fiesta de locos.
4: Más atrás, en esta distribución de senadores, aparece Renovación Popular con 8 miembros, entre los cuales está el mismo Rafael López Aliaga, que todo parece indicar no jurará y le dará pase a su accesitario.
9: Estoy decidiendo, todavía lo voy a anunciar el martes, que es el último día para decidir, pero estoy decidiendo volver a ser alcalde.
4: Sigue el partido del buen gobierno de Jorge Neto Montesinos con 7 parlamentarios, obras de Ricardo Belmont con 5 y completa Ahora Nación, que logró meter a 4 al Senado, entre ellos el mismo líder del partido, Alfonso López Chau.
10: Si gana Keiko, tendría controlado todo, no hay equilibrio de poderes.
4: La cámara con mayor número de integrantes.
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4: ¿Qué habrá en este nuevo sistema bicameral? Ahí la mayoría sigue siendo fujimorista, en esta ocasión con 41 diputados. Volveremos a ver caras conocidas como Cecilia Chacón, Rosángela Barbarán, Dieter Columbus, Milagros Takayama y Karina Beteta.
12: O sea, lo que aquí ya nos han advertido. Hoy vengo con las esposas. ¿En qué momento, congresista Arana, saque el arma para dispararnos? Aquí estoy. Si tiene que usted disparar para acabar con la democracia.
4: La segunda fuerza también en esta cámara es para Juntos por el Perú, con 32 protagonistas, entre los que destaca la cuñadija de Pedro Castillo, Jennifer Paredes.
13: Yo he trabajado para una empresa privada, porque tengo derecho a trabajar. O por ser familia del presidente, de la primera dama, no puedo laborar.
4: El Partido del Buen Gobierno y Renovación Popular siguen en número de miembros, con 18 y 15 respectivamente. El partido de Belmont tendrá la representación de 14 diputados, y Ahora Nación cierra con 10. Veremos a Indira Wilca y Harvey Colchado, este último, el más votado en Lima, andar por el hall de los pasos perdidos.
14: Vamos a reformar la Policía Nacional. Y Harvey ya lo dijo, con una Policía Nacional limpia, fuera los corruptos.
4: A partir del 28 de julio, 60 senadores y 130 diputados asumirán la responsabilidad de definir la agenda legislativa del país, en un escenario donde, pese a algunas narrativas, ninguna fuerza política tendrá control absoluto.
1: Ay, ay, ay. Ninguna fuerza política tendrá el control absoluto y Keiko tiene que pactar, portarse bien, no celebrar, ya lo hemos dicho, lo que tiene que hacer es estar por encima de la circunstancia y no entrar a hacer tonterías ni de fanatismo fujimorista, ni antifujimoristas tampoco. A ver, están de moda los podcasts, ¿no? El común de los podcasts, la verdad, es que no tienen mayor visualización. El común de los podcasts no tiene mayor llegada. El común de los podcasts no son un negocio. Quiero que eso se entienda. Y no lo digo desde la complacencia, porque me parece muy bien que haya un montón de esfuerzos de gente por hacer empresa y por tener una manera de vida expresando su opinión, haciendo lo que ellos llaman periodismo. Ayer estuve con los muchachos de Pitucos Marrones. Eso no es un negocio. Lo de Habla Gut, de repente, Curwen por ahí. Pero paremos de contar. La República no tiene grandes visualizaciones, a Hildebrand no lo ve mucha gente. Y así hay un montón de podcasts.

0: o no sé, lo que tú quieras. Entonces, no se trata de que en tal canal o acá la gente se ponga a insultar y a gritar. Willax tiene 3.200 personas. Bueno, ok, es un esfuerzo lo que están haciendo. Están mejorando ostensiblemente. Normalmente tenía 800 personas, ¿no? Panamericana tiene 2.700. Pero yo no necesito ponerme a mentarle la madre a la gente, inventarle tontería y media, decir brutality, ¿no es cierto? ¿Cuánta gente tiene, no sé, RPP o ATV o lo que sea? Para ganar audiencia, porque esto no es negocio. No se coman la mentira de que la plata está en el internet. No es cierto, no da ni palté. En ese orden de cosas, en un programa, se les ocurre decir una tontería y atribuirle a Roberto Sánchez insultos y tal. Denigra a la gente que se cree periodista una tontería de ese tamaño. Entonces, por suerte, Omar Chejad estaba en el programa, esta señorita que se dedica a hacer este tipo de cosas a cada rato, y que no es consciente de su situación, parece. Porque después saltan y dicen, ya ven que lo que hacía Willax, en Willax esta señorita no trabaja, ya no trabaja acá. Ella sabe perfectamente las razones por las cuales se fue de acá. Entonces, ningún bien hace a la democracia el alterar las declaraciones de Keiko, las de Sánchez, y generar un ambiente de confrontación estúpida. Y lo vale para todos los podcasts, ¿ah? El día de ayer entrevisté a Pedro Mera y me dice, no, manda una molotov a un policía. Y me dice, ah, pero no lo ha quemado. ¿Cómo que no lo haber quemado una bomba molotov? Entonces, ¿qué cosa quieren? ¿Que haya una toma de Lima, que haya violencia, que generemos un nuevo muerto, un nuevo Inti, un nuevo Brian? Le digo, oye, ni truco ni terruco, sea como fuere, la familia lo extraña. Ah, ya le está diciendo terruco. No, pues, es irrelevante cómo le digas al muerto, porque el muerto muerto está. ¿Me entiendes? Entonces, ha perdido la vida una persona que no debió haberse muerto. ¿Qué parte no entienden? Inti y Brian deberían estar vivos, con su familia, con sus hijos, con sus esposas, celebrando el Día del Padre. Este fin de semana viene el Día del Padre. Y todos estos muertos no van a hacer que su papá pase un buen Día del Padre. Y eso le vale cebo a los políticos y a los periodistas. De eso se trata esta reflexión, veamos. Volumen. Volumen.
1: El video que muestra a Roberto Sánchez reunido con integrantes de Juntos por el Perú en su local de campaña ubicado en el cercado de Lima ha puesto en evidencia el clima de tensión que se vive al interior de su organización política.
2: Señor Sánchez, ¿cómo está? ¿Por qué sale por el otro lado?
3: ¿Por qué sale por la puerta atrás, señor Sánchez? ¿Qué ha pasado?
2: ¿Otra reunión hay?
3: ¿Hay otra reunión? ¿Dónde?
1: En las imágenes se observa a Sánchez dirigiéndose a los asistentes con constantes gestos y ademanes, mientras mantiene una expresión seria y por momentos evidentemente incómoda durante el encuentro. Pero la polémica no terminó ahí. El video de Sánchez no solo generó críticas, sino que también fue objeto de parodias en redes sociales.
4: Públicamente no voy a hablar de mis jugadores ni los voy a criticar nunca públicamente. Cualquier cosa que tenga que ver con ellos los hago de manera interna.
1: Pero las dificultades no solo se evidencian en el local partidario. El primero en tomar distancia fue Antauro Humala, quien cuestionó el rumbo adoptado por Juntos por el Perú en la recta final de la campaña. Antauro no solo marcó distancia de la candidatura de Sánchez, sino que también criticó la incorporación de nuevas agrupaciones y figuras políticas al proyecto electoral.
5: Hemos apoyado a JT, los nacionalistas, con mucha lealtad, y le hemos hecho ganar la primera vuelta. En la segunda vuelta había otras incorporaciones que no han dado la talla, y bueno, esperemos que la moneda deje caiga y dé el resultado final. Hasta ahora la moneda está en el aire.
1: En medio de este escenario y durante una actividad en Cusco, Roberto Sánchez anunció que presentará recursos ante la justicia electoral para investigar

0: Investigar presuntas irregularidades en los votos emitidos en el extranjero.
1: Esas actas no llegaron en valijas diplomáticas para garantizar total transparencia, total reserva de esas actas. Las actas de Oceanía llegaron al día siguiente del domingo.
0: Y no solo eso, también miente al país con indicios de fraude electoral y sigue llamando a la movilización en las calles.
1: A la protesta, sí. A la movilización, sí. Pero la movilización pacífica, vigilante, respetuosa.
0: Mientras el conteo de votos avanza y se esperan los resultados oficiales, las fracturas internas en Juntos por el Perú y los cuestionamientos al proceso electoral añaden más incertidumbre a la recta final de esta contienda. Los recursos anunciados por Sánchez responden, para muchos, a un último intento, un verdadero manotazo de ahogado, pues todo indica que ya es casi imposible que logre superar a Keiko Fujimori en el conteo de votos.
2: Vamos a la pausa y vamos a venir con el general Remigio Hernani Meloni para que nos diga qué es lo que supuestamente se tendría que hacer para evitar cualquier exceso, cualquier algarada. Si ya la municipal en Lima ha dicho, ustedes de acá para acá no pueden entrar, si van a ir a concentrarse en el parque, el Campo de Marte. Dicen que van a haber movilizaciones, ya. Sería bueno, presumo, que la Dijimin, que el Servicio de Inteligencia, sepa quién está financiando esto. Porque no me vengan a mí con que hay una autoconvocatoria. Ha realizado una convocatoria por escrito, JP. Y la convocatoria requiere logística, porque el busing que viene desde Cusco, Puno, de Ayabaca, de Ayaviri, que viene de Moyobamba, que viene de Cajamarca, que viene de donde tú quieras, hay que echarle diésel y tiene que alguien manejarlo. Y cuesta un montón de plata un bus incompleto. Y cuando llegan a Lima, no los van a tirar en un parque, ¿no? O sea, no van a ir a Jesús María a tirarse ahí en un campamento, porque hasta la olla común cuesta. Entonces van a tener que alquilar hoteles, hostales, baños, diésel, logística. ¿Van a venir, manifestarse y regresarse? Perfecto. Pero si comienza gente con ondas, con verduguillos, con bengalas, ¿qué es eso? Eso es tener una conciencia subversiva. ¡Ay, no le diga subversivo! ¿Y qué le puede decir una persona que le tira una bomba molotov a un policía? Ayer se lo he mostrado y se lo he enviado también a los muchachos, Quique, pásame las imágenes de combates de ayer, a lo de los pitucos marrones. Y Pedro Mera, que es una persona que presuntamente es inteligente, que es abogado, me dice, ¡ay, pero no lo quemó! ¿Qué cosa? Le tiras una bomba molotov a un policía, eso es un delito en cualquier lugar del mundo. Si tú le tiras una bomba molotov a un policía en Rusia, Estados Unidos, Alemania, Suecia, Arabia, el policía tiene derecho a repelerte con un balazo, porque lo estás intentando matar. ¿O no? No, pero no lo quemó. ¿Cómo que no lo quemó? O sea, no tienes que hacer eso. Si tienes la razón tendrás protestando. Vámonos una pausa y regresamos con el general.
3: Siete y 42. 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
2: A ver, estamos ya con el general Remigio Hernani Meloni para ver qué cosa tiene que hacer la policía, el servicio de inteligencia, el ministro del Interior, la Dijimín, los estamentos de Irincri, para que no haya ningún inconveniente en estas concentraciones que van a haber en el interior del país y con lo que quieren hacer este día viernes, entiendo, si podemos ver el comunicado, y que se van a reunir en el campo de Marte. Estos señores que ya no es que están autoconvocados, sino que están convocados. Y acá lo vemos, general, ¿cómo está? Buenos días.
16: Buenos días.
2: Las razones por las cuales lo hacen ya es redundante, ¿no? Pero dice... Miércoles 17, plantones ciudadanos y vigilias en todas las regiones del Perú. Viernes 19, gran movilización nacional con la llegada de delegaciones de todas las regiones, provincias, distritos del país. Concentración a las 4 p.m. Peto patriótico. ¿Qué cosa tenemos que hacer para que esto no termine como las algaradas luego del golpe de Pedro Castillo?
16: El campo de Marte está en este momento en construcción, está... limitado por telas, palos. Ese sitio es sumamente peligroso, por lo que debe haber piedras y otros objetos contundentes que pueden utilizar esto. Entonces, la policía y el municipio tienen que coordinar para que eso, bajo ningún punto de vista, sea tomado por estos.
2: Bueno, primer problema, porque ya están diciendo que va a ser ahí. Además, hay un plano que está hecho público por la Municipalidad de Lima donde te dicen cuáles son las zonas rígidas, si lo pudiéramos poner en consideración de la gente. Ya te dicen dónde no tienes que ir, zona cerrada para el flujo vehicular desde el 13 de junio al 15 de junio. Es decir, estamos en esto, ¿no? Y esto es zona rígida. Te están diciendo no entres acá, no entres allá, no vayas a la Bancay, no vayas a Nicolás de Piérola, no te metes a la avenida Tacna, no puedes ir a la Plaza San Martín, no puedes ir a la avenida Bancay. Esto ya es público. Entonces, ¿qué es lo que se tiene que hacer? ¿No sería mejor decirle vayan a la avenida Los Héroes Navales si quieren ir y ahí encapsúlense y protesten lo que quieran?
16: Podría ser ese sitio, sí, es más acorde y no hay esos objetos contundentes como hay en el campo de Marte. Hay material de construcción y puede ser un desastre ahí. Es una zona que No sé si has pasado últimamente. Sí, sí. Es terrible lo que se ve ahí. Es una zona que están construyendo. Veredas, bermas, el mismo parque y material de construcción por acá, por allá. Entonces eso sería destrozado por ellos.
2: Pero además, general, todo el mundo sabe, ya estamos hablando de una convocatoria nacional, que un busing no viene así nomás del Cusco, ni de Puno, no está a la vuelta de la esquina de Ayacucho, ni Apurímac, ni Tan. Ningún sitio del Perú puede ser recóndito, ¿no? Te tiras 8 o 9 horas para llegar a Lima. ¿Quién lo va a bancar? ¿Dónde van a dormir? ¿Se alquilan hostales en el centro de Lima? ¿Baños de sal? Hay una logística.
16: Evidente.
2: Si ya sabemos que JB convoca, ¿cuál es la delegación legal para con la responsabilidad de los hechos y los desmanes que podrían suceder?
16: Tienen responsabilidad definitivamente los dirigentes de este partido que no acepta la derrota y ha habido convocatorias de varios de sus líderes en el mismo Puno. Yeah. Inclusive Guerra Civil. Yeah. Entonces, este viaje de provincias hacia Lima y el mantenimiento del personal de estas personas que llegan a la ciudad de Lima tiene que estar solventado por alguien que tiene pues el dinero, que seguramente debe ser Juntos por el Perú, de algún mecenas de ese grupo, porque ellos necesariamente tienen que alimentarse, tienen que ir a dormir.
2: Es que están diciendo ellos que no tienen dinero. ¿Sabe por qué, general? Porque para sus reclamos, una señora está pidiendo yape. Es la tesorera del partido. Y ha dicho, ya no me manden más plata porque los tengo que devolver. Ergo, no tienen plata para las devoluciones, ¿no? Porque les han dado dinero. Entonces, si vamos a comenzar otra vez con gente que sale en la calle, como este muchacho que se enfrenta a un policía, ¿cuál es el objeto de este muchacho que tenemos acá a su espalda? De enfrentarse y quererle buscar el ladrón con policía. El policía es la autoridad. ¿Cuál es el sentido del tipo de atacar al policía y golpear al policía que está con un casco, que está con un palo de reglamento? O sea, el policía le mete un varazo. ¿Qué cosa espera el muchacho que haga el policía si él le pega?
16: El policía tiene que reaccionar, pero lamentablemente han hecho perder autoridad. El mismo Poder Judicial, un vocal supremo, los vocales, ¿qué dijeron cuando una dama, una mujer, lo cacheteó a una policía de tránsito?
2: Ajá.
16: No pasó nada.
2: Pero esto es diferente. Podemos ver imágenes de las algaradas, por Dios santo, que es lo que hemos pedido, que comenzaban en esa época, en ese infausto 7 de diciembre, porque acá ves al policía, ¿cómo le pega al muchacho? ¿Qué hace el muchacho ahí? ¿Qué hace enfrentándote con el policía? Después pasa lo que pasa y la gente sale a las calles. Y comienzan las bombas lacrimógenas. ¿Por qué son las bombas lacrimógenas? Porque te están diciendo que no puedes entrar a la Avenida Bancay y porque no te puedes ir al Congreso. No puedes. Te están diciendo no vengas por ahí. No, pero es que yo tengo que ir por ahí. Entonces comienza la pedrada, comienza la bengala y comienza el palazo porque tú no has conseguido un palo en el centro de Lima. Porque todas esas rocas que estaban en el medio del centro de Lima, por favor, pongamos, Dios santo, en el centro de Lima, no han llegado de la nada. Alguien lo ha llevado.
16: Es evidente que hay una preparación y hay gente que se encarga de llevar los palos, se encarga de llevar las piedras y en determinado momento eso es distribuido entre estos vándalos que comienzan a pelear con la policía.
2: Porque si ahorita nosotros vamos en el centro de Lima, no vamos a encontrar una llanta, ¿no?, en la Avenida Bancay, ¿no?
16: No, lo tienen que llevar. Y eso se ha visto en varias manifestaciones de este tipo, ¿no? La violencia que emplean utilizando precisamente objetos contundentes como palos, piedras, etcétera. Pero la policía está preparada al respecto.
2: El problema pasa porque vemos la desgracia en su momento de Inti, de Brian, después lo de TRUKO, que uno le dice truco, el otro le dice terruco. El pata está muerto. Inti y Brian está muerto. O sea, todos los que decían vigilia por Inti y Brian y tal, por favor, cambien el video, Dios santo. ¿No es cierto? Y veamos las propuestas que comienzan a hacerse, porque esto era tempranito, ¿ya? Esto era tempranito. Esto comenzaba más o menos a las 4 o 5 de la tarde a la luz del día. Y cuando se iba agudizando, llegaba más gente. Y llegaba más gente y levantaban del piso.
16: Rompían.
2: Adoquín.
16: Claro, eso está totalmente preparado, ya planificado para crear ese tipo de violencia y compulsión en la ciudad. Y es la policía la que tiene que tomar las precauciones del caso. Yo estoy seguro que el general Arreola está planificando la defensa de la ciudad de este tipo de vándalos y debe tener éxito. Y ojalá que de repente puede ir en auxilio de la Fuerza Armada también. Si es que,
2: miren esta imagen, miren a este individuo. ¿Qué cosa está haciendo este señor? Cuando tira eso, ¿no es cierto? ¿Y qué cosa tira eso? Es una bengala a un policía. Ya, ¿eso qué cosa es?
16: Ese es un intento, pues, de herir o matar a un policía. O sea,
2: si se lo tirasen a la mamá del muchacho este que lo tira, que está supuestamente identificado, ¿no? O sea, ahí está. Si se lo tiran a su mamá, o a su hermana, o a su hija, ¿qué le quiere hacer la persona que le tire eso a su mamá?
16: Van a decir que es un crimen, que han querido asesinarla, pues no. Sí.
2: Pues es obvio. Y ahí está clarísimo, eso es un acto subversivo. No es terrorismo, es vándalo. Está queriendo matar a una persona. No lo quiere matar, lo quiere quemar. ¿Podemos mostrar la bomba Molotov que sacamos el día de ayer en Combaters? ¿Es cierto? En Combaters hemos visto cómo le tiran una bomba, ya de noche, ¿ah? Y cuando yo se lo presento a Pedro Mera, el Stone Slayer, fan famoso, él ahora en Pituco Marrones, me dice, ¡pero no lo ha quemado!
16: Esa es una barbaridad lo que está hablando, tontería. La intención es la que vale. Yo puedo dispararte con intención de matar, pero resulta que no apunté bien.
2: ¿Qué es esto? O sea, esto de acá que es una protesta pacífica, las pedradas, ¿eso es pacífico?
16: Ese es el caos.
2: Ese señor que tiene un fierro en la mano, le lanza una bomba Molotov, ¿no? Entonces, esta es la generación Z. Cuando yo le mando esta imagen, esta marcha es contra Jerí. Perfecto. Esta es la generación 7, tema recientita. ¿Qué cosa quiero hacer cuando yo le... Por favor, no dejen de pasar la imagen. Cuando yo le tiro una bomba Molotov a un ser humano. ¿Qué dice la ley?
16: Quiero herirlo, lo estoy agrediendo para matarlo, o por lo menos herirlo, ¿no? Y esa es una agresión que un policía, en el caso de que sea el atentado en contra del policía, tiene todo el derecho de reaccionar y
2: las imágenes famosas que yo muestro en el programa de Combaters, con respecto a las algaradas acá en Lima, que agarran a pedradas a cuatro policías contra una pared, los apedrean, los masacran a pedradas. A la hora que le sacas al policía la ropa, tiene el cuerpo hecho triza, el policía es un ser humano.
16: Por supuesto.
2: Entonces, ¿qué haces tú agarrando a pedradas a un policía contra la pared? ¿Es eso legal? ¿Ese es legítimo derecho a la protesta? Están diciendo que no pases. Están diciendo no pases. ¿Para qué haces ahí?
16: Eso está organizado. Está ahí precisamente porque ha sido enviado por los agitadores profesionales, en este caso de los perdedores, que no quieren aceptar su derrota y quieren crear el caos, quieren un muertito como Inti y Brian, que no se sabe quién los mató, conforme algunos de los izquierdistas manifestaban que la policía los había asesinado, pero sin embargo se probó con todas las pericias de que la policía no tenía nada que ver.
2: Bueno, y se hizo todo un tema con este chico Truco, que está muerto.
16: Igual
2: que el señor Magallanes, lo estaban apedreando, lo estaban amenazando, sale corriendo, dispara hacia atrás. ¿Es cierto? Dispara al piso, le rebota y lo matan. Pedro me decía, pero ese ha obedecido una orden. Ha llevado con una pistola, un terna, el terna. Disculpa, pero en un momentito, el policía tiene arma de reglamento, tiene derecho a utilizarla. El tipo se estaba defendiendo, lo estaban correteando. Mete un balazo, mata a una persona. Tiene que asumir su responsabilidad si es un homicidio culposo o es un homicidio doloso.
16: No era terna, era de la Dirincri.
2: Ya.
16: Que estaba haciendo inteligencia y ha sido detectado por estos vándalos.
2: Ya.
16: Y por eso es que lo agreden.
2: Ajá.
16: Y él quiere defenderse porque lo están agrediendo y dispara al piso y resulta la muerte que todo el mundo ha visto y está documentada, ¿no? Y felizmente que ahora en el proceso que abrieron, porque cuando hay un muerto, de toda manera tiene que haber un proceso judicial para determinar la inocencia o la culpabilidad de la gente que le dio muerte. Además, en este caso tiene que salir absuelto.
2: Las imágenes cuando eran nocturnas, estas imágenes eran más o menos en la tarde.

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3: El gobierno.
4: A ver, un muchacho inconsciente, un hombre de 25 años que ya trabaja, que estudia presuntamente, no sabe que ir a meter una llanta en el medio de la pista, prenderla, tirarle piedras y palazos al policía es un delito.
3: ¿Sabe?
4: ¿No sabe eso?
3: Sabe, perfectamente lo sabe y lo hace conscientemente. Y lo hace subvencionado por estos agitadores que están atrás, que no dan la cara. El candidato que ha perdido es el primero.
4: ¿Cómo hacían para conseguir escudos, palos, piedras, verduguillos, fulminantes? Que no hemos visto esas imágenes, parece que son imposibles de conseguir, ¿no? ¿Cómo conseguían fulminantes y los disparaban a las policías? Eso lo hemos visto todos. ¿De dónde? ¿Qué? ¿Se iban a la calle Capón y conseguían mamarratas? ¿De dónde conseguían eso?
3: Se lo proporcionan, evidentemente. Eso está ya ampliamente demostrado, ¿no? Y es la policía la que tiene que poner coto a esto, tiene
4: ahora,
3: que anticiparse.
4: Ahora, está el presidente Balcázar. ¿Quién es el ministro del Interior? ¿Sabemos quién es? Yo no tengo ni idea quién es el ministro del Interior. ¿Quién es el ministro del Interior ahorita, Quique? El general Arreola sí sé que es el número uno de la policía. ¿Está el presidente de la República en qué condiciones de garantizar la seguridad para Lima este día viernes?
3: Él no garantiza nada, no existe. Está pintado en la pared ahí, lo han puesto y lamentablemente el país está pues a la deriva por esa situación.
4: Si han visto que han vuelto a presentar ahora un nuevo pedido de indulto de Castillo, de un abogado que nadie conoce. Está en una situación complicada por haber perdido, Antauro no se va a quedar de manos cruzadas, pueden haber movilizaciones en el interior del país, tomar una carretera es hacerle daño a la gente que no trae. Todo ya se sabe, esto es una letanía, es imposible que no sepan el daño que hace.
3: Es. Lamentablemente eso es lo que pretenden ellos y es la policía la llamada a sacrificarse, a poner el pecho y darnos la tranquilidad que necesita el país.
4: Porque además te dicen, no me terruques, pero perdón, compórtate pues como un ciudadano. Si estás con la cara tapada, quieres tomar la universidad, quieres tomar la carretera, quieres tomar, coaccionar a la gente, tirar piedras, ir con una onda, con un fulminante. ¿Qué es eso? O sea, ¿a qué es cuando metes tú piedras a tu mochila?
3: Hay una serie
4: ¿Qué estás
3: de
4: con ondas? ¿A dónde estás yendo a protestar? ¿Qué vas a hacer con eso? Que tienes 13 años, 12 años, no te das cuenta que cuando le tiras un ondazo con una piedra en la cabeza equivale a una bala calibre 32.
3: Lo que dices es totalmente cierto y no quieren que le digan terroristas cuando hacen actos terroristas. Quieren tomar un aeropuerto, han malogrado las pistas de aterrizaje en Arequipa, en Juliaca quisieron hacer lo mismo. Y tienen que ser repelidos, pues, y hay muertos por eso. Porque en cualquier parte del mundo, un atentado en un aeropuerto es un acto terrorista.
4: Pero ellos dicen que no, que ese es vandalismo, que no lo hicieron así, que han matado gente inocente. Por supuesto, si alguien ha matado a una persona que estaba en una cabina de internet, a un muchacho en Ayacucho, hasta ahora recuerdo la tristeza de la madre, que dijo, mi hijo me pidió permiso para ir a ver las manifestaciones, y la señora en su ignorancia le dijo, anda nomás, y al hijo le cae una bala perdida. ¿A quién se le ocurre, en el mundo civilizado, que es un espectáculo ir a ver como si fuera un partido de fútbol, una manifestación de esta naturaleza, y al muchacho lo matan, y tiene que haber un policía o un militar que asuma la responsabilidad? ¿No es cierto? Porque no le puedes meter un balazo en la cabeza a una persona que estaba mirando algo. No estoy diciendo que no hay excesos policiales ni militares, pero hay que tener pues también sentido común, no te metas en problemas. ¿Para qué se mete en problemas la gente? ¿Para qué mandas al hijo ajeno a tirar una piedra? ¿Por qué tienes que estar encapuchado? Ya pues, estamos redundando en lo mismo.
3: Son los padres de familia también que tienen que controlar pues esos muchachos que están en 16, 18 años de edad. Todavía son estudiantes y dependientes del hogar. Entonces los padres tienen que poner su autoridad porque estos muchachos son utilizados. Ellos no están pensando en política. Lo único que están buscando es hacer el caos, armar la bronca, tirar piedras y vivir ese tipo de emoción, ¿no? Inconscientemente, y que con anuencia muchas veces de los mismos padres, conforme lo manifiesta.
4: Pero después, cuando vienen los antecedentes penales, judiciales, lo lleva a la comisaría y dice: liberen a mi hijo que está protestando. No pueden hacer eso. ¿Cuál es la gracia? Ese es en la Plaza San Martín. Se quieren ir más allá. No puedes, no lo hagan. No tiene sentido. Tengan criterio, tengan sentido común. El muchacho está para estudiar, para trabajar. No está para agarrarse a golpes con la policía. Bueno, general, ha sido usted muy amable. No. Ojalá que chambee como tenga que chambear la policía y que no haya ningún problema.
3: Ojalá que sea así. Pero quería de repente decirte lo siguiente. Ha ganado Keiko Fujimori, pero ella debe ser consciente de que el 17% es de ella. Y el 30%+ con lo que va a ganar es prestado.
4: Perdón, consecuentemente, el 8.5% es de ella. Porque el 17 es el voto válidamente emitido. Ya. Los fujimoristas tienen que entender, claro, que el voto duro, el caudal electoral de Keiko es 8.5% del 100, en donde el 33 no ha votado. En donde los otros que han votado, claro, la mitad han votado por el otro, porque no te quieren a ti.
3: No, pero
4: y de los otros, para que tú llegues a la mitad, todos son prestaditos porque no queremos al otro.
3: Ajá.
4: Así de claro.
3: Han prestado y tiene que hacer un excelente gobierno. La oportunidad que tiene es extraordinariamente buena.
4: Mire esto, general. Este tipo que está disparando esto. Ese video, pásamelo para pasárselo a Hugo Lezama. ¿Qué está haciendo ese tipo?
3: Claro. Esas bengalas son... Uf.
4: No, ¿qué es lo que quiere hacer esa persona cuando se la tira a los seres humanos? O sea, ese señor no es un terruco. O sea, ese señor que está disparando eso...
3: Es un angelito, según
4: ellos. Es un señor que es un vándalo. Si se la tira en la cabeza a la esposa de Hugo Lezama, a los hijos de Pedro Mera, ¿qué es eso? ¿Qué está haciendo ese tipo? ¿Cómo es posible que el servicio de inteligencia ese pata no lo haya capturado y lo meta 20 años a la cana, hermano? ¿Qué es eso? ¿Qué es eso? La desmoralización de la policía, porque si hay ternas, lo ubicaron al pata y lo han seguido 2-3 cuadras hasta donde tenía que llegar. ¿No es cierto? Hay uniformados, pero no los agarran porque no hay imperio de la ley, porque la policía no es tan fuerte como la gente cree. Mire lo que está diciendo ese pata. ¿Qué es eso? Ese video, pásamelo. ¿Qué está haciendo ese señor? ¿Qué está haciendo?
3: Terrible.
4: ¿Le cae la cara a alguien? No, pero al policía lo tiene. El otro viene y lo patea al policía. Y si lo detienes, ¡ay, pobrecito! Y van los congresistas electos a sacar a la gente de la cana. No puedes hacer esa cuestión. Pero en fin, general.
3: Increíble.
4: Ha sido usted muy amable.
3: Muchas gracias.
4: Gracias, buenos días. Pásame ese video, Quique. Vámonos a la pausa. Viene Judy.

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1: ¿Qué tal? ¿Cómo está? 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Muy bien. Mientras se desarrolla y culmina este proceso electoral de elecciones generales 2026, la segunda vuelta, el país continúa atravesando grandes retos y obstáculos que tienen que ver con la criminalidad. Nos trasladamos en este momento a la región Ancash, donde un sujeto que tenía antecedentes fue acribillado por la espalda por dos sujetos que aparentemente no trabajaron, entre comillas, no se coludieron para poder atentar contra su vida.
2: El pasado fin de semana fue asesinado Alfredo Rengifo Ramos, conocido como Pato, en un evento deportivo celebrado en la urbanización El Trapecio, en Chimbote. Las cámaras de seguridad del lugar revelaron nuevos detalles del crimen. Las imágenes muestran que el sicario no habría actuado solo, contó con el apoyo de un cómplice que se encargó de identificar a la víctima y brindarle información clave para ejecutar el ataque. En el video se observa a dos sujetos en medio de un parque cerca donde se realizaba un campeonato de Fulbito Master. Ambos permanecieron cerca de un poste a pocos metros del lugar donde se encontraba la víctima. De acuerdo con las investigaciones, el hombre que vestía una gorra blanca habría cumplido el rol de centrador. Él le habría dado indicaciones al presunto sicario sobre la ubicación y la vestimenta de la víctima, facilitando su identificación entre los asistentes al evento.

0: Segundos después, cuando los sujetos se acercaron al grupo donde se encontraba Pato y el atacante comenzó a extraer el arma de fuego, el presunto cómplice emprendió la huida incluso antes de que se realizaran los disparos. El crimen se produjo ante la mirada de decenas de personas que participaban y observaban el campeonato deportivo. Alfredo Rengifo Ramos recibió varios impactos de bala, fue trasladado a un centro de salud, pero llegó sin vida. Agentes de investigación criminal y de la División de Homicidios analizan las imágenes para identificar a los responsables y esclarecer el móvil de este nuevo hecho de sangre que vuelve a enlutar a una familia en Chimbote.
1: En tanto, en San Juan de Miraflores, la policía recuperó una motocicleta robada.
2: Una moto lineal también en la cual habían robado en este vehículo recuperado y es puesto a disposición a la comisaría La Era de Vía.
3: La policía captura a presunto integrante de banda criminal y recupera motocicleta robada en el distrito de San Juan de Miraflores. Los efectivos de la comisaría PNP de Laderas de Villa lograron la captura de un presunto delincuente involucrado en asaltos a mano armada contra pasajeros del transporte público y el robo de una motocicleta durante un operativo realizado en Lima Sur, en San Juan de Miraflores.
4: ¿Cuál es su nombre?
5: Rodrigo Alonso Juárez Espinosa.
4: ¿Qué edad tiene?
5: 18.
4: ¿Qué nacionalidad eres?
5: Peruano.
4: ¿Presentas antecedentes?
5: Sí.
4: ¿Por qué motivo estás detenido?
5: Por llevarme una pulsa 200 el último año.
4: ¿Dónde se robó esa pulsa?
5: La altura de Escorza, dos cuadras más arriba.
3: La intervención se produjo luego de que un ciudadano denunciara el robo de su motocicleta marca Bajaj Pulsar. Gracias a información proporcionada por testigos, la policía ubicó una mototaxi de color azul con techo amarillo que habría sido utilizada para cometer diversos hechos delictivos en el distrito. Al llegar a la avenida Andrés Sabrino Cáceres, los agentes encontraron el vehículo sospechoso y en su interior a Rodrigo Alonso Rojas Espinosa, de 18 años, quien intentó darse a la fuga al notar la presencia policial, siendo inmediatamente reducido y detenido. Durante la intervención se recuperaron 4 teléfonos celulares que habían sido sustraídos a distintas víctimas, así como también una motocicleta robada de placas de rodaje 9182LD, la cual fue ubicada posteriormente gracias a la información proporcionada por el detenido. Asimismo, el intervenido habría confesado su participación en asalto a pasajeros de una unidad de transporte público de la empresa Unidad de Villa S.A., señalando además que actuó junto a otros 3 compinches, conocidos con los alias de Jonsu, alias Lalito y alias Timaná, quienes vienen siendo intensamente buscados por la policía. Posteriormente también 2 de las personas agraviadas se presentaron en la dependencia policial, donde reconocieron plenamente al detenido, también al vehículo utilizado en estos hechos criminales y los teléfonos celulares también que hoy son recuperados. Como resultado de la intervención, la policía logró la captura de un presunto implicado, la recuperación de una motocicleta robada, además la incautación de una mototaxi utilizada para perpetrar los delitos y la recuperación de 4 equipos celulares sustraídos. El caso fue comunicado de inmediato al Ministerio Público para todas las diligencias e investigaciones correspondientes. No se descarta que el capturado pertenezca a una banda criminal dedicada al robo de celulares y otros delitos en San Juan de Miraflores.
1: Y caen los negritos antitren en Lima Sur.
3: Luego de un paciente de trabajo de seguimiento y de campo, la policía da un duro golpe a la criminalidad en Lima Sur. Operativo policial realizado en el contexto de la puesta en vigencia del Plan de Seguridad Ciudadana, capturando a 4 de los integrantes de la banda criminal denominada Los Negritos del Antitren, dedicados a la perpetración de actos extorsivos en agravio de empresa de transporte de Lima Sur, también por la presunta comisión del delito de extorsión agravada y banda criminal. La primera intervención se desarrolló a las 15:50 en la etapa 1 de la Manzana Q, lote 49, San Genaro, en Chorrillos, logrando detener a Michelle Alejandra Hernández, de 21, de Venezuela. Junto a ella también su compatriota y compinche, Pinto Aparicio Franger Emanuel, de 26. Especies incautadas: 3 celulares, 200 tarjetas de préstamo, gota a gota, presentación, 3 réplicas de armamento de guerra y una motocicleta. La segunda intervención se desarrolló a las 17 horas en Avenida Julio Calero, ex Buenos Aires, 247 en Chorrillos, logrando la captura de Georgina Karina Villegas Camejo, de 35, de Venezuela, junto a ella también su compatriota y compinche, el Luis José Díaz Cañungo, de 30. Especies incautadas en este segundo punto: 4 celulares, 9 tarjetas bancarias y un token del Banco BCP. Todo se da tras recibir la policía una denuncia del representante de la empresa de transporte Sur Lima S.A. del distrito de Chorrillos, quien manifestó ser víctima de extorsión por parte de sujetos desconocidos desde el año 2024. Señaló además que venían efectuando pagos ascendentes casi a 2.000 soles, 1.914 soles semanales, a cambio de que no atenten contra su integridad física, ni tampoco de los conductores, tampoco de sus pasajeros. En ese contexto se ejecutaron acciones de inteligencia operativa y actos de investigación, lográndose identificar a las 4 personas inmersas en este delito, todos pertenecientes a la banda en mención y además de nacionalidad venezolana, procediéndose a su intervención y captura y traslado inmediato a la sede principal de la DIRINCRI. Cae entonces peligrosa banda criminal dedicados a la extorsión, denominada Los Negritos del Antitren.
1: Ajá. Muy bien, en Chorrillos capturan a un presunto asesino. Ese sujeto estaría implicado en un crimen con arma blanca.
6: Cinco peratas.
4: ¿Cuántos años tiene?
6: 43.
4: ¿Nacionalidad?
6: Venezolano.
4: ¿Qué es lo que ha pasado el día de ayer?
6: Bueno, le dio una puñalada a aquel de Yosef. ¿Por qué?
4: ¿Es tu paisano?
6: Sí, paisano, de paso.
4: ¿Cuál es el motivo?
6: Hace año y medio, no sé qué fue lo que pasó, que tuvo una represalia hacia mí y unos compañeros, mató a dos compañeros míos y a mí me lanzó unos tiros también.
4: ¿Cuántas puñaladas le diste?
6: Una sola.
4: ¿Una sola?
7: ¿Dónde le diste la puñalada?
4: ¿En qué lugar?
6: En el cuello.
3: En Chorrillos, la policía captura presunto autor de homicidio. En una rápida y efectiva acción policial, los agentes de la comisaría PNP de Mateo Pumacagua lograron la ubicación y captura de un hombre presuntamente implicado en homicidio ocurrido en Chorrillos. La intervención se realizó el pasado 14 de junio de este año, luego de que el personal policial intensificara las labores de búsqueda de Giovanni Francisco Ascanio Peralta, de 43, sindicado como presunto autor del delito contra la vida, el cuerpo y la salud en agravio de quien en vida fue Kender Josué López Hernández, de 36. Como resultado de las acciones de inteligencia y seguimiento, los efectivos tomaron conocimiento de que el sospechoso se encontraba al interior de una casa de apuestas ubicada en la avenida 28 de Julio, en Chorrillos. De inmediato, el personal policial se constituyó al lugar, logrando intervenir y detener al investigado sin que éste opusiera resistencia. Durante las diligencias preliminares, el detenido habría reconocido su participación en los hechos hoy que son investigados. Asimismo, al efectuarse el registro personal, los agentes hallaron en la mochila que portaba prendas de vestir con aparentes manchas de sangre, las cuales habrían sido utilizadas al momento de ocurrir el crimen y además posteriormente cambiadas por el intervenido. El detenido fue trasladado a la comisaría PNP de Mateo Pumacagua, donde permanece bajo custodia mientras se desarrollan las diligencias urgentes e inaplazables conforme a ley. El hecho fue comunicado oportunamente al representante del Ministerio Público para todas las acciones correspondientes. De acuerdo con las verificaciones realizadas, el intervenido no registra antecedentes policiales, tampoco es recubigente.
1: En Puente Piedra capturan a los papis del CN.
3: A través de un impecable operativo, la policía captura a una peligrosa banda criminal. Se trata de la banda criminal denominada Los Papis del CN, conformada por ciudadanos peruanos dedicados a la perpetración de actos extorsivos en agravio de negocios, mercados y otros en el distrito de Villa El Salvador. También por la presunta comisión del delito de extorsión agravada, banda criminal y otros. La captura se desarrolló en la intersección de la avenida Copacabana con el pasaje San Luis, en Puente Piedra. Se trata de Loida Loaiza Carvajal, de 32, alias Sangre. Tito Iván Gamboa Moya, de 47, alias Loco. Y Julia Tatiana Gastulo Casas, alias Chata Tati. Especies incautadas en el operativo 6 Chip Beetle, 20 stickers con el logotipo El Octunos, 2 equipos móviles, 2 tarjetas BCP, 11 municiones, vehículo de placa de rodaje CRU015 color plata, marca Hyundai, utilizado para movilizarse. La policía recibió información, pero también una denuncia de una de las agraviadas con el código de reserva de identidad, víctima quien denunció que venía siendo extorsionada. Además, que se dedica a la fabricación de muebles en el distrito de Villa El Salvador, manifestando que venía siendo víctima de presunto delito de reglaje y extorsión desde el 19 de mayo del 2026. Refirió además que personas desconocidas le exigen el pago y la suma de 30,000 soles mediante mensajes y amenazas de muerte, indicándole que debe alinearse con dicha exigencia económica. Asimismo, también señaló que los sujetos le advirtieron que debe bloquear los números utilizados para contactarla o negarse a efectuar el pago solicitado, atentarían contra su integridad personal y la de sus familiares, llegando incluso a amenazar con realizar disparos contra su local comercial o su domicilio. Estos criminales intimidaban a sus víctimas utilizando mensajes extorsivos vía WhatsApp. Uno de ellos se puede leer: ¿a qué hora me vas a contestar? ¿O estás esperando que te haga un atentado? En otro mensaje también extorsivo, a una de las víctimas se lee: quiero que te alinees conmigo con la suma de 30,000 soles. Recuerda que los tombos no te van a cuidar las 24 horas. Y si tú me bloqueas, voy a ir por tu tienda o tu casa, o lo voy a volar o meter plomo a tu mamá, a tus hermanos. Incluso también dan detalles de los nombres. Pero ahora,
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1: Bueno, Roberto Sánchez cuestiona negativa de Keiko para reconteo. Roberto Sánchez es el rey de la contradicción, de la incoherencia, de la hipocresía. Ahora dice, si ya se asegura contenta y feliz, Keiko Fujimori puede evidentemente estar más tranquila, ¿no? Con esta... Con este conteo que ya la pone en primer lugar, pero ella está de viaje, acompañó a su hija, me parece, en una nueva etapa académica, y no ha dicho más, no ha dicho más, ¿no? Pero Roberto Sánchez, quien sí salió a celebrar de manera anticipada, ahora cuestiona la posición de Keiko Fujimori. Eso no lo entiendo. Y de hecho se están realizando reconteos de votos. Lo que pasa es que Roberto Sánchez quiere un reconteo total, lo que no va a ocurrir, ¿de acuerdo? No va a ocurrir. Ya pasó el tiempo del cuestionamiento a OMPE. Cuando tuvo la oportunidad no lo hizo y se mostraron claramente, ¿no?, las irregularidades, ¿no?, que le quitaron credibilidad al sistema electoral. Luego de ese escándalo que debe, creo yo, terminar en una sanción, en una sentencia por el delito que corresponda, que se tipifique en esos casos, porque Piero Corbeto tiene responsabilidad y todo su cuerpo de gerentes tienen responsabilidad, y tiene que haber sentencia y tiene que haber un proceso en ese caso, repito, por el delito que corresponda, no, en este momento, con observadores internacionales, con la presencia del embajador de Estados Unidos, con la lección aprendida, con los ojos de los medios de comunicación, en esta segunda vuelta se logró subsanar aquello que no funcionó en la primera vuelta. Y pese a ello, inclusive, personeros o gente vinculada a Juntos por el Perú empezó a marcar cédulas a favor de JP y no de Keiko Fujimori. Y en esos casos, el Jurado Nacional de Elecciones intervino, reemplazó las cédulas. Eso fue lo que pasó, señor Roberto Sánchez. Pero usted, en un, nuevamente, en su insistencia, ¿no? En una celebración que usted hizo de manera anticipada, ahora dice que Keiko Fujimori está contenta y está feliz.
8: De justicia, pues sea categórico, se base en evidencia, y ante eso yo no me opondría, ¿no? Si ya está segura y contenta y feliz, si está fuera del Perú, con mayor razón entonces que se vea las actas.
9: La candidata Fujimori ha dicho que no va a aceptar el reconteo de votos porque la ley no lo permite. ¿Qué le responde usted?
8: Bueno, hemos, así como Fuerza Popular ha presentado su recurso de impugnación y nulidad de votos en la región Puno, están en su derecho. Nosotros también estamos en nuestro derecho. Hemos presentado varias acciones que nuestros abogados el día martes en una conferencia de prensa darán a conocer, sobre todo aquellas vinculadas a el cambio ya iniciado el proceso de la reglamentación y la directiva que regulaba las elecciones de peruanos en el exterior, ¿no? Donde se ha desconsiderado sobre la cadena de custodia. Creo que allí habrá un punto central que oportunamente en una conferencia de prensa nuestros abogados darán a conocer en medio de otros recursos que nosotros solicitamos que el sistema de justicia pues sea categórico, se base en evidencia, que es lo único que nos va a dar

0: ¿Usted lo escuchó?
1: Donde aquí hay más de 9 millones y allá también hay más de 9 millones, pues este proceso necesita, más allá de que aunque sea por un voto alguien sea el que tenga la responsabilidad, el proceso debe de tener alta confianza, legitimidad, transparencia, ¿no? Y ese proceso se logra, yo creo, transparentando, sin golpear el debido proceso y la ley. Yo lo planteo en el marco de la ley. Siempre hay posibilidades y acciones en el marco del debido proceso y la justicia electoral para garantizar transparencia, ¿no?
2: ¿Se basa entonces la confianza para revertir esta situación que por momentos es adverso para...?
1: Vamos con esperanza, con fe, con tranquilidad, ¿no? Yo creo que hay 16 regiones que han dicho mayoritariamente dónde estamos. Hay más de 160 provincias, más de 1.600 distritos. O sea, territorialmente, socialmente, ahí yo creo, sí pues, una situación de poca distancia respecto a una y otra propuesta. Pues ese es el Perú de hoy. Y somos conscientes también de ello. Y entonces eso creemos que no debe de haber ninguna sola controversia. Y la transparencia, la claridad de lo que ha acontecido con un fuerte sistema de justicia electoral. Felizmente hay también observadores internacionales que acompañan los estándares de todo lo que ha acontecido. Nosotros nos sometemos a ese proceso, creemos en el respaldo de nuestro pueblo y queremos que, como nos han dicho hoy día, hemos aprendido, ¿no? Importante.
0: Muy bien, en Jesús María, el abogado de Juntos por el Perú, Roy Mendoza, señala que van a apelar la decisión sobre las actas de Argentina.
3: ¿Reunión de qué se ha tratado, por favor? Es una reunión de coordinación del partido, ¿no? En la etapa postelectoral. Es un análisis de la situación y análisis de las medidas que hemos adoptado.
4: ¿Qué aspectos se van a, digamos, cuestionar considerando lo que se está desarrollando hasta este momento? Por ejemplo, actas impugnadas de Argentina.
3: Sí, las actas impugnadas o las mesas que hemos nosotros deducido nulidad en Argentina nos han sido declaradas improcedentes y esas son las que vamos a apelar ahora.
4: ¿Y qué otros aspectos están dando del proceso? Es decir, por ejemplo, ¿aceptarán los resultados? ¿Cómo van las cifras?
3: Eso es en una etapa posterior. Ahorita la justicia electoral está actuando, ¿no? Y vamos a esperar nosotros a la contabilización de las actas observadas, a la contabilización final de los votos, ¿no? Y finalmente ya se tomarán las decisiones.
4: ¿De qué dependerá que se acepte, digamos, lo que decide el Jurado Nacional de Elecciones?
3: Todo va a depender de la transparencia, la regularidad con la cual se ha desarrollado el proceso electoral. Eso lo tendrá que determinar la justicia electoral.
4: ¿Entiende, doctor, que ha habido irregularidades hasta el momento?
3: Hay algunas irregularidades que nosotros hemos advertido y estamos poniendo en conocimiento de la justicia electoral. Van a ser los órganos electorales los que van a tener que definir.
4: Doctor Sanas, que algunos miembros de la Cancillería o cónsules han intervenido en el proceso. ¿Esto lo han analizado?
3: Se está pidiendo información porque la normativa que había OMPE aprobado para la segunda vuelta, de hecho permitía, ¿no? Permitía que funcionarios consulares formen parte de las mesas en el eventual abandono de los miembros de mesa, y eso sí está prohibido, ¿no? Pero los lineamientos aprobados para la segunda vuelta habían permitido eso.
0: Alejandro Salas reaparece. Kiki, ¿te sorprende que Alejandro Salas reaparezca en este escenario? No te sorprende, ¿verdad? Vamos a invitarlo nuevamente, Alejandro Salas, al programa. Sí, te canceló, iba a venir al programa. Ya pues, señor Alejandro Salas, usted se lleva bien además con PBO. Es el único de Juntos por el Perú o de esta coalición democrática que ustedes llaman que suele visitarnos aquí en PBO. Vamos a escuchar.
5: Esa que tiene en este caso Roberto Sánchez dentro de su agrupación política. Y ha convocado una serie, digamos, de abogados, de amigos para poder ponernos sobre la mesa todas las situaciones que se pueden haber presentado.
6: ¿Cómo ha sentido los ánimos usted?
5: Son tranquilos, que vivimos, Chomarco, que vivimos en un estado de derecho y que lo que corresponde es actuar legalmente.
6: ¿Tiene el optimismo de revertir esos resultados?
5: Optimismo siempre en el país, que en el país se respeten las normas, se respete la normatividad. Y sobre la base de eso vamos a seguir caminando.
4: Doctor, ¿van a reconocer los resultados?
5: ¿Perdón?
4: ¿Van a reconocer los resultados que emitan el jurado?
5: Por supuesto, si se resuelven todas las observaciones que se puedan hacer desde el punto de vista legal y que se queda satisfecho dentro del marco legal y se agotan las vías internas dentro del marco legal, lo que corresponde, por supuesto, es reconocer los resultados. Acá no estamos hablando de fraude.
6: Como asesores,
5: ¿cuál es el? Como abogado.

0: dentro del contexto que me han presentado, dentro de un marco constitucional.
1: ¿Reconocer los resultados así no le sean favorables?
0: Yo creo que hay que darle lecciones a la señora Fujimori de lo que ella no hizo.
2: Muy bien, en Jesús María también, a ver, la vocera del Jurado Nacional de Elecciones respondió en medio de una conferencia de prensa justamente para dar cuenta de estas audiencias públicas del reconteo de votos. ¿Se acuerdan? Ayer realizamos un enlace con esa transmisión en vivo del Jurado Nacional de Elecciones. Cédulas que en su gran mayoría benefician, de hecho, a Keiko Fujimori, ¿no? Así que vamos a escuchar, repito, a la vocera del Jurado Nacional de Elecciones.
3: Ante el acta observada que se da en la Oficina Descentralizada de Procesos Electorales. En caso quisieran hacer un tema puntual, ha debido ser pedidos de nulidad en mesa o ante los jurados electorales especiales. De alguna manera, digamos, partidos, no es, digamos, un procedimiento normal o no están, digamos, normado.
4: No, no se encuentra normado. El recuento de votos únicamente se da cuando el acta observada no supera el cotejo, el acta observada que viene de la Oficina Descentralizada de Procesos Electorales.
3: En este caso, las mesas que se están ahorita revisando, ¿de dónde provienen, por favor?
4: Tenemos mesas de todo el país. Nuestro gran bloque de mesas son de Lima, también tenemos de Abancay, Amazonas, Tumbes, Piura, diferentes lugares del país.
3: ¿Cómo están? Muy buenos días.
2: Añade Grecia Rentería para explicar que la nulidad solo se da en la mesa de votación en el jurado electoral especial. Escuchemos.
5: Desde Latina. Sobre los pedidos de nulidad que se han presentado por cada organización política, ¿cuántos son de cada lado y cuántos han sido rechazados hasta el momento?
4: De los pedidos de nulidad que se han presentado, tenemos diferentes que se han dado en el exterior y en el interior. Como les mencionaba, la nulidad se puede dar en la mesa de votación o ante el jurado electoral especial. En la mesa de votación es cuando el personero de mesa toma conocimiento o para él evidencia de que la mesa ha sido instalada donde no debía, ha sido instalada de manera posterior o cualquier irregularidad que pueda haber. Y al personero legal ante el jurado electoral especial, cuando prueba que ha mediado cohecho u otro tipo de delito, lo va a presentar ante el jurado electoral especial dentro de los 3 días.
6: Sí, como dice.
2: Y bueno, se confirma la fecha para la proclamación del ganador, para finalmente conocer los resultados oficiales. Ya se había anticipado que para mediados de julio recién íbamos a tener justamente los resultados finales. Aquí confirma la vocera del Jurado Nacional de Elecciones la fecha.
6: De votos.
4: Nuestro plazo máximo de proclamación básicamente sería mediados de julio. ¿Por qué? Porque, como les mencioné en un primer momento, el recuento de votos tiene todo un proceso que, después de que se da el acta observada, llega al jurado electoral especial. En caso no se supere el cotejo, nosotros pedimos a la ODP que nos remita las cédulas de votación. Cuando nos remiten las cédulas de votación, convocamos a audiencia de recuento de votos, que no tienen que mediar mínimo 3 días. Hacemos la audiencia de recuento de votos, sale el acta de audiencia de recuento de votos y esta resolución tiene que quedar firme. ¿Por qué? Porque tenemos 3 días también para que las organizaciones políticas apelen. Entonces, justamente por el sistema electoral garantista que tenemos, es el plazo que estamos estimando.
3: Muy buenos días para la República.
2: Nos vamos a la pausa, pero no se mueva porque regresamos con más. Sí, una recomendación. 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Pausa y continuamos. No se mueva.
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2: Desde el Congreso de la República, ya queda muy poco en esta gestión parlamentaria, se viene un cambio, se viene un rostro nuevo, sobre todo para nosotros, ¿no? Quienes no conocemos el Congreso bicameral, ¿no? Seguramente esta generación más adulta ya sabe cómo funciona, cuál es la dinámica, lo que esperamos sí es que de alguna manera puedan acercarse los debates que se vienen a aquellos debates que marcaron la historia peruana, ¿no? Entre izquierda y derecha y el centro, por supuesto. Eso es lo que pedimos está en esta nueva generación. Eduardo Salhuana se pronuncia también sobre el eventual gobierno de Keiko Fujimori. Bueno, todos hablan ya de este gobierno de la señora Keiko Fujimori y cómo tiene que convocar, ¿no?, la unidad y convocar a estas fuerzas de distintos partidos, de distintas agrupaciones, sobre todo porque lo que tenemos hoy no son partidos institucionalizados, sólidos, con militancia, ¿no?, de muchos años, sino agrupaciones políticas que tienen un líder, que tienen un dueño y que no permiten la escalada de nuevos líderes. Vamos a escuchar a Eduardo Salhuana. De hecho, Alianza por el Progreso, uno de los ejemplos.
20: Con la mano abierta, con la mano extendida, un gobierno de puertas abiertas y un gobierno que entienda que las necesidades y las exigencias, por ejemplo, del sur van a ser atendidas, ¿no? Yo creo que esos son los temas que ella tiene que abocarse, ¿no? Abrir las puertas, un gabinete de ancha base quizá, de técnicos profesionales competentes, que convoque a líderes regionales, que apoye a los municipios del país. Creo que ella tiene una gran oportunidad de realizar un buen gobierno, ojalá que sea así. Ahora,
2: congresista. Añade Eduardo Salhuana y resalta el liderazgo que ha conseguido Roberto Sánchez. Yo creo que no le falta razón, Roberto Sánchez era un desconocido para la mayoría del país, Creo que una de sus características es justamente el oportunismo, y claramente en base al oportunismo vio en la figura de Pedro Castillo la oportunidad de colgarse de él y tener algún tipo de representación.
1: Que debería entrar en paz.
21: Sí, yo creo que Roberto no debería dejarse llevar por los sentimientos y por las emociones coyunturales. Él debe pensar que, primero, en el país. Segundo, en que él ha logrado consolidar un liderazgo personal, porque más allá del sombrero, las evocaciones de Castillo, creo que él ha mostrado cualidades políticas importantes, interesantes, y él puede constituirse una figura de la izquierda, pero una izquierda moderna, democrática, con apertura, con tolerancia, ¿no? Porque ese es el camino, ¿no? En América Latina tenemos partidos de izquierda, socialistas, en Uruguay que gobiernan 2, 3, 4 gobiernos, pero no repiten lo que nuestros izquierdistas acá en el Perú repiten. Entonces, él debería adoptar ese tipo de posturas políticas y recordar además que 5 años pasan rápido. Él debería consolidar su liderazgo y pensar en los próximos 5 años para construir realmente un movimiento de izquierda moderno y que genere desarrollo para los peruanos.
22: La izquierda acá se ha visto que siempre se divide, por eso es que nunca llega a nada. Ya el señor Antauro Humala me parece que ya lo dejó.
23: Ha culpado a Pedro, al señor
21: Frank y a otros. Bueno, lamentablemente el sector político que usted señala tiene esas características, ¿no? Hay mucha fragmentación, mucha división y mucho caudillismo.
2: Además que en la izquierda suelen plegarse los rostros de siempre, ¿no? No sé, no recuerdo en realidad el analista, el personaje que habló de los mismos rostros, ¿no? Guerra García, Pedro Franque, por ahí Rodríguez Cuadros, ¿no? Que suelen aparecer de tiempo en tiempo, ¿no? En partidos que realizan un trabajo político, pero que en el último tramo empieza a convocar ya gente amparados en la unidad y en la ancha base y en la convocatoria, la misma gente de siempre. Kira Alcaraz cuestiona el pedido de dinero de JP. Yo creo que ante la alerta, la advertencia de parte de algunos penalistas sobre a lo mejor y recaer en algún tipo penal, han evitado y han señalado que no van a realizar más convocatorias para el apoyo económico a través de estas aplicaciones, ¿no? Como Yape, Plin, en fin, muchas otras que han salido en este momento, ¿no? Vamos a escuchar.
24: Fiscalía debe actuar. De manera inmediata, Roberto Sánchez está solicitando dinero, 1, 2 y 3 soles de yapeo. Y para muchos conocedores de ley dicen que es una estafa. ¿Qué le parece a usted? O en todo caso, ¿por qué no le recomienda que venda su casa, si tanto ama al Perú, él y Domingo Pérez, y paguen, ¿no?
25: No, pero yo te digo, ¿está comprobado que está pidiendo Roberto Sánchez
24: dinero? Sí, públicamente lo ha hecho él.
25: ¿Y lo ha dicho?
24: Claro.
25: ¿Y
24: para pagar las actas impugnadas?
25: No, eso está ilógico. Tú no puedes pedir como autoridad, no puedes estar solicitando dinero a la población que ha votado por ti.
24: ¿Es estafa o no es estafa?
25: O sea, no es que sea estafa, sino que es que el problema es que no puedes pedir dinero. Nosotros estamos prohibidos, nosotros como congresistas estamos prohibidos de pedir diezmo, de colaborar, de pedir cualquier... O sea, no podemos recibir nada nosotros, ni siquiera un sol, porque eso es un delito. Eso simplemente haría que nosotros nos vacaran, o sea, nos desaforaran como congresistas. Y yo no entiendo, si tú me dices... que él está pidiendo dinero, pues
24: públicamente lo están haciendo.
25: Ya estaría incurriendo en una falta y el Congreso pues tendría que tomar las medidas correctivas.
24: Fiscalía de inmediato.
25: No, automáticamente el Congreso, ni siquiera Fiscalía, el Congreso tendría que tomar la decisión. Como vuelvo a repetir, nosotros estamos prohibidos de recibir cualquier diezmo, cualquier donación o cualquier regalo. Y si tú lo haces públicamente, que estás pidiendo dinero, estás cometiendo una falta y eso contribuye a que el Congreso tome la decisión, haga un pleno y te dé de baja, así de simple.
24: ¿Cómo ha visto que Roberto Sánchez ha sido el único candidato que les ha calificado de lo peor? La imagen del Congreso a todo sitio que va lo hunde. Ayer ya se acabó la campaña presidencial, pero en el Cusco igual arremete. Les echa la culpa de todo, al pueblo le dice que ustedes tienen la culpa de lo mal que pasa el Perú. Es decir, los cataloga como el pacto mafioso más grande del mundo.
25: Bueno, que lo diga con nombre y apellido, pues, porque él no puede decir simplemente que todo el Congreso somos. Somos 130 congresistas. Yo siempre he dicho, cada quien es independiente y cada quien habla por su trabajo.
2: En tanto, Elvis Vergara, parlamentario, presidente de la Comisión de Ética, ¿verdad?, señala que la población, mucha población, siente el abandono del Estado.
0: En realidad hay 1.300 actas por procesar aún y esas 1.300 actas pues significan que no podemos dar un resultado aún, ¿no? Sin embargo, cualquiera que sea el presidente, podemos lo que tienen que tener en mente necesariamente es que el país está dividido, que hay una gran proporción del país que no cree en el sistema democrático tal como lo estamos viviendo en este momento. Y nosotros los que somos autoridades, somos parlamentarios sobre todo, tenemos que hacer entender a la población que el mejor sistema para poder tener una mejor vida es el sistema democrático en el país, ¿no? Lamentablemente no ha sido aplicado de una manera proporcional, de una manera equitativa. En tal sentido, hay mucha población que se siente el abandono del Estado. Nosotros, los que recorremos el país en nuestra semana de representación, no solamente en nuestras regiones, sino a nivel nacional, hemos podido percibir que en la Sierra Altoandina, en las zonas más alejadas, sobre todo del sur del país, así como en la zona amazónica, no hay presencia de médicos, no hay presencia de profesores, no existe la presencia del Estado peruano. Por tanto, es evidente que que tenemos que replantearnos esa forma de poder de gobernar.
2: Hablando del abandono del Estado y también de aquellas manos del gobierno de turno que empiezan a meterse en las instituciones de salud o en las instituciones policiales, el claro ejemplo, y yo todos los días hago un ejercicio de memoria para recordar cómo Pedro Castillo trató de copar, ¿no?, la institución policial y trató de copar también las instituciones vinculadas a la salud, ¿no? En el caso del MINSA, por un lado, y en el caso de salud adscrito al Ministerio de Trabajo, ¿no? En varias ocasiones hemos visto denuncias periodísticas vinculadas a la injerencia de miembros de Alianza para el Progreso justamente en salud. De hecho, el caso Horna es uno de los más sonados en los últimos tiempos, ¿no? Así que hay que cuestionar justamente la interferencia de algunos representantes de otros partidos que se pliegan convenientemente al ganador de turno. ¿Qué opina la gente sobre el Estado, sobre la situación de salud? Escuchamos a Marcial Vilera.
3: ¿Qué tal, compañero? Nos encontramos esta mañana aquí en los exteriores del Hospital Rebagliati, exactamente en el distrito de Jesús María, donde no solamente hay una movilización y además también un plantón aquí de la unidad de gremios. Son dirigentes de más de 12 sindicatos quienes han venido a reclamar cambios, no solamente en el personal que administra esta importante institución, sino además también aquí en los exteriores podemos notar rápidamente la gran cantidad de asegurados quienes vienen aquí a reclamar medicamentos, también atención de urgencia. Incluso hay personas que están en este instante padeciendo de algún mal. Por aquí nos acompañan representantes tanto de las enfermeras, pero además también de dos técnicos. Coméntenos primero por usted, gracias por atendernos, esta problemática que ha generado durante años la falta de empeño y trabajo de las que administran en salud.
4: Casualmente nosotros como trabajadores, yo represento a los técnicos asistenciales, tenemos un gran problema. Tenemos 11 presidentes ejecutivos, los cuales no han dado la talla, y hasta el momento tenemos un desabastecimiento que parece provocado porque el Seguro Social tiene más de 17 millones de soles, los cuales pueden fácilmente cubrir todas las necesidades de los asegurados. Pero lamentablemente ahora estamos en desabastecimiento, maltratando a los pacientes, maltratando a los trabajadores. Tenemos más de 3.000 lo que son gerentes, cuando tenemos, realmente necesitamos más personal asistencial. No es posible de que nos hayan politizado al Seguro Social. Ahorita tenemos gerentes que los cambian como si les cambiaran una moneda. Todos los días tenemos cambios de gerentes, por eso es que no se puede gestionar, ni se puede comprar nada, porque ellos no autorizan nada.
3: ¿De quién depende la permanencia de los gerentes aquí y del personal que administra?
4: Lamentablemente del presidente de la República y del ministro de Trabajo. Bien. Lamentablemente de los dos, y los dos son politizados.
3: ¿Nombre y a quién representa?
4: Yo soy Juana Rosa Galvez, la partida, represento al Sindicato Nacional de Profesionales Técnicos.
3: Por aquí también un representante más de los 11 que están aquí protestando. Cuéntenos qué está pidiendo exactamente y qué necesitan del gobierno para que la gente aquí sea atendida de manera eficaz.
5: Nosotros acá en Gremios Unidos estamos presentes reclamando que las autoridades del gobierno central dejen ya de politizar a salud. Ya lo han expresado los compañeros, 17 millones es cantidad suficiente para poder brindar una atención de calidad, una atención digna y una atención que se preste con todo lo que por vocación hemos estudiado. No es posible que en un hospital como el Rebagliati no tengamos siquiera jeringas ni agujas para poder atender a nuestros pacientes. Adolecemos de materiales, equipos que están obsoletos. Ya lo ha dicho un representante.
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5: Están atentos a la defensa del Seguro Social, porque recuerde que el Seguro Social funciona, ya se le ha expresado con el dinero propio de los asegurados. Los recursos del Seguro Social son intangibles, lo dice bien claro la Carta Magna en el artículo 12.
3: Este es un primer llamado de atención a las autoridades, o van a continuar en esta medida de lucha.
5: Estamos atentos y estamos en medidas de lucha para defender la seguridad social.
3: ¿Cuántos gremios son ustedes?
5: Somos exactamente acá 12 gremios unidos acá en el hospital.
3: ¿Cuántos, para que tenga una idea, cuántos en todo el Perú profesionales que trabajan aquí en salud?
5: Mira, nosotros somos más de 60 mil trabajadores a nivel de salud.
3: Bien, vemos aquí el panorama, entonces no solamente la preocupación latente de la falta de atención esmerada, sino además también los sectores, ya lo dije hace un instante, la gran cantidad de asegurados, a ver si terminamos con esa toma, Jordi, donde ellos vienen aquí a reclamar, a conversar, a solicitar, es decir, están pidiendo auxilio, porque no solamente falta medicamentos, sino además también lo más importante, falta esa atención esmerada, y la administración, sobre todo con lo que se necesita, indumentaria, drogas también, para la gente que está de repente necesitada una intervención quirúrgica, ellos van a permanecer aquí, nos están señalando, y hacen el pedido especial, no solamente al señor Balcázar, sino además también a las autoridades futuras, sobre todo también para que tengan en cuenta esto, esa necesidad de que necesitan mejores profesionales, pero a su vez también necesitan una administración esmerada y que el dinero de los asegurados pues vaya directamente a la medicina y una mejor atención.
2: 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Nos vamos a la pausa y continuamos con Carlos Alberto El Tigrillo Navarro, con más información, con política, por supuesto, y más en PBO. No se muevan.
7: Nueve y uno. 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

0: ¿Qué tal? ¿Cómo están, amigas y amigos de PBO TV y PBO Radio? La radio con fe a esta altura de la mañana. Nos vamos con la información que viene desde Kansas City, donde está nada más y nada menos que el Ejaldir Godos. Sí, el Ejaldir Godos en su décimo mundial. ¿Y dónde está? Donde está la Argentina, rodeado de blanco y celeste, entrevistando, hablando con la gente, dándole el punto necesario a la información. Bam, bam, bam, bam, bam. Van 10 mundiales de mi tío L.
1: Aquí estamos, amigos. El saludo y la consideración del estilo de nuestro trabajo en 10 años de mundiales como este. Y Argentina tendrá un duro rival en Argelia, ¿no? Y digo que tendrá un duro rival, aunque ya conocemos lo que significa el actual campeón del mundo, que creo que evidentemente está en capacidad de superar, de derrotar al equipo de Argelia. Veremos, el Dibu va a arrancar, había preocupación, varios jugadores en el fondo algo lesionados, pero superando, ya tratados médicamente. Y el estandarte, la gran figura de esta Argentina, que no se tiene por qué dudar, sino repetir y reiterar, es Messi. Messi es su figura, va a ser para él su último mundial, y que ese último mundial debe estar representado en un triunfo el día de hoy frente a su rival, un rival que intentará complicarlo, creo que no. Y que obviamente el equipo argentino inicia el mundial. Este va a ser su primer encuentro. No hay cansancio, no hay nada. Debuta. Es el debut. Y el mundo le pega la mirada a Kansas City. Obviamente con Argentina. Y todos esperan, o la mayoría, digo, por decirlo de una manera, espera un triunfo del albiceleste. Hay tranquilidad. Vean ustedes la. Le hemos hecho ver la gran cantidad en este parque, ¿no? Y indudablemente representa la posibilidad de un triunfo más, o un triunfo de Sudamérica, que en sus representados tiene muy poco. Así que esto es lo que dice.
0: Ahí está mi tío L en su décimo mundial. Ya lo vamos a tener más adelante en otra nota, porque el hombre está recorriendo toda la cancha, pero el hombre ha caído parado. Llega a Kansas City, donde justo está Argentina para el debut, y toda Argentina está metida en Kansas. Hablando de Argentina, el último video motivacional. Hoy debuta Argentina con Argelia a las 8 de la noche. Por supuesto, después que termina campeonísimo, la FIFA sabe, no podemos perder sintonía. Si campeonísimo va de 6 a 7 y media, el último video motivador para la selección argentina.

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0: Bueno, déjenme decirle, porque yo no me puedo callar, como dice mi tío L, que Shawnee Max, como si fuera brasilera, ha destruido este video. Es pura inteligencia artificial. ¿Qué hace Chucky ahí? ¿Ah? Dice. Es decir, siempre van a encontrar un contra los argentinos. No tiene sentido. Lo que tiene sentido es que hagas tu programación para hoy. Porque hoy los partidos del torneo se juegan así. Francia a las 2 de la tarde con Senegal. O sea, tiene la mañana libre. A las 5 de la tarde juega Irak con Noruega. Argentina con Argelia a las 8 de la noche. Y a las 11 de la noche juega Austria frente a Jordania. El partido... Son los 4 partidos de este martes. El partido más esperado es el de... No, a ver. Yo voy por el Francia-Senegal y por el Argentina-Argelia, que es bastante... Austria-Jordania. Mira, a esa hora estoy tratando de seleccionar las noticias que tenemos que colocar al día siguiente, por supuesto. Que, por favor, no me distraiga, mi querida. Pero... Ya que Shawnee está pidiendo información y notas, vayamos con este arquero, ¿no? Este arquero, vamos con la fecha de ayer, ¿ok? Y en la fecha de ayer se juega este partido que era, pues, las apuestas me imagino que estarían, pues, en un altísimo porcentaje con España. Pero Cabo Verde le termina empatando 0-0 en una acción sensacional, una actuación sensacional de el arquero Boseña, que está presente en todas las jugadas. Pero miren, lo disparó fuerte y todavía llama la atención. O sea, no se luce si no él está dispuesto a ponerse el traje colectivo, el del equipo. En primer y segundo tiempo utilizó las dos manos, los pies, la rodilla, tapó con todo y lideró el empate que consiguió la selección de Cabo Verde, con quien había jugado Perú, ¿en qué año? En el 15, 16, más o menos, un torneo en Beijing, en el 14, un torneo en el Beijing en que el Perú gana y obtiene este resultado, que es una suerte de Copa de Naciones de la Juventud, un nombre medio extraño. Bueno, este es el partido, mírenlo, a mi Lukaku, cómo entra atropellando, ¿ah? Y nadie se le puede poner en el medio porque él está dispuesto a darlo todo por su patria, por sus colores. ¡Viva Lukaku! ¡Lukaku, presidente para toda la vida! ¡Claro que sí! ¿Qué pasa? ¿Cuál es el motivo? Ahí está el otro partido. Juega Arabia Saudita con Uruguay. Lo madrugan con un cabezazo de Al-Amri. Bueno, el cabezazo no es de Al-Amri, sino el rebote que toma Al-Amri. Y pasa lo mismo con Uruguay, cabezazo contra el piso, bote y rebote y el gol de Araujo, que ni bien termina de evitar el gol, Bielsa dice ya, nene, descansa acá, ponete a mi lado. Pero profe, yo quiero seguir, sentate. Bueno, ¿qué quieren que le diga? Seguimos con más fútbol, porque nos faltaba el Irán frente a Nueva Zelanda, que es una suerte de Austria con Jordania de esta noche, ¿no es cierto? ¿Ah? No sé si se habrá sido un partido aburrido, pero la verdad es que no te llama la atención. Pero ahí están los jugadores de Nueva Zelanda con Just para conseguir a los 7 minutos el empate de Raseyan. Luego otra vez Just en el segundo tiempo y Moebi, quien deja el partido 2-2. Pero la figura del día martes, inolvidable, 15 de junio, para Boseña, elegido por todos. Es más, Quique decía, ya está en 5 millones de seguidores. Antes del partido tenía 40 mil seguidores. ¡Ya está en 7! ¡A su madre! ¿Cómo crece ese muchacho? ¿Por qué no le dicen a este Boseña que pida yape a favor de la gente de JPP para ver si es que le llega algo? Escuchemos a Boseña.
1: Muito para esse momento, nós realizamos esse sonho e o esforço é todos os jogadores, estamos muito felizes, sabíamos que não ia ser fácil, Espanha é uma das melhores seleções do mundo, saímos aqui com... Estamos satisfeitos com isso e agora é continuar a trabalhar.
2: Estiveste muito seguro, aquela segurança na baliza também foi fundamental para transmitir toda a confiança à equipa.
1: Sim, sonhei toda a minha vida por esse momento. trabalhei toda a minha vida por esses palcos. Hoje consegui estar aqui e consegui contribuir à equipa com a minha experiência e estou muito feliz por isso.
2: Para terminar, estar aqui nos Estados Unidos da América, neste estádio de Atlanta, a ter os cabo-verdianos já a gritar pelo teu nome, o que significa?
1: É gratificante. Estou muito feliz e obrigado a eles que estiveram aqui no campo e todos os cabo-verdianos espalhados pelo mundo inteiro.
0: Bueno, en esta nota vamos a aprovechar, va por encargo de Alcofarma, es ciencia que cuida tu vida y tiene para ti toda la línea galénica y, por supuesto, la línea de jabones y en diferentes presentaciones y aromas. 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Bueno, el organizador del Mundial es Estados Unidos, México y Canadá. Y ellos no se esperaron que Bocinha iba a tener una catarata de seguidores de la noche a la mañana. No se han cumplido 24 horas y Bocinha ha pasado de 40 mil seguidores a 7 millones 600 mil. Es más, puede, en este momento le van a comenzar a llover las activaciones, ¿ah? Y va, plin, plin, plin, va a comenzar a entrar plata en la cuenta de Bocinha, todo por evitar todos los goles que quiso meter España ayer en su debut por el torneo más importante del planeta. Bueno, no, dejémoslo ahí. A mí me gustaría más escuchar sino pasar la información de lo que ha conseguido Donald Trump, que en el último campeonato, en el primer campeonato mundial de clubes organizado por FIFA, que se llevó a cabo precisamente en Estados Unidos, el trofeo al ganador lo entrega Infantino con Donald Trump. El protocolo establece que el directivo o la personalidad que entrega el trofeo lo entrega al capitán de la selección o equipo ganador y se retira para que los jugadores disfruten. Pero lo que hizo Trump fue quedarse aplaudiendo y le dice ahí, el capitán del Chelsea le dice, ¿se va a quedar, mister? Sí. Si yo soy el dueño de este estadio. Y no se movió de la tarima y saltó, aplaudió y todo lo demás. Entonces, ¿qué ha conseguido Trump? Que oficialmente, este campeonato del mundo, cuando termine y se haga entrega del trofeo, lo va a entregar Trump. Se va a subir a la tarima y no va a salir de la tarima Trump. Y va a saltar, así es. Y está practicando el brinco Trump. Mientras que Gianni Infantino confiesa que esta idea para que todos los jugadores antes del partido salgan a cantar el himno nacional y no solamente los 11 titulares, sino todo el plantel, es una idea que le dio Del Piero.
3: Por primera vez vamos a tener todos los jugadores, los 26 jugadores que van a ir al campo, las banderas van a ser enormes y el himno nacional se va a escuchar con las banderas enormes y con todo el equipo ahí en el campo. ¿De dónde nació? Bueno, como sabéis, nosotros siempre queremos hacer nuevas cosas. Y entendido, bueno, esto tiene que ser algo de americano, business, no sé qué, showtime. No, esto nació de una conversación que tuve yo con Alessandro Del Piero. ¿Conocéis a Alessandro Del Piero? Alessandro Del Piero, unos meses, me dice, ¿por qué no piensas a poner todos los jugadores en el campo durante el himno? Y digo, ¿por qué? Porque somos todos parte del mismo equipo. No sé si es porque cuando él marcó uno de los goles más lindos de los mundiales, que era el 2-0 de Italia contra Alemania en Dortmund en el Mundial 2006, él entró del banquillo. O sea, en el banquillo entró y marcó este gol increíble. No sé si es por esto que me lo dijo, pero me dijo, sí, somos todos parte del mismo equipo. Y para mí tenía razón, y entonces hemos empezado a hablarlo todos juntos, y durante un mundial pueden jugar, la verdad, todos los jugadores. Y entonces hacer que puedan sentirse parte de este momento tan emocional, que es el momento del himno nacional, creo que es algo de positivo para todos los jugadores, la gente, la afición. Gracias por la pregunta.
0: Bueno, atención, cambio en la selección de Túnez. Sale, no un jugador, sino el técnico. Se lo bajaron hace algunas horas, hace un par de días, a Sabri Lamouji, por perder por goleada en la selección de Túnez. Y ya nombraron al siguiente, a su reemplazante. Es Hervé Renard, el nuevo entrenador de la selección de Túnez, luego de la destitución de Sabri Lamouji. Será la segunda experiencia del técnico francés en mundiales, este Hervé Renard. Ya debe estar ahí, lo han subido en un avión para que llegue al toque. Y ahora vamos a hablar de esto que pasa en los mundiales, ¿no es cierto? En los campeonatos mundiales se transmiten para todo el mundo. Nosotros agradecemos que ahora se tienen muchas opciones, porque ahora no solamente está la señal de televisión, está la señal de cable, puedes hacer por un aplicativo, puedes comprar solamente el mundial. Entonces nosotros tenemos muchas alternativas. Y los que venden, por supuesto, protegen los derechos de los que compran, pero vaya que le cobran. Por ejemplo, si tú quieres transmitir un partido de fútbol, además de haber comprado los derechos de televisión, pero quieres estar en el estadio transmitiendo ese partido, tienes que pagar $44,000 por dos periodistas, tu relator y tu comentarista. $40,000 por partido.
4: Bueno, miren qué detalle, esto no lo vi en otros estadios. Miren que tengo mundiales encima, no por nada, pero hay 5 de rugby, van 3, 4 de fútbol. Cubriendo, sin contarlo, digamos, cubriendo, laburando. Esto no lo vi nunca. Los tipos anularon directamente una escalera para pasar cables. Van todas las bandejas de cablerío. Estas son todas las posiciones de televisión y de radio de los que pagan. Vos entras a la página de la FIFA, por ejemplo, nosotros entramos para asegurar zona mixta o conferencia, y te da una cierta cantidad de opciones, que son un montón. Inclusive podrías, teniendo el partido, digamos, con derechos para transmitirlo, comprar o no comprar esto, que es sentarte acá y transmitir desde acá. Si no, puedes transmitir desde el IBC, que es diferente, ¿se entiende? Muchos canales no transmiten todos los partidos, solo los de Argentina, los Urales, qué sé yo. Bueno, esto se paga aparte, vale $30,000 para una persona. Doble cabina vale cerca de $40,000, o sea, $22,000 para uno y $40,000 para dos. Bueno, el estadio está bárbaro, está espectacular. Y esto es lo que podemos ver. Ahí arriba, vamos con la cámara ahí arriba, están los observer seats, que son todas las posiciones, como una tribuna que está dentro de una caja, como un palco enorme, refrigerado, donde están los periodistas que no pagan para estar acá, ¿se entiende? Bueno, y la cancha está bárbara, 80,000 personas, un poco más. Acá va a jugar la Argentina con Argelia mañana. Arranca la ilusión.
5: Ratón allá ahí.
4: El ratón camina.
0: Bueno, y otra de las cosas y exigencia de la FIFA es que en Estados Unidos cada estadio suele ser suele tener un nombre comercial. Está el Hard Rock, está el Levi's Stadium, que es precisamente el escenario que vemos en pantallas. Y la FIFA ordenó que todos los distintivos de las marcas de los estadios que no tuvieran relación con FIFA sean cubiertos. Bueno, la gente de Levi's, o Levi's, como se dice allá en Estados Unidos, le hizo es una tela, pero que está bien apretadita y se logra ver el isotipo, que es la forma que tiene el encuadre del logotipo o isotipo de Levi's. Entonces, Levi's o Levi's no negoció con FIFA. Dijo, no, que se quede ahí. ¿Y saben lo que hizo? En las redes cambiaron, sacaron su logotipo y dejaron el isotipo cubierto por la tela. O sea, ahora usted ingresa a las redes de Levi's o Levi's y encuentra esa marca de tela. Entonces, el marquetero, y hay una foto ahí, mi querida Chauny. El marquetero de Levi's o Levi's ha sido, pues, vanagloriado. Lo han aplaudido hasta con la palma de los, contra la planta de los pies al marquetero de Levi's por la decisión que ha tomado y además que le ha costado, mi querido Quique, cero soles, cero centavos. Porque dijo, no, yo no estoy dispuesto a pagar. Está bien, vamos a cubrir la marca. Y vean ustedes, ahí está. ¿La ven en pantalla? Esa es la cuenta de Instagram oficial de Levi's. Entonces lo que ha hecho es, ha colocado el... la marca cubierta por la tela y ha rayado. Además, es la marca favorita de muchos. Yo me incluyo dentro de los que soy fan de Levi's o Levi's. Y con esto, ¿nos vamos con el Tío L o lo dejamos para el último cuartito de pollo? Lo dejamos al Tío L con Juan Carlos Orderique, que sí va a salir en el siguiente bloque, pero lo que viene ahorita es Judicita con noticias de último momento.
5: Y 26. 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
1: 9:29.

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1: Bueno, este es un bloque delicioso. 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Hablando de comidita, hablando de los precios en los mercados, vamos a comunicarnos rápidamente con Marcial Vilela.
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0: 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Pausa y continuamos.
1: Y 35. 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

0: Aquí estamos, amigas y amigos, y tú vas a estar ahí pendiente de lo que pase hoy en la fecha interesante de este martes 16, cumpleaños de César Cueto y Villa. Un abrazo, maestro. Los que son de Alianza, los que no son de Alianza, saludan al poeta de la zurda. Los partidos de hoy, no tan temprano, a las 2 de la tarde estará jugando Senegal frente a Francia. Irak lo hará con Noruega a las 5 de la tarde, a las 8 de la noche, horario estelar, prime time. Argentina con Argelia y casi a la medianoche, Austria frente a Jordania. No deje de ver el partido entre Argentina y Argelia. 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Y de Argentina, nos habla Lejalder, pero entrevistado por Juan Carlos Orderique, que sí va a salir este domingo.
1: Cuidado que no vaya a salir, carajo. Si sale, papito de mi corazón. ¿Cuántos mundiales ya tienes, hermano?
2: Ahora vengo, estoy aquí porque es el décimo mundial.
1: ¡Décimo mundial, Dios mío, don Alejandro Ruiz! No, ¿cómo que el último? No, todavía falta.
2: ¿Qué pasa?
1: Pero, papito, ¿qué es eso?
2: ¿Se pasó el bonito?
1: ¡Uy! Oh, ya le metí una barriga japonesa.
3: ¿Qué fiesta esta, no?
2: No, siempre, ¿no? No, fiesta. Y sobre todo los hermanos de Argentina y los resultados que se han dado raros,
1: sí.
2: España, el mismo Brasil, Colombia, y entonces Argentina mañana tiene que sacar la cara.
1: Claro que sí. Gracias, papito, lindo. Hola. Verte, sabes que te queremos mucho.
2: Igual.
1: Porque no va a salir, pero no, si sale, por favor. Por favor, papito, tiene que hacer el típico, el clásico, el tradicional. Vamos, a ver, por favor, quiero escuchar.
2: ¡40!
1: ¡40 grados! ¡De carajo!

0: señores. ¡Qué lindo! Mi papita de
1: América, don Eduardo, muchacho de América, hasta esa gran plana de profesionales.
0: Gracias, papito.
1: El Helder, ¿qué contraviesas?
0: ¿Qué se han puesto a Susana?
1: Silueta.
2: Mira, qué puto lindo, ¿no?
1: El Helder le pagó y te quedó un poco así.
0: Dale, dale, sobrino.
1: Chao, sobrino. Gracias.
3: Espectacular, mi tío. En Kansas City, en su décimo torneo mundial de fútbol. Venimos con más información, pero del espectáculo, porque está lista hoy con una combinación de un azulino y una blusa blanca también con tonos azules. Patsy, para hablar de los espectáculos, que también hay espectáculos en el mundial, por si acaso.
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7: Muy buenos días, ¿cómo están? Yo soy Patsy Bendayán y este es tu bloque de espectáculos en PBO. Ya estoy lista para darte la información. Y bueno, ya venimos escuchando esta canción. A ver, por favor, me lo levantan. Y es que el legendario rockero argentino Andrés Calamaro volverá a Lima el próximo 15 de septiembre para ofrecer un esperado concierto en Costa 21 como parte de su gira internacional como cantor. El artista repasará grandes clásicos como Flaca, Paloma, Crímenes Perfectos y además de nuevas canciones de su repertorio. La preventa de entradas tendrá descuentos especiales y se espera un lleno total. El esperado reencuentro con su público peruano ya no se hace esperar. Veamos.
8: Andrés Calamaro.
9: Hay artistas que atraviesan generaciones y Andrés Calamaro es uno de ellos. Tus canciones han acompañado historias de amor, despedidas, noches de carretera y momentos que miles de fanáticos siguen cantando de memoria. Ahora el legendario músico argentino anuncia su regreso a Lima con un único concierto que ya despierta gran expectativa. La cita será el próximo 15 de septiembre en Costa 21, como parte de su gira internacional como cantor, un recorrido que lo llevará por distintos países y que incluye la capital peruana como una de sus paradas principales. Con más de 4 décadas de trayectoria, Calamaro se ha convertido en una de las voces más influyentes de la música en español, primero como integrante de Abuelos de la Nada y luego con Los Rodríguez. Todo esto antes de conquistar los escenarios como solista. A lo largo de los años ha construido un repertorio que forma parte de la memoria musical de millones de personas. Temas como Flaca, Paloma, Crímenes Perfectos, Sin Documentos Te Quiero Igual, Estadio Azteca y Loco siguen convocando público de todas las edades. Su influencia también ha sido reconocida por la Academia Latina de la Grabación, pues logró consolidarse como un prestigio que lo mantiene entre las figuras más respetadas del rock y el pop en español. La gira como cantor representa un reencuentro con las canciones que definieron gran parte de su carrera y que continúan vigente entre sus seguidores. Será una noche dedicada a recorrer distintas etapas de una trayectoria que ha sabido reinventarse sin perder su esencia. Pero quienes quieren asegurar su lugar, la preventa de entradas comenzará los días 19 y 20 de junio, desde las 10 de la mañana, a través de la plataforma de Teleticket. Así, después de años de éxitos, reconocimientos y escenarios repletos, Andrés Calamaro prepara su regreso a Lima. Y es esta vez la ciudad volverá a cantar junto a una de las voces más importantes de la música en español.
7: Y Lima vuelve a brillar en el escenario internacional al ser reconocida por Time Out como la mejor ciudad gastronómica del mundo. La capital peruana fue destacada por la calidad y diversidad de su cocina, que combina tradición, innovación y sabores únicos. Restaurantes de prestigio y la riqueza de ingredientes nacionales lo consolidan al Perú como uno de los destinos culinarios más importantes del planeta. Veamos.
9: Dicen que para conocer un país hay que probar su comida, y si eso es cierto, entonces el mundo acaba de señalar a Lima como el mejor lugar para empezar. Y es que la capital peruana acaba de alcanzar el primer lugar en el ranking de las mejores ciudades del mundo para comer en 2026, elaborado por la prestigiosa revista internacional Time Out. Se trata de un reconocimiento que vuelve a poner a la gastronomía peruana en el centro de la conversación global. ¿Pero qué hizo que Lima superara a destinos gastronómicos de Asia y Europa? Según la publicación, la respuesta está en una combinación que conquista a locales y visitantes. Calidad, diversidad y una excelente relación entre experiencia y precio. Incluso recordaron que en Perú se encuentra Maido, el mejor restaurante del mundo, según 50 Best Restaurants. Asimismo, desde un ceviche preparado con pescado fresco hasta una causa limeña servida como entrada, la cocina peruana continúa cautivando paladares dentro y fuera del país. Time Out destacó precisamente estos platos como parte de la identidad culinaria que ha convertido a Lima en una referencia internacional. El ranking fue elaborado a partir de una encuesta en la que participaron más de 24.000 residentes de 150 ciudades alrededor del mundo. A ellos se sumó la evaluación de expertos gastronómicos y especialistas en cultura local. El resultado colocó a Lima en el primer lugar, seguida por Bangkok y Ciudad de México. También aparecen ciudades reconocidas por su tradición culinaria como Londres, Barcelona, Atenas y Lisboa. Uno de los aspectos más valorados fue que Lima ofrece experiencias gastronómicas de alto nivel, sin requerir presupuestos exorbitantes. Desde mercados tradicionales y guariques hasta restaurantes reconocidos internacionalmente, la ciudad ofrece opciones para todos los gustos y bolsillos. Detrás de este reconocimiento también hay décadas de trabajo de cocineros, productores, pescadores y agricultores que han contribuido a que la gastronomía peruana sea admirada en todo el mundo. Y mientras miles de turistas llegan cada año buscando probar los sabores del Perú, este nuevo ranking confirma algo que los peruanos ya sabían: que Lima es una ciudad donde cada plato cuenta una historia y donde la comida se ha convertido en uno de sus mayores orgullos.
7: Y el fenómeno español La Casa de Papel seguirá creciendo con un nuevo spin-off que expandirá el universo de la famosa banda de atracadores. La producción buscará explorar nuevas historias y personajes vinculados a la exitosa franquicia que conquistó millones de espectadores en todo el mundo. Netflix apuesta nuevamente por una de sus marcas más exitosas para seguir cautivando a sus seguidores. Veamos juntos La Casa de Papel.
9: ¿Qué pasa cuando una historia que parecía cerrada vuelve a moverse, pero desde el lado opuesto? Esa es la pregunta que hoy vuelve a poner en el centro de la conversación a La Casa de Papel, que es una de las ficciones más influyentes de los últimos años. Cuando muchos pensaban que el traje rojo y la máscara de Dalí ya eran parte del recuerdo, Netflix reabre el juego con un giro que cambia completamente el enfoque. Y es que tras el éxito de la historia de Berlín en París, el universo de la serie se expande nuevamente, pero esta vez desde el otro lado del atraco. El nuevo proyecto pone en primer plano a un personaje que generó tensión en las últimas temporadas, el coronel Luis Tamayo, el mismo que estuvo al borde del colapso intentando recuperar el control del mayor golpe al Banco de España. Ahora tendrá su propia historia. Este spin-off, que llevaría por título provisional Busca Metales, se ubica después de los hechos hechos de la serie original. La misión es reconstruir lo ocurrido y sobre todo encontrar el oro que desapareció. Una carrera contra el tiempo cargada de presión institucional, investigación y una obsesión que no se apaga. Por si fuera poco, distintos reportes señalan la posible aparición de Álvaro Morte, quien interpretó al profesor. Su regreso sería breve, en un formato cameo, como una sombra que sigue presente en cada movimiento de esta historia. Mientras tanto, el universo de la serie sigue creciendo en paralelo. La segunda temporada de Berlín ya tiene fecha de estreno, el 15 de mayo. En esta nueva etapa, Pedro Alonso retoma su personaje y traslada la acción a Sevilla, donde junto a su banda preparan un nuevo golpe. El plan es robar La Dama del Armiño, una de las obras atribuidas a Leonardo da Vinci. Pero fiel al estilo de la serie, el objetivo real es mucho más complejo y arriesgado. Así, entre nuevos robos, persecuciones y personajes que regresan, la historia del universo de La Casa de Papel demuestra que todavía quedan piezas por mover.
7: Y los fanáticos del Hombre Araña ya cuentan los días para el estreno de Spider-Man Brand New Day, una nueva aventura que promete acción, sorpresas y un renovado rumbo para el superhéroe. La película llegará a los cines en julio y forma parte de la nueva etapa del universo cinematográfico de Marvel. Se espera que presenten nuevos villanos, nuevos aliados y nuevos desafíos para Peter Parker. Veamos.
10: ¡No inventes! ¡Nuestro primer día en el MIT! MJ, a ver, finge que este no es el día más feliz de toda tu vida.
11: No puedo.
10: ¡Ay, ya lo sabía!
9: La historia se sitúa años después de Spider-Man No Way Home. Ahora Peter Parker vive solo. Nadie lo recuerda, ni siquiera Ned ni MJ, quienes antes eran su círculo más cercano. Sin figuras clave como Tony Stark o su tía May, el personaje regresa a sus orígenes. Pero esa calma no dura mucho. A medida que aumentan las exigencias, el personaje enfrenta una transformación física, mientras una nueva ola de crímenes da paso a una amenaza que pone en riesgo su propia existencia. La película cuenta nuevamente con Tom Holland en el papel principal, acompañado por Zendaya como MJ y Jacob Batalon como Ned. A ellos se suman nombres como John Bernthal como Frank Castle, Mark Ruffalo como Hulk y Michael Mando como Scorpion, además de nuevas incorporaciones como Sadie Sink. Así, el anuncio forma parte de una campaña global impulsada por el propio Holland, quien adelantó que esta nueva entrega marcaría un giro en la historia del personaje. El estreno está previsto para julio de este año. Spider-Man regresa con una historia más oscura y centrada en su lado más humano.
12: Dables a amenazas.
7: Y ahora es el turno de Sandy. Ella tiene una nueva recomendación para todos los amantes de las pizzas. Vayamos juntos a conocer Legado Pizza.

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1: Muchas gracias.
3: Y la esperada película La Odisea será dirigida por el reconocido cineasta Christopher Nolan y estará inspirada en el clásico poema épico de Homero. La producción contará con un elenco de primer nivel y promete una espectacular recreación del viaje de Odiseo tras la guerra de Troya. Veamos juntos La Odisea.
4: 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And in vengeance. Bringing it all.
5: El nuevo tráiler de La Odisea ya está disponible y ofrece un primer gran vistazo de la ambiciosa adaptación del clásico de Homero, dirigida por Christopher Nolan. El adelanto confirma el alcance de una producción que apuesta por lo visual y lo narrativo. La historia sigue a Odiseo, interpretado por Matt Damon, tras el final de la Guerra de Troya. Su objetivo es regresar a Ítaca, pero el camino se convierte en una travesía larga y llena de obstáculos. El tráiler muestra desde criaturas mitológicas hasta la intervención de los dioses, incluyendo una escena frente al cíclope. Por si fuera poco, también se revela la participación de Robert Pattinson como Antino, uno de los pretendientes que buscan ocupar el lugar de Odiseo. En Ítaca lo esperan su esposa Penélope, interpretada por Anne Hathaway, y su hijo Telémaco, a quien da vida Tom Holland. El reparto suma más nombres: Zendaya como Atenea, Charlize Theron como una ninfa, además de John Leguizamo y John Bernal. A ellos se integran figuras como Lupita Nyong'o, Mia Goth y Elliot Page, ampliando un elenco de gran alcance. En el aspecto técnico, la película introduce un elemento: será la producción narrativa filmada completamente con cámaras IMAX, una decisión que apunta a potenciar la experiencia en pantalla grande, especialmente en las secuencias de acción y los paisajes del viaje. Con un presupuesto de $250 millones, se convierte en la película más costosa de la carrera del director.
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0: tardes para quienes nos siguen en redes sociales. Buenas noches, hay que saludar así ahora. Buenos días, buenas tardes, buenas noches. ¿Cómo les va? Un gusto de estar con todos y cada uno de ustedes en este clima realmente rarísimo. Estamos a pocos días de terminar el otoño y pasar al invierno. Esta mañana la tenemos con 24 para 25 grados centígrados. ¡Qué calor! ¿No? ¡Qué calor! Oye, había una canción de la década del 80 que se llamaba ¡Qué calor! ¡Qué calor! Desnuditos estás mejor, ¿no? ¡Ah! En la década del 80 era una canción bien conocida, ¿no? Señores, es martes. Lo dijimos desde un primer momento, estamos ante una elección bien, bien extraña. Hoy era el último día para inscribir las listas de candidatos a los gobiernos regionales y a las diferentes municipalidades del Perú. Pero hay alguna gente que desde la semana pasada han intentado inscribir listas. ¡Qué complicado, de verdad es! ¡Qué complicado! El arquitecto Antonio Uriarte está en Lima desde la semana pasada. Bueno, en el caso del Partido Popular Cristiano, ya ha inscrito casi todas sus listas a nivel nacional. Y qué complicado, por ejemplo, cuando tú tienes que adjuntar los anexos, como el voucher del pago que se hace al Banco de la Nación de 57.70, de los anexos del plan de gobierno, y da vuelta, y da vuelta, y da vuelta. Por ejemplo, el día domingo se cayó el sistema a eso de las 4:30 para 5 de la tarde, y recién el sistema ha regresado, si no me equivoco, ayer en horas de la noche. Esto preocupó a todos porque hasta ayer solo habían 88 listas en todo el Perú inscritas. 88 listas de las aproximadamente 13.500 listas de todo el Perú. 88 son más de 13.500 listas. Y entenderán pues que al sistema entran en estos momentos de manera simultánea de diferentes puntos del Perú. Esto ha traído como consecuencia para que la misma doctora Lourdes Flores Nano, que es la presidenta del partido y la personera legal del partido, y luego lo hicieron otros partidos políticos, pidieran con urgencia una reunión con el presidente del jurado, sobre todo para que todos los partidos puedan inscribirse. Aquí en Lambayeque, por ejemplo, los más importantes no han inscrito a nadie, así, a nadie. La mayoría se ha quedado simplemente con una especie de simple borrador. Al final el jurado ayer se vio en la obligación de ampliar. Le pasé el comunicado, Marquito, y luego voy con Amistad y Salud, de ampliar el plazo hasta el próximo viernes. Señores, hoy era el último día para que inscriban las listas de candidatos, pero ante este tremendo problema que ya se vivió el año 2010, el 2022, yo me acuerdo que el 2022... era el último día, era un jueves, la fecha no me acuerdo exactamente, pero del jueves lo patearon hasta el martes de la siguiente semana, ¿no? Entonces la historia se vuelve a repetir, ¿no? Ahora, si hay problemas con el sistema, volvamos a lo de antes, pues, de manera presencial, para que los grupos aseguren inscribir sus listas de candidatos. Este es el comunicado, señores, que colgó anoche el Jurado Nacional de Elecciones sobre la inscripción de fórmulas y listas de candidatos en el marco de las elecciones regionales municipales, que es ERM elecciones, R regionales, M municipales, 2026. El Jurado Nacional de Elecciones informa a las organizaciones políticas lo siguiente. En la fecha, el pleno del jurado, pleno de emergencia, acordó conceder excepcionalmente el plazo único e improrrogable de 72 horas computados a partir de las 00 horas de hoy martes 16 de junio del 2026 hasta las 23 horas, o sea, 11 de la noche y 59 minutos del día viernes 19 de junio del 2026 a las organizaciones políticas para completar el registro de sus solicitudes de inscripción de fórmulas y listas de candidatos en el marco de las elecciones regionales y municipales del año 2026 y presentar las solicitudes de inscripciones respectivas. La fecha límite será, repetimos, este viernes 19 de junio para que puedan realizar este trámite de manera, ojo con esto, de manera virtual mediante la plataforma Declara Más y, esto es lo importante, presencial en las mesas de partes de los jurados electorales especiales a nivel nacional y en las mesas de partes del jurado en Lima, en el Jirón Cusco 653 cercado de Lima y en las oficinas desconcentradas del Jurado Nacional de Elecciones. La atención de hoy martes 16 de junio al día viernes 19 de junio será de manera presencial, atención, desde las 8 de la mañana hasta la medianoche, bueno, 11 de la noche, 59 minutos, han puesto ahí 59 segundos, 12 de la noche, pues no. En los locales mencionados y el sistema Declara Más se encuentra disponible las 24 horas del día. Asimismo, el Jurado Nacional de Elecciones viene brindando el soporte a través de canales de ayuda presencial y virtual. Se invoca a las organizaciones políticas a realizar el trámite de inscripción de listas con la debida antelación para evitar inconvenientes. Comunicado que ayer publicó el Jurado Nacional de Elecciones. Entonces, yo lo digo, salvados por la campana, porque la verdad, señores, si esto no se ampliaba, iban a correr aquí en Lambayeque no más de dos listas a la región, no más de dos listas a Chiclayo, no más de en diferentes distritos no hubieran tenido ninguna lista inscrita. Era lo más prudente, porque algunos decían, no, que se cierre. No es así. El tema es que los que se han inscrito como precandidatos y luego han ganado una candidatura a través de una elección interna, a través de las elecciones primarias, eso se tiene que respetar. Ahora, me preguntaban anoche cuando estaba en el programa de televisión, ¿realmente todos se van a poder inscribir? Yo creo que no. El sistema Declara Más se está cayendo a cada rato. Ayer prácticamente todo el día caído. El jueves igual se cayó el sistema. Y toda la semana pasada con problemas, por momentos. Pero ahora que todos los partidos van a ingresar así, de manera simultánea, de diferentes partes del Perú, a meter información, de hecho va a haber una saturación y va a haber una caída del sistema. Si van por el tema virtual, yo creo que a la gente que nos esté escuchando y que son candidatos, les recomiendo que virtualmente hagan lo que puedan, pero lo más seguro es de manera virtual. Ahora, perdón, presencial. Ahora, presentar de manera presencial sus listas, asegura su inscripción. Tampoco. Por eso, una vez más tenemos que decir, y no nos alegramos porque lo que se advierte de repente en un momento suceda, sino que en el, las cosas las hacen tan mal, desde el Jurado Nacional de Elecciones, desde la Oficina Nacional de Procesos Electorales, desde el mismo RENIEC, errores que deben corregirse a lo largo de un periodo cuando no hay ningún proceso electoral, nadie lo hace, nadie exige nada, pero cuando llega el momento de entrar directamente a un proceso, los errores que deben ser corregidos inmediatamente se notan. Decir que en estos momentos se tienen que corregir errores, no hay tiempo, es imposible. pero por lo menos el haber permitido que la presencialidad se utilice en esta oportunidad para inscribir listas, me parece una decisión inteligente de los señores del jurado. Por lo menos algo bueno hicieron, ¿no? Pero de manera virtual, yo les aconsejo que no lo hagan, de verdad, vayan de manera presencial, háganlo hoy mismo, háganlo mañana, no esperen el viernes, aunque yo sé que la mayoría va a esperar el día viernes. Esto va a reventar como nunca, y cualquier cantidad de listas. No olvidemos que a veces cuando llegue el momento para inscribir listas de candidatos al Congreso, cada partido solo presenta 6 candidatos a diputados y 2 candidatos a senadores. Solo en esas circunstancias, imagínense el dolor de cabeza que hay, ¿no? Es un tremendo dolor de cabeza. Pero si un partido político, ejemplo, la lista regional, no es que es solo el gobernador regional, es el gobernador, el vicegobernador. Ahora, ojo, ya no son 10 consejeros regionales, son 11 consejeros regionales. Pero por la paridad y alternancia es 12. Con su accesitario son 24. Es decir, a la región, solo a la región tienes que inscribir 26 personas. Tienes que ingresar 26 hojas de vida. Tienes que ingresar 26 anexos. Y si es de manera virtual, el problema es el anexo, más allá de tu plan de gobierno y los anexos que corresponden. Y si a un partido político le agregas ya los 26, le tienes que agregar los 17 de Chiclayo, porque si bien es cierto, son 15 regidores, pero por el tema de alternancia y paridad son 16, ¿no? Más el candidato al alcalde son 17. Entonces, a los 26 agrégale los 17. Estamos hablando de cuánto, de 43, ¿no? A eso agrégale Ferreñafe, que también es provincia, Lambayeque, que es provincia, y agrégale el resto de distritos. Entonces, no es tan fácil que digamos. Miren, cuando la hoja está bien llenada, si tú quieres ir a la plataforma Declara Más, el digitador, si es que está la hoja de vida bien llenadita, te demoras máximo 5 minutos. Pero si la hoja está llena de errores, llena de imperfecciones, una hoja de vida te puede llevar digitalizarla más o menos hasta media hora, porque muchas veces se olvidan de colocar las propiedades, se olvidan de la placa de los carros, se olvidan de la copia literal de la vivienda, del autovalúo, se olvidan de repente de lo que han declarado ante la SUNAT el último año 2025, se olvidan que si son casados, etcétera, se olvidan datos importantes, y es ahí donde viene la demora. Entonces, a todos los amigos de todos los partidos políticos les recomiendo que si se cae el sistema, vayan, señores, de manera presencial. El local del jurado, todo el mundo lo conoce, está en esta callecita paralela a Los Tumbes, en la urbanización Santa Victoria. Bueno, así está la cosa, salvados por la campana, salvados por la campana. Hoy era el último día, hoy era el último día. Sin embargo, eso se amplió hasta el día viernes, hasta las 12 de la noche, 11 de la noche, 59 minutos, 59 segundos, se cierra, señoras y señores, la inscripción de los candidatos rumbo al gobierno regional, rumbo a las municipalidades provinciales y distritales. Así está la cosa. Un gran saludo a mi buen amigo Alex Parra, el presidente de la nueva Corporación de Empresas de Taxi, a esta hora de la mañana, escuchando el programa. Muchas gracias, Alex, uno de los nuevos dirigentes del transporte que de hecho muestra una gran preocupación de ver de cómo se ordena esto que está totalmente caótico y que ha sido propiciado por la propia autoridad. Y que al mismo tiempo, y esto es, y esto hay que decirlo, hoy por hoy, cuando en la municipalidad de Chiclayo no tienen dinero, cuando en la municipalidad de Pimentel no tienen dinero, inmediatamente empiezan a perseguir a los taxistas, sí, a nuestros hermanos taxistas que han presentado su expediente hace mucho tiempo, pero que por pesa y cilindrada no les pueden dar su tarjeta única de circulación. Pero claro, como nunca le van a dar, lo que hacen es inmediatamente iniciar operativos y meterles multa, otra multa y otra multa y otra multa. Y claro, ¿para qué sirve el dinero? Para pagar a todos los que han sido contratados, tanto por la gestión de la señora Cubas, como los que ha contratado el señor Enrique Navarro, que dígase de paso ha aceptado que se paga casi 1 millón en planillas. una municipalidad tan pequeña, la han reventado de trabajadores, increíble. Dice que hay 300 serenos, no, siempre voy a Pimentel, no veo uno solo, hermano, no veo uno solo, no sé dónde estarán, no, no sé dónde estarán. Entonces, eso, por ejemplo, hay que pararlo, pues. Ese abuso por parte de la Municipalidad Provincial de Chiclayo y la Municipalidad Distrital de Pimentel, hay que pararlo. Es un abuso descarado. Y con la aprobación y el visto bueno, porque nunca dicen nada, de los regidores de Pimentel por un lado y de Chiclayo también. El silencio cómplice de esta gente simplemente les está diciendo: bien, alcaldesa, siga levantando la plata de los taxistas. No, eso no se hace, pues. Eso no se hace. A propósito, la próxima voy a preguntarle a don Roger Custodio en qué quedó todo esto, ¿no? Porque de verdad es un abuso desmedido. Desmedido. ¿Y para qué son los operativos? Para juntar la platita y pagarle el sueldo de toda la gente que ha contratado. En el caso de Pimentel, el señor Quique Navarro. Y en el caso de Chiclayo, de la señora Janet Cubas. 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Y como siempre y como todos los días a esta hora de la mañana, le damos la cordial bienvenida a nuestra querida amiga Carmencita Coronel. Carmen, buenos días. A ver. A ver, se fue. Vamos a ver, recuperamos el contacto. Ahora sí, nuevamente. A ver, un ratito, Carmencita. Buenos días. Carmen.
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Hola, hola, estamos de regreso. Se fue la luz unos minutos. Se fue la luz, pero ya estamos bien. ¿Ya estamos bien? ¿Estamos bien, no? Listo, ya estamos bien. Mil disculpas, son gajes, no estamos al aire, papá. Son gajes del oficio. Se va la luz, pero regresó. Bueno, señoras y señores, estamos en vivo, estamos en directo. Vamos con Pepe, vamos con Pepe. Me han escrito, miren, muchachos, de verdad que yo no me compro broncas ajenas, pero yo soy de las personas que anda feliz de la vida porque Edwin Oviedo ha regresado a la presidencia del Juan Auris de Chiclayo, que dígase de paso, es su equipo. Yo soy de los más felices porque con Edwin Oviedo como presidente, lo más seguro es que estamos garantizando el regreso a la Liga 2. Y ya seguramente el próximo año en la Liga 2, Edwin va a armar un equipo muy competitivo para regresar a la Liga 1. Yo soy el más feliz. Y resulta que ayer me llama un periodista. Luis Felipe, dile al gordo, así me dijo. Ya no está gordo, Edwin, ya está al aire, está al aire. ¿Que cómo es posible que se ha aliado con Agustín Lozano? Miren, muchachos, lo que le tengan que decir a él, bueno, pues búsquenlo. Él tiene su equipo de comunicación. La señora Yesquén, por ejemplo, es la encargada de busquen y díganle, ustedes, pues, ¿qué me tienen que decir a mí? Yo sí estoy feliz de la vida. Y me parece muy bien que una manera de reivindicarse de Tim Lozano con el Juan Auris, porque él tuvo mucho que ver en su descenso, y está bien pues que le esté dando su estadio, ¿no? Para que el Auris juegue. Tengo entendido que al final va a jugar en Ferreñafe, un poco más cerca, ¿no? Más cerca, porque Chongoyape, la verdad que está lejitos, ¿ah? Chongoyape está lejitos. Todo el mundo mide los kilómetros, pero no olviden en estos momentos ir de Chiclayo a Pomalca nada más por el hecho que están construyendo la doble vía, te comes pues por lo menos media hora, 40 minutos para llegar a Pomalca. Entonces, pero Chongoyape está lejitos, ¿no? Y si por ahí te encuentras con unos cuantos camiones en el mismo pátago para adelantarlos, es un dolor de cabeza. Pero yo creo que Ferreñafe es una sede mucho más cercana, pero si por el momento el señor Agustín Lozano le ha dado a Lauris la posibilidad de jugar y gratuitamente en su estadio, bacán, pues, ¿no? Bacán. Las broncas ya pasaron, pues, ¿no? Seguramente se han sentado, han conversado, finalmente Agustín Lozano de una o de otra manera seguro que ha entendido que con su equipito no pasa nada, y no pasa nada, pues, ¿no? Con el Juan Pablo no pasa nada, más parece un equipo de Italia que un equipo de Chongoyape, ¿no? Que un equipo de Lambayeque. Si de verdad queremos que Chiclayo también sobresalga en el deporte, hoy por hoy tenemos la gran posibilidad de hacerlo con el Juan Auris o con equipos que han ganado adeptos, que han ganado hinchadas a lo largo del tiempo. El Auris no es de ahora, el Auris no es de hace 15 ni 20 años. El Auris es un equipo que se ha convertido en el número uno hace más de 50 años, ¿ah? Hace más de 50, ya vamos para los 60 años, ¿no? Aunque cumplió 100, ¿no? Así es que, muchachos, yo, los que se van a poner a discutir en eso y van a perder tiempo, piérdanlo ustedes, de verdad. Y por favor, a mí no me estén llamando, Felipe, pero dile, yo no soy empleado de nadie. Lo que le tengan que decir a la directiva de Lauris, vayan, díganselos, pero a mí no. Yo soy el hombre más feliz de la vida, que el señor Edwin Oviedo Pichotito haya regresado a la presidencia del Juan Auris. Es más, Nacho, en el próximo partido nos vamos a ver a Lauris, carajo. Nos vamos a ver a Lauris.

0: ¿Ya? Nos vamos, Marquito. Y nos va a llevar. Y Pepe, su club, la voz oficial. Miren, por ejemplo, ¿cómo no voy a estar feliz de la vida? La voz oficial de Laurich es parte de este programa. Y encima nos va a llevar gratis en el siguiente partido. ¿Sí o no, Pepe? Buenos días.
1: ¿Cómo estás, Felipe? Buenos días, Felipe. Buenos días, así es, estamos ya, como tú lo has dicho, pues, yo creo que el Juan Auris es patrimonio de los lambayecanos, patrimonio de los chiclayanos. Debemos estar contentos, debemos estar felices,
0: ¡claro!
1: Felipe. Esto, bueno, yo creo que si Agustín Lozano ha cedido nada menos las instalaciones de la Villa Juan Pablo II para que Juan Auris pueda jugar ahí.
0: En buena
1: bienvenido
0: hora.
1: Sea, no hay que ser egoísta, yo creo que lo que comentan no son chicayanos o no son hinchas del Áurico.
0: Pepe, que es gente amargada. Mira, hay gente amargada, de verdad. Es como ahorita que ya pasó la elección, que la izquierda, que la derecha, tanto idiota que opina que la derecha. No, hermanito, eso ya pasó, ya. Aquí sí. Ahora, y te van a decir a ti también seguramente. Si algo, te repito, si algo tienen que decir cuando convoquen a una conferencia de prensa, digan lo que tienen que decir. Pero creen que uno es intermediario, cuando nosotros somos los que más hemos insistido a través de los medios de comunicación. Personalmente se lo dije, por ejemplo, a Edwin Oviedo en una reunión que tuvimos en Casa Andina. Oye, Edwin, ¿cuándo asume la presidencia de Lauris, no? Entonces, hermano, estamos felices de la vida. Y si Tim quiere dar gratuitamente su vía a Juan Pablo mientras terminan de arreglar el estadio Carlos Samamé Cáceres de Ferreñafe, bacán, pues, hermano, bacán. Que vive el fútbol, compadre, y nos vamos a ver a Lauris en el siguiente partido.
1: Muy bien, Felipe, así es. Bueno, Felipe, ya estoy con los vecinos de la cuadra 14 y la cuadra 15 de la calle Vicente La Vega.
0: Oh.
1: A esta hora de la mañana hemos venido, Felipe, porque aquí se están ejecutando obras como lo están haciendo en diferentes lugares de Chiclayo.
0: Lentísimo.
1: Pero lamentablemente los vecinos ya están incómodos, los vecinos están ya preocupados porque ya casi van a ser 2 años de estas obras que se iniciaron, el cambio de redes por esta zona, Felipe. Lamentablemente no se han hecho o no se han ejecutado bien. Mira, se han hecho pozos, vemos cañerías, pero los más perjudicados son los vecinos de esta zona, porque según se manifiesta y se anuncia que no habría nada menos presupuesto para la pavimentación de estas calles. Mira, año y tantos meses han pasado y vamos a conversar con los vecinos. Luis Felipe Romero, toda la región de que lo escucha, vecino, ¿cómo están? Muy buenos días. Mortificado, le hemos encontrado al señor echando agua a su ventana porque, Felipe, cantidad de tierra en las ventanas y la pared, mi estimado.
2: Ah,
1: ¿es cierto o no?
2: ¿Cómo se llama? Ya todo, como chicos de tierra. Han venido una semanita a abrir y seguramente se había salido el agua. Después sumar la tubería el año pasado, entonces a mí han abierto todo la tubería y han dejado así.
1: Abierto,
2: dejado un poco abierto el agua que sale realmente.
1: ¿Cuánto tiempo ha pasado? ¿Cuánto tiempo? ¿Más de un año?
2: Más de un año, sí.
1: Más de un año, ¿eh? Y todavía no pueden prácticamente terminar.
2: Sí, un día, hacen un trabajito, entonces están viendo, no sé qué pasó. Se ha pasado el gobierno regional con la empresa que contrataba, que será la cuestión que...
1: La municipalidad de Chiclayo. Bueno, acá lo que ustedes están pidiendo es que se ejecuten, que termine, porque miren cómo está su casa, mira, llena toda la casa, tiene que estar echando agua a las paredes por la tierra.
2: Lo que han cerrado ya, porque antes pasaban los carros y peor todavía, como se me levantan en el polvo. Y viste como se han cerrado ahí, ya se meten para las motos nomás. De esa manera, cuando viene el aire, el pico levanta y se llena la...
1: ¿Qué le quiere decir usted a las autoridades?
2: Estoy escuchando. Ya que termine la obra.
1: Que termine.
2: Que termine la obra así como se me ha dado. Mejor no hubieran hecho nada. Mejor
1: no hubiesen no hecho nada. Mejor estaba como estaba. Lamentablemente, esto es lo que nosotros el día de hoy podemos. Aquí al frente de su casa hay cañerías que están destapadas de hueco, peligroso. Ahí
2: sí, ahí hacían de copia. La semana pasada estuvieron haciendo las obras, los huecos para rellenar, para poner el destapo y ahorita así de dónde.
1: Esta es la cuadra 14. La cuadra 14 y la cuadra 15 de la avenida Vicente de la Vega.
2: Están manteniendo acá y ya están abriendo
1: cuidado. Están abriendo, pues sí, se han roto, pero ya están una tubería prácticamente. Y los vecinos también están indignados ahí en esta zona porque el agua ya ha comenzado a salir por esa zona ya.
2: Sí, pues yo pensaba bien que ya lo iban a dejar ya cerrado, todo, no sé nada. Ya, vine apretadito porque esté bonito, pero mire, nada.
1: Nada, prácticamente. Nada. Ustedes son los que sufren las consecuencias de todo esto, de estos malos trabajos que se hacen, ¿no?
2: Bueno, tengo que cuidar, en este gobierno.
0: Pepe.
1: Es indignación. No, voy a conversar, no se vaya a conversar, voy a conversar con una vecina de esta zona también, Felipe, que el día de hoy están mortificadas. Señora, ¿cómo está? Buenos días. Estamos al aire. Vino el tema de la situación, del problema. Bueno, ustedes están viviendo, esto es demasiado. Dos años y estamos al aire en directo en la televisión y la radio. Luis Felipe.
2: Adulto mayor.
1: Adulto mayor, delicada de salud.
2: Con esa tierra,
0: mira cómo
2: que ya
0: está.
2: No tiene hasta acá.
1: Demasiado.
2: Nada, abierto, y han puesto unos tubos y de nuevo han cerrado y no hay solución.
1: No hay solución, sí. ¿Cuánto tiempo tiene?
2: Dos años. El agua está contaminada, apesta, yo tengo que comprar agua.
1: Usted tiene que comprar, usted está dedicada de salud.
2: Claro, tengo que comprar agua aquí en Macro porque esa agua sabe a podrido.
1: A podrido, finito.
2: Ya, gracias.
1: Sí, ya le han dicho, ¿cuánto tiempo tiene, señora, este tiempo, estas horas?
2: No, años.
1: ¿Años?
2: Años.
1: O sea, y prácticamente le han hecho mal porque incluso han dejado huecos,
2: levantan,
1: cañerías.
2: Levantan y vuelven y hacen lo mismo.
1: Hacen lo mismo.
2: Dejar una desgracia. Ni Quiñones termina.
1: Y la otra cuadra también. ¿Qué cuadra es, señora?
2: La cuadra 14 de Vicente
1: de la Vega.
2: Sí.
1: No hay ni un letrero, no le dijeron cuándo terminan estas obras, no, nada. No.
2: A la señora entrevista la
1: a ver, vamos por acá con otra señora, Felipe, tratando de poder conversar con los vecinos. Hemos venido al llamado. ¿Cómo está? Buenos días. Mortificado, me imagino, preocupado con esta situación que la
2: tengo. ¿Desde cuándo? Mire, me van a cerrar esto que no puedo
1: ni pasar, ni cruzar.
2: Por favor. A las autoridades que acaben de hacer una cosa y ya es otra.
1: Claro.
2: ¿Cómo va a hacer eso, dable que? Tenemos que pagar los platos rotos. ¿Cuánto cobra la moto para venir, para ir?
1: Lógico, señora.
2: ¡Qué barbaridad!
1: Usted es una persona de la tercera edad.
2: ¡Cuánto chiclayo que todo sea una cochinada!
1: Una cochinada, señorito. Usted es una cochinada.
2: Ya no se puede.
1: ¿Cuánto
2: ya?
1: Tiempo tiene eso? ¿Ya tiene años ya?
2: Ya tiene más, 3 meses.
1: A más de un año dice la señora.
2: No hay nada, mire.
1: ¿Qué les
2: la
1: dije?
2: Tierra la tragamos nosotros, pero
1: mejor lo hubiesen dejado así como estaba, mejor.
2: No se puede ya con las autoridades.
1: ¿Qué le quiere decir a la alcaldesa o las autoridades que están escuchando?
2: Yo quisiera que lo más pronto me llenaran eso, que no puedo, mi criatura se cayó ahí.
1: También lo sacaron,
2: dígame.
1: Peligroso, claro, todo
2: que
1: esto.
2: Que lo tapen, ¿no? Eso ya pronto.
1: Que lo tapen pronto.
2: Que lo tapen.
1: Que lo tapen pronto.
2: ¿Hasta cuándo vamos a estar en ese peso?
1: ¿Hasta cuándo van a estar
2: pagando
1: en eso?
2: Pagando platos rotos de otros que no saben cómo
1: pagar. Efectivamente. Va un llamado a la alcaldesa, a las autoridades.
2: No, para que sean autoridades deben de irse a otro sitio a ver los ejemplos que hay.
1: ¿Qué hay?
2: Para que ellos aprendan a hacer.
1: Aprendan a hacer obras.
2: Aprendan.
1: Caramba.
2: Pero ellos se meten por robar,
1: señora.
2: Por llenarse los bolsillos y ya está.
1: Tanto tiempo ustedes sufriendo en esto, señora.
2: Vayan a aprender a otro sitio para que sepan ser autoridades.
1: Lamentablemente. ¿Cuántos años tiene usted, señora?
2: ¿Ah?
1: ¿Cuántos años tiene usted?
2: Yo tengo 64 años.
1: 84 años, imagínese.
2: Imagínese, ve.
1: Tiene que sufrir con esta consecuencia. Mira, la pared está llena de tierra, el polvo se mete a su casa.
0: Pepe.
2: Imagínese, ve.
1: Personas que realmente les hace mal.
0: Esa de, mira eso.
2: Yo quisiera que lo más pronto vienen esto, que
0: mira,
2: el criatura se cayó aquí y me apuro para sacarlo.
1: Así es, muchas gracias, muy amable.
2: Ya está.
1: Gracias, señora. Felipe, este es el malestar de los...
0: Pepe.
1: Sí, Felipe, te escucho.
0: Oye, ¿hay algún cartel de la obra ahí? Dígame, toda obra debe tener su cartel, ¿no?
1: Felipe, ¿te acuerdas que hicimos un reportaje hace mucho tiempo? Hace mucho tiempo.
0: Claro, claro, claro.
1: Ya ese cartel que estaba en la esquina...
0: Ya se cayó.
1: Ya no está, ya desapareció ya. Ya no hay ese cartelón que había en la esquina, ya no está ya. Prácticamente lo desaparecieron porque ahí había una fecha de inicio... Y una fecha de culminación de la obra. Pero ese letrero que estaba en la esquina, ya no hay. Por eso que,
0: ya,
1: según manifiesta los vecinos, que no habría presupuesto para terminar.
0: Dime, ¿esa es la piscina es la piscina municipal eso, no?
1: Sí, la piscina municipal,
0: claro,
1: la cuadra 15.
0: Porque la que está al fondo, Pepe, recuerdo que tuvimos que hacer la que está en la Casa Blanca, la que nos siguen en redes sociales. En realidad, nosotros con los vecinos nos tuvimos que entrar a la bronca y gracias a Roger Custodio terminaron esa cuadrita que, como loquito, el Gasco antes de irse empezó a romper la tarapacá, ¿verdad? Pero sin embargo, esta, yo me acuerdo que en esa época empezaron y hasta hoy no la terminan. Esta es una maldad. Ahora mira, esa arenilla, hermano, con el aire que corre a partir de la 1, 2 de la tarde, más intenso, 4, 5 de la tarde, se mete pues por todo lado a las casas y muchas personas, por ejemplo, que se contagiaron del COVID y no han quedado bien de sus pulmones, el aspirar esa arenilla les hace un daño terrible, hermano. Mire esa viejita de 84 años. Tiene que vivir en estas condiciones. Es lo que yo decía ayer, Pepe. Esta es parte de la informalidad. Esto es lo que significa no tener planificación. Aquí abren. ¿Qué les importa? Después dejan la obra abandonada. ¡Qué lástima, de verdad! Esto es lo que los chiclayanos tenemos que terminarlo de una vez por todas. Esta gente es la que nunca más debería volver a dirigir los destinos, pero ni siquiera de su cuadra, Pepe.
1: Efectivamente, Felipe, como tú lo dices, es cierto. Yo creo que este tipo de autoridades que tenemos ya nunca más deberían volver a ser elegidas y tener una oportunidad, nada menos, porque yo creo que los chiclayanos no merecemos tener este tipo de autoridades. Mira, mucho tiempo. Una obra que de repente en otros países, en otros lugares, bueno, no pasa, pero ni de 6 meses. Y lamentablemente acá pasan años, Felipe. Y todo esto, mira, ¿por qué? Acá no hay ni un trabajador, como ves, Felipe. O sea, acá no podemos ver que haya un trabajador o que tenga... Es demasiado, hermano. Espera. Ahí está el gordo.
0: Caramba, entrevista, mí, entrevista a la gente, hablar. Hermano. Que la gente, oye, hable, Pepito. Sí, sí.
1: Felipe, o sea, yo te digo esto, porque esto es indignación. Prácticamente han dejado abandonada esta obra. Y los que más sufren las consecuencias son los vecinos de esta zona. Señito, ¿cómo está? Buenos días. Estamos acá al llamado de usted. Esto es demasiado, ya mucho tiempo que tienen que soportar todo esto. Estamos con Luis Felipe Romero al aire en la televisión y en la radio. ¿Cómo está?
3: Bien, gracias. Primeramente, buenos días. Sí, estamos ya bastante tiempo con este montículo de tierra y como usted puede apreciar.
1: Claro.
3: Y es bastante molestoso porque ya las personas mayores,
1: como claro, lógico,
3: se afecta el tener que soportar tanto polvo, imagínese.
1: Claro, señora.
3: Es imposible ya seguir así.
1: ¿Cuánto tiempo? Porque está escuchando a la alcaldesa, las autoridades nos escuchan y nos ven. ¿Cuánto tiempo ha pasado, señora?
3: Ya aproximadamente 4 años, si no me equivoco.
1: 4 años, señora.
3: Así es.
1: Mire, y según manifiestan, hemos conversado con algunos vecinos, están preocupados porque había un letrero en la esquina que ahí decía el inicio y el término de esta obra era pronto. Bueno, 6 meses, 7 meses más. Pero ahora ya no hay, señora, ya es el letrero.
3: Eso
1: ya.
3: Eso es lo que nos dijeron, que es un plazo breve, pero ya usted le ha pasado cuánto tiempo y en ese momento nada, no se ve.
1: O sea, por ahí manifiestan que no habría presupuesto para la pavimentación de esta.
3: No, ese es el colmo.
1: Es el colmo.
3: Presupuesto. Eso se planifica con bastante tiempo.
1: Claro, miren cómo les han hecho. Ahí hay huecos, hay zanjas.
3: Hay huecos y la vez pasada hay un carro que se. La parte trasera se hundió.
1: Se hundió.
3: Un hueco allá adelante de la panadería se hundió.
0: O sea, eso es cuando no hay planificación.
1: Hicieron cambio de red y prácticamente no lo han hecho bien, lo han hecho mal el trabajo.
3: Lo han dejado a medio ser y ahí está. Algunas se dicen estancada, ¿viste? Agua estancada.
1: Sí, agua estancada, claro.
3: Hay bastante mosquito que incluso puede causar enfermedad.
1: Enfermedades, el dengue y todo.
3: Claro. Eso.
1: Y ahora que se anuncia el fenómeno del Niño, claro. Eso sería una laguna.
3: Las autoridades tienen que tomar conciencia, claro. Por favor.
1: Claro, ya. Sí, pero falta tiempo, ¿no? Yo claro. Creo que esto, ustedes no pueden vivir así. Sí, Felipe, te escucha.
0: Mira,
1: la señora.
0: Estoy con el regidor Roger Custodio, porque esto de verdad ya es demasiado. Cierto, hace más de un año fuimos a este lugar a cubrir información y sigue igual. Vamos a preguntarle al único regidor que tiene Chiclayo, porque los otros 14 solamente forman cola para cobrar su dieta, pero no hacen nada, andan más preocupados quién los lleva por ahí de relleno. Estamos en contacto con don Roger Custodio. No se mueva, Pepe, por favor, para hablar sobre este tema. Regidor, ¿cómo le va? Muy buenos días.
4: Buenos días, mi querido amigo periodista. Como siempre, usted muy grato con las noticias y yo sirviéndole a Chiclayo hasta donde yo pueda, mi querido amigo.
0: Cuadra 14 y cuadra 15 de Vicente de la Vega, don Roger. A ver, estamos con los vecinos. Ellos tienen esta obra paralizada, me manifiestan, es una obra paralizada por más de 2 años. Estamos viendo todo está levantado, el desagüe se sale por un lado, la arenilla tirada por otro lado, se mete por todo lado a las viviendas. Don Roger, usted debe saber la historia de esta cuadra 14 y 15 de Vicente de la Vega. ¿Por qué los trabajos no se culminan?
4: Mi amigo, sin antes informarte sobre la cuadra 2 de Lori Cordero, y luego hablamos del tema. Me acabo de reunir con la gerencia. Es bueno que lo sepas. A ver, antes de entrar al tema, acabo de salir de una reunión, yo, los vecinos, que son tus amigos y que usted es el gestor de esto, conjuntamente nos hemos reunido con el gerente general y su equipo técnico. Simplemente la conclusión es que el día jueves reinician los trabajos de Excel, cambiando las conducciones de agua y desagüe hacia cada uno de los domicilios. Y luego, automáticamente, toda la mano de obra, Excel, se va a encargar de cambiar y renovar las redes. Y creo yo que en 20 días, automáticamente, ya oficiamos al gobierno regional para que ellos coloquen la capa asfáltica y culminado este proyecto, mi querido amigo.
0: Don Roger, esta es la cuadra 10 de la calle Lori Cordero, que la abrieron sin ningún criterio y luego encontraron el problema y la abandonaron. Gracias a Dios, gracias. Muchachos, eso se llama gestión, pues. Eso se llama gestión. La que estamos haciendo al aire se llama gestión. Y cuando hay gestores y vas y tú comprometes a la gente de Excel, a la gente de que corresponde, los problemas se solucionan. Y en estos momentos yo le quiero agradecer enormemente a nombre de todos los vecinos de la cuadra 10 de la calle Lora y Cordero, porque no solamente le va a mejorar la calidad de vida a esta gente, sino que al mismo tiempo va a descongestionar el tránsito, porque en horas punta es una de las calles que más justamente circulan vehículos. Muchas gracias por eso, don Roger. Pero ahora estamos en la cuadra 14 y en la cuadra 15 de Vicente de la Vega, obra abandonada. Los vecinos me dicen más de año y medio, 2 años, y nadie quiere dar la cara. Hagámoslo. Se viene el fenómeno del Niño, don Roger. ¿Qué hacemos? ¿Por qué la obra no se termina?
4: Así es, hay que prevenir porque la situación es bien seria en torno a los cambios climatológicos, y hay la posibilidad que venga un super niño, que puede ser en el mes de julio o se trasladaría para fines de año. Por lo tanto, hay que prevenir. Yo me comprometo, y si me están escuchando los vecinos, primero mi solidaridad con ellos, segundo, que también asumo con mucha responsabilidad su preocupación, e iniciaremos la gestión. Por lo tanto, creo yo que no sé si el día viernes podamos estar en campo, porque ya mañana tengo que ir a otro sector que también ya he planificado, y el día viernes podría disponer, porque el jueves tengo sesión de consejo. Entonces le sugiero, mi querido amigo, que sea el día viernes para estar in situ, mientras averiguo quién es el gestor de esa obra, para de una vez convencer a mi gerente municipal de Chiclayo, especialmente en infraestructura, para que envíe los documentos tal igual como hemos hecho en la cuadra de la calle.
0: Don Roger, mejor dicho, a ver, están los vecinos escuchando en estos momentos la radio, otros nos están siguiendo en redes sociales. El día viernes sería 10 de la mañana. En ese caso ya usted llevaría la información completa del por qué la obra está paralizada, si tiene presupuesto o no tiene presupuesto. Y me está diciendo que usted se compromete a ir con el encargado de infraestructura para inmediatamente asumir responsabilidades. ¿Qué es lo que nos quiere decir?
4: Totalmente de acuerdo. Yo te reitero, hasta el jueves estoy ocupadísimo con sesión del consejo, y luego el día viernes yo estaría ahí 10 de la mañana con los vecinos, llevando al gerente de infraestructura y ya con un análisis real quién es el gestor de esa obra para buscar soluciones. Yo quiero pedir a la ciudadanía que es normal y natural que en un país de crisis política y de crisis económica sucede estos casos, pero también es cierto que cuando el pueblo se une, cuando los vecinos se juntan con su autoridad, con la prensa independiente como usted que contribuye, sí hallamos soluciones. Es cuestión de juntarnos, sumar esfuerzos y pensar todo para resolver ese tema. A ver, me comprometo, mi querido amigo.
0: No cuelgue, don Roger. Está Pepe Suclupe con los vecinos. A ver, el día viernes, Pepe, vecinos, 10 de la mañana estará el regidor custodio con toda la información del por qué la obra no se termina. En segundo lugar va a ir con el gerente de infraestructura de la Municipalidad Provincial de Chiclayo. Y así, conforme acabamos de encontrar una solución al problema de la cuadra 10 de Lori Cordero, que es muy parecida a la cuadra 14 y 15 de Vicente de la Vega, vamos a hacer la misma gestión. A ver, Pepe, pregúntele a los vecinos si es posible que todos nos esperen el día viernes a las 10 de la mañana, Pepe.
1: Sí, Felipe, tengo los vecinos. Vecinos, ¿cómo estamos? Buenos días. Luis Felipe Romero, Roque Custodio, el regidor.
5: Buenos días. Y acá con la molestia que llevamos desde el 2023 con la ejecución de la obra de pavimentación de la cuadra 14.
0: Pepito, solamente quiero la conformidad de ellos, porque el regidor está entrando a una reunión.
1: Vecino, vamos al toque y te queda conmigo. El regidor Custodio, viernes a las 10 de la mañana, está con ustedes, acá.
5: Sí, excelente, lo vamos a esperar.
0: Y va a llegar con el gerente viernes de infraestructura y con toda la información.
5: Ojalá que venga con...
0: Vamos a ir nosotros, Pepe. Es que vamos a ir, el regidor va a ir con nosotros, Pepe, va a ir con usted y con toda la gente del programa, o sea, 100% seguro para poder convocar.
5: Por sabido que el dinero destinado a esta obra ha sido utilizado en otras obras.
0: El viernes encontramos la solución. Permítame despedirme de don Roger, ¿le parece? Y seguimos con los vecinos. Don Roger, que no se vayan. Don Roger, el día viernes nos encontramos a las 10 de la mañana.
4: Así es. Gracias por la invitación y decirle a los vecinos que me solidarizo con ellos. E iniciamos la gestión y yo creo que con fe y en nombre de Dios sí se puede resolver ese tema, mi amigo.
0: Muy bien.
4: Al margen de la discrepancia o de la dureza. Estaremos juntos. Gracias.
0: Gracias, don Roger Custodio. El único regidor que trabaja. Los otros 14 solamente están para cobrar su dieta y luego irse. Oye, ¿cómo tragan? No comen así. Parece que no comieran en su casa, ¿no? A ver, estamos con Pepe en vivo y en directo. Cuadra 14, cuadra 15. Eso se llama gestión, señores. Se llama gestión. Mira, Pepe, se gestionó y finalmente está la solución para la cuadra 10 de la calle Lora y Cordero. Y eso es lo que vamos a hacer también con la cuadra 14 y la cuadra 15. En ese sentido, hay que convocar a todos los vecinos para que estén presentes el día viernes a las 10 de la mañana y estaremos, lógicamente, con la transmisión en vivo y en directo, Pepe.
1: Así es, Felipe, estoy con los vecinos. El regidor Roger Custodio se ha comprometido, está el viernes con los funcionarios, con el gerente de infraestructura. Así hemos solucionado muchas calles de Chiclayo y hemos hecho Color y Cordero cuadra 2, que ahora ya comienzan los trabajos abandonados y ahora van con ustedes.
5: Agradecemos de antemano a nombre de los vecinos de la cuadra 14,
0: acérquele el teléfono,
5: que está poniendo o quiere poner empeño a la ejecución. Esta obra olvidada, ya tenemos acá varios familiares que han fallecido, personas mayores de edad, ancianos que sufren por la tierra, hay vecinos que han fallecido, se ha agravado su situación de salud y han fallecido. Si usted habrá visto, tenemos un colegio acá, ahí hay un anido de agua que ya lleva bastante tiempo. Esos niños, el dengue, la salud de esos niños, se está viendo. Así se dice. ¿Cómo la vamos a pasar? ¿Qué solución nos van a dar
1: el tema de la situación de ustedes se ha grabado ya mucho tiempo? ¿Cuánto tiempo tienen para
5: no me equivoco, desde el 2023, como dije antes, el gobernador regional tuvo la buena voluntad de hacerlo, pero dado el mal estado de agua, desagüe, lo tuvo que dejar, creo que se lo destinó a la municipalidad, de Excel, y así se viene dando un peloteo para todos los vecinos.
1: Prácticamente, no vemos personal, esta obra está abandonada, está paralizada.
5: Como lo ve, ya lleva así, bastante tiempo.
1: El regidor Roger Custodio se ha comprometido el día viernes, estar 10 de la mañana, junto con los funcionarios acá, y queremos que todos
5: ustedes... El día viernes a las 10 de la mañana, yo me voy a encargar de avisar a todos los vecinos para esperarlo al regidor Roger Custodio.
1: Claro, Felipe, no sé si tienes alguna pregunta, los vecinos están escuchando, no, es que, en la mañana.
0: Mira, hay algo que particularmente a mí como ciudadano chiclayano me molesta, es que a veces tenemos que ser los periodistas los que tenemos que acudir, mostrar el problema y hacer la gestión, porque lo que estamos haciendo ahorita es gestión. No es complicado, es querer hacer las cosas. Mira, Pepe, tú como el encargado de la parte de las transmisiones desde el mismo lugar de los hechos, nosotros desde cabina y con un solo regidor hemos encontrado soluciones. Por ejemplo, la calle Tarapacá, que está ahí justamente esquina con Vicente de Lega, donde es el problema. Fue una gestión que hicimos en este programa con el regidor Custodio. Se terminó esa cuadra que fue abandonada desde diciembre del año 2022, cuando Gasco empezó a romper la Tarapacá por las puras, ¿no? Esto debió ser tomado en cuenta, ¿sabes por quién? Por los regidores. O sea, no se pueden meter a la parte administrativa, cierto, pero sí pueden gestionar, hermano, sí pueden hacer lo que hace el regidor Custodio. Deberían justificar, hermano, sus dietas, porque los chiclayanos les pagamos sus dietas cerca de 4,000 soles, hermano, y molesta que no hagan nada. Entonces, nosotros vamos a seguir en esta gestión. Hay que pedir que todos los vecinos estén el día viernes 10 de la mañana. El regidor va a ir con el encargado de infraestructura y justamente la idea es encontrar una solución. Ya dijo Roger, va a llevar toda la información, va a llevar del por qué no se termina la obra. Si no hay presupuesto, pues se sacará dinero de donde no hay. Son dos cuadras, Pepe, son dos cuadras, y son dos cuadras importantes no solamente para mejorar la calidad de vida de esta gente, sino que es una de las calles más importantes que sirve para salir del centro hacia la zona este de Chiclayo, Pepe.
1: Así es, Felipe, pero acá el vecino me comenta, el presupuesto había.
5: Tenemos por entendido que el presupuesto lo ha habido para la ejecución de estas obras. ¿A dónde ha ido a parar? No sabemos.
1: ¿Qué ha habido presupuesto?
5: Tenemos por entendido que por otros medios que acá ha habido el presupuesto ya para la ejecución de estas obras.
1: Pero lamentablemente no.
5: Hasta ahorita no ejecutan nada. Ya. Los trabajadores de Excel trabajan un momento, se van porque dicen que no les traen material.
1: No les traen material. Así. Lamentablemente, yo creo que esto, Felipe, lo que estamos viendo. Señora, también es una señora que es dirigente también. El día viernes, moradora, el regidor Roger Custodio se ha comprometido a estar acá con los funcionarios de la municipalidad. Y así como lo vamos a hacer con usted, lo hemos hecho en la cuadra 2 de Lori Cordero, que habían dejado una obra abandonada así como la que tenemos acá. Y gracias a Felipe en la radio, las gestiones que hemos hecho con los regidores, van a iniciar ya los trabajos en el transcurso de todavía y le van a culminar. ¿Qué le quiere decir a las autoridades?
6: Las autoridades que por favor nos atiendan nuestros pedidos que estamos haciendo, porque no es posible que nos tengan 3 años abandonados con estas obras. Imagínense, todos los moradores que estamos aquí de la calle Vicente La Vega, estamos enfermos con tanta contaminación que hay. Nos afecta la garganta, las vistas, las personas mayorcitas no pueden salir, expuestos a un peligro que se pueden caer a un hueco. Imagínense, empozada el agua verde con las larvas ahí que está todo apesta, no puede ser, completamente abandonada.
1: El viernes el regidor Roger Custodio se ha comprometido a estar acá, traer al gerente de infraestructura, a los funcionarios y venir con toda la documentación y para ver la forma de darle una solución inmediata y que esto termine y culmine.
6: Ojalá Dios quiera que el señor Rojas pueda venir para que le agradecemos de antemano de que se comprometa en venir a ver acá el problema que estamos pasando, ¿no? Y bueno, pues esperemos que se cumpla, ¿no?
1: Y tiene que preguntarse, si viene un niño agresivo. Dios mío, que caramba, y este, imagínese
6: cómo vamos a poder nosotros resistir las lluvias. Ni modo, Chiclayo desaparece, porque la verdad no solamente es Vicente de la Vega, es todo Chiclayo el que está destruido, todas las calles están rotas, no se puede pasar por ningún lado, es una cosa que da pena. Chiclayo, completamente abandonado.
1: Estimados, yo creo que hay preocupación.
0: Claro, pero esta calle ya tiene más de 2 años.
5: Estamos plenamente preocupados, sobre todo por la salud. Sin ir muy lejos, frente a usted en la fachada crema, hay una persona de 97 años. Ese señor no puede salir por el temor acá a contagiarse, enfermarse de algo. Así es. Y como vuelvo a decir, agradecemos al regidor Roger Custodio que no solamente sea una visita, sino para que se haga realidad.
1: Ustedes se comprometen el día viernes, 10 de la mañana. Yo vengo 10 de la mañana y estoy con todos ustedes para de esta manera exigirle. Aquí hay que exigirle ya, no hay que pedirle. Hay que exigirle. Ustedes están en su derecho.
5: Sí, eso venimos haciéndolo ya desde años. Vuelvo a repetir, la obra tuvo la voluntad de hacerlo el gobernador regional. Lo dejó por el mal estado, nuevamente repito, de la agua desagüe, ¿no? Pero hasta ahorita, desde el 2022, 2023, algo así fue, pero hasta ahorita estamos en completo abandono. Estamos a una cuadra del centro. La ruta del Papa.
7: La ruta del Papa.
5: Así es.
7: En la esquina está Quiñones, nada menos el local de Nuestro Señor de los Milagros.
5: Local de infraestructura de la municipalidad. No se dan cuenta, ellos no ven. Todos los días pasan por acá.
0: Claro.
5: Son ciegos.
0: Pepe.
6: Por supuesto, nos sentimos indignados, efectivamente. Y nos da mucha pena, mucha tristeza que estemos pasando todo esto, lamentablemente. La cosa es que se cumpla y que se comprometa a que los trabajos se concreten, pues, ¿no?
7: No sé si Felipe tienes algo para los vecinos,
0: Pepe,
7: que te están escuchando.
0: Para que la gente se ubique, cierto, la cuadra 14 es la esquina con la Quiñones, ¿verdad? Que también estuvo durante tanto tiempo abandonada y que recién la han empezado a culminar la obra, ¿no? Y cierto, ahí queda una de las oficinas más importantes de la Municipalidad de Chiclayo. Queda el local ¿cómo se llama? Del Señor de los Milagros, donde hay bastante concurrencia de vecinos de Campodónico, San Antonio. Y estamos, Pepe, a unas cuadras. Mira, a ver, de la cuadra 14 hasta el centro de Chiclayo estamos hablando, a ver, de una, dos, tres cuadras a Sáenz Peña, dos cuadras hacia el parque de Chiclayo. Estamos hablando prácticamente del centro de Chiclayo. Si tú giras hacia el sur, encuentras, a ver, para que la gente vea, lo que están viendo ahí cerrado, cercado, es la piscina municipal. Al frente está Salud, hermano. Está el hospital Almanzora y Nagasenjo. A unas tres cuadras más allá está el aeropuerto. Hermano, estamos hablando de una zona céntrica. Repetimos, no es que esta obra esté abandonada hace un mes, hace dos meses. Es una obra, son dos cuadras, Pepe, dos cuadras abandonadas hace más de dos años y medio. Eso se llama, ¿sabes qué? Incapacidad por parte de la alcaldesa de Chiclayo, de quienes gobiernan esta ciudad, y como dice el vecino, hasta el gobernador ha metido sus narices. Bueno, van, abren y se van, pero le dejan el problema al vecino, hermano, y eso es lo que molesta, lo que fastidia gente de la tercera edad que tiene que soportar vivir en medio de todo este caos, Pepe.
7: Efectivamente, Felipe, yo creo que tú los desquito de la mejor manera.
0: Mira,
7: y los vecinos, yo creo que hoy día sienten este malestar, lamentablemente, de obras abandonadas por estas malas autoridades que tenemos, Felipe. Y yo creo que ellos no merecen vivir así, de esta manera. No. Personas de la tercera edad que el día de hoy, pues, imagínate, no pueden salir de su domicilio. Muchos de ellos saben que están enfermos, Felipe. Incluso los veo con mascarillas. Lógico, pues, Felipe, si es el polvo, la tierra.
0: Esa avenida.
7: Yo te mostrara las ventanas ahí y mandar una foto a Nachito.
0: Sí, sí he visto una
7: mira
0: foto.
7: Mira dentro de la casa, la tierra es terrible.
0: Hay una foto donde se ve todo amontonado la tierra. Mira, ahí está justamente, mira, Pepe, estamos mostrando justamente la foto ya. Esa tierrita, eso que ven ahí, lo pueden limpiar todos los días, pero es tanta la cantidad. No olvidemos, Pepe, que... al ciclón, al Juan Aule dicen el ciclón del norte, por los vientos que tenemos especialmente en horas de la tarde y que arrancan desde la 1, 2 de la tarde y son más intensos después de las 4 de la tarde. Ya. Levantan toda esa arenilla y así quedan todas las ventanas. Y si hay algún lugar por donde ingresa esa tierra, se mete a la sala, se mete a la cocina. Imagínate, Pepe, cómo vive esa gente que tiene, por ejemplo, problemas respiratorios, que tienen problemas con los pulmones. Tienen que vivir en medio de todo esto. O sea, llevarles esa arenilla que estamos viendo en estos momentos y dejar que con la tierra o dejar que con el viento se levante y se meta en las casas, eso es un crimen, hermano. Están atentando incluso contra la salud de todos los vecinos de la cuadra 14 y la cuadra 15 de Vicente de la Vega, Pepe.
7: Efectivamente, señora. Ahorita estamos acá, Felipe, un remolino de tierra, Felipe.
0: Bañadito.
7: Señora, no, estamos hablando.
6: Sí, es cierto. Ahorita usted está viendo la cantidad de tierra que se levanta.
7: Sí,
6: eso respiramos y eso prácticamente es lo que comemos. Porque cuando uno habla, se lleva un poquitón de tierra.
7: Oye, eso es lamentable.
5: Así es. Aparte de eso, el atropello de la unidades de transporte que pasan a gran velocidad levantan cantidad de tierra y no nos respetan. Estamos propuestos a agresiones e insultos por parte de ellos.
7: Claro, ya me imagino. Todo esto tiene que pasar. Imagínate, Felipe, que la gerencia de infraestructura está en la esquina. Ahí está.
5: A un colega de ustedes, entre la tierra, cuando estaban haciendo sus obras, lo asaltaron.
7: Lo asaltaron, claro, le robaron su celular. Le robaron su celular. Mire, imagínense, yo creo que esto no puede pasar. Un llamado para terminar y culminar esta entrevista.
5: Llamamos a todas las autoridades. La señora alcaldesa, habíamos confiado plenamente en ella, que como mujer iba a poner orden, pero lamentablemente nos ha decepcionado. Y creo que está decepcionando a todo Chiclayo.
7: Esta es la ruta del Papa,
5: la capilla, iglesia de Campodónico, el aeropuerto, es salud. Estamos a 4 cuadras de la catedral de Chiclayo, imagínese usted.
0: Pepe, la calle Vicente de la Vega es tan importante, y ubiquemos un poquito a la gente, ¿no? A ver, la calle San José avanza hacia el centro de Chiclayo, ¿ok? Bueno, la Elías Aguirre termina ahí en el óvalo, en el parquecito Villarreal, pero la calle Vicente de la Vega, junto con Leoncio Prado, son las únicas calles que salen desde el centro hacia la zona este, pero la más importante es justamente la calle Vicente de la Vega, y es una de las calles, por ejemplo, si alguien está en el centro y quiere ir a Pomalca, la calle que van a utilizar es justamente Vicente de la Vega, pero como en estos momentos está cerrada, pues tienen que tomar otras calles, pero el problema también que las que están paralelas a la Vicente de la Vega también están cerradas, que esto es un caos completito, de verdad, completito, pero ojo, a diferencia de otros lugares, la calle Vicente de la Vega tiene estas 2 cuadras más de 2 años y medio, la que está a un costado, que es la Quiñones, que tengo entendido, ya han empezado a culminarla, tiene como 4 años, esto ya es una maldad hacia esta población, que lo único que han hecho cada vez que reclaman es pedir que terminen la obra porque desean vivir en mejores condiciones de vida, como lo acabas de decir, Pepe, vino el aire y prácticamente los ha bañado, pero con arenilla.
7: Efectivamente, Felipe, acá el amigo tiene su auto, imagínate, el imposibilista también a veces tiene que llegar hasta su casa,
5: ¿no? Ya están los carros llenos de tierra,
7: Felipe. Es terrible.
6: No guarda el carro acá porque ya no puede guardar.
7: No puede guardar su carro.
6: Porque no hay dónde poder entrar a la cochera.
7: Bueno, yo creo que vamos entonces a quedar con ustedes públicamente al día viernes. Esperamos. 10 de la mañana, amiguito. ¿Cuál es su nombre, su apellido?
5: Carlos Castañeda.
7: Carlito Castañeda. Señora.
6: Boti.
7: Señora Boti. El día viernes ustedes se encargan. Yo voy a venir 10 de la mañana y va a venir el regidor con los funcionarios. Y acá le vamos a exigir el derecho. ¿Estamos?
5: Muchas gracias de antemano, amigo Luis Felipe Romero. En nombre de la cuadra 14 Vicente La Vega, eternamente agradecidos con usted y toda la prensa.
7: Hoy vamos a estar, no paramos como lo hemos hecho con Lori Cordero, así con los vecinos como no paramos hasta que se culmine su obra y le pavimento.
5: Muchas gracias.
6: Agradecer a todas las autoridades si es que nos logran a terminar esta, a culminar, mejor dicho, ¿no? Este trabajo, ¿no? Y sobre todo al señor José Luis Felipe, agradecerle por el interés que está tomando en darnos a todos los moradores de esta calle, por favor, les agradeceremos bastante. Y que el señor pues los bendiga a todos.
7: Los viernes se preocupó al Río Roje Custodio, por el gerente de infraestructura, el funcionario y la documentación aquí en mano para darle comunicaciones ahora.
5: Y ojalá que también venga el resto de autoridades, llámese Contraloría, ¿no? ¿En qué situación están las partidas generadas para esa obra?
7: ¿Dónde está ese dinero? Si lo han destinado
5: a otras obras, esa es una malversación de fondos. No, está penado.
7: Claro, porque llevarle este dinero que está destinado para ustedes a otros, y dejarlos a ustedes con esta obra abandonada, donde han ocurrido muchas cosas y han pasado.
5: Una malversación de fondos. Y eso es penado.
7: Muy bien, muchas gracias.
5: A ustedes.
6: Señor, muchas gracias también.
7: Felipe, muchas gracias. Le ponemos punto final.
0: El viernes, Pepe, por favor, viernes 10 de la mañana, y la única intención es que esto se solucione lo más pronto posible. Pepe, y una vez más la pregunta es, esta gestión que la está haciendo usted, que la estoy haciendo yo, que no la puede hacer, no lo pueden hacer los señores regidores, Por eso que pareciera que Chiclayo tiene un solo regidor, hermano, que es el regidor custodio. Y yo digo, ¿para qué diablos quieren ocupar un cargo público, Pepe, si al final no les importa y no les interesa los destinos de una ciudad? Solamente están preocupados cuando chocan con sus intereses, los intereses personales. Pero bueno, el día viernes, Pepe, vamos a ir con Roger, vamos a ir con los funcionarios de la Municipalidad de Chiclayo. Bueno, que los van a ir por Roger, porque a mí no me pueden ver ni en pintura, pero sin embargo, la idea es encontrar una solución como lo estamos haciendo en otras zonas. Pepe, y como lo hicimos con la cuadra ahí, la cuadra 1 de Tarapacá, que justamente está a la vuelta, ¿no? Porque esa la abrió, por ejemplo, Gasco el año 2022. Al final los vecinos se levantaron, pero tuvimos que hacer una campaña para que terminen esa cuadrita, Pepe.
1: Efectivamente, Felipe, yo creo que los vecinos tienen toda la confianza. Uh-huh. Y gracias a ti, Felipe, porque de toda esta manera motivamos a las autoridades que tienen que venir, que tienen que cumplir, porque los vecinos no merecen, los chiclayanos no merecemos vivir así de esta manera, Felipe.
0: Efectivamente.
1: Ojalá, este es un compromiso más con los vecinos de la cuadra 14, 15, Vicente La Vega. Yo creo que los vecinos de Lori Cordero Cuadrado deben estar contentos ya, porque gracias a nosotros se inician los trabajos allá, así como lo hicimos en Santa Victoria, en la cuadra 8 de la avenida Santa Victoria,
0: también.
1: Y también tuvimos que estar ahí batallando con los vecinos. Llegó Roger Custodio, llegaron funcionarios y pavimentaron esa cuadra que la habían dejado abandonada.
0: Felipe. Ahora acaban de abrir, Pepe, acaban de abrir la otra cuadra.
1: Otra cuadra.
0: Ah, su diablo, ¿qué
1: Hay
0: tal?
1: Que combinar,
0: ¿no? Sí, sí, listo. Gracias, Pepe.
1: No, no, no, no.
0: Listo, Pepito.
1: Gracias, Felipe. Sí, no, muchas gracias. Muy amable, listo. Felipe. Gracias. Adelante, Estudios Centrales.
0: Listo, muchas gracias, Pepe. De verdad que uno ve esto y decimos, ¿qué nos ha pasado? Y yo sí les puedo decir que qué nos ha pasado. Antes de ir a la pausa comercial, ¿saben por qué sucede todo esto? Porque en Chiclayo hace mucho tiempo se trabaja sin planificación. A lo que salga, ¿no? A lo que salga. Dicen, amanece, Dios amanece. ¡Ay, ahora qué hacemos, weón! Estos son los resultados. Miren, y siempre lo voy a repetir. ¿En qué momento se jodió Chiclayo? Y el momento en la que se jode Chiclayo es cuando don Arturo Castillo toma la decisión de postular al Congreso de la República, juramenta como congresista, y ahí empieza el despelote. Ahí se interrumpió el plan director Chiclayo 2020, que avanzaba como corresponde. Recordarán que en esa época se abrió la calle San José, se abrió la calle Manuel María Izaga, se construyó, entre otros, por ejemplo, las Musas. Ahí, y cuando, entre otras cosas, ¿no? Y ahí paró todo, ¿no? Luego me acuerdo que vinieron las broncas, las traiciones, y que empezó con don Sergio Luna, ¿no? ¿Se acuerdan? Un broncón, ¿no? Si ustedes se han dado cuenta, en el centro, calles como Vicente de la Vega, Juan Cuglievan, que debieron ser abiertas en esa década del 90, se vieron interrumpidas y hasta hoy ahí están. Después de eso, ese plan director Chiclayo 2020 se fue al tacho porque vino un irresponsable más otro irresponsable. Y claro, la gran desgracia de Chiclayo empieza con un mocoso en esa época que, de venir de bailar cumbia todos los días en Monsefú, fue alcalde de Chiclayo. Claro, y mandó al diablo todo, ¿no? Y mandó al carajo Epsil, y mandó al diablo Chiclayo. Y cuando ya le llegó todo altamente, dijo, me voy de la alcaldía, y dejó votando a la alcaldía. Y me refiero a Miguel Ángel Bartra Grosso. Por eso yo siempre me pregunto y le pregunto a Miguel Ángel, oye papá, ¿con qué cara, hermano, vienes a decir que vienes a poner orden, que vas a reconstruir lo que tú has destruido con tu irresponsabilidad? Porque fue en tu gestión que mandaste al diablo todo el proyecto hacia el año 2020, que empezó don Arturo Castillo. Y eso justamente, entre otras cosas, lo hablábamos con el ingeniero Carlos Altamirano, ¿no? Mandó al diablo todo. Claro, yo sé que sus trolls lo sueltan y me insultan, lo cual a mí me muy poco me interesa. Aunque no hay incluso personas que yo conozco, pero bueno, lo hacen porque Miguel Ángel finalmente en esa irresponsabilidad que tuvo como alcalde, reventó la Municipalidad de Chiclayo de personal, al igual que Epsel. Entonces, en señal de agradecimiento, cada vez que candidatos salen, pues, a reventarle cohetes, ¿no? Y eso está bien, ¿no? Porque por lo menos son leales con él, pero hacia Chiclayo el daño que le ha hecho no tiene nombre, ¿no? Y después viene, pues, la gestión de Beto Torres, que no solamente mandó al diablo un montón de proyectos, ¿no? Sino que vino el trabajo, como se dice, sin planificación. Señores, sin planificación. Luego Chiclayo estuvo dentro de convertirse en una de las ciudades sostenibles en América Latina, pero otra vez vino la bronca que terminó con el incendio del Palacio Municipal, y lo que se pudo hacer en Chiclayo, hoy lo están haciendo en Quito. ¿Sabían eso o no? O sea, cuando ustedes entren, vean que está haciendo. Ya, eso que se está haciendo en Quito debió hacerse en Chiclayo. No lo hizo Beto Torres, no lo hizo David Cornejo, no lo hizo Marcos Gasco y no lo hizo la señora Janet Cubas. A mis amigos de Chiclayo, cuando ustedes vayan por el centro o por cualquier lugar y vean calle abierta por aquí, abierta por allá, obra abandonada en el centro, abandonada en un pueblo joven, es porque no existe una planificación. No hay planificación. Todo se trabaja de la manera más informal, porque no se convoca, lamentablemente, a la gente que sabe y conoce de administración pública. En las últimas gestiones, lo único que hemos visto es a los amigotes de quienes son los alcaldes. Los amigotes que finalmente van de municipalidad en municipalidad, muchos de ellos con un montón de denuncias, pero como cumplen el perfil, van de Chiclayo a Leonardo Ortiz, de Leonardo Ortiz a Lambayeque, de Lambayeque bajan a La Victoria. Ese es el tema, ¿no? Por ejemplo, vayan a Leonardo Ortiz. En Leonardo Ortiz hay cosas que realmente son bien feas que están pasando, sino que, bueno, ahí es el mismo problema de Chiclayo. Los regidores son ciegos, sordos y mudos. Y cuando tuvieron que subirle los impuestos, los arbitrios a los leonardinos, todos aplaudieron, en vez de defender a los vecinos leonardinos, ¿no? Pero bueno, volviendo a Chiclayo, hay una informalidad y es lo que se tiene que cambiar. Por ejemplo, Janet Cubas y nuestra sociedad civil se olvidaron que Chiclayo tiene una nueva categoría. Somos una ciudad metropolitana. Y como tal tenemos que pensar en el futuro de Chiclayo. Si alguien que quiere ser candidato a Chiclayo y sigue pensando en el Chiclayo como era hace 5 años, totalmente equivocado. Chiclayo es, miren, en el Perú hay 5 metrópolis, 5 ciudades metropolitanas. Y todas están avanzando. Si ustedes van a Arequipa, por ejemplo, nos ha sacado una gran ventaja. Al igual que Piura y Trujillo, que son las otras ciudades metropolitanas. Y Lima, claro está. La quinta es Chiclayo. Y en Chiclayo, después de casi 4 años desde que salió elegida la señora Cubas, ¿hemos avanzado en algo? No. Se ha hecho un trabajo articulado con Chiclayo, Leonardo Ortiz, La Victoria y los distritos que componen al Chiclayo Metropolitano. No, en ningún área, en ningún aspecto, ni en el desarrollo como ciudad metropolitana, nada, en nada, absolutamente en nada, divorciado el uno del otro. En lo único que se ha puesto de acuerdo la señora Cubas con el alcalde de Pimentel es cómo meterle multa, cómo meterle papeleta a los taxistas. En eso sí se han puesto de acuerdo. En eso sí se han puesto de acuerdo. Y claro, con ese dinero pagan a toditita la gente que ellos han contratado, que normalmente van a calentar asiento y que en realidad están ahí por favores, contratados por favores políticos. No hay más. No hay más. Si queremos que Chiclayo se convierta en una gran metrópoli, tenemos que hacer un trabajo planificado.

0: a ellos directamente los perjudicamos. Y lamentablemente muchas de estas obras las están haciendo mal. Las están haciendo mal, muchachos. Y esas obras dentro de lo que decían los vecinos Vicente de la Vega, la tubería la ponen, la sacan, como la canción, la mete y la saca, la mete y la saca. No está bien, pues. Y yo siempre les voy a contar. Y claro, al final, quien paga los platos rotos es Epsel. Puta, los pobres de Epsel. Cuando revienta la obra, que de repente muchas obras ni siquiera son. Por ejemplo, cuando revienta el problema del agua en el centro de Chiclayo, es una obra no recepcionada por Epsel, que no debería atender cuando revienta la tubería, pero tiene que ir a atender, ¿no? O sea, le metemos más pasivo a Epsel. Yo me acuerdo que le decía, está mal, muchachos. Y les estoy hablando de una cuadra donde ahora están levantando todo, dígase de paso, porque van a hacer nuevas pistas y veredas. Pero se han encontrado con un muerto, pues, que parte de la obra de cambio de conexiones domiciliarias las han hecho mal. Las han hecho mal. ¿Y qué están encontrando? El muerto enterrado. Lo que pasa que los que ejecutaron la obra nunca se imaginaron que 2 años después iban a levantar la pista y la vereda, ¿no? Y ahí está el muerto, pues. Ahí está muerto. Y sale el desagüe, y sale el agua, y sale todo, ¿no? Yo me acuerdo que terminaba la obra porque solamente le metieron asfalto a lo que ellos rompieron. El primer problema fue en la esquina de la cuadra, ¿no? Un huecazo que hasta hoy está. Y que cada cierto tiempo lo abren. Lo abrían porque ya van a cambiar todo nuevamente, ¿no? Luego, frente a mi casa empezó a reventar el agua, no por un costado del buzón, sino por la mitad de la calle. Nadie da con el... Y cuando llegaron al lugar, resulta que se habían olvidado de cerrar una tubería, ¿no? Eso, o sea, cuando hay informalidad y cuando también existe un montón de gente que no está preparada para asumir responsabilidades. De repente pueden tener títulos, pueden tener maestrías, doctorados, PhD, dijo el pata, ¿no? Pero aquí se quiere gente con experiencia. Desde aquí, señores, yo se los digo con mucho cariño, cambiemos esta historia. Cambiemos esta historia. Los que ya han destruido un pueblo, un distrito, una provincia, no tienen por qué seguir haciéndole daño a una población. Y que la población también abra los ojos, ¿no? Por ejemplo, miren, en esta cuadra 14 y 15, digo, ¿y dónde están los colegios profesionales? De verdad. Yo me acuerdo que en la década del 90... había una labor intensa del Colegio de Ingenieros, del Colegio de Abogados. ¿Alguien me puede decir cuál es el papel de la sociedad civil, especialmente de los colegios profesionales? Díganme, ¿alguna vez lo han visto al decano, a Pedrito Reyes? Saludo para mi buen amigo. Digo, Pedrito, ¿para eso quisiste ser decano, hermano? Porque ahora anda más preocupado en bajar de peso, lo veo light, ¿no? Y bajar mangos cuando hay mangos, pero ¿qué? Pero el Colegio de Ingenieros debe tener una participación mucho más activa. ¿Dónde está el decano del Colegio de Arquitectos? Que no sé ni cómo diablo se llama. O sea, ganan y luego, chao, desaparecen. Colegio de Periodistas, Colegio de Sociólogos, Colegio de Psicólogos, el Colegio de Contadores. Ellos son parte de la sociedad civil que también deberían pronunciarse cuando hay problemas en esta ciudad, porque esta es nuestra ciudad, esta es nuestra casa donde vivimos. Ya de los parlamentarios, ya, ¿para qué hablar? Pues ya, ya los 5, bueno, aquí han ampliado la legislatura hasta la próxima semana. Ya ni qué decir, pues, Marco, ya son unos inútiles al mango. Pero también sería bueno ya conocer lo que piensan los nuevos diputados y el nuevo senador. El único que yo lo escucho de manera permanente, aunque tengo entendido que ya dejó la radio, era a mi cumpa Javier Castro, pero los otros 4 ganaron, ¡pum!, desaparecieron. Ustedes lo han escuchado después de la segunda vuelta, Marvin Palma, a mi amiga Milagros Takayama, al mismo Ernesto Zunini, que fue a Lima y ya no volvió más. Nada, no sabemos nada. Ya del tal Castrejón, ya por último, él ganó por arrastre, ¿no? Nunca habló en campaña y hoy sigue siendo un ilustre desconocido. Muchachos, no hay que, bueno, repito, al único que yo lo escucho es a Javier. Saludo para Javier. ¿Y los demás qué? ¿Y los demás qué? Claro, yo entiendo que Milagros Takayama y el doctor Aguinaga han regresado a vivir en Lima, porque ellos viven en Lima, pero finalmente es Lambayeque quien nos eligió. ¡Vamos a la pausa! ¡La última del programa y volvemos!
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0: quiere sacar voz de donde no tiene, ¿no? Bueno, estamos de regreso. Faltan apenas minutos para terminar el programa. Estoy hablando con Coco Pizarro de lo que son las voces, ¿no? Mucha gente, a ver, Coco Pizarro debe ser de los pocos que no imposta igual que yo, ¿no? La mayoría de locutores imposta voz, igual que los cantantes, ¿ah? Igual que los cantantes. Yo he visto algunos cantantes que cuando terminan sus presentaciones, pobrecitos, y de inmediato, ¡plum! Miércoles corticoide para que luego puedan hablar. ¿No han visto ustedes algunas cantantes hinchadas? Cuando ustedes vean los videos, vean cuando estén, o sea, están flacas o flacos y miren cómo está la cara, todo hinchada. Es por el corticoide, que es la única manera de poder vencer la afonía, que luego se convierte en disfonía, ¿no? No, y los corticoides, hermanito, el peor daño, el medicamento que más daño le hace al riñón, justamente es el corticoide. Pero, sin embargo, yo conozco algunos cantantes que su voz es su voz, ¿no? Por ejemplo, Iván Cruz, el tipo le metía, pues, ron, cerveza al polo, ¿no? Y normal su voz, ¿no? El Tony Rosado, por ejemplo, esa es su voz, ¿no? Esa es su voz. Eva Ion, esa es su voz, ¿no? Pero hay otros que te impostan, o sea, que tienen voz bonita, pero que en realidad muy poco tiempo duran en el escenario artístico porque la voz se les va, ¿no? ¿Cómo?
1: En la radio es más.
0: Y en la radio es más, efectivamente. Hay algunos que dicen, oye, ¿pero por qué tuvieron su tiempo y desaparecieron? Justo porque no era su voz. En el caso mío, yo puedo hablar todo el día y esta es mi voz, ¿no? Esta es mi voz y no... Es natural. Y a Coco, que no porque sea acá, yo a Coco lo escucho con la misma voz desde que lo escuché por primera vez. ¿Qué año era? No, 85, 86, 84, ¿no? 82, bueno, entonces cuando yo vine ya estaba. Y es la misma voz. Y si ustedes escuchan mi voz de... Y hay cassette. Un día me encontré unos cassettes del año 90, imagínate, es exactamente igual, porque esta es mi voz, ¿no? Y seguramente cuando tengamos 70 años seguirá siendo nuestra voz, ¿no? Otra de las voces que era de verdad increíble, tú lo escuchabas personalmente y lo escuchabas al aire y era exactamente igual, es la de Huber Limo, ¿no? El maestro Huber Limo Mendoza. Jesús Yesquén también tiene exactamente la misma voz, ¿no? ¿Sí? Pero hay otros que muchos se ahogan, pues no. Se ahogan, hablan una hora y se quedaron sin voz, ¿no? Bueno, ya nos tenemos que ir. Bueno, teníamos una entrevista con el arquitecto Antonio Uriarte, pero nos ganó el tiempo, porque también se nos fue la luz un rato, ¿no? Pero bueno, la dejamos para mañana. A ver, quiero terminar primero con la chica, porque hoy era el último día para la inscripción de listas de candidatos al gobierno regional y a las municipalidades, y ayer lo dijimos, era un dolor de cabeza. En el Perú solo habían 88 listas de las más de 13 mil inscritas, perdón, más de las 14 mil que han ganado la elección primaria. 88 habían. El problema era el sistema que se caía. Miren, o sea, ustedes ingresaban la hoja de vida. El problema era cuando tú metías el anexo. El anexo, digamos, por ejemplo, el voucher o los anexos del plan de gobierno. Y daba vuelta y nunca bajaba. Hasta que el día domingo se cayó desde las 4:30, 5 de la tarde. Se volvió a ir. Me dice Toño que ha regresado 3 de la mañana. Entonces el jurado entró en trompo, ¿no? Ayer tuvo que reunirse de emergencia y tomar una decisión, y es la de ampliar el plazo hasta el día viernes 19, hasta la medianoche. Pero por lo menos han hecho algo que Lourdes les planteó, hablo de Lourdes Flores, que también sea de manera presencial, porque si era virtual, la verdad que la mitad de listas no iban a participar. Lo van a hacer de manera presencial, y esto sería recordarles lo siguiente. Pero no es que porque van de manera presencial van y dejan su expediente. No, también hay que hacer un trámite y tiene que ver con la digitalización de todos los datos. Si los datos de la hoja de vida son los correctos, lo hacen de inmediato. Pero de lo contrario, muchachos, se van a caer un montón de listas. Me han preguntado, si hay una ampliación hasta el día viernes, de manera presencial y de manera física, ¿realmente todos se van a poder inscribir? Déjenme decirles que no. No. Por eso, una vez más, nos preguntamos, esto que debió corregirse hace mucho tiempo, que lo vivimos el año 2022, no lo han corregido. No lo han corregido. No lo han corregido y no lo van a corregir en estos momentos. Y ese es un tema directamente de quienes realmente toman las decisiones en un primer momento de ordenar que eso se modernice. Vamos con la vocera oficial del Jurado Nacional de Elecciones anunciando justamente que esto se amplía hasta el viernes 19 de manera presencial hasta las 12 de la noche y en el tema virtual las 24 horas.
1: El Pleno del Jurado Nacional de Elecciones acordó conceder excepcionalmente el plazo único e improrrogable de 72 horas computadas desde las 00 horas del martes 16 de junio hasta las 23:59 del viernes 19 de junio. Esto se dio para completar el registro de las solicitudes de inscripción de fórmulas y listas de los candidatos de las elecciones regionales municipales 2026. La fecha límite es el 19 de junio, hasta las 23:59. Nosotros para estas elecciones regionales municipales esperamos 14.435 listas y fórmulas que se inscriban. ¿De dónde viene este número? De las elecciones primarias de las organizaciones políticas de la democracia interna, la modalidad A, B o C, que haya elegido indistintamente la organización política. Como pueden apreciar, solamente tenemos 84 presentadas y tenemos 13.077 en borrador. ¿Qué significa en borrador? Que han empezado a llenarlo, pero no necesariamente aún lo culminan.
0: A ver, hay más o menos 13.770 en borrador, y hay algunos que no han empezado nada, pero ojo, algunos solo han ingresado, nada más, nada más. Por eso, a mis amigos de todos los partidos políticos que están escuchando, yo les recomiendo, bájenle un poquito el fondo, maestro, yo les recomiendo, no lo borre, pues, que le dije que lo baje al fondo. ¿Qué le diría Huber Limo a Marco este coco? entonces, yo les decía, entonces, vayan de manera presencial. Van a atender hasta las 12 de la noche. Lo más seguro que se pasan hasta las 12 y media. O sea, 12 de la noche cierran la puerta, pero lo que dejen van a tener que hacer todo el trámite que corresponde a la digitalización. Lleven bien su hoja de vida. Se los digo con todo cariño. Lleven bien su hoja de vida. No le mientan no mientan en la hoja de vida. Hay algunos candidatos, por ejemplo, que han postulado al Congreso. Incluso cuando ya no podían sacarlos del proceso, les descubrieron que tenían sentencias no declaradas. Igualito, ya su caso pasó al Ministerio Público y el Ministerio Público los va a acusar y los van a sentenciar a 2 años. Todos los que han mentido en la hoja de vida los han sentenciado a 2 años de pena privativa de la libertad, salvo cuando hay agravantes, ¿no? Yo recuerdo que al vicegobernador de Ancash, de la gestión pasada, había mentido en la hoja de vida que había estudiado para chef, ¿no? Entonces a él le pusieron 2 años de pena privativa de la libertad suspendida, pero el agravante era que era abogado. Y le dijeron, el juez le dijo, mire señor, son 2 años que normalmente debería ser suspendida en su ejecución, pero usted siendo abogado sabía que estaba mintiendo en la hoja de vida y sabía que eso es un delito. Así es que los 2 años no van a ser suspendidos y no van a ser efectiva. Cárcel efectiva, y lo mandaron a la cárcel por mentir en la hoja de vida. Por eso, piensen bien, declaren todas sus sentencias para que luego no estén diciendo persecución política, me quieren hacer daño. ¿Ok? Y el último videíto, de un periodista justamente donde anuncia que muchas listas se van a quedar sin inscribir. Claro, lo dijo antes que el jurado amplíe el plazo, pero igual, yo sé que no les va a dar el tiempo. Miren, la gente le dice, vayan de manera presencial. Ya me llamaron, no, Felipe, de manera virtual. Bueno, póngalo pues.
2: ¿Cómo parece indicar que miles de listas a nivel nacional podrían quedar fuera? La razón es que cientos de usuarios a nivel nacional de múltiples organizaciones políticas están anunciando que el sistema hace más de 3 días presenta varios errores. Uno de los primeros errores fue al momento de adjuntar algunos archivos que te pedían como el voucher, el plan de gobierno. Lamentablemente este no te permitía. Pasó el tiempo.
0: Hasta ahí nada más, porque ya nos tenemos que ir. Hasta ahí nada más. Voucher, los anexos. De verdad, no están pasando. Vayan de manera presencial. Ya nos tenemos que ir, ya nos tenemos que ir. Gracias a Epsel, gracias a la gente que realmente va a ayudar a solucionar el problema de la cuadra 10 de la calle Lora y Cordero. O sea que tenemos que ser ahora los periodistas los que tenemos que gestionar la solución de los problemas, ¿no? Y los regidores de Chiclayo, bien bacán, calentando asiento y cobrando puntualmente su dieta. ¿No les da vergüenza? ¿No les da vergüenza, digo yo? Chiclayo tiene un solo regidor, Roger Custodio. Los demás, solo para cobrar dietas. ¡Gracias! Mañana volvemos después de las 10. ¡Chau!
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Buenas tardes, ¿qué tal? Bienvenidos a nuestra edición de hoy. Así que le damos la más cordial bienvenida. Si puedes agrandar un poco más, mejor todavía. No hay ningún problema. Los 90.3 FM, así que les damos la bienvenida a todos. Queridos amigos, buenas tardes. Bienvenidos a nuestra edición del día de hoy. Ya estamos 16, ¿ah? Martes 16 de junio. Bueno, este mes se celebra también el Día del Indio, que en nuestras épocas siempre era considerado así, el día 24 de junio, ¿no? Y es un día especial también porque es el Día del Campesino. Es el Día de San Juan, también le dicen, ¿no? Así que es un día muy esperado en algunos lugares para celebrar las fiestas patronales, ¿no? ¿No? La fiesta de San Juan. Creo que en algunos lugares es una fiesta ya tradicional, valga la redundancia. Y definitivamente, pues, el pueblo espera con mucha ansiedad, con muchas ganas, con mucha euforia para poder hacer la celebración, sobre todo en la fiesta de San Juan, en la selva peruana, ¿no? Un día muy especial, el 24 de junio, ¿no? Y hay otros lugares que definitivamente, pues, lo celebran con mucha religiosidad también al santo patrón, ¿no? Muy bien, señoras y señores, estamos ya a escasos días de la celebración también de la fiesta nacional el próximo mes, ¿no? En la fiesta de la independencia nacional. Y ahí, justamente a ese lado paralelo, se presentará oficialmente al nuevo gobierno que ingresa, ¿no?, a participar en el cambio que el país necesita y que es esperado con mucha ansia, con mucho deseo de superación, ¿no? Después de esta convulsionada, aunque algunos dicen que no, que todo ha estado tranquilo, pero verdaderamente sí, no han sido unas elecciones con la paz y la tranquilidad que siempre han solido ser. Hemos tenido una primera vuelta esperada con muchas ansias, pero luego de eso se conocieron las irregularidades que le han quitado un poco de legitimidad, ¿no?, a estas elecciones 2026 presidenciales y congresales que nos llevaron a una segunda vuelta y que hoy todavía siguen, pues, con la tierra en el ojo algunos partidos políticos que perdieron, ¿no?, su inscripción y que han quedado en nada y que van a volver a hacer su trabajo, ¿no?, para volver a darle la credibilidad, para volver a darle la confianza a mucha gente que creyó en ellos y que lamentablemente los resultados en la primera vuelta de estas elecciones fueron lapidarias para una gran mayoría de partidos políticos que se presentaron con la ilusión de conseguir no solamente su presencia y continuar en la vida política del país, sino ingresar a alguno de sus candidatos que verdaderamente iban algunos reciclados, iban algunos trasnochados, iban algunos corruptos que definitivamente, pues, en partidos que no han quedado muy bien y que el pueblo, al conocer sobre muchas situaciones ya que se iban dando y se iban aclarando y se iban denunciando, el pueblo respondió de una manera rotunda. ¿Qué es lo que está pasando en este país?, se preguntaba el ciudadano común y corriente. ¿Hasta cuándo esta situación? Tenemos que nosotros, con nuestro voto, tener que decirle basta. Y la verdad que solamente de aquellos partidos que nos han visto envueltos en esta situación de corrupción, de mucha maña, de mucha situación irregular, que han plasmado
en que mucha gente piense mal de un político o de la vida política en este país. Lamentablemente se ha llegado a eso porque ellos mismos han generado todo esto. Hemos tenido, ¿no? Bueno, aún tenemos todavía hasta el próximo mes un parlamento que tal vez haya sido el parlamento, ¿no?, odiado, repudiado totalmente, porque de cada 10 peruanos, 9 en contra y de no dar la credibilidad verdadera, ¿no?, o la importancia de vida, porque todo es malo. Lamentablemente, aquí en el departamento de Lambayeque tuvimos la representación de 5 congresistas. Congresistas que no trabajaron, y que si hay que rescatar a alguien, tal vez sea la congresista María Acuña, que ha venido y la tuvimos aquí presente en el estudio y le tuvimos que decir. Ella accedió a una entrevista para poder conversar por el momento de la coyuntura que se vivió con su candidatura, pero también teníamos que preguntarle sobre su trabajo. Y salió al frente y aún sigue participando, ¿no? Y es, creo, la única congresista que ha sacado la cara por los congresistas lambayecanos, porque el resto, a decir verdad, con mucha claridad y transparencia, han sido una vergüenza. Han sido gente que no se vio involucrada en las situaciones, ¿no?, sobre todo de nuestra región. No se vio un trabajo, ni se verá, porque por más que quieran, yo acabo de ver por ahí que la congresista Córdoba ha traído a Susel Paredes, otra congresista colega, para venir a hablar del tema del paseo Yortuque aquí en Chiclayo, ¿no? Cosa que tenía que haber hecho en su momento. La situación es que cuando ellos lleguen, comienzan a trabajar. Pero no es así, pues. Llegan, se acomodan, se instalan. Miren lo que ha pasado con esta congresista que ha sido, bueno, nuevamente elegida en el grupo de Fuerza Popular, creo que se llama Milagros Takayama. Una congresista que en su momento la eligió el pueblo peruano, el pueblo chiclayano. ¿Qué cosa hizo por Lambayeque? ¿Qué cosa hizo por el Perú? Creo que es poco rescatable el trabajo que tiene al frente del Congreso en la que estuvo en tiempo pasado. Y que lamentablemente la suerte le ha vuelto a sonreír, porque creo que es más suerte que otra cosa. La abrupta votación que ha tenido Keiko Fujimori hizo el arrastre y ha metido 3 congresistas en Lambayeque. El congresista Palma, de igual manera. ¿Qué trabajo ha hecho en defensa, por ejemplo, de la gente que representa él, creo, por su identidad allá en el mar peruano? Él es un hombre, creo que, ¿no?, representativo del hombre pesquero, del trabajador pesquero, del hombre de mar. ¿Qué ha hecho por sus hermanos de la costa cuando estuvo al frente del parlamento? Ellos han vuelto a ser reelegidos. En el caso de Javier Castro, él creo que es la primera vez que va al Congreso y está completamente comprometido. Se le nota de alguna manera un cambio natural, porque tiene que dejar de lado todo lo que fue su pasado político, porque sí pesa. Pero él tiene que renovar, cambiar para volver y darle la credibilidad a toda la gente de Lambayeque que lo apoyó en esta elección. Del congresista Palma igual, de la congresista Takayama, ahora, bueno, digo diputados ahora, o electos diputados ahora, porque todavía no les han entregado el credencial. Estos diputados electos que tienen que verdaderamente trabajar, ser la articulación con las autoridades de Lambayeque.
Algunos han estado hablando de obras, no es su trabajo el hacer obras. El verdadero trabajo de los diputados es encargarse de la promulgación y la formulación de leyes, pero también está de lado la fiscalización, como debe ser, y no prestarse, pues. Ya conocemos lo que es el fujimorismo, ya lo conocemos, ya sabemos con qué pie cojean, pero esperamos que lo que tanto se ha hablado se convierta en una realidad, que es el gran cambio que esperan. Porque es absolutamente ya la ganadora, parece, la señora Fujimori, y será la próxima presidenta, la primera presidenta elegida en este país. Es un momento histórico, definitivamente, ¿no? Y ojalá que represente a la mujer peruana, ¿no? Que le dé el verdadero cambio de todos estos gobiernos que han pasado. Porque ahorita lo que tenemos que hacer es ya no seguir lamentándonos que sí, que el gobierno, que mira qué pasó. No, hoy tenemos que agarrar el timón y comenzar a darle para adelante, para que el Perú cambie, para que el Perú sea otro. Se rebaje en lo que se pueda la disminución de la corrupción que tanto daño le hace a este país. Y tenemos que trabajar todos en conjunto, pues, para superar, ¿no? Todos tenemos que poner el hombro, porque a veces solemos decir, bueno, el gobierno que haga su trabajo. Correcto, tiene la gran responsabilidad del gran trabajo en este país. Pero también somos nosotros los que tenemos que aportar de alguna manera, desde donde podamos dar el aporte, ¿no? Con nuestro trabajo, que es lo principal que se necesita. El Perú tiene que cambiar. Eso es el gran deseo de todos los peruanos. Porque si no, vamos a continuar y vamos a seguir empecinados negativamente en tener que siempre vivir del pasado. Ojalá que la señora Fujimori, con su nuevo gobierno, ponga a gente verdaderamente que no sea más de lo mismo, no nos tengamos que lamentar desde el comienzo. Queremos ver una diversidad, ¿no? Y dejar de lado el tinte político, basta ya de politizar. No pensar que todo va a tener que ser Fujimori. No, el país tiene muy buenos profesionales que pueden aportar. Y los partidos políticos participar en una real sociedad que beneficie al país. Todos aportar, dejando de lado todo el criterio, la identidad, la ideología, bueno, el color político. Porque todos tenemos que pensar en el objetivo de este país, el objetivo país, el Perú, para salir adelante. Mire que estas cosas de la pacificación y del término de la guerra entre Estados Unidos e Irak nos va a favorecer muchísimo. Nos va a favorecer muchísimo al mundo entero, incluido nuestro país. Porque si hay que ir al desarrollo, ir a la búsqueda de una solución verdadera, es a través de la pacificación, ¿no? De la convergencia de ideas, del aporte de criterios positivos, ¿no? Y cuando tengamos que discutir, lo hagamos, porque las ideas ahí de todos forman un gran aporte y sacan una gran conclusión, que es lo más importante. Pero no vamos a llegar, pues, a no, porque tú no eres mi partido, yo no hago eso. No, y porque tú no eres mi partido, yo te hago la guerra, pues. Eso tenemos que dejarlo de lado. Y va también porque ya se vienen las elecciones municipales y distritales y regionales, ¿no? Y vamos a tener que estar en lo mismo. Hay que pensar ya no de repente en el país, sino en Lambayeque, aquí, con estas elecciones que van a ser locales, regionales. Tenemos también que tener presente de que las autoridades o los candidatos
aunque ahorita se ha presentado un tremendo, ¿no? Un tremendo problema en el país con la inscripción de los candidatos, ¿no? Hay mucha situación, ¿no? Que ha preocupado porque los partidos se supone que terminaban su inscripción el día de ayer, tengo entendido. Y resulta, ¿no? Que no han podido inscribirse todos los partidos políticos. Y por lo tanto, ¿no? El Jurado Nacional de Elecciones ha tenido que dar, ¿no? Una ampliación urgente. Señoras y señores, vamos a conocer los titulares importantes, también los diarios que aparecen en la región Lambayeque. A nombre de Marquito Andonaire, el único. Ahí está. El novio más codiciado, ¿no? De los operadores aquí en Chiclayo. Soy Coco Pizarro, les doy la más cordial bienvenida y este es el programa A Viva Voz por Radio Inspiración 90.3 FM. Hay la fiebre del mundial, ¿no? Se está viviendo la efervescencia del mundial también, ¿no? Pero vamos a ir conociendo qué cosa es lo que tiene, ¿no? Los titulares importantes de los diarios. Dice alerta ambiental, ¿no? Los registros obtenidos por el diario El Correo revelan que cisternas de Ecovive Social recogen residuos peligrosos en empresas agroexportadoras, pero luego retornan a un local en José Leonardo Ortiz. En lugar de dirigirse a un punto de disposición final, porque ahí tendrían que dejarla, ¿no? Los residuos. El hecho despierta preocupación y pedidos de fiscalización, mientras que la OEFA sostiene que la supervisión corresponde a la municipalidad. La empresa rechaza cualquier irregularidad. Con ellos no ha pasado absolutamente nada, ¿no? Efectivamente, ahí están las gráficas de lo que viene sucediendo. Alerta ambiental, estimados amigos. ¿Hay alguien acá encargado del tema ambiental en Lambayeque? Que seguramente tendrá que tener o poner la nota de preocupación y de prevención, sobre todo, ¿no? ¿Por qué es que no llega a su puerto final este tema de los residuos peligrosos, ¿no? De las empresas agroexportadoras. Y cuando hablamos de residuos peligrosos, es que son sumamente tóxicos para el consumo humano. Entonces, el peligro está latente. Yo les decía hace poco, bueno, y en los programas pasados también. ¿Qué cosa es lo que pasa con Lambayeque? Con Chiclayo principalmente. Que aquí vivimos contaminados. Lo que pasa es que nadie ha puesto el punto en la I. Pero algunos conocemos que, por ejemplo, ¿no? Y que es obvio, ¿no? El aire viene de sur a norte, ¿no es cierto? ¿Y nosotros qué tenemos en el sur? Tenemos los residuos que llegan de todos los lugares de Lambayeque, que se han convertido en un botadero. Eso queda en las pampas de Reque, ¿no es cierto? ¿Qué pasa? Ahí llega toda la basura, llega toda la cochinada, llega todo, ¿no? Ahí llegan los camiones, dejan la basura. Algunos a veces queman, otros no queman, ¿no? Ese es el gran basural que tenemos en las pampas de Reque. Por ahí pasa un viento que recorre sur a norte. ¿Y qué pasa? Que al lado cercano del norte está Chiclayo. Entonces nosotros respiramos todo ese aire contaminado
que vienen de la suciedad, de los residuos, de todo lo que pasa en Reque. ¿Se han dado cuenta ustedes, han pensado que eso es tan real? Por eso que aquí nos contaminamos a veces, o de repente ya estamos ya inmunes de tanta cosa, ¿no? Ya no nos afecta. Pero esta es una cosa que verdaderamente deberíamos tenerla muy en cuenta. Respiramos toda la cochinada de la basura de Reque. Eso es una realidad, ¿no? Y hoy hay un titular importante que debería tomarse en cuenta. Alerta ambiental, dice el titular del diario El Correo para hoy, estimados amigos. Registros obtenidos, ¿ah? Porque ellos, para titular de esta manera, es porque tienen pruebas. O sea, pruebas en los medios, en la prensa, en la comunicación, es fundamental. Yo no puedo hacer una denuncia o yo no puedo sacar un titular si no tengo la prueba contundente y la fuente. Si no, sería una falacia, una mentira, ¿no? Y eso, y el grado y la responsabilidad que tiene el diario Correo por su prestigio, creo que no ocurre, sino que ellos hacen esto, y por eso con letras grandes, titulares de la portada de hoy, dice: alerta ambiental. Registros obtenidos por el diario Correo revelan que cisternas de Ecoviva o Ecovive, ¿no? Ecovive Social, recogen residuos peligrosos en empresas agroexportadoras, pero luego retornan a un local en José Leonardo Ortiz en lugar de dirigirse a un punto de disposición final. ¿Qué es lo que está pasando? O sea, ¿qué cosa hay en ese otro ambiente, en ese otro depósito? Que sacan de un lado para ponerlo al otro, o sea, cuando deberían llevarlo, porque eso ya no sirve, eso ya intoxica, eso ya son peligrosos. ¿Ah? Son tóxicos altamente. El hecho ha despertado preocupación y pedidos de fiscalización. O sea, hay que hacerle un seguimiento, hay que escuchar, hay que tomar en cuenta esta denuncia, ¿no? Mientras la OEFA sostiene que la supervisión corresponde a la municipalidad, la empresa rechaza cualquier irregularidad. Claro, ellos se lavan la mano y dicen: no, nosotros ya le dimos a la cisterna, y bueno, la cisterna tiene que ir a dejar su, ¿no?, su desecho en el lugar que corresponde. No, pero este se desvía, se va a un ambiente de una, ¿no?, en Leonardo Ortiz, en un local. Ahí entra. ¿Qué pasa? ¿Por qué se va ahí? ¿Por qué rompe su trámite o circulación cuando debería ser otro punto? Hay que investigar. Y amigos de la municipalidad. Señoras y señores, 12:26. Es la hora exacta. Esta es la hora exacta a través de Radio Inspiración. Titulares del diario El Correo para hoy, martes 16 de junio. Keiko Fujimori saca ventaja irreversible. O sea, ya no creo que pueda aparecer otra cosa ahí que cambie el panorama, ¿no? Irreversible, o sea, ya no hay cambio ahí. La referencia de más de 28.000 votos ha ido creciendo. Ayer, antes de ayer, eran ya 18.000, hoy son 28.000 de diferencia. Chao, Juntos por el Perú, oleado y sacramentado. Bueno, y me indica aquí Marquito que está revisando OMPE, que son 32.000 votos de diferencia a Juntos por el Perú. O sea, ya, chao, ¿no? Chao, Zunini, por ponerte la, ¿no?, la banda presidencial, ya se estaban poniendo todos, ya. Habían hecho sombrero de colores y todo, rojo y blanco, todo. Ya se había... No vale, pues, adelantarse a los hechos cuando no tienen la seguridad.
el pan se queme en la puerta del horno. Y lo que han hecho los amigos de Juntos por el Perú es adelantarse y celebrar. Todavía no estaba dicha la última palabra. Miren lo que ha significado esto. Ahora no saben qué hacer. La fiscalía ahora está investigando porque el señor Sánchez comenzó a decir que, bueno, vamos a ver la posibilidad de impugnar algunas actas y tanta cosa. ¿No es cierto? Y saben una cosa, comenzó a pedir yape de un sol, de 3 soles, de 20 soles. ¿A dónde ha ido a parar esa plata que ha pedido? Porque algunos ya comenzaron a depositar un sol, ¿no? O sea, en 20.000 personas que hayan depositado, porque hoy las redes se mueven sobre esas cantidades mínimas, o sea, 20.000 soles le ha caído, pero así en instantes al IAPE. ¿Cuánta gente habrá depositado por tratar de repente de ayudar, por el tema justamente de odio que tienen a Keiko? Decían, vamos, dale, ¿no? Depositemos. Miren lo que ha generado. El señor Sánchez va a entrar a una investigación y todos los que han caído en esta situación de haber solicitado dinero por yape, ¿no?, van a ingresar a un proceso de investigación. Hoy hay un titular al respecto de eso también. Así que no voten su plata. Ya todo está goleado y sacramentado, parece. El partido ganador ha sido Keiko Fujimori, Fuerza Popular, que seguramente en las próximas horas el Jurado Nacional de Elecciones dará, ¿no?, esta confirmación ya oficial, el triunfo de los chinitos, ¿no? Aquí no somos ni izquierdistas, ni derechistas, ni keikistas, ni castillistas. No. No vayan a confundir. Que no le tenemos odio a nadie. No es nuestro objetivo eso. Nuestro único objetivo es informar, dar a conocer, comentar, analizar algunas situaciones desde el punto de vista conveniente. En el mejor sentido de la palabra. Ahí están las cifras actuales, mi querido Marquito. 50.097% para Keiko Fujimori, mientras que el señor Sánchez tiene solamente, ¿cuánto? 49 punto, todavía no, 49 punto y cifras, por ciento. Señoras y señores, ahí está, 49.903%. Le voy a mandar a hacer un curso, pero especial. 35.000 votos de diferencia. Ya, chao ya. Me parece que ya tenemos ganadora, ¿no? Bueno, seguramente el jurado es el ente oficial el que va a dar a conocer este triunfo, ¿no? En cualquier momento. Señoras y señores, 12:32, nos vamos a la pausa. Y luego regresamos con la segunda media hora del programa. A viva voz, por Radio Inspiración 90.3 FM. Me hincan por acá, tienes que hablar de los candidatos. No te preocupes, voy a tener que hablar de los candidatos. Y hay candidatos que verdaderamente son una vergüenza. Candidatos al gobierno local, a las municipalidades, distritales. Hay uno ahí denunciado por violación que está postulando en el municipio de Leonardo Ortiz, ¿no? Hay otro también ahí, varios tenemos acá. Sí, correcto. Me están llegando ahí algunas cosas que voy a tener que verificarlas para darlas a conocer. Los candidatazos que tenemos aquí, ¿no?, a los municipios y al gobierno regional. 12:33 minutos.

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Recibiendo, por supuesto, de nuestros amigos que comparten con nosotros titulares importantes de los medios, que por supuesto hay que darlos a conocer, ¿no? Los medios importantes. Titular del diario de Correo de Lima, que también da a conocer, donde hablan, se van de cara, dicen, sale el rostro de Roberto Sánchez, rechazan pedidos de nulidad de actas planteadas por partido de Roberto Sánchez. Lamentable, ¿no? Lamentable. El Jurado Electoral Especial de Lima Centro 2 declaró improcedente la solicitud de Juntos por el Perú para poder anular 294 mesas de votación en Argentina por presentarse de manera extemporánea. El mismo colegiado, adoptó similar decisión frente al pedido de Juntos por el Perú para invalidar 174 actas procedentes de las ciudades estadounidenses de Houston, Nueva Jersey y Chicago. Así está la cosa. Se han ido de cara porque les han declarado improcedente su solicitud a los señores que ahora están preocupados, que en su momento ellos decían no vaya a resultar. Todo lo que ellos decían ahora lo hacen. Por eso hay que esperar. Aquí les ganó un poco, creo, la desesperación por subirse rápidamente al poder. Pero ya ven, ahí está la cosa. Señoras y señores, el tema también de algunos partidos políticos, como decíamos, Perú Libre, Avanza País y el Partido Morado, perdieron más del 87% de sus votantes. La gran pregunta es por qué han perdido sus votantes, ¿no? ¿Qué han hecho por sus militantes? ¿Qué han hecho por la gente que confía en ellos? Nada. Y como resultado, hoy se dieron cuenta que no votaron por ellos. Julio Velarde ha dicho que la economía peruana seguirá en crecimiento. Bueno, tengo entendido que Julio Velarde, como responsable del Banco Central de Reserva, al saber sobre esta situación también de la pacificación en el mundo, porque ya ha paralizado este enfrentamiento de la guerra entre Irán, Estados Unidos, ¿no? Y el tema del petróleo ahí pues estaba disparando. Eso va a bajar. Y eso va a, seguramente, en el contexto mundial, va a ayudar a todos, a todo el mundo. Y en el tema del país, esta situación, ¿no? Mientras no cunda pues la violencia y haya mejoras de cambio en el tema de la economía, y se mantenga ahí como se ha mantenido, gracias a Velarde, lógicamente, porque eso. Y porque el acápite principal de la Constitución, que habla de economía, así también nos refleja, ¿no? Nos ayuda mucho ese tema. Por eso que muchos decían, ojalá que no se cambie el tema, ¿no? Y se modifique esa parte de la economía, o de lo que habla de la economía en la Constitución. Pero lo importante es que nuestra economía esté estable. A pesar de todo lo que ha sucedido y todo lo que viene ocurriendo, ¿no? Ojalá que podría mejorar, como dice, porque lógicamente que con un nuevo gobierno y ante la mirada internacional, ¿no? La inversión extranjera va a tener que tocar las puertas en este país. Al ver la posibilidad y la seguridad, pero hay que luchar ahorita pues contra la situación de la inseguridad, la violencia que está muy fuerte en este país. Y que también es una de las cosas que a veces nos está llevando, ¿no? A que aquella inversión extranjera quiera venir a este país. No podemos estar en esta situación ahora, ¿no? De pedir que vengan a ayudarnos o que inviertan en este país cuando nadie se siente seguro. Hasta los mismos peruanos. Miren lo que pasa con el tema de los transportistas en Lima. Oiga,
por las puras matan a

0: gente. Y porque no hay también un verdadero enfrentamiento de gobierno. El gobierno tiene que ser más contundente y radical en esa lucha frontal contra la delincuencia, contra la extorsión, ¿no? Contra el sicariato. Esto tiene que frenar, si no vamos a estar podridos, ¿eh? Aquí el gobierno de la señora Fujimori tiene que ser muy frontal y poner en práctica desde el primer día que ingresa el gobierno. Para poder creer lo que ha dicho. Para poder hacer efectivo su plan de gobierno. Eso es lo que esperamos todos los peruanos. Con un país pacífico. Con un país trabajador como es el Perú tiene a la gente muy trabajadora. Y es justamente la gente que le da el desarrollo económico a este país, es la gente que ustedes ven el crecimiento. Se ha visto mermada la situación laboral, de emprendimiento, de inversión en Gamarra, por ejemplo. Porque la gran mayoría de empresarios en Gamarra están siendo extorsionados. ¿Y qué están haciendo? ¿Paralizando o se van? Se tienen que ir. No pueden seguir aquí en este país porque los pueden matar. Al huir, la empresa se cierra, se queda mucha gente sin trabajo, no hay movimiento económico. Y una empresa fuerte como Gamarra no puede paralizarse, pues. No puede paralizarse. Si bien es cierto que la informalidad también está presente, pero esa parte de la informalidad también le da, pues, ¿no?, fortaleza a la economía en este país, definitivamente. No podemos desconocer eso, ¿no? Y si hay mucha informalidad es justamente porque es un problema social adicionalmente, ¿no? Y porque también, lógicamente, pues, no hay oportunidades y el gobierno tiene que poner también su cuota de participación para bajar ese crecimiento informal que se da en este país. Muy bien. Conocer otras informaciones porque hay titulares el día de hoy, muchos titulares. A ver, vamos a continuar acá. Esto, por ejemplo, me parece interesante, ¿no? El Producto Bruto Interno ha avanzado 3.7% en abril. Y eso lo ha dado a conocer el Instituto Nacional de Estadística e Informática, ¿no? Porque hay números comprobados para ver dónde está, cómo hemos crecido, cuánto ingresó al país, cuánto salió. Hay crecimiento, hay empleo, está la economía, ¿no? Esta economía que ha acumulado 25 meses de expansión ininterrumpida, el resultado se explica por la evolución positiva de casi todos los sectores y por el dinamismo del consumo en restaurantes. El gasto privado se mantendrá como el principal motor del crecimiento, según Julio Velarde. Hay plata, hay para gastar, hay para invertir, hay para consumir. Ha dado resultado, por ejemplo, en el tema de la gastronomía, el crecimiento de los restaurantes, ahí está, ¿no? Evolución positiva en cada todos los sectores, principalmente mucho movimiento, dinamismo en el consumo en restaurantes, la comida peruana. Eso quiere decir que si quieres invertir, por ejemplo, tienes que pensar ahí en eso. Hay consumo, mucho consumo en el tema de gastronomía. Esto es titulares importantes de los diarios que vamos analizando, por supuesto, con ustedes. Otra de las cosas también, que por ejemplo ayer se dio a conocer y que hoy es titular en el diario La República a nivel nacional, es que el Jurado Nacional de Elecciones ha ampliado el plazo hasta el día viernes 12 de la noche. Respecto al tema de las elecciones regionales, por ejemplo, donde solo se han inscrito 1.277 de 14.000 previstos. Bueno, el registro de candidatos a alcaldes, regidores y gobernadores del periodo 2027 al 2030 solo ha llegado al 8.8% a nivel nacional, lo que ha llevado al Jurado Nacional de Elecciones a tomar una decisión excepcional. El nuevo plazo, ¿no?, improrrogable, o sea que a partir de esa fecha no van a suspenderlo. El que se inscriba hasta el día viernes, bien, el que no, se quedará en el aire. Esto es un plazo improrrogable hasta el día viernes medianoche, 19 de junio. Por ejemplo, en Madre de Dios no se logró inscribir a nadie, 0%. En Puno, ni el 1%. Y en el Cusco, 2, casi 3% son las regiones que presentan la más baja participación. ¿Qué ha pasado? Porque tiene que haber un motivo que ha llevado a todo esto, ¿no es cierto? En estas elecciones, todo el mundo siempre, en este país, ocurre siempre lo mismo. Siempre. Todo a última hora. Ayer han sido y ayer todo el mundo se ha querido inscribir. Y como decía mi compañero Luis Felipe, hay pues que anexar mucha documentación respecto a los planes de gobierno, hay que cumplir con todo. Y todo es digital. Entonces ha llegado un momento de saturación completa, los sistemas de informática, ¿no?, de la OMPE, del Jurado Nacional de Elecciones, qué sé yo. Total es que el Jurado Nacional de Elecciones ha dicho, bueno, 12 de la noche y no pasa nada. Por ejemplo, de Madre de Dios, ¿cuántos se han inscrito? No, no hay ningún candidato. Esto ha preocupado. Entonces han tomado la sabia decisión, creo que se tiene que dar motivación a un resultado positivo, ¿no? Y ha sido la ampliación. Entonces vamos a comenzar a ampliar. Bueno, no se pudo hasta el día de ayer. Bueno, vamos a ampliar hasta el día viernes. 12 de la noche se cierra todo. ¿Se dan cuenta? Entonces, esto ha generado el titular de hoy y creo que... Ahí tienes, creo que el que ha pasado también este... Ah, Marco, del Jurado Nacional de Elecciones de la ampliación, ¿tienes ahí el mensaje? Si lo tienes ahí, me avisas para que lo podamos colocar, para ver qué cosa es lo que dice ahí al jurado respecto a este tema de las elecciones, porque la han ampliado el plazo hasta el día viernes, ¿no? No hay la posibilidad, entonces, ¿no?, de que se haya inscrito a todos hasta ayer. Se ha generado, ¿no?, una saturación por completo, ¿no? Se habrá paralizado el servidor principal, que no ingresaba ningún documento. No, había un video, creo, de alguien que salía hablando al respecto, representando al jurado. Creo que era una señorita que daba a conocer. Si lo tienes, por favor, lo escuchamos, mi querido Marquito, para dar a conocer a los candidatos, sobre todo, ¿no? ¿Ah? Y ya saben, candidatos, no se olviden, aquí tienen la posibilidad de poder anunciarse, ¿eh? Sumamente efectiva la publicidad. No se imaginan ustedes la cantidad de gente que nos sintoniza, pero también lo tenemos en redes. Mucha gente nos sintoniza a través de la radio, que es importante. Hasta hoy la radio no llega donde llega el internet. Por eso que es importante el mensaje, ¿no? Porque la radio está más cerca de la gente, definitivamente. A ver, lo tenemos.
1: El Pleno del Jurado Nacional de Elecciones acordó conceder excepcionalmente el plazo único e improrrogable de 72 horas computadas desde las 00 horas del martes 16 de junio hasta las 23:59 del viernes 19 de junio. Esto se dio para completar el registro de las solicitudes de inscripción de fórmulas y listas de los candidatos de las elecciones regionales municipales 2026. La fecha límite es el 19 de junio, hasta las 23:59. Nosotros para estas elecciones regionales municipales esperamos 14.435 listas y fórmulas que se inscriban. ¿De dónde viene este número? De las elecciones primarias de las organizaciones políticas de la democracia interna, la modalidad A, B o C, que haya elegido indistintamente la organización política. Como pueden apreciar, solamente tenemos 84 presentadas y tenemos 13.077 en borrador. ¿Qué significa en borrador? Que han empezado a llenarlo, pero no necesariamente aún lo culminan.
0: Correcto, correcto, ahí está. Ahí está, entonces han ampliado el plazo. Candidatos ahora están metidos ahí en sus oficinas, están ahí como... Yo he tratado de invitar a varios candidatos para tenerlos aquí y me dicen, no, hermano, no podemos movernos porque estamos en esto de la inscripción, ¿no? Vamos a ver qué cosa es lo que pasa en los próximos días. Mañana vamos a esperar seguramente que termine todo esto para poder tener a los candidatos aquí. Es importante que den a conocer sus planes de gobierno, ¿no? Y es importante que cada candidato salga a la palestra, salga a la luz, que la gente los escuche, que la gente sepa. ¿Por qué creen que ha ganado Keiko Fujimori? Keiko Fujimori estuvo en todos los medios, en todos los medios. Y estuvo más en radio que en otra cosa, por si acaso. Porque la radio está más cerca de la gente. A donde no llegan las redes, a donde no llegan, ¿no?, su Facebook, ahí está. La gente que más vota escucha radio, por si acaso. Es un dato que no lo digo porque estamos aquí en la radio, ¿no?, porque yo también salgo todos los días en redes y ahora vamos a salir mucho más todavía en redes, pero de 12 a 1 vamos a estar aquí todos los días. Todos los días con Marquito Andonaire, que es mi compañero. Muy bien. Señoras y señores, 12:54 minutos, nos vamos, 12:54, antes, les indico que la temperatura comienza a alcanzar picos de 30 grados centígrados en los próximos días. Compren su bronceador, es un consejo que le doy, un amigo, un consejo hasta de un conejo, ¿ah? El invierno, que deberíamos ahora estar aquí temblando, no, hace calor. Este invierno, en el año 2026, será con calorcito, como dicen algunos titulares, por el tema del Niño costero, lógicamente, ¿no? Y la estación comienza oficialmente este domingo y el sol seguirá fuerte. Vamos a tener por primera vez un invierno caluroso, aunque parezca todo lo contrario, ¿no? Señoras y señores, les agradecemos. Antes vamos a ir con los saludos de los, ¿no?, de nuestros amigos, que saluda tanto el ingeniero Renato Calderón Segura como la congresista María Acuña, que se han hecho presente para saludar a todos los padres en su día este domingo.
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0: imaginación puede lograr, ¿no? Casualmente he puesto esta canción para poder explicar esto y también explicar que yo soy fanático de los discos temáticos y también de los videoclips con una temática. Me parece es un momento donde el artista no solo vuela musicalmente, sino también vuela a un nivel conceptual. Y hay muchos ejemplos de esto, ¿eh? Tenemos, por ejemplo, Lady Gaga, a mí también me parece impresionante, que también tiene álbumes que tienen temática. El mismo The Weeknd tiene también sus álbumes temáticos. Pues si bien va envejeciendo en sus álbumes, ¿no? Su último es El Día con Canas, creo, si mal no recuerdo. Entonces, me parece que es muy interesante que no solo se quede en música, ¿no? Que vaya a un tema visual. Y al mismo tiempo, pues, invitarlos a ustedes de que vayan a escuchar a Porter Robinson. Es un súper artista.
1: De hecho, se ha presentado en Perú.
0: Se ha presentado en Perú hace un mes, creo, ¿no?
1: Sí, sí. Si bien ha sido un setlist un poco más ha enfocado a su papel como DJ, ¿no?
0: Por supuesto.
1: De todas maneras, ha puesto estas canciones, así que...
0: Canciones son antiguas, no son canciones, ¿no? Son canciones, creo, de que lo hicieron famoso.
1: Sí, sí, sí. Ha tenido dos fases. Una es esta y otra más reciente, cuando ya dio
0: ya
1: la cara
0: cantante,
1: más. Entonces tiene dos bases de fans a lo largo de 10 años, ¿no? Más o menos.
0: Pues la verdad que sí. Unos 10 sí, sí, sí. años de fans. Y la rompió en el concierto. Tú fuiste al concierto, ¿cierto?
1: Sí, sí, sí. Sí.
0: La rompió, estaba
1: sí, sí, sí.
0: ¿No?
1: Estuvo lleno, toda la gente vibrando. Tanto nuevo como... Sorprendido de los nuevos fans. En realidad, porque yo vengo de la cama antigua, pero...
0: Y más, sí, y sí. más artistas como Porter Robinson. Acá en Perú también hay muchos artistas temáticos, ¿eh? Que estoy seguro que ustedes lo deben conocer. Y Jardines también son temáticos. Hace Carolina, es más performativa, ¿no? Es más como una performer. Faridas también es temático. Bueno, acá hay demás.
1: Podemos pasarnos, ¿no?
0: Todo podemos mundo, pasarnos acá un montón también. Ayer hemos tenido.
1: Concepto.
0: Claro.
1: Concepto
0: Nina Jirachi también es temático. ¿Qué más?
1: Sí, sí, sí,
0: Melissa
1: sí,
0: Cabrera, de hecho, muy temática.
1: Sí, sí. De hecho, justamente es la cuestión de la tecnología, de cómo la tecnología.
0: Es más, fuera del resto de ayer también era muy temático. Fuera del resto tenía toda esta vibra noventera, tipo fresca, ¿sabías? Que tenían de medio boys band, pero no boys band. Y así, ¿no? Y así podíamos seguir.
1: Claro, estamos hablando de cuestiones temáticas. A veces se confunde también con lo conceptual. Lo conceptual a veces engloba un poco más, ¿no?
0: Claro, o sea,
1: para separar un poco.
0: ¿No? Claro, conceptual es como dar un paso más.
1: Sí,
0: y
1: sí,
0: temático
1: sí.
0: Es un poco más lo que cierra todo el álbum.
1: Claro,
0: ¿no?
1: Claro.
0: Claro.
1: No. Bueno, para mí conceptual empleado más lo del álbum, ¿eh? A veces lo temático para mí es más a nivel de video, canciones, un poco.
0: O conectar un grupito. También, ¿no?
1: Un grupito de canciones tal vez.
0: Sí, no, sí.
1: No,
0: creo
1: tan,
0: que tienes razón,
1: no tan amplio. Pero bueno, seguimos. La verdad es que este tema da para bastante.
0: Da para bastante conversación, sí, sí. En realidad.
1: Y bueno, seguimos con la otra canción internacional para hoy. Esta vez se trata del más reciente single de, bueno, un artista muy conocido por la mayoría, quien es digamos, de cultura general saber quién es ella. No solamente es cantante, es actriz, ¿no? Aunque últimamente está más centrado en los dos, ¿ah? ¿Eh? Porque también ha tenido esto de la película Wicked. Ella es Ariana Grande, con su último single, Hate That Made You Love Me.
0: Vamos a escucharlo.

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4: Y volvemos al programa. Hace un momento hemos escuchado a Ariana Grande y ahora mi querido Bruno Limbro, tanto chisme que hemos hablado. Dios mío, es que nosotros somos medio chismositos en este programa, también hay que admitirlo. Todos somos chismosos. Tú también eres medio chismoso, Víctor, ¿sí o no? Más o menos, es que mentiroso. Te digo chisme para saber que te sales de tu cabina a escuchar el chisme, Víctor, por favor. Pero bueno, seguimos con más música, ¿te parece? Ahora vamos con los chicos de City Woods con su tema Expectation Cast Confusion.
5: Vamos a escucharlo.

0: Expectation Cause Confusion de los chicos de City Woods. Mi querido Bruno Limo, ¿qué opina de esta canción?
1: La verdad es que es una canción bastante reflexiva, ¿no?
0: Pues la verdad que sí, pero escúchame, no hay tiempo bueno, para la opinión de Bruno Limo. Tengo que decir como música porque nos faltan tres canciones.
1: Bueno, seguimos. Esta vez le toca el turno a Mama Rock con su tema Catarsis.
0: Vamos a escucharlo.

Amigos, volvemos al programa y bueno, hace un momento hemos escuchado a la talentosísima Mava Ro con su tema Catarsis y ahora vamos con Butaya y su tema Honey.

0: Y bueno, mis queridos oyentes, hemos llegado a la conclusión del programa. Con nosotros será hasta el día de mañana. Los queremos muchísimo. Yo soy Franco Chileno.
1: Y yo soy Bruno Limblum.
0: Hasta mañana.
1: Hasta mañana. Chao, chao.
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tardes, queridos amigos. Bienvenidos a Esquina Perú. Estamos en Vital 91.1 FM y este programa llega a ustedes gracias a UPDAIC, la Asociación Peruana de Autores y Compositores. Soy Julie Freund y Víctor Vera está del otro lado manejando las perillas y los controles. Hemos empezado esta tarde con Para Encontrarte, que es un festejo que me pertenece junto a Walter Velázquez y Lupe Slava. Luego hemos escuchado una linda fusión de Iraida Valdivia, de esta marinera limeña que es negra, quiero ser, pero que ella le ha hecho una fusión muy afroperuana, muy a ritmo de festejo. Luego hemos escuchado Festejo de Dirk Bornhorst, cuyo nombre artístico es Dirk. Luego Lucio Potito, que se escuchen fuertes esos aplausos, querido Víctor, claro que sí. Eso, todo el público que nos escucha. Aquí en Esquina Perú, ya sabes, de 2 a 3 de la tarde, de lunes a viernes, estamos aquí en Vital, Inspiración 91.1. Luego hemos escuchado Lucio Cotito, de Guillermo Gálvez Ronceros, en la interpretación de Juan Medrano, nuestro gran y querido Cotito. Y luego, Ruperta, en una versión mágica, diferente, distinta, del gran Jorge Pardo, de esta canción de Ruperta, de Ángel Aníbal Rosado, el mismo autor de Cariñito. Y vamos a seguir escuchando buena música aquí en Vital 91.1 en Esquina Perú. Viene Con su toque de violín, de Carlos Jaire, interpretada por Perú Negro. Y luego No me gumbe, de Nicomé Santa Cruz, interpretado por nuestra querida Cecilia Bragamonte. Lo escuchas aquí en Esquina Perú. Suena la Vital.

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1: Y a mí no me cumbí. ¿Ah? Y querido Víctor, ¿y a ti qué te cumbí? Yo siempre decía, es muy divertida esta canción. Realmente, realmente qué maravilla que el gran Nicomedes Santa Cruz nos haya dejado esta canción con una maravillosa interpretación de Cecilia Bracamonte. Escuchamos No me cumbí y antes habíamos escuchado con su toque de violín de Carlos Jaire en la interpretación de Perú Negro. Vamos a seguir con más música porque viene Pepe Villalobos Ruiz, hijo del gran Pepe Villalobos Cabero, para interpretarnos el mismo Canela. Ah, es maravilloso cuando el autor canta su propia canción. Y luego La fiesta de la vendimia, es una composición de Maribel Chira, interpretado por Afro Gandela y Maribel Chira. Lo escuchamos aquí en Vital Inspiración 91.1 y aquí en Esquina Perú, tu programa.

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4: ¿Qué tal, queridos amigos? Estamos en Esquina Perú, estamos al aire y estamos también saliendo por TikTok de la plataforma de Vital FM, Vital 91.1. Hemos escuchado, queridos amigos, La Fiesta de la Vendimia, de Maribel Chira, y antes habíamos escuchado Canela, del gran Pepe Villalobos Ruiz. Vamos a quedarnos escuchando una canción de el gran Augusto Polo Campos. Augusto Polo Campos tiene clásicos en nuestro repertorio criollo. Me atrevería a decir que no tiene tantos éxitos afroperuanos, pero este se puede convertir en uno de ellos, y además interpretado por La Ganga. La Ganga está conformado por José Luis Guillón, primo de los Áviles, sobrino del gran Oscar Áviles. Los dejo aquí, escuchando aquí en Esquina Perú, escuchando La Negra, interpretado por La Ganga, aquí en Esquina Perú, Vital 91.1 FM. Y gracias a Abdike. Suena la victoria.

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2: Así es, amigos, 100% rock y pop nacional aquí en los 91.1 en la FM Radio Vital. Estamos en lo mejor de todo, donde los contenidos y las canciones, específicamente, principalmente, las canciones son de producción netamente nacional de autores y compositores peruanos. Y eso es lo lindo de este programa. Así como toda la parrilla a partir de la 1 de la tarde. Parrilla de la tarde, nada más, ¿eh? Ahora acá en Radio Vital y Vital Inspiración para todo el Perú. Este programa llega gracias a la Asociación Peruana de Autores y Compositores, el APDAIC, donde en la FM estamos realizando ya casi un año y ya vamos por el año, vamos directo al año y medio para cumpliendo esta tarea, ¿no? De transmitirles y hacerles llegar canciones de nuevos artistas, como también de clásicos del rock peruano, netamente, ¿no? Del rock pop y también algo de fusión peruana. Yo soy Coqui Bonilla y junto con Cucho Galarza vamos con la música y vamos directamente a... vamos con Cementerio Club, porque Cementerio Club está siempre dando la talla, dando la hora. Es una gran banda y que siempre tiene, pues, sus seguidores incondicionales y que siempre piden alguna que otra canción de Cementerio, pero esta vez nos han pedido la más clásica de todos. Esto es Cementerio Club, Inmortales, y así arranca el programa de hoy en lo mejor de todo.

0: Ahí estamos escuchando la voz de José Arbulú, a Cementerio Club, con esta hermosa canción, que tiene un lindo videoclip también, Inmortales, que el video también estuvo nominado, ganó algún premio por ahí también de MTV y
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Ah, escuchamos en la voz de Ademir, el vocalista de Cementerio Inocentes con Horas Elevadas. Cementerio Inocentes, donde pueden encontrar sus canciones. Ya tienen varias canciones interesantes en las plataformas musicales o las plataformas digitales de la música, como el Spotify, entre otras, como Cementerio Inocentes. Ahí están todos invitados para revisar un poco el catálogo, a ver qué tal las canciones, a ver qué encuentran y qué tal les parece, ¿no? Acá en el programa nos encargamos de promocionarlos, darles un empujoncito y ustedes vayan corriendo al Spotify y busquen Cementerio Inocentes, Horas Elevadas, entre otras canciones que están ahí. También, como hemos empezado el programa de hoy, con Cementerio Club. Club, club, club. Bueno, seguimos con el programa de hoy. Estamos, ya estamos todos martes 14 de junio. Si estamos 16, ¿no? Que sí, pues, estoy hablando. Gracias, mi querido Víctor. Martes 16 de junio. Mañana miércoles 17 está tocando Afrodisíaco. Mañana no voy a poner en el programa. Mañana Afrodisíaco está tocando en el aniversario de los UPLA en Huancayo. Así que todos están invitados a Huancayo, todos huancayinos, vamos al concierto Afrodisíaco. Por ahí las redes se enteran. Afrodisíaco-Perú. Ahí está toda la información para el concierto, que mañana estamos en Huancayo y el sábado estamos en Huánuco con Kalimba. Bueno, para recordar un poco esa canción con Afrodisíaco, esto es La Innombrable y suena aquí en Lo Mejor de Todo, 100% Rock y Pop Nacionales.

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4: Regresamos al programa de hoy. Bueno, me había equivocado, mil disculpas a todos los oyentes. Lo que pasa es que tengo la cabeza en otro lado porque estamos haciendo muchas cosas a la vez. Estamos martes 16 de junio, son las 3 de la tarde con 20 minutos y estamos acá en lo mejor de todo, 100% rock y pop nacional, junto con miles de seguidores del programa que están escuchando siempre el programa. Bueno, muchos saludos para todos, para toda la gente también de la sociedad, el Abdike, de la Sociedad de Autores y Compositores, que estamos echándole ojito a algo que se está gestando ahí en el Congreso, ya a punto de cerrar su gestión, y quieren sacar algo sobre la Escuela de la Música, no sé, una locura que no tiene sentido. Ya conversaremos de eso. ¿Cuándo se han preocupado por los músicos de estos señores del Congreso? ¿Cuándo se han preocupado por el arte? ¿Cuándo se han preocupado por impulsar nuevos talentos, por impulsar talento peruano, por impulsar nuestra música, nuestra identidad? ¿Cuándo se han preocupado? ¡Nunca! Ahora vienen a preocuparse. No, es mentira, porque todo es con un... siempre tiene tu trasfondo esta política peruana, pero todo eso ya va a cambiar, gracias a Dios, va a cambiar, ¿sí? Pero una gran pregunta, y se les hago a todos los que están escuchando: ¿Cuándo el Congreso o los políticos o el gobierno se han preocupado para que en nuestro país haya artistas de gran calibre? ¿Por qué en Colombia hay Juanes, hay Carlos Vives, hay Shakira, hay Fonseca? ¿Por qué en Argentina hay 50 iguales? ¿Por qué hasta en Chile también hay varios? Brasil ni hablar. ¿Y Perú? ¿Perú? ¿Gianmarco? ¿Susana Vaca? No, pues, no puede ser, pues, por eso estamos como estamos. Por eso el Perú no tiene artistas grandes, porque nunca se han preocupado y ahora se quieren preocupar. Quieren sacar esto de la Escuela de la Música, una tontería. Preocupación real es de que realmente impulsen a sus artistas de una manera con calidad de gestión, nada más, con iniciativa buena, de la mano con hay un montón de herramientas, pero no vamos a hablar de eso ahorita porque nos extenderíamos mucho. Vamos con música, y esto es Nina Mutal, nuestra querida Nina Mutal. Nina Mutal, que tiene una carrera alucinante. Ella inició a fines de los 80s su carrera de solista. Nina Mutal, a ver si recuerdan a Nina, que es ahora coach, es profesora de canto. Y no ha parado, nunca paró, Nina Mutal nunca paró. Estamos 2026 y Niña Mutal sigue igual que el mismo día, con el mismo ímpetu, con el mismo carisma y con la misma fuerza y con el mismo ímpetu del primer día cuando salió. Y alguna vez alguien se preocupó por Niña Mutal. Nadie. ¿Por qué pasa esto? Porque hay porque los gobiernos no se han preocupado por el arte, no se han preocupado por la música, no se han preocupado por nuestra identidad. O sea, estoy hablando solo, en mi caso he hablado del pop rock. Ahora hablemos de folclores iguales. Igualito, igualititito. Nadie se ha preocupado. Nadie. Solamente los mismos músicos en su carrera. Grupo 5 sale por todo el mundo gracias a ellos mismos. Nadie los impulsó. Los Mirlos están brillando por todo el mundo. ¿Quién los impulsó el gobierno? Nunca. Hubo el Ministerio de Cultura, nada. La Sociedad de Autores y Compositores siempre ha estado velando también por los derechos de autor desde hace 26 años con una gestión impecable que se ha hecho con los nuevos consejos directivos que han manejado el derecho de autor y se ha respetado. Bueno, vamos con nuestra querida y hermosa, bellísima Niña Mutal y esta canción que es un clásico de su repertorio, Enamorados, aquí en lo mejor de todo, 100% rock y pop nacional.

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1: Regresamos después de esta pausita comercial y estamos a punto de presentarles un bloque de voces femeninas del pop nacional. En este caso de pop rock, ¿no? Ya empezamos con Nina Mutal, que nos regaló Enamorados, su clásico de clásicos. Y vamos ahora a presentarles dos canciones. Primero, Ariana Fernández, con esta voz espectacular que tiene Ariana, con su canción Dicen. Y la en la voz, también una voz femenina de la banda Ves Tal Vez, la canción Yo Te Quiero. Entonces arrancamos con Ariana y después venimos con Ves Tal Vez, y disfruten estas dos canciones que son muy lindas en voces femeninas del pop nacional.

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Es tal vez con Yo Te Quiero. Bueno, ya que han estado dando buenos comentarios a los temas, estos temas con voces femeninas, vamos a seguir con dos más, ¿qué les parece? Vamos con Rafa Khan, con la canción Si Fuera Manecillas del Reloj, y Alex Zambit con Buscándome. Suena aquí en Lo Mejor de

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1: Regresamos al último bloque del programa, ya son un cuarto de hora, o un cuarto de horita nomás para las 4, y a las 4 en punto de la tarde llegan los románticos de siempre en la voz de Homero del Perú, la voz más romántica de la música peruana, y viene con novedades, porque siempre los románticos traen canciones nuevas. Eso es lo bacán de este, de esta radio, de Radio Vital, que todos los programas estamos induciendo a la gente a escuchar nuevas canciones, que eso, de eso se trata. Ponemos clásicos, clásicos de la música en los géneros que corresponde a cada programa, pero también impulsamos nuevas canciones, que eso es lo más bonito de la programación de Radio Vital, y en este caso de lo mejor de todo, 100% de rock y pop nacional. Vamos con una canción que también nosotros hemos estado impulsando desde el año pasado, y tiene muy buenos comentarios, y seguimos dándole duro a Habana con... perdón. Habana Hayes, es el nombre del grupo, Habana Hayes, y su canción Tiziana. Ahí va, con lo mejor de todo.

0: Ahí estamos escuchando a Van Hayes con Tiziana. Y acá en cabina tenemos a nuestro gran y único amigo romántico. Tengo muy pocos amigos románticos, soy sincero, mi querido Homero. Buenas tardes, ¿cómo estás?
1: Hola, hola. Oye, aquí disfrutando de la música, qué chévere, hermano. Definitivamente es lo mejor de todo.
0: Escúchame, ¿vas a grabar una canción de rock? ¿Es verdad, Homero?
1: Oye, ¿sabes qué, hermano?
0: Dime.
1: ¿Desde cuándo me has dicho que me vas a preparar el tema? Yo ya estoy alistando la voz para cantar este.
0: Esta va a ser una sorpresa para todo el mundo porque muy pronto
1: Me encanta el rock, me encanta el
0: vamos
1: rock.
0: Vamos a.
1: Miren, señoras y señores, ustedes que están en sintonía, ustedes son testigos de lo que está diciendo aquí este señor, que va a preparar un tema para que yo grabe rock.
0: Exacto. ¿Okay? Lo estamos decretando.
1: Listo.
0: O sea que pronto van a tener una sorpresa.
1: Favor,
0: Homero
1: favor,
0: va a estar contando
1: favor.
0: Rock.
1: También,
0: has hecho folclore también, ¿no?
1: También.
0: Pero no, cumbia también.
1: Salsa
0: también.
1: Claro.
0: Pero rock no.
1: No es lo que me falta, chico.
0: Bueno, entonces ya ha llegado la hora.
1: Estoy en tus manos.
0: Cristian. Bueno, te felicito, Homero, porque el programa romántico de siempre está dando la hora.
1: Uy,
0: está
1: la gente.
0: Está con unos picos de rating, pero. Alucinante.
1: Ay, sí, gracias. Y la gente del TikTok también que me acompaña.
0: ¿Cuál es tu récord en TikTok?
1: 42K.
0: Ahí está, buena, cómo no.
1: Visto, ¿verdad?
0: Está muy bien, claro.
1: No, pero es que la radio tiene un jale bárbaro, pues, hermano.
0: Sí, sí, la verdad
1: Vital
0: que sí.
1: 91.1 y Vital Inspiración.
0: Oye, ¿qué sabes de tu amigo Willy? ¿Cómo está?
1: Willy está bien, pues está en Santa Rosa.
0: ¿Cómo le va? ¿Bien?
1: Santa Rosa, bien, le han aumentado una hora más.
0: No está tan
1: ahora
0: bien.
1: Tiene 2 horas, así que como es medio lentito, le ha tenido que dar 2 horas, pues, porque se tarda mucho.
0: Bueno, te invito a.
1: Quiero mucho a Willy.
0: Un abrazo para Willy.
1: Willy Noriega, un tremendo cantautor,
0: no,
1: hermano.
0: Claro, por supuesto.
1: Compone y
0: cada vez que escucho he escuchado acá en Romántico siempre las canciones inéditas que nadie conoce.
1: Buenísimo.
0: Y son unos temones. Sí, la letra y la música de Willy son a uno.
1: Y canta súper, además.
0: Sí, bueno, ya yo me tengo que despedir, pero quiero invitarte a que presentes la última canción del programa.
1: Ajá.
0: Esto
1: claro
0: es con,
1: que sí.
0: Te voy a contar de quién se trata. Es una banda que es casi una orquesta familiar que cultivan la música funk, la música funky.
1: Oye, oye.
0: Entonces, estos chicos se hacen llamar la Funk Milia.
1: La Funk Milia. Ah,
0: la
1: mira,
0: funk
1: qué
0: milia.
1: Chévere.
0: La Funk Milia.
1: La Funk Milia.
0: Y esta canción se llama Fiesta. O sea, nos vamos por todo lo alto con una gran fiesta con la Funk Milia. Pero quiero que en la voz de Homero presentes y despidas
1: el claro, por supuesto que sí. Ya en los últimos minutos del programa sabemos que ustedes están tristes porque se está acabando este programa. Pero no se preocupen porque ya empieza romántico. No, mentira, mentira. Querido amiguito, querido Coqui, tú sabes cómo te quiero, te admiro y me da muchísimo gusto pues que la gente te siga en tu programa y ahora la Funk Milia van a ser los encargados de darle punto final por este día al programa Lo Mejor de Todo. Los esperamos.
0: La fiesta.
1: Fiesta.
0: Y nos vamos de fiesta.
1: Y mañana otra vez estamos aquí a partir de las 3 de la tarde.
0: Nos vemos. Chao.

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Sí, queridos amigos, desde la cumbre de la sintonía internacional y aquí en los estudios de Radio Vital 91.1 de la frecuencia modulada, te damos la más cordial bienvenida a este tu nuevo programa del día de hoy de Románticos de Siempre. Estamos felices de tenerte porque serán los 60 minutos más románticos que existen en la radiofonía peruana. 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El día de hoy, pues, les prometemos estos 60 minutos llenos de pura música romántica. Yo soy Homero del Perú y en los controles el señor Víctor Vera, el popular Vitocho, ya listo, pues, para empezar con este desfile maravilloso de canciones, porque ya, esa antena que tenemos maravillosa, que está a 130 metros sobre nuestros estudios, empieza a irradiar las ondas hercianas más románticas que te puedas imaginar. Y vamos a empezar justamente con una canción muy romántica. Recordamos a un gran amigo, a un gran intérprete, el Pedrito Suárez Vértiz, que lo recordamos con tanto cariño. Él hizo una canción tan hermosa que con esta canción vamos a empezar el programa. El título es Me Elevé. Y empezamos de esta forma tu programa Románticos de Siempre.

Sí, amigos, empezábamos el programa con esta hermosa canción, ¿verdad? Que nos trae recuerdos tan gratos de cuando el Pedrito Suárez Berti estaba acá con nosotros y nos daba sus shows tan lindos, ¿verdad? Con canciones tan hermosas como esta que acabamos de escuchar. Vamos a dar la bienvenida a los amigos de Vital Inspiración. Son las 34 emisoras que están coligadas con nuestra señal a lo largo y ancho del Perú. Así es que imagínense, tenemos a todo el Perú, ¿verdad? Reunido a través de esta misma señal. Y también a los amigos que están en alguna parte del mundo y que ingresan a nuestra frecuencia a través, entrando por el Google con vitalfm.pe. Ya sabes, si estás en alguna parte del mundo, tú entras al Google y buscas vitalfm.pe e inmediatamente nuestra señal ingresará contigo y estaremos comunicados. Ay, qué lindo, qué belleza, ¿verdad? Las distancias ya no existen para nosotros, porque el amor y la música es el elemento necesario para estar comunicados. Y bueno, si hablamos de música, tenemos que seguir con la música. Una cantante hermosa que canta bonito, que además que compone sus propias canciones. Ella es Ariadna Sosaya. Ariadna Sosaya nos tiene una canción muy romántica. Escuchen la letra, porque saben que a mí me llama la atención mucho cuando en una canción hablan del arco iris, porque el arco iris tiene todos los colores más hermosos. Ella nos dice: el color de tu amor aquí en tu programa, Románticos de Siempre.

El color de tu amor. ¿Le has preguntado o le has visto qué color tiene tu amor? O sea, tu novia, tu enamorada. Víctor, ¿le has visto el color a tu novia del amor? ¿No le has visto? Fíjate bien, Víctor. Ah, puro corazón, rojo entonces. Está bien, no, sí, pero definitivamente cuando al amor le ponemos color, le ponemos los colores más hermosos, ¿verdad? Porque el amor lo es todo en la vida, ¿verdad? No podríamos vivir sin amor, sin una pareja, sin unos hijos que amar, sin unos padres, con unos amigos también que son tan importantes, ¿verdad? Todo eso forman una estela maravillosa que es el marco de nuestra vida, que es nada más que un espejo. ¡Ah! ¡Qué romántico que estoy! ¿Será porque estoy en el programa romántico de siempre? ¿Será verdad? Hoy día tenemos pastilla cómica, ¿eh? Así es que a ver, ya, a ver. Vamos a seguir y gracias a todos los amigos que están ingresando al TikTok de la radio. Me da mucho gusto que también se integren al TikTok de la radio, sí, por favor. Y también al TikTok homero.del.perú. Para hacer sus votaciones, no se olviden, por favor, no se olviden, por favor, porque el viernes tendremos nuevo ranking. Ajá, vamos ahora con la música. Y saludando, por supuesto, a Vital Inspiración, a toda la gente que está con nosotros en la sintonía. Ya empiezan a entrar varios amigos de otros países y eso también me da mucho gusto. Vamos ahora con un título con el Tony Díaz. Tony Díaz se encuentra ahorita en la ciudad de Barcelona. En Barcelona son las 11 de la noche con 12 minutos. Y si nos está escuchando nuestro querido Tony Díaz, o a no ser que esté en alguna actuación, a esta hora puede ser, ¿ah? Sí, porque tiene muchos shows. Bueno, le dedicamos esta canción que él interpreta, por favor. El título es Mientes, está dentro del ranking. Escuchamos pues a Tony Díaz y Mientes aquí en Románticos de Siempre.

Así es, amigos, era nada menos que el Tony Díaz con este tema de su propia inspiración. ¿Por qué te ríes, Pepito? No me puedo equivocar, ¿ya ves? Es que hay que respirar también, Pepe. Sí, nuestro querido Tony Díaz, él mismo compone sus canciones y este tema es uno de los buenos temas compuestos por él. ¿Verdad, amigos? Viene ahora nuestra Marcelita Navarro. Les comento, vayan preparándose porque el 26, viernes 26, ella va a estar haciendo un show en el Rock and Pez. Yo voy a estar ahí, pero de cabeza. Ya le dije que voy a estar de cabeza, así es que por favor. Pueden, pues, ir viendo ya sus entradas, ¿verdad? Ahorita les vamos a pasar un número de teléfono para que vayan, si quieren, apartándolas. Pero también se venden ahí el mismo día. Así es que vamos a gozar de un show maravilloso en el Rock and Pez, que está ubicado en la avenida Benavides. Ahorita les decimos el número exacto, ¿verdad? Y va a ser el 26 a partir de las 9 de la noche. Así es que prepárense para pasar una noche recontra romántica. Mientras tanto, la escuchamos a Marcelita con esto que dice: Bésame otra vez. La escuchamos aquí en

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2: Y de esta manera, me están haciendo cantar las chicas del TikTok, pecado. Ay, chihuahuas. Bueno, cada uno se acuerda de determinadas canciones, ¿no? Por ahí me decían Un Pañuelo y una Flor, Contra Viento y Marea, Tu Propia Telaraña. Bueno, todas han tenido su época, ¿verdad? Y yo creo que de todas guardamos siempre un recuerdo maravilloso, ¿no? Y esta canción que dice...

un pañuelo y una flor del señor Rulli Rendo. Él compuso esta canción y es la que me abrió una puerta maravillosa en este mundo hermoso de la música, este mundo que me ha hecho conocerlos a cada uno de ustedes. Ay, ay, ay, qué lindo, qué lindo. Mejor vamos con la música, porque sabes que dicen ya, este Homero está medio loco, ¿eh? Creo que el café le está haciendo daño. Oye, este Efraín, ¿cómo se llama? Edwin, para decirle que el café estuvo excelente, ok. Vamos ahora, bueno, estamos hablando del ranking, estamos recibiendo las votaciones, no se olviden aquí a través del TikTok las votaciones, pero vamos a ver cuál es la canción que está liderando ahorita el primer lugar del ranking, ¿verdad? Toda la semana pasada hubo muchas votaciones para esta canción que la logró poner en el primer lugar de todas, ¿verdad? Es el Juan de Soria. Ese Juan de Soria, ¿cómo compone? Y esta canción con una letra muy hermosa, ¿verdad? Con una letra muy positiva. El título es Esperanza y es el primer lugar del ranking de tu programa Románticos de Siempre.

Amigos queridos, estamos ya en la segunda parte del programa, ¿verdad? Mucha música, ¿y a qué hora nos reímos? Tenemos que reírnos un poquito, ¿no saben qué importante es reír en la vida? Porque es un alimento, es algo curativo, amigos. Traten de sonreír siempre, busquen siempre a las cosas la parte positiva y la parte que te dé felicidad, que te dé ganas de sonreír por lo menos, ¿verdad? Así que vamos a tratar nosotros a través de un chiste, no un chiste, ya te ría Pevito, ¿ya ves? Caray, todavía yo me esfuerzo con el chiste y todo aquí, la gente ya también está dispuesta, pues Zoraida dice, ya me voy a reír aunque sea de... No. A ver, vamos a... pero eso hay que presentarlo como debe ser. Y ahora presentamos... La pastilla cómica. Dice así. Dice, pues, el doctor está ahí con su paciente, ahí en la camilla, ¿no? Y entonces lo mira al paciente y le dice al paciente, oiga, vamos a tener que mandarle a hacer una plaquita, le dice. Y el enfermo le dice, doctor, ¿de toras, doctor? Y el doctor dice, no, papito, de mármol, de una vez. Pues como verán, tenía los días contados. Bueno, espero que les haya gustado, ¿ya? Ok, está aquí también Elsa Martí. Marni Trukova. O debe ser de Rusia o algo así, en el TikTok. No, pero aquí entran de todos los países. Eso me da muchísimo gusto, ¿verdad? Ay, ay, ay. A mí.

Ay, amigos, esta canción, El Paraíso a tu Lado, la verdad que nos hace suspirar, así como francés, canta francés. 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

0: 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Porque el tiempo nos gana. Viene ahora pues nada menos que el Daniel Lazo. Me encanta esta canción del Daniel Lazo. Volar, volar, volar. Vamos a volar todos al mismo ritmo con esta hermosa canción.
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Ay, ay, ay, amigos, está en el TikTok nuestro querido Tony Díaz. Él está allá en Barcelona. Creo que ahorita está en un show o algo así. Ha hecho un pare para entrar y saludarnos a través del TikTok. Amigo Tony, querido, ya sabes cómo te queremos. Aunque mientes, cómo mientes con tu canción, pero igual te queremos, Cholita. Ya sabes, te deseamos lo mejor allá en esas tierras españolas, joder, y que la pases pues súper. Oye, Luisito, ¿cómo se ríe? Yo soy gallego, tú sabes, hombre. Y el Homerito también, pues también. Ya me hacen hablar tonterías ustedes. Oye, mejor vamos con la música porque el tiempo nos va a ganar. Tony, seas bienvenido, por favor. Ahora viene. Viene. Ah, mira, ahora vengo yo. Ahora. Sí, me dijeron que querían escuchar esta canción. Esa canción que compuso el señor Pelo D'Ambrosio. A ver cómo suena en mi voz que dice: lejos de ti, aquí en Románticos de Siempre.

¡Cómo me duele estar sin ti! ¡Por Dios! Amigo oyente, me duele estar sin ti. Ay, ay, ay. Amigos queridos del TikTok que entran de varias partes del Perú, del mundo, de todo Lima, todos no saben lo importante que es para nosotros su presencia. Es algo maravilloso poder contar con la presencia de ustedes, ¿eh? Y que poder decirles nada más que la música es un regalazo de Dios, no me canso de decirlo, ¿verdad? Como en una canción se pueden encerrar sentimientos, propuestas, mensajes, todo lo que signifique, pues, una demostración de amor, ¿verdad? Y el amor es lo que mueve la tierra, ¿verdad? ¿Sí o no, Vitocho? ¿Te mueve o no te mueve el amor? Sí, está enamorado, Vitocho, ¿eh? Después de ese Vitocho, por ahí está sonriendo. Bueno, él es el DJ aquí, ¿eh? Siempre le hace chévere, ¿eh? Nunca se equivoca, nunca se equivoca. No, el Vitocho, buena onda, buena onda. Bueno, amigos, vamos ahora con Gaona. Gaona, fíjense, este nombre, acuérdense, Gaona. Gaona es un cantante. Yo he tenido la oportunidad de ser jurado en un evento que se hizo en el Casino Fortuna, el que quedó finalista, y me llamó mucho la atención su voz, una voz muy especial, con unos agudos increíbles, ¿verdad? Y unos falsetes divinos, ¿no? Él, he visto que tiene una gran producción, miren, y yo veo el esfuerzo que este hombre pone en cada una de sus producciones, hace sus videoclips y todo. Ay, pero no sé qué pasa con las emisoras de radio de aquí de Lima que no quieren darle cabida a la gente que vale como él. Mientras tanto, vamos a escuchar a Gaona con esto que dice Contigo, aquí en tu programa romántico, de siempre.

Sí, amigos, era Gaona y este título contigo ya en los minutos finales del programa. ¿Por qué estos 60 minutos solo me parece que fuera una hora? Nada más. ¿Tú qué dices, Víctor? Oh, ah, no, es una hora. Allá. Amigos, vamos llegando a la parte final del programa y les voy a entregar una canción que a mí me ha dado muchísima satisfacción. Es una de mis canciones que la han hecho en otro ritmo, en el ritmo de rock, ¿verdad? Este tema con el grupo Estilos, Contra Viento y Marea.

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1: Bienvenidos amigos de Radio Inspiración a nivel nacional. Yo soy Mónica Love, desde Gainesville, Florida, para todo el Perú. Y vamos a dar inicio con esta canción.

Bienvenidos a tu radio Inspiración. A nivel nacional, dábamos inicio con esta super canción en la voz de Marina Fiordaliso. Nació en Piacenza, un 19 de febrero de 1956, más conocida como Fiordaliso. Es una cantautora italiana de música pop rock. Un momento para recordar. ¿Dónde estabas tú cuando esta canción era número uno?

de los discos más vendidos en Lima, Corazón en Quiebra, canción de Armando Macé, grabado el año 2015 del álbum Buenos Tiempos, género pop. La canción que voy a presentar a continuación lleva por título América Último Refugio, considerada en el mundo como un himno a América de la inspiración de Armando Macé. Y vamos a presentar un double play, una canción en la voz de dos grandes intérpretes, Manolo Galván de España y Armando Macé. La canción América Último Refugio.

0: Hola queridos amigos, les saluda el doctor Armando Macé. Ustedes han escuchado esa canción que dice: ese lunar que tiene cielito lindo junto a la boca. Bueno, ese lunar que tiene cielito lindo junto a la boca te puede matar, porque el cáncer más agresivo que conoce el cuerpo humano es el cáncer de lunar, el melanoma maligno. Por eso, ten mucho cuidado de los signos de un cáncer que viene de un lunar. Aquí te voy a decir: si el lunar pica, mal pronóstico. Si el lunar crece, mal pronóstico. Si el lunar sangra, mal pronóstico. Si el lunar crece de tamaño en forma irregular, mal pronóstico. Si el lunar cambia de color, mal pronóstico. Así que es importante que tú cheques este lunar. Y si es un lunar medio sospechoso, es mejor que te lo saques y vivas tranquilo. Cuídate.
1: Un momento para recordar. ¿Dónde estabas tú cuando esta canción era número uno?

La canción que escuchábamos en la voz de Pablo Alborán rompió récord de ventas en Iberoamérica y está considerada como uno de los discos más vendidos, La soledad y el desamor en ¿Quién? De Pablo Alborán. La canción ¿Quién? De Pablo Alborán es una balada emotiva que explora los sentimientos de soledad y desamor tras una ruptura. La letra refleja la vulnerabilidad y el dolor que siente el narrador al enfrentarse a la realidad de que su amor ya no está presente en su vida. La repetición de la pregunta ¿quién? Sugiere una búsqueda desesperada de alguien que pueda llenar el vacío dejado por la persona amada.

Una de las grandes producciones de Disco Ciemsa, la composición de Armando Macé, Cruzando los dedos, canción que pertenece al año 2017. Soy Mónica Love, desde la ciudad de Gainesville, Florida.

Escuchábamos a Fernando Manuel con la bella canción Una de Dos. Continuamos con los grandes éxitos iberoamericanos, porque amor se dice con una canción.

Noel, David Bisbal. Canción que me pidieron a mi WhatsApp, el 35257-54007. Soy Mónica Love contigo, y la mejor música iberoamericana.

Hola queridos amigos, les saluda el Dr. Macé. ¿Alguna vez escuchaste sobre la infección viral llamada herpes zóster? El herpes zóster acostumbra a vivir dentro de un nervio y allí está viviendo durante mucho tiempo esperando un momento en que las defensas del ser humano caigan. Cuando eso ocurre, el herpes se activa y se presenta como pequeñas vesículas separadas, pero después confluyen y siguen un camino que corresponde a un nervio generalmente largo. La infección es muy común en el tórax, en la zona del glúteo y también en la cara, pero siempre es una en una mitad del cuerpo. Nunca se presenta

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1: De la gran producción de Armando Macé, cantaba el ítalo venezolano Piero Di Celli, la canción tema de Estudiante.

Culminamos nuestro programa el día de hoy con la super canción del gran Umberto Antonio Tozzi, nacido en Turín. El 4 de marzo de 1952, conocido popularmente como Umberto Tozzi, es un cantautor italiano de pop y rock.

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